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0: Y para que vea que estamos satisfechos de la labor de usted, pienso presentarla en toda la red de mis cabarets de la costa. ¿Le gusta a usted viajar?
1: Sola, no mucho.
0: Pero para una mujer como usted no es nada difícil encontrar una compañía.
1: No se equivoca usted. Pero no acepto cualquiera.
0: Estaba seguro. Por eso le hablo así. Me interesa usted.
1: ¿Me necesita usted para algo más?
0: No. Pero quiero que sepa que en mí encontrará usted siempre un apoyo incondicional.
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2: Es la hora 21:35.
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15: Es la hora 21:39 minutos.

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2: Es la hora 22, un minuto.
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2: Es la hora 22:32.
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7: Es la hora 22:37.

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2: Es la hora 23:05.
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2: Es la hora 23:34 minutos.
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6: Es la hora 23:38 minutos.

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1: Es la hora 23:58 minutos.

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2: Es la hora 03 minutos.
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2: Es la hora 0:33 minutos.
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2: Es la hora 1:00.
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3: Es la hora 1:32 minutos.
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15: Es la hora 1:36 minutos. La temperatura 0 grado 2 de

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2: Es la hora 2:02.
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2: Es la hora 2:30.
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2: Es la hora 3:01.
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2: La temperatura, 0 grado, 2 décimas. Es la hora 3, 6 minutos.

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1: Es la hora 3:19 minutos. La temperatura 0 grado 2 décimas.

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2: Es la hora 3:32 minutos.
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6: La temperatura, 0 grado, 2 décimas. Es la hora 3:35 minutos.

0: No, espere un momento. Venga, muchachos. ¿Nos permiten un momento?
1: ¿Cómo no? ¿Usted dirá?
2: Antes, ¿con quién tenemos el gusto de hablar?
0: Somos los tres charros enamorados.
3: Ya nos chupó la bruja.
1: Pues ni modo, señores, no pensamos defendernos.
0: Pueden ustedes obrar como mejor les parezca.
1: Pero les suplicamos que todo ocurra sin escándalo.
0: Y de ser posible, fuera de aquí. Antes, díganos una cosa.
1: ¿Sí?
4: ¿Por qué cantando ustedes tan bonito como cantan, han tenido necesidad de usar nuestro nombre?
2: Pues no nos lo van a creer, pero fue por amor.
0: Sí, nos confundieron con ustedes.
3: Tres lindas millonarias.
1: Y pues claro, por temor a perderlas.
0: Las dejamos que lo siguieran creyendo.
1: Pero como les dije antes, estamos dispuestos a ir donde sea.
0: No, nosotros como buenos mexicanos sabemos de las cosas del amor.
4: Y el amor es muy diablo, ¿eh? Sí. Bueno, muchachos, no se la pierdan.
1: Óigame, pero...
0: háganse de cuenta que no hemos llegado y vayan.
3: Muchas gracias.
0: Son guates, muy amables.
5: ¿Qué? ¿Ya les he hecho mano?
0: ¿Usted cree que es un delito enamorarse?
5: Hombre, que yo sepa, no.
0: Bueno, pues déjelos tranquilos, que ese es el único delito que han cometido. ¿Va?
5: ¿Usted ha entendido una palabra de esto?
0: Cualquiera diría que ya es novio de tiempo.
1: Algo hay de eso, tío, algo hay de eso.
0: Pues bendito sea Dios que se dignó prestar oídos a lo que tanto le pedí.

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2: Es la hora 4:03.
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2: Es la hora 4:32.
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7: Es la hora 4:36. La temperatura, 0 grado, 2 décimas.

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1: Es la hora 4:58. La temperatura 0 grado 2 décimas.

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2: Es la hora 5:03.
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2: Es la hora 5:32 minutos.
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0: Es la hora 5:46.
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2: Es la hora 6:02.
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2: Es la hora 6:14.
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3: Es la hora 6:28.
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0: Nublada, ¿eh? De arranque el mismo, Julio Núñez en la puesta al aire. Lo que marca el estado del tiempo, Julio, hoy es lluvia. Y 27 grados, calorcito, ¿eh? Calorcito, ¿eh? 27 grados, bueno, esperemos la lluvia por ahora. Por allí se anuncia la posibilidad de que las lluvias van a venir después del mediodía, pero bueno, hay que esperar en definitiva. Hay, ¿eh? Tarde-noche, bueno, hay climatológicos, hay una banda, ¿no? Meteorólogos, unos cuantos, y son los que acaparan los titulares de la prensa, ¿no? Durante prácticamente los últimos meses. 21 grados la jornada de mañana de máxima, nublado, lluvia para el viernes, algo de lluvia por lo pronto, 17 de máxima, sábado nublado, domingo, bueno, saliendo el sol, así está el dibujito del sol con la nube, pero bueno, eso es lo que nos espera en los próximos días, y hay un aviso especial de alerta, se prevén jornadas inestables con tormentas muy fuertes y precipitaciones intensas entre el miércoles 7 y el jueves 8 de octubre, tormentas puntualmente severas, precipitaciones copiosas con acumulados que podrían superar los 80 milímetros, rachas de viento muy fuerte, caída de granizo, intensa actividad eléctrica. Sugerimos mantenerse atento a las actualizaciones oficiales de Inumet, extreme precauciones ante emergencia, comunicarse al 911 para solicitar asistencia de Secoed. Está abajo el número de teléfono, ¿no, Julio? 099-383. 807, bueno, con todas las advertencias, Julio, te tirás abajo de la cama tranquilamente, ¿no? Si lees esto, ¿no? Tranquilamente. Inumet advierte por tormentas muy fuertes desde el miércoles, prevé granizo, vientos y lluvias abundantes. Esto lo indica el diario El País. Inumet advierte por tormentas fuertes y puntualmente severas desde este miércoles. La desmejora comenzará durante la tarde del miércoles 7 por el litoral oeste y se intensificará durante la noche, jueves 8. Las tormentas se desplazarán hacia el este y afectarán al resto del país. Inumet prevé acumulados de lluvia de entre 40 y 80 milímetros, con valores puntualmente superiores, principalmente en el norte y este del país. Además, las tormentas podrán estar acompañadas por caída de granizo, rachas de viento muy fuertes e intensa actividad eléctrica, prácticamente lo que dice, ¿no?, el comunicado de alerta, ¿no? ¿Eh?
1: Y tormentas y además rachas de viento, quédate que te lo cuento a continuación.
2: Para el día miércoles debemos esperar una madrugada y mañana algo fresca. Continuará la jornada con un ambiente primaveral con temperaturas máximas agradables. Se presentará mayormente nuboso en buena parte del país, con probabilidad de algunas precipitaciones dispersas y aisladas. A medida que avance la jornada, la inestabilidad irá aumentando progresivamente, asociada al ingreso de un frente frío en el país. Ingresando desde el suroeste, avanzará a todo el territorio nacional. Debemos esperar precipitaciones de moderadas a fuertes, dejando importantes acumulados, actividad eléctrica, fuertes rachas de viento asociadas a temporal y posible caída de granizo. Los vientos serán del este y noreste de 10 a 30 kilómetros por hora con rachas de 50 kilómetros por hora, ocasionalmente superiores en zonas de tormenta. Para el día jueves continúa algunas zonas aún inestable pero con menos intensidad. Continuará la jornada mayormente nuboso con precipitaciones dispersas y aisladas. Hacia la tarde de jueves los vientos se incrementarán en los departamentos costeros y no tan costeros desde el suroeste de 10 a 30 kilómetros por hora con rachas superiores a los 70 kilómetros por hora, sobre todo al este. Los registros de acumulados entre los dos días serán superiores a 60 milímetros entre las zonas noroeste, norte, centro y noreste.
1: Y bueno, mis amigos, así se van a presentar las condiciones para el día miércoles.
0: No saliste el miércoles, ¿no? Te quedas en tu casa tranquilamente. ¿Cómo te va, Martín? Buen día.
3: ¿Qué tal, Marcelo? Bueno, hay una doble jornada de fútbol hoy en el estadio. 19:30 estaría jugando Ferro Libertad, 21:30 Gladiador ante Salto Nuevo. Es la actividad de todo en vivo, que bueno, todavía está vigente. Esto hay que ir minuto a minuto. Hay que estar en el tema reglamentario, creo que hasta una hora antes del partido tiene la potestad el presidente, claro, de la liga recibidor de suspender, y el árbitro del partido en la cancha, ¿verdad? La actividad de todo en vivo por la noche de hoy, si el tiempo lo permite, Julio.
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3: En caso de que se suspenda hoy, Marcelo, ya está plan B. Firme. Plan B sería pasar la doble jornada de hoy para mañana en sintético de cancha de la U, la jornada de mañana jueves. Sintético. Es la idea, ya está al menos cronometrada así, de
0: sintético
3: esa manera.
0: Sintético con palco techado, ¿no?
3: Sí, palco. Pero sería bien. Pero
0: hoy no, mañana.
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1: Julio, aclaremos. La única cancha del fútbol sintético de los clubes de primera.
2: Universitario.
1: Y la única cancha que tiene palco techado. ¿Cuál es el problema?
2: Bien, bien. Bien.
1: ¿Y es así o no?
2: El viernes tenemos básquetbol.
1: ¿Estuviste
2: también
1: el domingo ahí?
2: Bien, el viernes tenemos básquetbol.
1: Estoy diciendo algo que no, Julio.
2: También en todo vivo la actividad que se viene el viernes. Bien.
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2: La verdad que han pasado muchas cosas, muchos reclamos. Insoportable el precio del tomate, 500 pesos el kilo de tomate. No baja más.
1: Me mandó un amigo.
2: Hay preocupación.
1: Me mandó un amigo que compró dos tomates ayer.
2: Dice, para vos, que ustedes dicen que son los que la voz de los que no tienen voz, no puede ser que en Salto, con todos los chacreos que hay, el tomate cueste 500 pesos. ¿Sabe qué? Le doy la mano y le digo, tiene razón, amigo.
1: Un departamento como Salto. A ver, Julio, tráelo. Estamos rodeados. A ver, arriba un poquito, Julio. Un departamento como Salto que estamos rodeados, producción de tomate, y tengamos que pagar casi 500 pesos el kilo. Es una vergüenza, dice acá. El país y los políticos solo cobran su platita y. Bueno, está bravo, ¿no? No les importa nada a la gente.
2: Bueno, hay varios posteos de esto, ¿no?
1: La gente. Y la verdad, 499 pesos en un tomate que. Hay algunas imágenes que está más o menos, ¿no? El tema es que no hay tomate. Y sí, pero y bueno.
2: Que importen, Marcelo. Está todo bien. Todos tenemos derecho a ganar. Todos tienen derecho
1: pero
2: a.
1: Pero esto pasó siempre. Cuando,
2: no, pero que se le fue
1: pero
2: la
1: pasó
2: mano.
1: Siempre, Martín.
2: Kilo de tomate, 500 pesos. Pará.
1: Pero pasó siempre.
2: Se te fue la moto.
1: Pero anda a comprar un morrón. Un morrón. Te sale 100 pesos.
2: Pero una ensaladita. Después te piden vía bien. Ah, bueno. Te vale 500 pesos un kilo de tomate.
1: Pero pará, pero. Julio, pero ¿sabes cuánto labura un chacrero, un productor para producir tomate y cosas que no hay? La cura, abajo los invernáculos, los trabajadores,
2: la tormenta 18,
1: plantar.
2: Esto le explicamos a la gente que viene oferta y demanda. A mayor oferta bajan los precios,
1: sí, claro.
2: A mayor demanda aumentan los precios. ¿Cuál es el tema? Que debe haber una regulación por parte de los ministerios. Sí, tope, ¿no? Vamos a empezar a poner tope,
1: ¿no? Tercerita no hay.
2: 500 pesos un kilo de tomate se le va la moto. Me parece que sí,
1: bueno,
2: está excesivo.
1: Es,
2: ¿no?
1: Es que no hay, Martín, y el mercado te marca eso. A ver, hay naranja, Julio, por todos lados, ¿eh?
2: Sí.
1: 2-3 kilos de naranja por 50 pesos. Mm. Y bueno, está. Y es lo que hay y se paga ese precio.
2: Bien, sí, departamento de naranja. Y decimos que somos tomateros, que tenemos rambarráculo y todo lo demás. Bueno. Le digo algo, Oliva, explíqueme por qué vale tanto el tomate.
1: No, hay,
2: no entiendo.
1: No hay.
2: No puede ser que valga 500 pesos un kilo de tomate.
1: Y no hay.
2: ¿Vamos a hablar con algún chacrero? ¿Hay posibilidad de hablar con algún chacrero?
1: ¿Cómo se llama? Tenga, a ver qué nos dice.
2: Bien. La alegría va por barrio y usted se tiene que definir. ¿Por qué? Porque en el Salón del Vino apareció una foto, ¿no, Julio? La tenemos
1: en el
2: por ahí.
1: Salón del Vino.
2: Salón del Vino Fino. Realizado por el Rotary. Estaba la fotografía que estamos, a la gente que nos sigue por el streaming. De beso y abrazo estaba Marcelo Oliva con una copita de vino blanco.
1: Bueno.
2: Con el intendente, el doctor Carlos Albizu.
1: Y mano derecha.
2: Y contador Walter Teixeira, todo risa.
1: En una conversa.
2: Un vino de por medio ahí, Oliva.
1: Buen
2: era
1: abrazo.
2: Todo eso y abrazo. ¿Cuál es el problema?
1: ¿Qué pasó?
2: Que esto trae el problema a los periodistas independientes. ¿Por qué? Porque después le pegamos un roscazo y todos piensan que son Oliva,
1: pero
2: todos piensan que son.
1: Estamos ahí.
2: ¿Eh?
1: Ah, tengo una para ustedes.
2: Todos piensan que somos lo mismo. Y no es
1: me
2: así.
1: Acordar. Tengo una para Martín.
2: Bien.
1: Ah, no.
2: Y ayer volvió el intendente.
1: ¿Quién?
2: Volvió el intendente. Volvió Andrés Lima a Casa de Gobierno. Volvió el intendente.
1: Me voy. Se tira la ventana,
2: la
1: Julio.
2: La figura presidencial y del intendente siempre.
1: El presidente y el intendente, siempre.
2: Coutinho, intendente. Bueno,
1: soy
2: presidente, Lima. Bueno, está bien, presidente. Usted también tengo para atenderlo ahora, un ratito. Le voy a decir. De beso y abrazo al Salón del Vino. Miren lo que hacía ayer a mediodía la presentación del libro Lima. Aparece Oliva Lima,
1: el famoso.
2: Le da un libro a Lima. ¿Y está el video o no? Está el video por ahí.
1: Pero pará, ¿hace cuánto que venimos con el libro? ¿Te acordás
2: ver,
1: que lo veíamos por
2: foto? Libro, ¿qué dice Lima?
3: ¿Para quién le dice, Marcelo?
1: No, bueno, el libro.
2: ¿Qué dice? ¿Qué más? Estaba así los lentes, Lima. Le complicó la vida.
1: Ah, sí, me mató.
2: Y después hay otro libro.
3: ¿Qué lema de Marcelo?
4: Este es mío.
1: El viaje y otros cuentos.
3: ¿Y este otro?
1: La dedicatoria.
4: Martillo Ganoni.
3: Repetillo.
4: Martillo Ganoni. Para Leo Silva, no hay.
2: No hay para Leo, ¿qué pasó?
4: Martillo Barone.
2: Leo, estoy con vos.
4: Martillo Barone. Para Leo Silva, no hay.
2: Lo felicito, Leo. Habla bien de usted que no le mande.
1: Bueno, fue, libro, si Lima. No fue la conferencia.
2: No, no, pero
1: si habla, no le regalaban el libro.
2: ¿Qué dice ahí? ¿Qué dice Lima? Habla Lima, no. Habla, tenemos un minuto Lima ahí, 10 segundos. ¿Qué dice Lima? ¿Tenés? El otro video, Julio, creo que hay otro video por ahí. Bien, es eso.
1: Edgardo Weber también recibió el libro.
2: Adelante que hablaba Lima.
1: Edgardo Weber.
2: Le agradecemos a Lima.
1: Ahí está, mirá, para que no hable, ¿no? Con dedicatoria y todo. El viaje y otro cuento.
2: ¿Qué dice por acá? Salto. Para Martín Giovannoni, un gran comunicador con una gran capacidad de transmitir conceptos, un grande, Andrés Lima.
1: Es grande, ¿no? ¿Qué? ¿Viste? No sé si... A ver, Julio, ¿que hace cuánto que venimos con el libro? Que lo presentó Canelone, que no contaba sé, los cuentos. No, acá está, dedicado y todo.
2: No sé si sonreír o ponemos a llorar. Mire, hemos tenido luego encontronazos con Lima a los 10 años. Mire, qué bravo Lima.
1: ¿Y pero qué?
2: No le gusta que
1: hay el reconocimiento por parte, en este caso, de la figura política, en el mano a mano y poder preguntar.
2: Y después aparecía otra foto más con, vio, que está... el otro Lima, ¿no? Lima. ¿Qué? Limonero aparece. ¿La ve la victoria eso? Ah, pero usted que la OTA. ¿La ve la victoria con Álvaro
1: el
2: Lima?
1: Diputado, el diputado.
2: Hágalo trabajar al Alvarito. Dejate de poder.
1: Estaba con Priario,
2: el tomate 500 pesos, los productores sin cobrar. Y Álvaro Lima sacándose foto con Oliva del B de la victoria.
1: Me dijo, va a venir.
2: ¿Le puedo preguntar algo, Oliva? ¿Qué está festejando?
1: Nada.
2: ¿Qué está festejando?
1: La foto.
2: 500 pesos el kilo. Le voy a decir algo. En la vida. Hay algo, una herencia que me dejó mi padre esta tarde, no olvidarse de los orígenes.
1: ¿Qué decía el ruso?
2: De volver a las raíces, de tratar de no marearse con los aplausos. Cuando son momentos buenos, mantener una cordura. Cuando son momentos más o menos, tratar de mantenerla.
1: Julio.
2: Y cuando son momentos malos, tratar de mantenerla también.
1: Pará.
2: Esa es la enseñanza que me dejó mi padre.
1: La verdad que yo disfrutaba del momento con el ruso siempre. Bien. Pero a fin de año, Julio. La chacra.
2: Sí, por
1: ¿qué
2: eso.
1: Iba la chacra? Entonces, iban todas las chacras. Amarillo, verde, colorado, azul.
2: Hay preocupación en la barra. ¿Por qué? Porque un amigo periodista que estaba acá al lado mío tomó la presidencia de la liga. Es el conductor estrella primera mañana. Anda bien la primera mañana de la radio, ¿no?
1: Malena Muyala,
2: anda bien.
1: Malena.
2: Sí, ya no es el mismo. Ya no son las margaritas, ¿no?
1: Pará.
2: Que cantaba en el jardín, mirá, que mirá, se cantaba en el jardín.
1: El viaje de otro.
2: Ya no es el mismo. Y hay reclamo porque
1: ¿por
2: mi amigo, el Tanito Oliva, a quien le mando un saludo, tú ayer.
1: ¿Qué dice el Tano?
2: Y el presidente de la liga hace por lo menos 3 semanas que nos lo va a visitar al Tano Oliva. Así que, Tano, te mando un saludo grande a vos.
1: Hoy vamos a ir.
2: Le digo que este reto se lo estoy haciendo al aire para que no pierda la humildad. Por más que sea presidente de la liga, queda lejos la casa del Tano Oliva de Marcelo. Solo 3 cuadras. No, lejísimo
1: me
2: queda.
1: Me pone, cada vez que hago con papá me pone en la plancha.
2: Y anda por poco tiempo. ¿Cuál es el tema? Cada vez que va el Tano va y le dice, vos, Marcelo, bajá la pelota, no te mandes un aplauso, vení. Jugá, hacé esto y esto, bajate la, le canta la 40. Entonces, ¿qué pasa?
1: Sí,
2: 3 semanas de que no va. Oliva y
1: hoy, reclamaba. Hoy vamos a ir.
2: Oliva, aparezca.
1: Hoy vamos a ir.
2: ¿Qué pasa? Un Uber, un taxi, algo.
1: Cada vez que hablo fue en la plancha.
2: ¿Qué pasa, Julio? 3 semanas.
1: Decídase.
2: Después, ahora.
1: De la puerta para adentro, como digo siempre.
2: Tenemos
1: mi amigo Alvarito Lima.
2: Tenemos la cámara.
1: Mi amigo Carlos Albizu.
2: Una cámara directa, Oliva. Tiene ahí.
1: ¿Qué pasó?
2: Ahí está la cámara. ¿De qué lado está? No se puede estar del lado de Alí en el mar. No se puede estar.
1: Yo estoy.
2: Del oficialismo de la oposición.
1: De la puerta de casa para adentro. O sea, ¿y por qué yo? ¿Y vos?
2: Pero beso y abrazo, ve la victoria. Pero yo no me hago ver la victoria.
1: ¿Qué?
2: Está se afilador.
1: Pone, pero pará, ¿se pone nervioso? ¿Qué pasa?
2: No, lo pone afilador.
1: Julio, ¿se pone nervioso? ¿Qué pasa?
2: Ve la victoria con Lima. ¿Eh? La otra foto. Beso y abrazo con Alí.
1: ¿Cuál es el problema? ¿Cuál es el problema? No. A ver. Albizu se reúne con Andrés Lima, firman el tema de Mevir, se reúne con Coutinho, se reúne con De Bruyne, se reúne con Contella, se reúne con Luis Alonso, se reúne con el presidente, abrazo y beso, se reúne con el ministro de Economía, con el ministro del Interior. Y nosotros que somos unos humildes trabajadores, ¿no nos podemos sacar una foto, Julio?
2: No.
1: Somos unos humildes trabajadores en la comunicación y no podemos sacar una foto cuando tenemos una oportunidad. Aparte que trasciende las relaciones, somos amigos. Compartimos un café, charlamos con un montón de gente que se abraza y decide, ¿no? Porque bien clarito, ¿no? Acá se abraza y se decide, ¿no? A ver, la gilada que cree que todo está bien o que todo está mal, son 2 pesos aparte, ¿no?
2: Volvió Lima a la intendencia.
1: Ahora, Julio, se sientan todos en la intendencia. Albizu recibe a todo, Lima recibe a todo, Coutinho reciba todo. Habla bien. De Brun reciba todo. No, yo me saqué una foto, ¿cuál es el problema?
2: Una,
1: si todo
2: varias,
1: el mundo le saca foto.
2: Está fotogénico, ¿no?
1: Todo el mundo saca foto, ¿cuál es el problema?
2: Ahí está la cámara, póngale el primer plano de vuelta. Primer plano con Marcelo.
1: No, pero discuten la barra.
2: Hable ahora.
1: La tribuna. Discute la tribuna, ¿no? La barra se pelea, la de abajo, que sí, que me dieron cargo, que no me dieron cargo, en definitiva. Y los uno se sacan fotos todos entre ellos. Y bien, nosotros que somos unos humildes trabajadores, no nos podemos sacar una foto. Sea malo.
2: Bien. Dale. Ahí está la camarita. ¿De qué lado está?
1: De casa para adentro.
2: De casa para adentro. No va a decir públicamente.
1: No, y no. ¿Usted?
2: Esa vez de la victoria. Yo no me saco foto con ni con limón ni con.
1: Tiene
2: con,
1: foto.
2: Con Aliso. Pero bueno. Tengo foto acá trabajando. La vez de la victoria. Esa.
1: Yo pasé. Te voy a decir una cosa.
2: Hágalo, Julio. Trabajá, Oliva.
1: Yo te voy a decir una cosa, Julio.
2: Al Alvarito, que está con los libros, dígale que el tomate vale 500 mangos, que los productores lo cobraron.
1: Pará, vení jugar.
2: Dígale al Alvarito.
1: Julio, pará, vení jugar, ¿no? Yo tengo reuniones, tengo asado donde dicen: bienvenido, ¿cómo le va? ¿Cómo anda? El teléfono, acá está su casilla.
2: Oliva, le puedo hacer entonces, una pregunta.
1: Son asados sin foto. Está, no
2: le
1: pasa
2: puedo,
1: nada.
2: Le
1: vamos
2: puedo
1: arriba.
2: Pedir algo, le puedo pedir a Alvarito Lima de que haga algo para que los productores cobren del ministerio, que haga algo para que el tomate baje de 500 pesos, que haga
1: no
2: un tomate.
1: No están en una firma.
2: El tomate del pueblo. ¿No?
1: Una firma.
2: El tomate del llama, que pongan a 150 pesos el kilo, 500 pesos un kilo de tomate, dejate en bromar. ¿Y dónde está el pueblo? Bueno, ¿qué pueblo come 500 pesos kilo de tomate?
1: La salsa de tomate, ¿cuánto vale, Julio? 90 pesos la salsa del litro.
2: Trabajo van a pasar 90. La maestra. El trabajo lo que van a pasar van a ser las maestras, ¿no? Pues las maestras van a tener que poner la clase. Esto es tomate, chicos. A los chicos primero.
1: Una foto.
2: Foto, la foto del tomate. Esto es tomate, vale 500 pesos el kilo. Bueno, ustedes no van a tener la casa por un tiempo, pero bueno. Capaz algún día van a poder comer eso.
1: Vale. No hay, es lo que vale.
2: ¿Qué?
1: Pero esto. Pero esto es capitalismo, esto es el mercado, ¿no? Oferta y demanda. Cuando hay, los precios bajan. Cuando no hay...
2: Eso es la libertad, carajo. ¿No?
1: Como para comprar cualquier cosa, ¿no? No sí. Solamente tomate, ¿no?
2: Por eso digo yo. Yo estoy a favor de que cuando pasa el exceso de este tipo hay que importar.
1: Habría que hablar con un productor, ¿no?
2: Sí. Y el fin de semana se vienen todos los partidos, ¿verdad? Juega Salto Nuevo ante Saibal en el estadio.
1: En el estadio segunda hora.
2: A Nacional, primera hora Ferro Nacional. En la cancha de... Barrio Artigas, dos partidazos. Arsenal, Salto Uruguay, Gladiador, la U.
1: ¿Para qué dijiste eso? Me agarró Valeria ayer y sí, va con una barra, todos a mirar
2: todo
1: Gladiador.
2: Gladiador. Pregunto, pará. ¿Son hinchas Gladiador? Bien.
1: Por la alegría, por los colores.
2: Qué lindo.
1: Digo, pará.
2: Qué lindo.
1: ¿Cómo es? Barrio Artigas, nosotros vuelve. ¿Tenemos alegría? ¿Nosotros no tenemos colores? Aldo el universitario, ¿no tenemos colores, alegría?
2: Aldo Cazaña, uno de los capos de la 22, ahí de Salto Nuevo, me dice Martín, el clásico es, ahí va el Salto Nuevo, dejate invento con Gladiador, la U.
1: No,
2: me dice.
1: No. El clásico del fútbol salteño es Salto Uruguay Ferrocarril.
2: Pues le mando
1: si
2: un saludo,
1: no,
2: Aldo.
1: Equipar en los títulos que tiene Salto Uruguay Ferrocarril y después entramos.
2: Le voy a decir algo, hablamos de fútbol, hablamos de esto, lo que no hablamos es que se viene el agua, ¿no? Agua de arriba, tormenta eléctrica, lluvia y agua de abajo. Creció el río
1: se
2: Uruguay.
1: Se viene el río, ¿no? 11.
2: Estos son videos de ayer.
1: A ver, ¿en cuánto está la aplicación?
2: Ha crecido mucho. A la gente, la Yui, la gente que no va para ese lado, la Yui está rodeado ya para cortar. La parte baja de la costanera cortada, el puente de las carretas, que es, vio que está el puente de la Morcilla, el puente de las carretas. Puente de las carretas, el de abajo acá. Sí. Está tapado de agua allá y sigue trepando. ¿Cuántos metros, Marcelo?
1: Acá tenemos en la aplicación de Salto Grande 11,03.
2: 11,03. Se anchó el río Uruguay, está complicado el tema del agua, se viene el agua. Y bueno.
1: Lo que me dice que podría llegar, vamos a estar en comunicación seguramente en los próximos días. No, a lo que podría llegar el río y hacer una meseta es a los 11 metros con 90, según dice. Pero bueno, se lo vamos a preguntar en todo caso a los idóneos en la materia, ¿no? Entre la jornada de hoy y también la jornada de mañana, para explicar cómo vienen estas dos semanas, ¿no? En materia de lluvias.
2: ¿A qué hora arrancaría el agua de tarde? Es lo que está anunciando, ¿no? 3, 4 de la tarde arrancaría, ¿no?
1: 3, 4 de la tarde, así que aquellos que tengan que hacer pagar cuenta, mandado, ¿no? Anda en la vuelta.
2: Qué momento, ¿no?
1: Que trate de hacerlo en la mañana, ¿no? No sé qué intensidad en todo caso era la lluvia, pero lo que se anuncia es lluvia para la tarde.
2: Complicado, ¿no? Complicado, ¿por qué? Porque estamos hablando de que, por un lado, te anuncian caída de granizo, intensa actividad eléctrica y lluvia. Por otro lado, te aumenta el río Uruguay. Uh-huh. Agua de arriba y agua de abajo, ¿no? Complicado el tema.
1: Ayer estuvo el intendente de Salto, Carlos Albizu, con su par de Concordia, con Ascue.
2: ¿Sí?
1: En la jornada de ayer, a propósito de esta situación, ¿no? Para evaluar seguramente impactos y saber de qué definitiva.
2: Eso?
1: ¿Hay alguna foto? Sigue ahí, Julio, ¿no? Y saber qué medidas tomar en conjunto también, ¿no? Porque más allá de, ¿no?
2: Sí.
1: De Uruguay y Argentina, ahí tenemos un montón de cosas en común. En definitiva, es por eso en la jornada de ayer se reunieron justamente en la ciudad de Concordia, ¿no? Y ver, bueno, prever
2: ¿qué
1: a
2: se
1: ver
2: puede
1: qué,
2: hacer?
1: Se, qué se puede hacer.
2: ¿Qué se puede hacer?
1: Y este,
2: esperar
1: y
2: que
1: con
2: venga
1: los
2: la
1: comités de emergencia de cada ciudad, ¿no? Este, y bueno, mucho trabajo seguramente para el amigo Aquiles Mainardi, ¿no?
2: Ahí aparece, ¿no?
1: Estuvo
2: Aquiles Mainardi.
1: Mainardi ayer. Bueno, acompañamos al intendente Carlos Albizu en la visita a su par, el intendente de este, Ascue, de la vecina ciudad de Concordia. Una oportunidad para seguir avanzando en una agenda común donde la emergencia, a causa del fenómeno del Niño, nos encuentra trabajando juntos.
2: Bien, bien, Mainardi, ¿no?
1: Sí, ahí la
2: bien.
1: Foto entre
2: ahí,
1: las autoridades.
2: Ahí, la verdad, mire, ¿tiene la otra foto o no? Ampliemos ahí a Mainardi. Bien, Mainardi. Dejó la campera, se puso un saco.
1: Yo sabía
2: bien.
1: Que venía por ahí, ¿no?
2: Pero es formalidad, lo felicito. Y, bueno. Hay que saber vestirse en cada momento. Estaba con todos los unos, mire cómo fue. Bien, Mainardi. Estaba representando un departamento con Alicia atrás. Bien, bien. Bien. Cuando está bien o no?
1: Sí, es lo que decíamos ayer a un legislador. Cuando está bien y cuando está mal.
2: Bien.
1: Ahora te digo una cosa, yo he visto autoridades a nivel nacional, y no solamente de este gobierno, sino de los anteriores, que venían integrantes del SINAE, del SECOED, de otro departamento, venían con la campera a laburo, ¿no?
2: Sí, pero en el territorio, los días de tormenta, ¿no? Los días de tormenta que pero estaba trabajando, siempre, ¿no? No, pero está, todos los días. Eso
1: ¿y es qué estamos?
2: Para chapear, decir,
1: ¿y
2: bueno,
1: ¿y qué día? Claro. ¿En qué día estamos?
2: Claro.
1: ¿En qué día estamos?
2: Entonces le voy a mandar una campera que diga Oliva, presidente de la Liga Báculo, y que ande por calle Uruguay paseando, ¿no?
1: ¿En qué día estamos?
2: Cuando, si pero se pone una camperita, rodeado. Cuando va en un viaje oficial, se pone la campera oficial, pero cuando uno está trabajando.
1: Que a Luis le dijo, formalidad hoy,
2: bien,
1: sin
2: no,
1: camperita.
2: Bien. ¿Tenemos bien. Un invitado ya por acá? ¿Viene llegando?
1: ¿Qué invitado?
2: Ariel Huertamendía, incorporación de.
1: Dio el paso.
2: El abrazo del Frente Amplio ahí.
1: Fin de semana, Villa Constitución. Lutepper.
2: ¿No vino la ministra Asalto, no?
1: No, vino a Villa Constitución.
2: Bueno, Asalto vino.
1: Un paso,
2: vino
1: lo que dice esto en redes sociales, ¿no? Del propio Ariel Huertamendía. Un paso adelante para jugar el partido. Hoy me toca dar un paso que siento profundamente. Después de mucho pensar, conversar y mirar el camino recorrido, decidí incorporarme a El Abrazo. No lo hago por un cargo ni por una posición, lo hago porque creo en la política como herramienta para transformar la realidad. Y porque siento que es el lugar desde donde quiero aportar, construir y dar pelea. Siempre entendí la política como una forma de compromiso y hoy elijo no quedarme mirando el partido desde afuera. Prefiero entrar a la cancha, jugarlo y asumir la responsabilidad que eso implica. Sé que todavía queda muchísimo por hacer, sé también que habrá diferencias, discusiones y momentos difíciles, pero estoy convencido de que los proyectos se construyen caminando juntos, escuchando, sumando y poniendo por delante aquello que nos une. Llego con humildad, con ganas de trabajar y con la convicción de que El Abrazo es el mejor lugar para mí en este momento. Gracias a quienes hicieron posible este encuentro y a quienes me recibieron con tanta generosidad. No quiero ser espectador, quiero jugar el partido y quiero jugarlo con ustedes. Y allí adjunta una bandera de Crece El Abrazo. Dice, al centro de la foto está Ariel Huertamendía y a los costados lo secundan la ministra de Salud, Cristina Lustenberg, y Elvio Machado, integrante de la delegación uruguaya de la Comisión Técnica Mixta de Salto Grande.
2: Bien. Reuniones políticas de Lustenberg.
1: Esto fue en Villa
2: Incorporación. Está bien que se haga política. Ahora, los 20 millones del hospital, ¿dónde están?
1: Bueno.
2: Vino la ministra Salto y no paseó por el hospital. Me preocupa eso, ¿eh? A ver. Debería haberse dado una vuelta. Me van a decir, fin de semana, está todo bien. Está todo bien, ministra de Constitución, Asalto es un chiflido, ¿no? Si no tenía un transporte que la trajera al hospital, la iba a buscar yo. Una disparadita ahí, cortaba la actividad el fin de semana, la iba a buscar. ¿O no?
1: Sí.
2: Una ministra, está divino que vaya a Constitución, la descentralización, está todo lindo. Creo que tuvo trabajo político ahí en Villa Constitución. Está bien que lo haga. Ahora, que aparezcan los 20 millones para el hospital que se anunciaron. Y que la ministra, ¿qué le costaba a la ministra una fotito con Gabriela González, directora del hospital, trabajando ahí en el hospital dándose una vuelta?
1: La ministra estuvo el sábado a última hora de la tarde acá en Salto.
2: Sí, ¿el hospital cierra de noche? A ver, cuénteme. No, capaz no. Me perdí yo. ¿Qué horario tiene el hospital?
1: Llegó
2: el
1: muy.
2: Julio.
1: ¿Qué?
2: ¿A qué hora cierra el hospital?
1: No, no cierra el hospital, ¿cómo va a
2: salir? Ah, bueno, entonces podía haber llegado al hospital.
1: Llegó a última hora.
2: Ah, está, entonces todo el día trabaja en el hospital. Ah, está a tiempo,
1: ¿eh? Está tiempo.
2: 24/7 creo que trabaja, ¿no? Ah, mirá. Te digo más, mejor si hubiera llegado fuera de hora.
1: ¿Por qué?
2: Porque pues, si iba a dar cuenta cómo está la emergencia.
1: ¿Y si?
2: Yo, Cuando se complica la emergencia,
1: y siempre estuvo
2: no digo por falta de gestión, a veces falta recursos humanos, vale, en realidad.
1: Yo vivía una cuadra del hospital.
2: Es difícil que una ministra caiga con un termo de un mata a las 10 de la noche, que se meta para dentro de la emergencia y diga, muchachos, ¿cómo están? A las nars, ¿cómo vienen trabajando?
1: ¿Pero sola esta ministra?
2: ¿Eh?
1: ¿Sola esta ministra?
2: No, pero estoy dando el ejemplo. Es tan difícil que se dé una vuelta que diga, vamos a pegar una repasada, vamos a mirar. ¿Vio? Decir, bueno, vamos a una miradita.
1: Bien.
2: Informal. ¿Quién le va a decir que no a la ministra? Si cae la emergencia del hospital y se mete para adentro, pregunta, ¿cómo están?
1: Es salté por el mango.
2: Quiero escuchar de primera mano cómo están. Fue a Constitución, está bien, lindo, divino. Bien, bien por el hecho de descentralizar. Me gustó que haya ido al interior. Ahora.
1: Le vamos a preguntar a Ariel, a ver por qué fue al interior y ahora que es dirigente.
2: Ojo que Huertamendiga como tema político, ¿no? Es un tema parte de la gestión de
1: salud. Está bien, pero bueno, pero es parte del abrazo.
2: La que tiene que responder a nivel de ACE.
1: Pero es parte del abrazo. Y pero Huertamendiga vive en Salto, ¿no? Le pregunto.
2: Sí.
1: Y bueno, y sí, ¿sabes la problemática que tiene ACE en este caso el hospital?
2: Yo lo que digo que no hay que dejar pasar las cosas. Si Frati dijo que había 4.5 millones, hay que ir a buscarlo. Si dijeron que iba a haber 20 millones de dólares para el hospital, hay que ir a buscarlo. Si dijeron que la plata de Salto Grande iba a estar para la universidad, que la ponga. Todo el que prometió, ¿no? Que anunció, que ponga. Acá gratis no. Si anunciaron que iban a poner, bueno, que el que anunció, que ponga, que se concrete, ¿no? A todos los niveles. Si anunció que se iba a hacer la Oribe, que la hagan. Si anunció que se iba a hacer la Rodó, que la hagan. Si anunció que iba a hacer la Pascual Arriaga, que la hagan. Si anunció que iban a venir viviendo a Salto, que las hagan.
1: Bueno, se está interviniendo en el barrio de Manzana.
2: Bueno, si anunció en el quinquenio pasado que se iba a hacer a nueva desde la Gaviota hasta las Termas Daimán, que se iba a hacer una doble vía.
1: Sí.
2: Bueno, cambió el gobierno y la sacaron, ¿no? Vamos a decir todo. Sí. Sacaron esa plata al ministerio que iba a ir ahí.
1: Falero el año pasado, en la gestión anterior.
2: Esa plata que iba a venir ahí desde la Gaviota hasta las Termas Daimán.
1: ¿Dónde está?
2: ¿Para dónde va?
1: No sé.
2: Hay que ir a buscarla. A Lima, que está ahí, a Limita, al Álvaro Lima.
1: Sí.
2: Eso hay que ir a buscar.
1: Bueno, la tiene esa que buscar.
2: Plata.
1: La tiene
2: esa que... plata al ministerio que iba ahí. Bueno, al ministerio no le gustó el proyecto, que la deje en otro lado. Que la ponga, yo qué sé, en la entrada a Termas de Arapey, que me van a decir, no, eso municipal, que la ponga en cualquier lado, pero que la ponga acá.
1: ¿Por qué,
2: Salto?
1: ¿Por qué con Tela, con Lebrón, que está todo el día con Lima, le dice, vamos a apurar este tema? Si claro, somos tres salteños.
2: Yo digo que no se tiene que ir. La plata que venía para Salto, de ahí para arriba. Menos no. Porque si vienen y nos sacan la plata ahí, la entrada de la Termas Daimán, que iba a una doble vía, ¿no? Con mejoramiento. Dice, no, ¿sabes qué? No me gustó el proyecto y me voy. Se lleva la plata, ¿no? Que la reorganice, que decir, bueno, no va esto, pero va esto. ¿Entendés? Te doy un ejemplo, el gobierno departamental, creo que había un proyecto ahí de una piscina cerrada en el cerro.
1: Sí.
2: Ahí, en la zona de Paraguay. Cambiaron ese proyecto por la costanera. Sí, sí, Paraguay, al lado de donde está el tanque de la voz. Había un natatorio ahí, armado, y bueno, lo cambiaron, pusieron una parte de la costanera nueva, todo lo demás. Te puede gustar o no el cambio, pero por lo menos la plata quedó en Salto. Esto es lo que te estoy diciendo.
1: Ah, bueno, eso está bien.
2: Yo estoy diciendo, uno eso le puede bien. Gustar, son subjetivos. A alguno le va a gustar, a otro le va a gustar. Lo que sí es que la plata que queda acá. Es lo que estamos reclamando, ¿no? Que venga plata, ¿no?
1: Me parece bien.
2: Que venga la plata, que lo que se anunció... Que se cumpla.
1: Antes de la pausa.
2: Sí.
1: Otra, ¿qué pasó?
2: Estoy buscando el viaje y voy a leer los cuentos hoy. De tarde, si llega a llover, voy a leer los cuentos.
1: Cuento.
2: Los cuentos, la parte de los cuentos de Lima.
1: Un libro.
2: No el viaje.
1: Un libro de cuántas páginas tiene, Martín.
2: Finito, ¿eh?
1: Fíjate cuántas páginas tiene.
2: Finito.
1: ¿Cuántas páginas tiene? Fíjate ahí que está en el número.
2: 50 páginas.
1: Tiene. A ver, 50.
2: Sí.
1: A ver, búscate ahí.
2: No, más tiene. 57.
1: 65. 60 y pico.
2: Qué lindo, ¿no?
1: Ahí está.
2: 64 páginas.
1: 64 páginas.
2: Lindo, ¿no?
1: El viaje y otros cuentos. Dedicado a Martín Giovannoni. No, sí. Son malos también, ¿no? Son malos también, ¿no?
2: Vamos a la pausa.
1: Julio. Antes de la pausa, nos vamos con esto, Julio. Un salto a la esperanza. 20:30. Nos juntamos para poner al día y planificar lo que viene. Sábado 10 de octubre, hora 19, La Valleja 48. Te esperamos. ¿Sabes quién estaba en ese local?
2: ¿Quién?
1: ¿No se acuerda?
2: No tengo ni idea.
1: La campaña anterior.
2: ¿Quién? ¿El local del Pepe Vinci? No.
1: No.
2: ¿Hay radio cultural?
1: No, vamos a ver, es que tuvo hace poquito ayer, ¿no?
2: La antigua radio cultural, ¿no es? ¿La Valleja 48?
1: ¿La Valleja o la Reina, dice Julio? ¿Ver? La Valleja 48.
2: La Valleja ahí, ¿no? Claro, es ahí, la antigua radio cultural. ¿Dónde están las academias previales? Bueno, está ahí.
1: Hace poquito estuvo la semana pasada. La semana pasada estuvo Rafa ahí, ¿no?
2: Sí.
1: Estuvo Rafa ahí.
2: Vamos a una breve pausa. Tenemos un invitado por acá.
1: Sí, la invitación. Nos llegó la invitación.
2: para ir ahí. No, no, Rafa, ¿sabes que no?
1: Como información de esta actividad que va a haber el de octubre.
2: Bien. Mira, pausa.
1: Sigue cerca la gente.
2: Pausa.
1: Haceme contacto con la señora.
2: ¿De quién?
1: De Hugo Pluviale.
2: Bien, ¿cómo anda la señora?
1: Me dijo, muy bien, se ríe, bárbaro.
2: Pero.
1: Me dice, pero, decirle a Martín que no nos pegue tanto.
2: ¿Qué, a mí?
1: Sí, me dijo. Sí, decirle a Martín.
2: Le voy a decir, a la señora, 099. Divina, señora. 099-45-53-52. No, si tiene divina, que mandar mensaje, mándeme.
1: Divina.
2: Que a todo el mundo le contesto 24-7 y a toda hora. No tengo problema.
1: Pero bien, me lo dejo bien.
2: Pero le digo una buena.
1: Le digo no, una buena. Sabido, si le mandó teléfono.
2: No, al bien. Aire. Yo no cambio teléfono
1: primero,
2: ni escondo
1: primero,
2: teléfono.
1: Primero, primero, escucha la radio.
2: Bien, bien, me agradezco.
1: Importante.
2: Con todo el equipo. Tiene una gran programación Radio Rapay todo el día.
1: Exactamente. Escucha de mañana temprano.
2: Viene sea, llegando Huerta Medía.
1: Pausa, Julio. Ya venimos.
2: Viene llegando Ariel.
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7: Es la hora 7:07 minutos.
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0: Bien, señores, 7:09 de la mañana de esta jornada de miércoles 7 de octubre, ¿no? Esperando la lluvia, 27 grados, calorcito para la jornada hoy, Julio, pero la lluvia de mañana, de tarde o de noche, de tarde.
1: A la tarde se anuncia lluvia.
0: De tarde.
1: Crecía Río Uruguay, la gente que recién se engancha. Hay fútbol esta noche.
0: 11:03, ¿no?
1: Sí, en caso que se suspenda hoy, se corre para mañana la doble jornada para el Sintético de la U. Está todo en veremos, arrancaría a llover entre las 4 y 5 de la tarde.
0: Hay que ver la intensidad de la lluvia, ¿no? Si llovina, a ver,
1: pero hay,
0: es cierto,
1: complica 70 milímetros.
0: Complica la gente que va al estadio,
1: bien,
0: toda la operativa ahí, de los equipos, ¿no?
1: Hoy está todo en vivo con todo. Sí. Está llegando Ariel Ugartamendía, integrante del Frente Amplio, que fuera integrante del gobierno departamental, y que hoy pasó, se sumó al abrazo al grupo que lidera a nivel nacional, Cristina Lutenberg, y a nivel departamental aparece la foto junto a Elvio Machado. Ariel, ¿cómo estás, Ariel? Buen día.
2: Buen día a la audiencia. Bueno, muchas gracias por la invitación. Y sí, la verdad que sí, que nos unimos al abrazo después de varias reuniones y bueno, y haber estado con la ministra hace bastante tiempo en el ministerio, ya charlando. Bien. Y
0: ya venía, ¿hace cuánto venía?
2: Sí, hace
0: más
2: rato
0: menos,
2: ya. Sí, un año y medio más o menos.
0: ¿Ya habéis charlado con ella hace un año y medio?
2: Sí, sí, sí. Cuando recién dejamos el gobierno, bueno, ella nos recibió, a mí y a otros compañeros, que no voy a dar nombre, que ellos lo den después.
0: ¿Pero hay alguno en la foto ahí?
2: Sí, y bueno, está. Y eso, yo pedí un tiempo, y bueno, después de pasado este tiempo, después de otras reuniones, bueno, llegamos a tomar la decisión que bueno, que está basada en que tiene un buen equipo de trabajo. La verdad que me sorprendió gratamente lo organizado y bueno, y la orgánica que tiene el brazo en Salto. Y bueno, por eso nos animamos a dar el paso a trabajar. Es un nuevo desafío, arrancamos de cero y bueno, aportar, golpear la puerta cuando haya pedido, escuchar a la gente y también basado en algunos compañeros que vienen acompañándome ya hace tiempo y que me pedían que me moviera, que saliera a la cancha. Y bueno, y tomamos
0: ¿tu gente
2: esta decisión?
0: ¿Se va con el abrazo? ¿Tu
2: bien
0: gente lo que tenía?
2: Sí.
0: ¿Se van todos?
2: Sí, de los que he hablado hasta ahora, desde que tomé la decisión, empecé a llamar a los compañeros y hasta ahora no he recibido, no he rebotado, como
1: bien dice. Bien, la lista bien. 23 y 6 Refaera, ¿no?
2: Exactamente.
1: Que acompañaba a Lima como líder, que estaba Nicolás Palacio. El tema de Palacio, ¿en qué anda Palacio? Sé que está trabajando en la intendencia, en los etapas de comisión.
2: Está, está tranquilo, trabajando.
1: Y se va para los brazos.
2: No, y haciendo familia, no, la verdad que no, en ese tema no hemos hablado.
1: No, Palacio en
0: la, no, a nivel político no.
2: A nivel político bien. No. Y bueno, está. Sé que está muy tranquilo con su familia.
1: Bien, tranqui, bueno, trabajando.
2: Sí.
1: Le hago una pregunta, Ariel. Usted no llega en un día más. Llegan el día después de la presentación del libro en la intendencia ayer.
0: Estuvo a instancias de Mevir.
1: Mevir, bueno, pero Lima.
0: Estaba el amigo Pablo Ferreira Pinto, quien era que entregaba los libros.
1: Bien, Lima mandó el librito, el viaje y otro cuento.
0: Dedicado, ¿no?
1: Dedicado.
2: Bien, dedicado. Muy bien.
1: Bueno, ¿qué? ¿Lo vio el libro o no?
2: No, está todavía, viendo, no, todavía no lo vi. Está bien, está bueno. Bien.
1: Sí.
2: Es una nueva faceta de Andrés que no conocía. Y
1: sí,
2: bueno, la verdad que. Bien, lo leeremos cuando tengamos, ¿sí?, un tiempo ahí, cuando lo tengamos al alcance.
1: Dice que hay algunos personajes que están adentro del libro.
2: ¿Ah, sí?
1: En la, bueno, parte de los cuentos.
2: Sí, lo vamos a leer. Bien.
1: ¿Sí? ¿Por qué se fue del sector de Lima? Es la pregunta, porque estaba Lima arriba de la mesa con el libro. ¿Por qué dio el paso?
2: Sí, ya creo que estuve acá en el programa explicándolo y bueno, está por algunas diferencias en el accionar político y bueno, eso hizo que diéramos un paso al costado.
0: ¿Lo hablaste,
2: sí,
0: con él?
2: Sí, lo hablé con él personalmente, o sea, por teléfono, pero sí, lo hablamos sin intermediario. Le expliqué las razones, bueno, las entendió y hoy estamos empezando una nueva etapa.
0: ¿No te dijo quédate porque vamos a hablar, puede haber otro y, cambio?
2: Sí, queda entre nosotros lo que hablamos ese día.
0: Sí,
2: lo hablamos, sí. Pero está, la decisión estaba tomada, venía hace rato y bueno.
1: ¿Quién es el líder del abrazo a nivel departamental? Le digo, ¿sabe por qué? Porque yo tenía entendido que era Elvio Machado el referente del abrazo, pero en los últimos tiempos, producto de la gestión, lo he visto con mucha visibilidad.
0: Alvio Rodríguez. El maní.
1: Y en política, todos dicen, no, a mí no me interesa la gestión, está todo lo demás. Pero a Maní Rodríguez lo vi en la Expo Salto, lo vi en el Prado, lo vi,
0: bueno,
1: en las canchas de fútbol, lo estoy viendo.
0: Que tiene este momento como director, pero, del Departamento, sí, de Salud.
1: Pero bien, está con mucha visibilidad. Y mire que yo, cuando digo que andan, dicen, no me interesa la política, y vos lo ves que están apareciendo en todos lados, Decir, bueno, se está visibilizando Manuel
2: bueno,
1: Rodríguez. ¿Quién es el líder ahí? ¿Quién es el que corta barajas? ¿Es Machado o Maní?
2: A eso me refería, yo estoy ingresando recién en la orgánica. Yo lo visiblemente que veo es que hay un gran equipo. O sea, eso es lo que me sorprendió gratamente. Que uno podía ver a Maní o a Elvio a la cabeza del grupo, pero la verdad que me llamó la atención el grupo humano que hay. Y bueno, y eso hizo que tomara la decisión. Y
0: pero
2: bueno.
0: Martín te preguntó particularmente por
1: ¿quién es el referente?
2: Y bueno, yo el que veo hoy como referente nato del abrazo es a Elvio.
1: Elvio Machado. Y la cabeza del grupo.
2: Pero sí hay muy buenos valores, muy buenos compañeros que están empujando. Y bueno, y uno ve eso, ¿no? La orgánica que hay. He estado compartiendo con ellos algunas actividades que no fueron públicas, pero la verdad que observando y mirando todo, la verdad uno ve un buen equipo donde se pueden hacer cosas, donde no hay una verticalidad que uno ve que hay lugar para trabajar, que nadie pisa a nadie, que bueno, que la verdad que eso me llevó a tomar la decisión. Y sobre todo que hay futuro, ¿no? Hay
1: usted criticó a la orgánica del Frente Amplio en algunos sectores, ¿no?
2: Sí.
1: ¿Cómo? ¿Sigue pensando lo mismo?
2: Sigo pensando lo mismo, sí.
1: ¿Que precisa renovación? Precisa
2: sí, sigo
1: las caras,
2: pensando
1: dijo.
2: Lo mismo, sigo pensando que hay muchas cosas por hacer. Por eso quiero involucrarme, quiero escuchar algunos pedidos que vos hacías antes de...
1: Sí.
2: Bueno, y yo estoy de acuerdo,
1: está de acuerdo con
2: esos
1: con
2: pedidos.
1: Eso, que hay que ir a buscar la plata.
2: Hay que ir a buscar la plata y bueno, y uno, el papel que cumple o trata de cumplir es escuchar a esa gente y golpear la puerta y pedirle.
0: Pero acá entonces hay personas que tienen que ir a buscar la plata.
1: Y nada cosas, que no se haya anunciado, está, ¿no, Marcelo? Estamos bien, diciendo pero, cosas que son reales.
0: Por acá eso. En la radio un montón de veces dijimos que acá hay un hombre del presidente. Que es
1: Pastorino.
0: Pastorino, siempre lo marca Martín en este caso. ¿Es Pastorino que tiene que buscar la plata?
2: Y yo creo que cualquier persona que está en la política y ve las necesidades que tiene el departamento tiene que golpear la puerta, tiene que hacerse sentir.
0: Además, los legisladores, ¿no? Está claro, ¿no?
2: Más allá que bueno, que hay personas que tienen mucho más llegada por sus lugares, las diputaciones, la cercanía con algunos actores del gobierno. Yo creo que sí, que acá hay cosas que faltan y que
0: bueno,
2: hay mejoras que tienen,
0: ¿no?
2: Que venir.
0: El propio aviso con Orsi, ¿no?
2: Y así como le exigimos a la Intendencia, hay que exigirle al Gobierno Nacional. Y bueno, está ahí. Ahora lo que trata esto es de ayudar a esos compañeros del abrazo a que los mensajes lleguen, que sé que llegan, porque sé que Cristina tuvo unas cuantas reuniones ahora cuando estuvo acá, que no fueron públicas, pero sé que trabajó mucho en estos días acá en el departamento. Y bueno, y me encuentro se dio allá en Constitución. Que
0: Martín
2: fue
0: se pregunta
2: que...
0: por qué y nos preguntamos por qué no vino a Salto.
2: Estuvo
0: a capital,
2: en Salto.
0: Ciudad Capital.
2: Estuvo en Salto.
0: Estuvo un par de horas en Salto.
2: Sí, estuvo en Salto, estuvo con reuniones y Rodrigo también, su ayudante, sé que estuvieron trabajando. Y bueno, creo que a veces no se hace tan público.
0: ¿Con Gabriela González, la directora del hospital?
2: No, eso
1: es. ¿Los 20 millones de dólares del hospital que se anunciaron van a llegar?
2: Y bueno, eso vamos a golpear para que lleguen. Si se anunció, tiene que llegar.
1: Debería, ¿no?
2: Sí, debería.
0: Si se anunció, y bueno, tendríamos no va a quedar anuncio, ¿no?
2: Tenemos que, bueno, justamente eso es lo que vamos a tratar de hacer. De arrimar la información, de preguntar, de darle respuestas a la gente. Uno cuando está en política.
1: Bien, te voy a hacer una pregunta política, ¿verdad? El Frente Amplio no va a renovar autoridades este año. Alonso va a seguir siendo el presidente a nivel departamental.
0: Un año más todavía.
1: Sí, Pereira a nivel nacional. Vos pedías cambios de cara y cambios de gestión.
2: Sí.
1: ¿Esto atrasa la gestión del Frente Amplio departamental?
2: Y yo creo,
1: sigue Alonso.
2: Yo creo que si algo nos caracterizó siempre al Frente Amplio es todo lo contrario. Es la elección de autoridades, la transparencia, la que la gente decida. Y no, estos verticalazos yo no estoy para nada de acuerdo, ni en lo nacional ni en lo departamental.
1: Debería haber elecciones.
2: Esto es una opinión netamente personal.
1: ¿Vas a ser candidato a la presidencia del Frente? Porque se anunció, no por vos, sino algunos compañeros del Frente Amplio, escuchado de que tenían ganas de llevar a Ugartamendía como la renovación del Frente de la Mesa Política. ¿Lo podés anunciar?
2: He recibido, sí, la propuesta de varios lugares, de compañeros que me lo han acercado, pero no... No me veo en ese lugar.
1: ¿No se ve? ¿Hoy no?
2: No, creo que no es el lugar que estaría dispuesto a llevar adelante. No me siento que ese sea el lugar para mí. No porque no siento el Frente Amplio, pero creo que eso tiene que ser un compañero de mi punto de vista. Hoy lo que necesita el Frente Amplio en Salto es un compañero con trayectoria, con peso, con espalda, y que pueda tomar decisiones que son necesarias y que no le pese la camiseta de ningún
0: sector. ¿Quién
2: tiene
0: trayectoria para tomar la conducción?
2: Y hay varios
1: compañeros.
2: Hay varios compañeros Ramón Fontisiella, Juan Pablo Cesio, bueno, hay varios compañeros que tienen esas espaldas. Y no es por, no estoy
1: alineado. En este momento debería ser un tipo de experiencia.
2: Sí.
0: ¿Tiene ganas Sergio?
2: De mi punto de vista.
0: ¿Sergio tiene ganas?
2: Y habría que verlo, hablarlo con ellos, la verdad no lo hablé.
1: Alonso no.
2: Pero pongo un ejemplo. Alonso yo creo que ya está, su ciclo ya lo cumplió. Y creo que es saludable que venga una cara nueva. ¿Compañero o compañera, no? Ah, también hay muchas compañeras.
1: Ahora es cara nueva Cesio y Fontisiella. Le digo en el contexto de que están hace años en política. ¿Es la renovación Fontisiella y Cesio?
2: Y no, pero en el Frente Amplio, que puedan tomar decisiones pesadas, creo que es necesario.
1: ¿Vos decís que en este momento gente con espalda?
2: Con espalda, sí, con trayectoria y con cancha, y sobre todo que sean compañeros que actúen con responsabilidad y sin que le pese ningún sector.
1: Bien, ¿lo vio a Lima ayer en Casa Gobierno o no?
2: Estuve viendo en las redes sociales.
1: ¿Qué significa esa reunión? ¿Le gusta que Lima esté ahí o no?
2: Y bueno, en cuanto sean mejoras para Salto, sí, que es bueno el diálogo, sí, es bueno el diálogo, y creo que hay que dejar de patear el avispero por patearlo y pelear para el mismo lado todos por el bien del Salto.
0: Lo que dijo Lima ayer, que dentro del periodo de este gobierno, Salto será, entre comillas,
1: bien,
0: el más beneficiado en materia de viviendas, ¿no?
2: Bueno, vamos a esperar que así sea.
0: Si uno empieza a hacer cuentas,
1: sería
0: más beneficiado.
2: Sí, yo le creo. Y bueno, vamos a esperar de que eso se cumpla.
0: Estamos hablando de soluciones habitacionales, bien, ¿no? Digo que es
1: Ariel,
2: es algo muy importante.
0: ¿Y qué
2: muy
0: te parece?
2: Necesario.
0: ¿Y qué te parece?
1: Dirigente del Frente Amplio, hoy incluido el abrazo. ¿Cómo es la gestión del gobierno departamental de la coalición? Ha pasado ya un año. ¿Cómo lo va viendo?
2: Y yo lo veo que falta mucho. Bueno, vamos a esperar ahora cuando se llegue el fideicomiso y eso, a ver que por ahora no se ve nada de lo que se prometió, no se ven los cambios que prometió, creo que eso lo vemos todo.
0: O sea, comenzó a trabajar en Cima Sana, en los barrios, a Vuelta a Calle.
1: ¿Palacio sigue siendo Frente Amplista o no, Nico Palacio?
2: Yo hasta donde sé, sí.
1: Bien.
2: Sí.
1: Empezaron a dar vuelta ahí. Arrancaron
0: por decía Manzana.
1: La primera calle nueva, la de Nico Palacio, ahí, ¿no?
0: Sí.
2: Bueno,
1: increíble.
2: Que se hagan las calles Acuña Figueroa.
0: Creo que cerca allá de Cima Sana, cerca de Don Bosco.
2: Esas son buenas señales de que bueno, porque es necesario que tengamos una recuperación de calle que
1: eso
2: está
1: bien.
2: Bastante feo, sí.
1: ¿Y que hayan arrancado por la de Nico?
2: Y bueno, capaz que habría que hablar con Nicolás.
0: Arranca por encima sana.
2: No, yo no creo.
1: Usted
2: pero
1: dice bueno. Que no.
2: No, de bueno, repente tiene una buena relación.
0: Lo que me llama la atención, Previale es un acto en una jornada vecinal, en nacional, llenó nacional, pin.
1: El cuadro de Artamendía,
0: no,
1: por duda lo hizo.
0: No, y fue para al otro día, pum, Montevideo.
2: Sí.
0: Al abrazo, pin.
2: Sí.
0: Lustenberg vino el domingo, usted el lunes, Montevideo.
2: Sí, pero fui por
0: tiene punto de coincidencia.
2: Fue por un tema familiar, por un tratamiento que tengo con uno.
0: ¿O le dijo Lustenberg, mirá que el lunes te quiero acá?
2: No, hay ningún cargo en el medio. No me van a ver.
0: O a lo mejor fue rectificar algo a nivel. Firma acá que te avisa el abrazo.
2: Trato en la vida de mantener lo que pienso y no me cambio un cargo.
1: Bien.
2: Si soy crítico, soy crítico.
1: Hace unos días el gobierno departamental y la Junta tomó la decisión de tercerizar el servicio de recolección, producto de una herencia maldita de muchos años, con poca gestión, con el vertedero abandonado, con la calle llena de basura. Es lo que se instaló.
2: Eso va un año y pico y no ha cambiado
1: venía,
2: nada.
1: De que venía mal, por eso tercerizan. Es lo que se ha dicho por varios integrantes de la CORE.
0: O sea, quiere decir que se sigue discutiendo, se
1: hablan
0: sigue
1: que la gestión
0: pero
1: de...
0: no.
2: O sea,
0: a
2: yo
0: ustedes,
2: creo,
0: la situación real.
1: A ustedes le pegan palo porque tuvieron 10 años y que el vertedero lo dejaron un desastre, una mugre bárbara, las máquinas mal.
2: Todo. Yo estuve 5 años y creo que el vertedero es necesario una intervención profunda.
1: Eso está bien.
2: Sí, creo que
1: la tercerización, bien.
2: Tendría que ser un nexo entre lo público privado ahí, pero sí.
1: El vertedero bien tercerizado.
2: Necesita buena intervención.
0: Es un tema de dinero, ¿no?
2: Sí, mucha plata.
0: Y sí.
2: Mucha plata. Estamos hablando el proyecto que presentó Nicolás, 5 millones y algo de dólares.
1: Dólares.
2: Sí, para porque es algo que necesita la ciudad, de que ser. Yo vivo en la zona ya.
1: Peña, que vamos a ser suave porque no se puede defender hoy, tuvo un accidente, falleció. Había anunciado que iba a venir plata para Salto.
2: Bueno,
1: ¿no?
2: Peña,
1: nunca
2: yo estuve,
1: tampoco, ¿no?
2: Yo estuve en un congreso de intendente que me tocó representar al departamento y estuve con Peña Y venía notable.
1: Arriba de un millón y pico de dólares.
2: Cuando estaba Peña, después que se fue Peña, se apagó todo.
1: Pero se había anunciado que iba a venir plata en el quinquenio pasado.
2: Sí, se anunció, mucho anuncio. Nosotros estuvimos yendo a todas las reuniones, a todo lo que nos llamaban.
1: Está proyecto armado todo.
2: Estuvimos trabajando con Walter Arriola y con Nicolás Palacio en ese momento. Y bueno, se hizo todo lo que se pedía.
1: El proyecto estaba, pero la plata no llegó.
2: No llegó. Ahora, con respecto a la tercerización del servicio de recolección, creo que ahí es un error.
1: La parte urbana.
2: Es un error grande, sí, porque es un antes y un después, no va a haber después. Vamos a tener que, si eso no marcha, ¿qué hacemos? ¿Cómo se recupera ese sector? ¿Cómo se vuelve a armar eso? Con el capital que tiene, la recolección funciona. Yo creo que hoy
0: esta recolección funciona hace 80, no sé.
2: Sí, yo creo que
0: de la intendencia mismo.
2: Que más allá de algún inconveniente, yo creo que se tendría que invertir en maquinaria y en educación.
1: Ahora, yo no lo entiendo, Huerta Metida. Hace 2 o 3 meses atrás, no sé cuántos meses tenía que buscar. La gente lo entrevistamos y dijo que la recolección era mala, la gestión. Hubo un cruce con Paco usted.
2: No, yo dije que había que darle tiempo.
1: Pero no se había peleado con el Paco.
2: No,
1: que ese, se había cruzado.
0: Estaban esperando que quien lo pasaba a buscar para salir a recorrer, ¿te acordás?
1: Un desafío público y ahora dice que el Paco está haciendo buena gestión.
2: No,
1: usted le había pegado palo al Paco usted hasta un desafío público.
0: Incluso en redes sociales.
1: Que te paso a buscar y que vamos a revisar.
2: Ese pelea conmigo, yo no me peleo con él.
1: Pero lo desafió. A que
2: él me desafió a mí, que yo por evitar malos momentos lo dejé pasar porque ya tenía
1: otras cosas.
2: Más de 6 o 7 lugares para llevarlo, pero
1: usted
2: no.
1: Usted dijo que era un desastre la recolución. Hoy dice que está bien la recolución.
2: Está el archivo, la recolución funciona. Creo que las
1: ahora
2: mejoras.
1: Ahora funciona, Oliva. Me perdí ahí.
2: Las mejoras que se anunciaron no vinieron. Creo que hay que invertir mucho más en maquinaria y en educación. Esto no lo cambia. Que ponga.
1: ¿Usted lo dejaría al Paco con la cuadrilla municipal?
2: No sé si a Esteve, pero creo que no se ve, ¿no? O sea, la recolección funciona, pero
0: se compraron volquetones, se pusieron en los barrios.
1: ¿Cómo cambian los tiempos, no? Porque
0: había todo un desafío, pero bajó la espuma.
2: No. Yo en ningún momento dije que era malo, dije que había que darle tiempo.
1: Y que estaba salto lleno vacío.
2: Ahora, que los cambios que prometieron no se ven. La mejora.
0: Pero un año después.
1: Pero no será que la intendencia intenta tercerizar para mejorar el servicio.
2: Y yo no creo que sea el camino. Yo no creo que sea el camino porque vamos a pagar un costo muy alto y lo vamos a ver más adelante. Vamos a desarmar un sector histórico y yo pregunto, ¿y si se queda sin plata la administración? ¿El privado va a seguir haciendo la recolección sin dinero?
0: ¿Sin plata la intendencia?
2: Sí, el día de mañana puede haber antecedentes de esta gestión que está ahora de desfinanciamiento, tanto en CTM como en la intendencia que estuvo Germán. Tuvieron problemas.
0: Bueno, Alvisu dijo que asumió y al primer mes tuvieron que poner un préstamo para pagar los sueldos.
1: Un crédito puente
0: para pagar el sueldo. Dijo que recibió una intendencia con Escarbadiente.
2: Bueno, está.
0: Bueno, no, ya
2: lleva un año y creo que si recibe una plata que nosotros no la recibimos, al menos en la gestión que tuve yo, que no tuvimos la aprobación del fideicomiso, creo que es una buena oportunidad para nutrir de maquinaria recolección, para hacer una campaña fuerte de educación, porque esto no es. Por más máquina que le ponga, por más gente que le ponga, si acá no hay una campaña de educación y de formación de la gente y la aplicación de multas y sanciones, esto no se.
0: Juan Carlos Gómez dijo no estaba dentro del presupuesto, inversión en maquinaria, ¿no?
2: Y bueno, ahí hay un error. Creo que nosotros cuando estuvimos compramos 5 máquinas en total, pero nunca pudimos llegar a tener las 5 juntas.
1: Sí, y se cantaban todos, ¿no?
0: Andaban 2 y andaban camioneta.
2: Bueno, ahora anda hasta una y andan en camioneta, por eso digo que la. Pero, ¿qué pasa? El problema no quiere decir que uno tenga que privatizar, porque no se ha dado la inversión que necesita el sector. No la hemos dado nosotros cuando estuvimos.
1: Faltó plata.
2: No se llegó a comprar todas las máquinas juntas.
1: Es una autocrítica.
2: Usted compra, sí, yo lo digo siempre. Nosotros cuando ingresamos con Nicolás pedimos cierta cantidad de maquinaria y cierta cantidad de gente.
1: ¿Y no le dieron?
2: Se nos dio la maquinaria, pero de a una. Que no es lo mismo en un sector que está bajo de maquinaria como lo recibimos nosotros. Y que es recibir una máquina que es la que lleva adelante todo el trabajo y las otras.
1: Estaban corto máquinas ustedes.
0: Pero, sí, eso lo han hablado seguramente con Lima en su momento.
2: Sí, ¿y por qué no se invirtió? No había plata, en ese momento no había plata para
0: pero la era un área recontra sensible en la ciudad y había que tenerlo.
2: Y creo que hoy tienen una oportunidad esta administración de comprar la maquinaria y no optan por la tercerización, que la verdad me sorprende porque es un sector que es históricamente municipal. que ha funcionado con sus falencias, pero nunca ha recibido la inversión que
1: ahora
2: él necesita.
1: Ariel, lo que quiere la gente es gestión, ¿no? Está todo bien lo político. La gente quiere que le recoja la basura y que Salto esté limpio, ¿no?
2: Totalmente.
1: Hay concesión ideológica a la privatización y no. Hay mucha gente que está en contra de las tercerizaciones, privatizaciones. Pero el salteño común, más allá del microclima político, lo que quiere es que le recojan la basura y que Salto esté limpio.
2: Totalmente. ¿No? Pero yo
1: hay
2: creo
1: que ver cómo anda la empresa, ¿no? Hay que ver qué empresa es, cómo anda, cómo funciona.
2: Bueno, todo si eso está bien, en el ¿no? aire, no, al menos yo no tengo la información de cuánto cuesta, de qué empresa sería.
1: Vi que está el Plan Vale ese que andan los cuadraditos. Que se instalaron.
0: El Plan Vale está instalado en el vertedero.
2: El Plan Vale lo dejó pronto Nicolás y Walter Arriola en su momento. Fue una decisión política de Andrés en su momento de no largarla, de esperar. Y bueno, y hoy la hizo la coalición. Trabajó mucho Walter ahí y Nicolás para que eso saliera y quedó todo armado, según tengo entendido. Y bueno, pero
1: un proyecto heredado, dice usted.
2: Sí, fue un proyecto heredado, sí. Sin,
0: nunca se pudo ejecutar.
2: No llegamos a ejecutarlo porque no dieron los tiempos. Pero creo que por ese lado, por el Plan Vale, por otras cosas que habría que aplicar multa. Bueno, en su momento hacer una especie de guardia, ahora como quieren hacer en la plaza.
0: No dieron los tiempos, pero el gobierno Frente Amplio tuvo 10 años en el cargo.
2: Sí,
0: y el vertedero está hace 80, no sé cuántos.
2: No, totalmente. El vertedero falta.
0: Por eso
2: falta. Sí, no.
1: Te dice, ahí no lo ve mal, la tercerización.
2: No la veo mal porque es una inversión muy grande, muy importante. Y creo que bueno, que ahí tendría que ser un nexo entre lo privado y lo público para sacarle valor a la basura, que es necesario, que se saca mucha plata de ahí, sí, se saca mucha plata de la basura. Uh-huh. Y creo que bueno, por ese lado tendría que haber un jeito ahí entre lo privado y lo público para mejorar el vertedero, que es necesario, pero la parte de recolección de ciudadana creo que no pasa por una privatización.
1: Bien, un buen día hoy, ¿no, Marcelo? Los tiempos han cambiado, Huertamendía está en la vereda del frente con
0: cuánto,
1: el Paco.
0: ¿En cuánto los residuos, en cuánto la basura? Sí. La empresa que está allí en el vertedero va a trabajar la basura, en este caso, ¿no? Sí. Los residuos.
2: Sí, sí.
0: ¿En qué se va a meter en los residuos? ¿Va a tener ganancias? ¿Se va a hacer algo? ¿Se van a hacer banco para la plaza?
2: Desconozco.
0: ¿La empresa le va a dar ganancias a la intendencia?
2: Creo que, bueno, eso tienen que dar, esas explicaciones tienen que darla, a ver qué pasa.
0: Porque hoy la basura es oro, ¿no?
2: Es oro.
0: Se hace un montón de cosas con la basura.
2: Se hace un montón de cosas.
0: ¿A la intendencia le va a dejar algo eso?
2: Y bueno, eso es lo que queremos saber. Uh-huh. ¿Qué le
0: porque
2: va a dejar?
0: Te la doy.
2: Claro.
0: Y eso genera ingresos.
1: Los contenedores, esto, creo que cambian los contenedores también, ¿no?
0: Los contenedores.
1: El sistema de contenedores.
2: Sí.
1: Por lo que tengo entendido, sí.
2: Bueno, no.
1: Tiene una máquina que recoge los contenedores.
2: Bueno, ya se sabe que.
1: En vez de atrás, de costado. Es lo que me enteré, medio.
2: Bueno, ya se sabe que empresa.
1: Tengo que llamar a alguien. A Tellero, usted que está de beso y abrazo.
0: ¿Con quién?
1: ¿Podemos invitarlo a Tellero?
0: Sí, cómo no, con mucho gusto. Lo que sí te digo que en Montevideo, por ejemplo, pasa un camión que te recoge el contenedor, te lo vacía,
2: sí.
0: Y pasa otro camión atrás con agua caliente.
1: Bien.
0: Y lo limpia. Eso, así funciona Montevideo, por lo menos.
2: Correcto, sí.
0: Estamos hablando de Montevideo, ¿no?
2: Acá tenemos un camión también hidrolavador que no sé si está funcionando.
0: ¿No se usa por qué?
2: No sé.
0: Yo nunca lo vi.
2: Cuando yo me fui estaba funcionando.
1: Sí.
2: No sé ahora. Sí,
1: sí, pero igual, en el quinquenio ustedes tuvieron dificultades con el gremio, ¿no?
2: Sí, tuvimos.
1: Varias, ¿no?
2: Tuvimos, creo que son saludables.
1: Sí.
2: Sí, son saludables. Sí, sí. Creo que son saludables porque de la mano de eso vinieron muchas mejoras para el sector, mejora en lo salarial, mejora en...
0: ¿Hay diferencia con este gobierno en el sindicato?
2: Sí,
0: ¿con el sindicato?
1: Primera etapa de la interna del Frente Amplio. Son las elecciones internas el año que viene, la elección del presidente, septiembre del año que viene, ¿no?
2: Sí.
1: Septiembre, octubre. Ahí el primer paso de la renovación, porque hay muchos que dicen que en el Frente Amplio mandan los Lima, que van a seguir mandando los Lima.
2: No.
1: Otros dicen que no, que la renovación es raíces y otro que hay otros bloques.
2: Renovación es renovación, no necesariamente tiene que ser gente joven, tiene que ser otra gente nueva.
1: Sí.
2: Sí. Tiene que ser gente que no...
1: Hay algo ahí que no sé si comparto tanto, Ariel, porque vos me hablás de renovación y me tirás el nombre de Fonticiella y de Cecio.
2: Bueno, pero renovación.
1: O sea, ahí como que digo,
2: renovación.
1: ¿Es renovación, Cecio?
2: Renovación
1: con toda la trayectoria que tiene JP.
0: Con este mismo criterio.
1: ¿Es renovación, Ramón, con todo lo que ha hecho para el Frente Amplio?
2: Pero
1: Ramón,
2: renovación en las autoridades, renovación gente nueva.
0: Con el mismo criterio que Martín te maneja, Fonticiella, que te maneja Cecio. El abrazo tiene, en todo caso, como referente a Elvio Machado. Y
1: ahora,
0: Elvio Machado fue una persona que estuvo en el gobierno del Lima.
1: Lo que no me cierra...
0: ¿Qué recambio es ahí? Digo, porque Elvio Machado seguramente va a tener sus aspiraciones.
1: Bien.
0: A ver, ¿y qué recambio va a haber ahí, teniendo en cuenta que fue parte del gobierno
2: renovación
0: hace 10 años?
2: Renovación en los lugares. Te pongo un término futbolístico para que la gente lo entienda. En Nacional, en Montevideo, sí. Ta, vino la renovación de Jorge Baba, bueno, distintos técnicos, sí. Ahora vino Carreño, que es renovación también, uh-huh. Porque alguien nuevo, veterano con espalda, y solucionó el problema. No tiene nada que ver con los...
0: Bueno, Carreño no es nuevo,
2: pero bueno, pero te quiero decir, para que se entienda, es gente con espalda, con tomar decisiones pesadas y que no le pese.
1: Que no le pese.
2: Sí, y que no tenga ese...
1: Pero, renovación con experiencia,
0: hay algo que me queda así. Tuviste un año y medio pensando si ibas a aceptar, dar el paso.
1: Ahora le digo algo.
0: Con el abrazo. Sí. ¿Cuánto vas a pensar para poder aceptar este ofrecimiento de ser candidato o
2: no,
0: tomar
2: no
0: la mesa?
2: No,
1: ya está descartado.
0: O vas a agarrar. Vas a seguir pensando.
1: Ahora, Huartabendía, haría algo que no me cierra, ¿no? Porque yo me pongo a pensar, Frente Amplio, el intendente del PDC, Fontisiella. Uh-huh. Lima, 10 años intendente, origen PDC. Y los dos que usted está mencionando, tanto Cesio como Fontisiella.

0: ¿Cuál es la presidencia?
1: No, no es que no lo quiera.
0: Es la presidencia, no como personal.
1: Creo que ya está, ya pasó. Ya tenemos ya pasó de gente nueva. Nos caracterizó eso siempre a la Frente Amplista, tener gente nueva y que la gente elija, no en un escritorio.
0: Ahora me suena raro, ¿no? Gente nueva y que nombra Fontecilla y Cecio, ahí hay algo.
1: No, renovación, ahí. Renovación de autoridades.
2: Pero es lo mismo, no, hay otro punto de coincidencia con recién, como te decía, lo de Machado.
0: No quiere decir que no tenga la capacidad Ramón y
2: nada que ver, no tiene nada que ver.
1: Yo creo que tiene espalda, que tienen fuerza, y con respecto a lo de Elvio en el abrazo, creo que es un compañero muy capaz, que ha demostrado, me ha demostrado capacidad de trabajo en equipo, y creo que
0: le voy a decir algo, Ariel, que olfateo, usted es la barra de Machado, ya me estoy dando cuenta, tengan cuidado con Maní, se abrió por la otra punta y ojo.
1: No, y si el compañero está preparado.
0: Le voy a decir algo, es interna, ahora está todo bien, beso y abrazo, son gobierno, dentro de 6 meses le doy, Marcelo.
2: 6 meses.
0: No, abril no del año que viene.
2: Hasta no creo.
0: A fin de año. Estamos octubre, noviembre, diciembre, enero, febrero, marzo, abril.
1: Hay compañero.
0: En mayo, junio, eso.
1: Y estoy seguro que si
0: van compañero. A haber lucha de liderazgo. Ya le aviso. Guarde la relación, Julio. Guarde la
1: relación. Eso es algo muy.
2: ¿Cuánto
1: muy,
2: le das? 6 meses.
0: No, junio el año que viene ahí.
1: Eso es algo
0: ¿quién
1: muy.
0: ¿Quién manda el abrazo? ¿Va a mandar Machado?
1: Es algo muy lindo que me sorprendió y es justamente eso, que no hay personal.
0: Por ahora.
1: Bueno, no hay personal. No hay personalismo y creo que la persona que esté preparada va a ser la que va a llevar la batuta.
0: Bien, gracias Ariel por tu tiempo.
1: Bueno, gracias a ustedes por la invitación.
0: Viste que fuimos muy gentiles de hablar después, de todo, menos de Nacional, ¿no?
1: Sí, está bien.
0: Después de Nacional de Salto no vamos a hablar.
1: No.
2: Después de todo esto, ¿se cruzaron con Paco Esteves en alguna ocasión por la vereda, en la calle?
1: No,
2: en la calle. Si se cruzaron en la calle, en la vereda, en un comercio, en un súper.
0: Ahora dice que Paco anda bien.
2: ¿No se cruzaron nunca?
0: Puso payo frío.
2: Cruzamos 444 veces.
1: Sí, digamos, no, yo nunca me crucé.
2: ¿Nunca se cruzó en súper, en la carnicería?
0: Paco,
2: no, la verdad, Galeazzi, comprando carne.
1: No, la verdad que no. Sinceramente,
0: ahora,
1: no.
0: Paco, bien. Hace 4 meses se habían invitado para salir.
1: No, pero él se peleó conmigo, yo no me peleé con él. No.
0: Ahora bien.
2: Paco, para pelearse bien, precisan dos.
1: Sí, claro, yo no entro en esas cosas. ¿Eh? Hay que trabajar.
2: Sí, por redes sociales.
1: Hay que, no, tampoco. ¿No?
0: Dice acá, me manda acá un dirigente del Frente Amplio. El abrazo tendría que marcar sus votos de una vez con todos los cargos que tiene metido en el gobierno nacional en Salto.
1: Y bueno, lo trasladaremos en la interna.
0: No tiene lista departamental, no tiene inscripción departamental, tiene que esconderse en otra lista, lo mandan por acá.
1: Bueno,
0: un alta dirigente del Frente Amplio.
1: Lo trasladaremos.
0: Mantengo la reserva porque no.
1: Lo trasladaremos a la interna.
0: Que muestre los votos que tiene el abrazo.
1: Sí, creo que tenemos que mostrarlo, sí. Sí, lo vamos a mostrar.
0: Llegó un momento de mostrar.
2: Dura la gente de Frente Amplio, ya la interna, ya de arranque.
1: Sí, pique,
0: acá le está poniendo tanto, mire que.
2: No, pero cayó con la bendición, justo. Entraste con la bendición.
1: Es así, el Frente Amplista es así. Y hay que mostrar los votos, sí. Comparto plenamente.
2: Me llama la atención porque siempre el Frente Amplio barría para adentro, ¿no? Y ahora le mando un mensaje a Martín.
0: Bueno,
2: me
0: dice, no estamos. Otra pasión política.
2: Pero por eso te digo, me llama la atención que siempre el Frente Amplio se ha caracterizado
0: por. El abrazo no existe. El político del Frente no tiene representación en la Junta. Mándalo.
1: Lo haremos, este otro. Lo haremos que exista. Lo haremos que
0: este
1: exista.
0: Otro, mira acá.
2: ¿Lo vas a invitar a que vaya a la reunión?
1: Lo haremos que exista y que florezca. Muy bien.
2: Ahí, primavera.
1: Muy bien.
0: Lo que,
1: son opiniones.
0: Lo raro de esto, ¿sabe qué? Que son dos mensajes
2: ahora,
0: de afiliaciones
2: ahora,
0: políticas totalmente distintos al Frente
1: son
0: Amplio.
1: Opiniones, ahora, son opiniones, son recibidas.
2: Lo que me da esto también, la lectura, es que inquieta.
1: ¿Cómo?
2: Que los mensajes inquietan, porque si no, nadie escribe un mensaje.
0: Y manda bueno, acá
2: otro. También esa puede ser una lectura, ¿no?
0: Y ¿sí? Un dirigente del abrazo dice: tan nervioso, se viene el abrazo.
2: Y por eso, ahí es lo que te digo.
1: Lo vamos a demostrar en la cancha.
2: Por eso es lo que te digo: puede inquietar. Raro que te manden un mensaje.
0: Ariel,
1: los pingos se ven en la cancha.
0: Si quiere, que tiene que trabajar toda la tarde hoy, ¿no?
1: Sí.
0: Ah, bien.
1: Sí, trabajo de ahora.
2: Escúchame una cosa. ¿Usted podría hacer un libro similar a esto? ¿Usted podría hacer un libro similar a este?
1: Sí, pero le cambiaría el nombre, el título.
2: ¿Qué le pondría?
0: ¿Le gustaría?
1: El viaje nomás.
2: ¿El viaje?
0: Sí, ¿los cuentos de Líbano?
2: ¿Solo el viaje?
0: ¿Solo le gusta los cuentos?
1: No, el viaje.
0: Pausa y ya volvemos.

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2: Es la hora 7:41 minutos.
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0: Bien, señores, seguimos adelante aquí en Primera Mañana, 7:46 de esta jornada de miércoles 7 de octubre. Lluvia que no llegó todavía, ¿no, Julio? Estamos manso, ¿no? Disfrutando de la mañana. Buen mate. 27 grados la temperatura que se anuncia para hoy, 21 para el jueves, 17 para el viernes, con algo de lluvia el viernes. El sábado 20 grados de máxima, sin lluvias, nublado. Y el sol aparece, Julio, recién el domingo, ¿no? Hay un dibujito que recién el domingo, y de hoy hasta por lo pronto el sábado, sin sol. Así que, Julio, prepárate uno encajonado ahí, a tener por la duda, ¿no? ¿Tenés dos? Bueno, eso es importante, ¿no? Bueno, aviso especial. Bueno, hablamos del boxer, ¿no? Digo, la gente no entiende, ¿no? Hay que guardar alguno, ¿no? Se prevén jornadas inestables con tormentas muy fuertes. Este aviso especial: tormentas muy fuertes y precipitaciones intensas entre el miércoles 7 y el jueves 8 de octubre. Tormentas puntualmente severas, precipitaciones copiosas con acumulados que podrían superar los 80 milímetros, rachas de viento muy fuerte, caída de granizo, intensa actividad eléctrica. Sugerimos mantenerse atento a las actualizaciones oficiales de Inumet. Extreme precauciones ante cualquier emergencia, comuníquese al 911. Y Julio, el número del SECOED, 099-383-807 para comunicarse con el SECOED, Martín.
1: Bien, tenemos a Aquiles Mainardi, responsable de SECOED en línea. Aquiles, ¿cómo estás? Buen día.
2: Buenos días, Martín, Marcelo. Buenos días a toda la audiencia. A Julio ahí en los controles.
1: Preocupado, ¿verdad? La gran pregunta es, ¿va a llegar la lluvia? Hay una alerta, no, pero hay un flyer de que dice que se vienen tormentas, precipitaciones, que hay que estar bien atento a lo que pueda pasar entre hoy y mañana, Aquiles.
2: Sí, bueno, eso es por lo menos los anuncios que tenemos por parte de Inumet. A partir de ayer ya pasaron el comunicado de que en la tarde de hoy el tiempo, bueno, ya se ve un poco el tiempo que empezó a desmejorar y tenemos probabilidad de tormentas, granizo, que en esta época del año empieza a ser frecuente, que tiende a agravar un poco la situación de lo que es el río Uruguay también y todo lo que puede ser la crecida, ¿no?
1: Bien, hablando de crecidas, ¿ya hay gente realojada o en qué metraje arrancarían los realojos?
2: No, nosotros a partir de los primeros pronósticos que teníamos, o primeros anuncios que empezamos a recibir de la llegada del fenómeno del Niño, hicimos un relevamiento, una actualización de la población que está dentro de la cuota inundable, y tendríamos dentro de la cuota 12 las primeras personas que empezaríamos a evacuar. Eso seguramente se va a dar más sobre el fin de semana. Ahora en la mañana el intendente convocó aparte de su gabinete, estamos llegando a la reunión ahora y después al comité de emergencia como para afinar los últimos detalles del operativo, porque es inminente que seguramente en los próximos días, en las próximas horas empecemos a evacuar a alguna de esas personas, y bueno, y eso dependerá del ascenso progresivo que tenga el río Uruguay, pero en 12 metros sería un poco el número que hace el quiebre ahí.
1: ¿Viene llegando una reunión con el intendente ahora o ya estuvo reunión con el intendente Aquiles?
2: No, yo vengo llegando, estábamos organizando el equipo y el SECOED, llego a esta reunión ahora y después tenemos reunión de comité de emergencia.
1: No es changa, ¿no? Además, Salto es un departamento que tiene la crecida del río Uruguay, pero también tiene dos arroyos que atraviesan, el Sauzal y el Ceibal, con todo lo que trae aparejado, ¿verdad? La crecida del Sauzal, Ceibal, gente que tiene que salir de su casa a la zona del Ceibal, la zona del Sauzal también, la crecida del río Uruguay, el tema de las tormentas eléctricas, la granizada, el viento. Está muy complicado en materia meteorológica, creo que es una semana clave esta, ¿no?
2: Sí, a nivel clima venimos hace un tiempo ya cascoteado, como se dice comúnmente. Esta semana va a ser bastante compleja porque por el tema de, obviamente, la crecida, si bien en la zona en realidad no, o por lo menos aquí en el departamento no fueron tantas las lluvias, pero al sur de Brasil viene lloviendo bastante, se espera recibir un caudal importante, todo lo que tiene que ver con el embalse de la represa Alto Grande, ahí la comunicación es permanente con Salto Grande, y bueno, todos los pronósticos, que también depende un poco de lo que haga el clima represa arriba, ¿no? Más en la cuota media y alta, depende de si las precipitaciones que están anunciadas, que son bastante importantes, se concretan, eso agravaría aún más la situación, y también dependerá de cuánto le aporte la cuenca inmediata, con un Arapey que está crecido, con un Cuarén que ya está crecido, con un Itapeví, un Yacuí, que están todos muy por encima de su cauce normal, y si a eso le agregamos que lleguemos a tener lluvias importantes acá, sumado a lo que pueden ser las enchorradas, es una semana que sí, que tengo coincido que va a ser bastante bastante compleja. Por eso el comité hoy está reunido para tomar acciones y encaminar el operativo.
1: Hay algo que hizo muy bien la intendencia, Marcelo, y te lo digo al pasar, pues recorro la ciudad, los cauces del Ceibal y del Sauzal limpiaron bastante, ¿no?
0: Sí, es verdad.
1: Vi la zona del Parque Solari que ancharon, que limpiaron, que están previendo las enchorradas y todo lo demás, tratar de evitar todo eso, ¿no? Que creo que eso es muy bueno que se haya previsto ya de antemano, ¿no?
2: Ahí obviamente que hubiésemos querido avanzar más. También es cierto que el clima muchas veces no dejó meter maquinaria. Pasamos, no lo vimos que pasamos después del 18 de julio, casi un mes con lluvia, donde era casi imposible poner una máquina en algunos de estos lugares que tienen humedad, el riesgo de que una máquina quede enterrada. Se avanzó bastante, ojalá nos permita seguir avanzando, en el sentido de que no vamos a evitar una crecida, pero sí creemos que se va a minimizar el impacto, y esto que decías, ¿no? Se está trabajando en todo lo que tiene que ver con el Sauzal, se está tratando de poner en condiciones una represa y una compuerta que hacía mucho tiempo que no funcionaba, ver un poco ahí cuánto nos aporta, y después se había empezado con toda la limpieza de lo que es el Ceibal, que el clima tampoco nos dejó, como te decía, avanzar mucho, sabiendo de que se hicieron cosas, pero que todavía queda trabajo por hacer.
1: Lo que decís, la compuerta que está en el Parque Solari, la zona del parque.
2: Sí, se está trabajando, se hizo toda una limpieza. Yo lo decía en un momento, después de mucho tiempo volvimos a ver la represa, pero ahora se está trabajando en la compuerta, en que esa compuerta, a ver si puede cumplir la función para la que fue creada, que es regular un poco esas enchorradas que por ahí son momentáneas y que generan mucha complicación. Ahí el equipo de obra está haciendo un trabajo, la verdad que un trabajo muy muy bueno, tratando de poner en condiciones esa herramienta que tenemos, que hoy no sabemos todavía bien cómo está funcionando.
0: Aquiles, vimos en las últimas horas, y hay una foto, ¿no, Julio? En la reunión que mantuvieron en las últimas horas con autoridades a nivel de Concordia, con el propio intendente Ascue en la jornada de ayer, la presencia de Alviso, autoridades locales. ¿Qué se habló justamente allí en la reunión?
2: Sí, básicamente esto, ¿no? Si bien los intendentes están trabajando en una agenda común, en general acuerdos de dos ciudades que creo que está claro que tenemos mucho más en común que las diferencias que podamos tener, ¿no? O sea, diferencias que son circunstanciales, de característica de esto de que nos separa un río. Importante trabajar en un montón de aspectos, todo lo que tiene que ver con lo productivo, con lo de desarrollo, con lo que tiene que ver con el turismo, pero puntualmente en lo que nosotros nos compete y lo que fue un poco central de la reunión, cómo vamos a encarar a ambas ciudades este fenómeno del Niño, qué podemos aprovechar de la experiencia de ambas ciudades, cuáles son las cosas que se han hecho bien, cuáles son las experiencias que nos han salido no tan bien y corregir en base a eso, y en algunos momentos ser consulta uno de otro a la hora de tomar algunas decisiones, que creemos que de acá a todo lo que va a ser el transcurso, este fenómeno del Niño, que cada vez tiende a ser más largo en el tiempo, ¿no? Estamos en octubre y se está pronosticando que se puede ascender hasta mayo del próximo año. Entonces va a haber decisiones difíciles de tomar, va a haber decisiones que van en la línea de dar una respuesta a la población, y creemos que algunas las podemos tomar en conjunto y cooperar en eso, ¿no?
0: ¿Decidieron ya dónde se puede trasladar la gente, aquellos que en todo caso tengan que ser evacuados? ¿Ya está pronto eso? ¿Se habló de Salto Uruguay en algún momento? ¿Qué otra posibilidad hay?
2: Va a ser Salto Uruguay el primer lugar, y en la medida que la evolución del río nos vaya exigiendo otros espacios, vamos a ir a otros espacios. También ya se está trabajando en el Bernascón y en poner en condiciones toda la parte que tenga que ver para recibir a las personas, y estamos manejando alguna otra posibilidad más allá de también un local para todo lo que tiene que ver con las pertenencias de las personas, que también requiere un espacio, sobre todo por el cuidado de las pertenencias y de la propiedad de las personas que por ahí tienen que ser desplazadas.
1: Bien, aquí le la pregunta, ¿verdad? Llegó información acá a la producción de que el SECOED se habría desmantelado en los últimos días, que había gente que se jubiló, gente que pidió pase de un lado para el otro, ¿no? Estamos hablando de Marcelo, de que se jubiló.
0: Sí, Federico Decker, ¿no?
1: Como que Decker se fue, hay algunos que dicen que se fue enojado, después hay que pidieron pase a alguno, como que el Seco está desmantelado y nada mejor.
0: No es que se, no es que no sería el mejor momento, ¿no?
1: Bueno, que preguntarle a Mainardi, que es el encargado del Seco Ed, si esto es real o no, o un trascendido simplemente.
2: No, a ver, Federico ha sido, desde que nosotros asumimos esta responsabilidad, clave en todo lo que hemos venido llevando adelante. Obviamente cumplió un ciclo y bueno, tramitó su jubilación, y esto se hizo efectivo en los últimos días. La verdad que para nosotros es una pérdida importante, porque vuelvo a decir, siempre ha sido una persona con la experiencia que tiene de consulta, y lo va a seguir siendo porque hay una muy buena disposición de parte de él a seguir contribuyendo, vuelvo a decir, por lo menos para esto, para consultar, para ver desde su experiencia cuáles son algunas decisiones que podemos ir tomando, y ha sido por ahora, por el momento, la única persona que ya no es parte del CQE por este motivo, que bueno, que entendió que era un buen momento, y bueno, por todos estos incentivos que hay de jubilación del gobierno departamental, se acogió a ese sistema, y bueno, y ahí nosotros no podemos hacer nada, porque bueno, es una decisión personal. Pero Federico está a disposición siempre de colaborar por esa experiencia que tiene, porque es algo que a él lo apasiona, el trabajar en la emergencia.
1: Claro, se va en buenos términos lo que decís vos, que se va por el tema de que se adhiera al beneficio jubilatorio. Bien, y el resto de la barra, porque después se anunció también.
2: No estoy en conocimiento de que alguien haya pedido
1: traslado, eso, ¿no?
2: Traslado a otro sector.
1: Está bien que lo explique Mainardi, que todo trascendido, nada mejor que preguntarle que está ahí, ¿no?
0: Está en el CQE,
1: obviamente. Porque llega trascendido y nada más que chequear con la persona que está al frente, si esto es así o no. ¿Verdad? Bueno, el 911 es más productivo que el otro número de celular. Aquí te lo pregunto por la gente. ¿Cuál es el número que hay que poner en la ladera? Con un imán ahí, el 911,
2: a ver,
1: celular.
2: El 911 es el que uno se acuerda de memoria y no, por más que uno esté nervioso o apurado o en medio de una emergencia, se le sale automáticamente. El del CQE es un poquito más largo, pero la idea siempre que tengan esos dos números, por si... A ver, no nos olvidemos que, por ejemplo, el 18 de julio el 911 colapsó, entonces había necesidad de también tener otra vía de comunicación. Entonces el 099-383807 del CQE también es un número hoy en el departamento, creo que de emergencia, como para que la población pueda comunicarse. Yo entiendo que a veces en la angustia, en la desesperación de a veces una situación difícil, el 911 es el número que uno más rápido se le viene a la mente.
1: Bien, la última, lo saco, sí. El tema climático. Le voy a preguntar porque usted de esto sabe también, y verdad, y fue uno de los temas del arranque de hoy. Se nos piantó un lagrimón, 500 pesos el kilo de tomate. Aquiles, ¿qué podemos hacer?
2: Sí.
1: ¿Qué podemos hacer,
2: bueno,
1: para que baje?
2: A ver, ahí siempre hubo un mecanismo que siempre estuvo muy consensuado hasta con las propias gremiales productivas, ¿no? Uno entiende que a veces el tema climático, acá lo primero que nada, hay que ser muy claro en esto, acá no hay que tomar al productor como especulador de que está jugando con el precio del mercado. Acá hay una consecuencia del clima, no solo por la tormenta, sino por casi los 30 días que vinieron posterior a la tormenta, que casi que no tuvimos sobre en el departamento, y eso ha hecho que hoy Salto remita al mercado de fruta y verduras casi un 30% de lo que estaría remitiendo en un año normal, dentro de una época del año que de por sí ya la producción es menor, porque el invierno y las bajas temperaturas hacen de que se produzca menos. Pero así todo eso, hoy Salto, a consecuencia del clima, está produciendo un 30% de lo que produce normalmente en un año normal. Esto es así, es oferta y demanda. Bien. Siempre se ha consensuado con las gremiales que cuando los valores se disparan a un precio que es inaccesible para el consumidor, bueno, la posibilidad de importación tiene que estar. También hay que ser muy claro en esto, ¿no? No siempre la importación hizo que los precios tiendan a la baja. Siempre la producción local es la que termina definiendo que los valores bajen. que el consumidor final pague un peso menos. Hoy es claramente que hay un productor que no está produciendo, que no está teniendo una rentabilidad, y un consumidor que está pagando un valor excesivo claramente en este producto. Por eso es importante lo que decíamos en su momento, que el sector se reconstruya rápidamente, que los ciclos productivos que tienen, que son estos, son ciclos, tienen sus procesos, sus tiempos, se normalice lo antes posible para que no sucedan estas cosas, ¿no?
1: Clarito. Gracias, Aquilio, por tu tiempo, ¿eh?
2: A las órdenes, saludos, buenas jornadas.
1: Bien, 499 pesos el kilo de tomate.
0: Y sí.
1: Bien.
0: Lo que hablábamos al principio, ¿no?
1: Una changa, ¿no?
0: Y sí. Se puede importar, lo que bien lo marca Aquiles, se puede importar tomate, pero el precio lo marca, bueno, el mercado local, ¿no? Más allá de lo que vos puedas traer, tranquilamente, si sale 500 pesos el tomate, puede mover la aguja, Julio, a ver, a 400 pesos, ponele. Pero no menos que eso.
1: Bueno, la realidad, ¿podemos hablar con algún chacrero, Oliva?
0: ¿Y qué querés?
1: Usted toda onda, Boripati, tiene la camiseta de los chacreros y yo tengo la camiseta de la gente, ¿no?
0: ¿Y lo mismo?
1: No es lo mismo.
0: Ah, no.
1: Te tiene la camiseta de chacrero. Yo tengo la camiseta del tipo que quiere comer tomate.
0: ¿Vos sabés lo que gasta un chacrero en hacer la plantita, germinar, después cosechar?
1: ¿Tenemos algún chacrero que se pueda hablar?
0: Ay, sí.
1: Los Tenca, los Ferreira, algunos que hable.
0: Julio, ¿te acordás del presidente de Sudamérica, Manuel Guimarães?
1: Bueno, Guimarães, que nos explique por qué está 500 pesos. Está todo bien con la explicación de Manuel.
0: ¿La frutilla cuánto vale?
1: La frutilla no es la frutilla, es distinto. El tomate lo precisamos para cocinar.
0: Un morrón vale 100 pesos.
1: Tomate, guisito de arroz, una ensalada.
0: El cajón de morrón llegó a valer 800 pesos.
1: El tomate no puede valer 500 lucas. Es como la carne picada.
0: Mirá que la carne picada, tampoco es la carne picada de hace 10 años.
1: Hay primera, segunda y tercera, ¿no? Pero bueno.
0: Tercerita.
1: Bien, estamos ahí, 8-3, ¿no? Arriba de la tanda.
0: ¿Quién está, Julio?
1: Bien, ¿a quién tenemos? ¿Algún chacrero? ¿Algún productor?
0: ¿Productor?
1: ¿Productor? De defensor, a muerte, ¿no? Tiene la camiseta puesta.
0: Y sí, el productor.
1: Está bien, 500 pesos.
0: Y la gente también.
1: ¿Pero de qué lado está? No puede estar al lado de la gente y al lado del chacrero.
0: ¿Qué va a hacer?
1: ¿Nos vamos a poner de acuerdo? A ver si nos ponemos de acuerdo.
0: ¿Quién?
1: Manuel Guimarães.
0: Es que era presidente de
1: sí,
0: de
1: tiene
0: Sudamérica.
1: Chacra.
0: Tiene chacra.
1: Bien,
0: o sea,
1: Manuel.
0: La zona de tropezón.
1: ¿Cómo está, Manuel? Buen día.
3: Buenos días, ¿cómo le va?
1: Le habla Oliva Giovannoni acá, en primera mañana de Radio Europa.
3: Buenos días.
1: Bien. Le hago una pregunta. 500 pesos el kilo de tomate. La gente se queja, dice que está insoportable el precio, que no se puede comer tomate.
0: Y además la plata no llega del anuncio de Fratini.
1: Bueno. Pero la gente, pero lo primero. La gente quiere un tomate más barato, un tomate popular, un tomate Yamandú, que se llame, un tomate...
0: Un tomate
1: del pueblo. Claro. ¿No hay posibilidad de tener un tomate del pueblo que valga 150 kilos?
3: Sí, lo que pasa, Martín, que todo corre, depende de la oferta y demanda, ¿no? Hoy estamos pasando por un problema de, vamos a decir, una catástrofe, lo que nos pasó a la mayoría de los productores con el tema de la tormenta, y dada esa tormenta y los desastres que hubieron, es la falta de mercadería. Por eso se dan esos precios, ¿no? Son exorbitantes, sí.
1: Manuel, son exorbitantes. En tu caso, ¿cuántos galpones tenías de Marráculo?
3: Y mirá, yo tengo 8 sí. Galpones de 640 metros cuadrados, son galpones chicos.
1: ¿Y cuántos se vieron perjudicados, Manuel?
3: Y en los 8, yo rompí los 8 invernáculos.
0: ¿Y qué te parece?
1: ¿Se perdió todo lo que estaba dentro? Sí.
3: Mirá, yo doy gracias a Dios que en 6 de los invernáculos que tenía tomate estaba terminando la producción.
1: Sí.
3: Me quedaron 2 galpones de cherry que, bueno, después entre el agua y un poco la piedra me lo terminó de ¿cómo es? De no de matar, pero me lo dejó con poca carga y eso.
1: Pero Manuel, ¿llegaste a vender algo? ¿Llegaste a sacar algo de producción?
3: Sí. Sé que yo planté temprano.
1: Bien.
3: Yo planté temprano, pero digo, no agarré estos precios orbitantes, no, por eso se dan, por eso, como te digo, hoy por hoy el que quedó con algún galpón sano, que tenía algo plantado,
1: está
3: puede ser el que esté sacando algo de tomate, pero tampoco te voy a decir que está haciendo platales, porque digo, no es que saquen mucha producción, al contrario, sacás un 10, un 20% de lo que puedes sacar. Con buena producción.
1: Ahora tengo una pregunta, Manuel. Esto es el precio del tomate hasta 500, por tu experiencia, ¿no? Oliva sí. Tiene la camiseta de los chacreros, dice que está bien que cobren a 500, que es lo que está valiendo ahora por un tema de mercado, ¿verdad?
0: Yo no dije que está bien.
1: Lo que está bien, que usted dice que regula. Vale. Que lo que vale es porque sí. Regula el mercado. Me está dando la explicación. Sí. Está bien, está argumentando. Está bueno. Yo lo comparto. Usted argumenta y es válido lo que dice. Que al precio lo regula el mercado. ¿Hasta cuándo vamos a tener tomate a 500? La gran pregunta.
3: Y mirá, o sea, eso, como te digo, así como estoy yo, la mayoría de los chacreros que estamos esperando una solución de la mano colaboradora que iba a venir del Estado, calculo que se va a ir un mes más, dos meses más por lo menos, fácil. O sea, no sé si se va a mantener esos precios, ¿no? Porque, pero te digo, o sea, no creo que vaya a bajar mucho en este periodo.
0: Así que tenés dos meses más, Martín, de tomate.
3: Uno o dos meses más de a tomate caro, eso ni que hablar.
1: Diciembre recién.
3: También está atrasado, por eso te digo que en el sur también están atrasados con el tema de tomate y eso.
0: ¿Qué te parece? Momento, ¿no? Qué panorama, ¿no? Dos meses más, kilo tomate, 500 pesos.
1: Qué momento. Bueno, pero, ¿qué? ¿Otra, algo más que te caro? La cebolla,
3: y la cebolla, sí, o sea hoy la canasta básica de está prácticamente casi todo tiene valor, ¿no? O sea, morrón y eso está todo
1: bien,
3: todo con un precio bastante, pero esto todo es por la inclemencia del clima, no bien. Es que nosotros por eso digo, esto es oferta y demanda.
1: Bien, hoy, ahora
3: esto hay y por eso vale.
1: Manuel Julio Núñez, nuestro compañero y querido amigo operador de la mañana, iba a arrancar una dieta con Débora Sotelo, le mandó un programa dieta, lechuga, berro, tomate. Y dice, con esto la dieta la van a hacer los ricos, ¿no? Ah, dice,
0: lo que pasa es que vale tomate, no pasó por el súper.
1: A ver,
0: no
1: Débora, está complicado para hacer dieta, ¿no? Ahora que viene el verano van a ver más gorditos que los años normales, ¿no?
3: Y sí, está complicado, pero así como está complicado para todos. Fíjate que nosotros, así como el pueblo se complica, nosotros estamos complicados con las deudas. Al no tener producción y al estar con un invernáculo roto, no puede seguir produciendo.
1: La plata. Entonces, del ministro.
3: O sea, esto es una complicación que empezamos los productores y termina pagando después el plato roto, termina pagando el consumo.
1: Bien, la plata del ministerio, a nivel de las gremiales, ¿qué le vienen diciendo? Nosotros averiguamos por otro lado que está ahí, que podría llegar a salir este mes.
0: Faltaba una firma.
3: Hace 3 meses que pasó lo de los incidentes y bueno, y hace 15 días fui a averiguar al ministerio. Cuando vino el ministro, supuestamente ya estaba, era solo que tenía que firmar él. Yo fui a los 10 días porque todavía no había noticias, que supuestamente en esa semana empezaban a llegar las ayudas y bueno, y después me salieron con que faltaba la firma al presidente. Y bueno, y hasta ahora lo único que tengo entendido es que sigue faltando la firma del presidente, que es el que autoriza, porque como no viene por la Junta Granjera La Plata, viene por el Ministerio, el préstamo es por el Ministerio de Economía, hasta que no firme el presidente no avalan.
1: Ahora, o sea, Manuel,
3: ahora no tengo ninguna otra noticia.
1: Con el diputado Lima, que es la línea nacional del Frente Amplio, ¿no han hablado de este tema para tratar de que mueva Lima?
3: Y no, la verdad que no, yo no. Al menos yo no. Por eso bien. Te digo, yo no estoy muy al tanto en ese sentido, pero sí me comunico con a veces con Eduardo, con Tenca, con
1: Tenca.
3: Y eso, y tal, que por ahora hay que esperar nomás.
1: Bien, sí. Que tenga una buena jornada, Manuel.
0: Abrazo, Manuel.
3: Bueno, no, gracias para ustedes. Un abrazo para vos, Marcelo, también. Dale. Bien.
0: Arriba, Manuel. Un abrazo.
1: Y para Julio también. 500 pesos ahí. Kilo tomate hasta diciembre.
0: Pero ahí te hizo una radiografía de cómo es la vida del productor. Sí. Es decir, te dijo que a comparación del año pasado, por ejemplo, produjo la producción fue
1: 30%.
0: Un 30%. Es imposible.
1: Hay que ponerse los dos lados del mostrador.
0: Sí, por eso. Pero bueno, está.
1: El consumidor final no aguanta el tomate a 500.
0: Y sí, bueno.
1: Está. Y el chacrero no puede producir porque tiene los galpones rotos.
0: El galpones roto, el granizo, la cura.
1: Eso, ¿vio?
0: Un montón de cosas.
1: Eso es lo que lo calienta, pero en Tibea.
0: Claro, pero
1: cuando uno ve que tiene.
0: Esta es la explicación de por qué vale tomate tanto.
1: El enojo mío, me han preguntado si tenía algo contra Álvaro Lima, el diputado. No tengo nada contra el diputado Álvaro Lima, me parece un buen tipo, buena persona. Ahora, la gestión como diputado, tiene un hermoso cargo de diputado, que esté haciendo gestiones con la valijita viajera en el interior y que haya productores que no están cobrando.
0: Lo que sí.
1: Que golpee como diputado al Ministerio de Economía, a Frati, que le pide una reunión.
0: Pero mirá que son 99 diputados para
1: que
0: golpear
1: sí,
0: la puerta.
1: Pero que se mueva ahí, Oliva.
0: Son 99.
1: Ojo, me van a estar diciendo que se mueva con Tele, que se mueva de Brun. Sí, pero no es lo mismo. Son el oficialismo 99, lo tiene el frente hoy a nivel nacional.
0: Lo que dijo Manuel, que es una situación a nivel país. El tema bueno, de combate, ¿no?
1: Y le digo más, la plata sola no va a venir, hay que ir a buscarla.
0: Y hay que
1: buscarla. Que hacer la mesa política del Frente Amplio, carácter grave y urgente. Para el presidente Luis Alonso.
0: Contaba Manuel recién.
1: Alonso, que ponga el orden del día arriba de la mesa, que la mesa política departamental del frente, carácter grave y urgente, que llegue la plata una vez.
0: Hace 10 días que Manuel fue al ministerio, a la sede del ministerio aquí en Salto, y sigue faltando la firma.
1: Claro, me van a decir que son temas burocráticos, está todo bien, pero van 3 meses casi, Marcelo.
0: No sé si Orsi lo comentó, Julio.
1: Yo digo que Frati no mintió, que la plata para mí está.
0: Ahí está.
1: Ahora, lo dejaron. A ver, ¿qué es lo que decía Frati? ¿Tenemos ahí el audio? ¿Tiene el audio ahí?
4: Que ha sido afectada en algunas zonas, particularmente por acontecimientos climáticos. Que hemos atendido con refuerzos presupuestales y que llevamos un total de subsidio a hoy de 8 millones y medio de dólares. Porque no empezó un salto. Empezó en Canelones cuando recién nos unimos, más un par de situaciones más esta última, que fue la más grande. También ahí, también quiero disculparme con los productores de Salta, porque estuvimos la semana pasada, por cuestiones administrativas que no me saco el Salto, que probablemente tienen que ver con nuestro ministerio. Tenemos el dinero en el banco para pagarle, no podemos efectivizar, porque nos falta alguna aprobación de los organismos que tiene el Estado, como el Tribunal de Cuentas y demás, y la firma. Entonces, por cuestiones administrativas, no estará esta semana que viene, pero la otra está. Pero lo más importante es que el dinero ya lo tiene la granja para pagarle a los productores afectados.
1: El dinero está, decía Frati hace 3 semanas, y bueno, hay que ir a buscarlo, gente. Hay que ponerse a laburar.
0: Tiene que ir alguien de Salto y decir, bueno, vamos a
1: firmar. Hay que ir a buscar. A ver, no le vamos a pedir al intendente que vaya porque es del otro palo. No le vamos a pedir al presidente de la Junta que vaya porque es del otro palo.
0: El intendente se reúne con
1: que la Junta ponga carácter grave urgente arriba de la mesa.
0: Alviso tiene línea directa con nosotros.
1: Que lo digo con mucho respeto a los ediles, que hay muchos que trabajan un montón, que pongan grave y urgente. Una minuta de comunicación, ministro, que pague una vez. Que destraben. La voluntad política está, lo escuchó. Yo estoy convencido que Frati no mintió, que la plata está. Entonces hay que ir a buscarla. No va a venir sola, hay que buscarla la plata.
0: Un taxi en Montevideo, pero, vamos a firmar.
1: Pero Marcelo, está diciendo el ministro que la plata está en el banco, está la plata. No la vuelcan a los productores.
0: Manuel, falta la firma de Orsi.
1: Yo qué sé, la firma quién, pero hay que tiene que buscarla.
0: Pero yo qué sé, no. Lo que hace Manuel, la firma de Orsi. A ver, Alviso habla todos los días con Orsi.
1: Diputado Lima, dejemos la valija viajera para enero. Vamos a buscar la plata a los productores de Montevideo.
0: Diálogo entre los legisladores, con el gobierno.
1: Todo.
0: Los legisladores salteños.
1: Luisito Alonso, presidente del Frente, vamos a ir a buscar la plata a Montevideo. La plata de los productores.
0: Toda la fuerza política.
1: Todo el Frente Amplio, carácter de urgente. Tanto comunicado que largan a veces, que alguno, con mucho respeto lo digo, uno dice comunicado a veces sin razón. Que larguen un comunicado, una misiva fuerte del Frente Departamental, pidiendo y exigiendo que venga una vez la plata. ¿O no?
0: Que aparezca. ¿Quién está,
1: que aparezca? No, que aparezca no, la plata está. Eso es lo peor. Si vos me decís, vamos a pelear para que venga plata, en esto ya está la voluntad política. Para mí, el oficialismo, la mesa política departamental del Frente, tiene que llamar todas las autoridades a nivel departamental. Para mí, el diputado Lima tiene que hacer gestiones, Ministerio de Economía, ODONE. Yo qué sé, parate en la puerta de la Torre Ejecutiva y esperá que entre Yamandú. Si no te da una reunión, esperá en la puerta. Andá con el termo y mate a las 7 de la mañana, esperá que llegue el presidente. Algún día va a llegar, pon una carpa ahí y decir, presidente, hace 3 meses la voluntad política está.
0: Estuvo acá, ¿no?
1: ¿Quién?
0: Orsi.
1: Bueno, pero hay que buscarlo allá.
0: Y recorrido también.
1: Está allá, no está acá.
0: Bueno, está bien, pero ¿sabe la situación cuál es? Clarísimo.
1: Sí, pero ¿sabes la cantidad de problemas que debe tener el presidente?
0: Bueno, está.
1: No se acuerda todos los días que salta.
0: Ah, bueno, pero
1: hay una plata.
0: Tiene que saber lo que pasa en el país, ¿no?
1: Yo lo que digo
0: tranquilamente.
1: Que lo que calienta es que la plata está anunciada, que está. Si vos me decís que hay que gestionar para que vengan recursos, otro
0: tema. Hay que preguntarle a ver.
1: Ahora, esto, la plata está.
0: Sí, falta tu firma. ¿Vas a firmar o no
1: vas a firmar?
0: La plata
1: está, la voluntad. Ahí falta uno que levante, que me diga, ¿dónde está la carpeta? Ministerio de Economía, dame la carpeta. Se la llevo. ¿A quién le falta la firma? De Álvaro García, del Banco República, vamos a buscar a Álvaro. ¿De quién más falta? Del Pacha Santi, bueno, dame la carpeta que se la llevo para que firme. Que haga lo mandado ahí, te digo que quede una semana y que venga con la plata una
0: ahí
1: vez.
0: Da como enlace para firmar. ¿O no?
1: ¿A quién tenemos línea?
0: Pero Julio. Sí, es así. Italo no calienta, pero te vea. Pero es así, tiene que haber una persona que articule y que le lleve la carpeta, firmame acá.
1: Yo que sé.
0: Y
1: si, que aparezca así. Alguien, porque aparezca.
0: Pero es así.
1: Tenemos a Italo Tenca en línea, ¿cómo estás, Italo? Buen día.
5: Buen día, Martín, buen día, ¿cómo andan todos? ¿Todo bien por ahí?
1: Bien.
0: Preocupado, más o menos.
1: Preocupado con el precio del tomate. Oliva me está tratando de argumentar de toda la manera por haber, no, pero no me cierra.
0: Recién Manuel Guimarães recién realizó una radiografía de cómo es, por qué el precio del mercado hoy, ¿no? Del tomate.
1: ¿500
0: en este
1: pesos
0: caso.
1: El kilo tomate, Ítalo?
5: Bueno, yo les puedo dar un dato. Sí, bueno, antes que nada, sí es cierto. Esto pasó, ya lo habíamos dicho claramente, que cuando tenemos un sector productivo que produce bien, estos tipos de golpes no se dan, ¿tá? Y evidentemente que cuando se te rompen alrededor de 100 hectáreas de invernáculo y que evidentemente que un 80% entre tomate y morrón de eso, 80 o 90%, en algún momento iba a faltar. Sumado a eso, tuvimos 10, 15 días posteriores o 20 días casi que sin sol, muy, muy nublado, garúa. Y bueno, evidentemente que los problemas productivos iban a estar y evidentemente que en qué se traduce en falta de producto después. Es cierto, producimos más de lo que se consume, es la realidad, pero con un impacto tan grande, y yo lo estaba escuchando ustedes con todo el tema del dinero, va, viene, un impacto tan grande en el tema de producción, evidentemente que golpea. Y más cuando salto abastece el 80% del consumo nacional de fruta, de verdura, básicamente, en invierno. Evidentemente que esto iba a pasar. Ahora, le doy un dato. El precio en el mercado mayorista ya cayó. O sea que se va a reflejar en la góndola o en la verdulería. Debería reflejarse a corto plazo. Si no pasa nada, no valores que son normal, pero bajó con respecto a lo que estaba, ¿no? Esos 500 pesos el kilo, como decís vos, no debería estar en los próximos días.
1: Esto de ayer.
5: No, la verdad que no sé cuánto está en la góndola. No
1: ayer,
5: sé.
1: Ayer estaba eso.
0: 4.99, o sea que es una buena noticia para Martín Giovannoni, que va a poder comer tomate.
5: Soy productor y no estamos comiendo, estamos haciendo con salsa de tomate, así que esto sí es la realidad.
1: Ítalo, te hago una pregunta, ¿verdad? Porque me mandan un mensaje acá, dice Giovannoni, mirá que no es todo color de rosa, dice, al productor de los 500 pesos que vende en la verdulería o en el supermercado, le llega muchísimo menos. Al chacrero, ¿qué precio le llega el kilo tomate, Ítalo? ¿Cuándo vende? ¿A cuánto lo vende? Porque después están todos los acopiadores.
5: Sea el momento que sea. Cuando vos ves un kilo de tomate, al valor que sea, sea 100, sea 200 o sea 80... El 35-40% es lo que llega al productor.
1: ¿El 40% de los 500 pesos le llega a 200, por ejemplo?
5: Sí, o sea, capaz que con estos valores tan elevados va a llegar un poco más, evidentemente, pero cuando los valores son medios, que normalmente hablamos del tomate de 100 pesos, 150, 80, 90, más del 35-40% al bolsillo del productor no llega. Por distintas razones, porque el que compra... Y no estoy diciendo que alguien tenga la culpa,
1: no,
5: pero a ver, vos sos verdulero, vas al mercado, compras una plancha de tomate y vos de esa plancha de tomate un par de kilos, si anda todo bien la vendés, pero normalmente algo tirás. Entonces el verdulero se cubre, entonces él pone un precio extra por encima, sí, claro, que te diría que muchas veces ronda un porcentaje alto. Pero bueno, son temas que él tiene costos y tiene que cubrirlo también. Pero en realidad si vos vas todo y pagás un kilo de tomate... 35, 40, ponele que en este momento, como son precios muy, muy elevados, le queda un poco más al productor. Pero evidentemente que cuando pasa esto, nadie gana. Y te digo por qué. Porque vos, que sos consumidor, vas a pagar carísimo, y el productor que no tiene producción, por eso vale esto. ¿Tá? Y ahí Oliva, que fue productor, lo conoce bien, sabe que cuando no hay, vale mucho es porque no hay. Entonces, en definitiva, ¿cuántos tienen tomate hoy? Y bueno... Y el que tenía mucha área y que algo pudo salvar, pero también los kilos que van a producir son menos de lo que tenía previsto. Por eso que acá no hay magia. Esto es, el clima juega un 90% de la producción, está en el clima.
1: Bien, el tema de la plata del Ministerio de Ganadería. De Frati anunció de que venía y hoy aparentemente está ahí en con trabas burocráticas. La plata está en el banco, pero hay que destrabar. ¿Tenés alguna información, y tal vez que sos del ramo? Si va a venir, si no va a venir, ¿qué hay que hacer? ¿Quién la tiene?
5: Yo que Quiero creer que está todo, que sí, que la plata va a llegar, porque los productores te están llamando y a uno, yo no estoy más en la Junta de la Granja, hoy hay otro delegado, uno sigue en el tema gremial, pero evidentemente que más de lejos, y uno quiere creer que sí, que el recurso está, que el dinero está y que va a llegar. Normalmente ha sido así, cuando te lo anuncian, llega, no importa el gobierno que sea, llega, ¿está? Ahora, el problema es el siguiente, el problema es que estamos a 3 meses de la tormenta y que el ministro vino un mes y algo después, que lo anunciaron en la Central Hortícola del Norte, y dijo, yo en la tarde firmo la resolución, mañana empieza el operativo, ¿está? Productores desesperados, ese mismo día ya estaban llamando al ministerio. Entonces, después nos enteramos, una semana después, que por el monto de dinero no podía solamente firmar ministro, sino que tenía que firmar Presidencia de la República. Bien, teóricamente, con la preocupación que había, que mostraron y que es real, que tuvo todo el Ejecutivo Nacional en Salto el 19, el 20 de julio acá, no puede ser que hasta el día de ayer, que tiene que pasar por el Tribunal de Cuentas, en el Tribunal de Cuentas ese documento llegó esta semana pasada. Es lamentable porque, en definitiva, no tiene la culpa el gobierno que haya venido la tormenta. No estamos diciendo eso, no estoy diciendo en absoluto eso. Esto es un tema climático. Ahora, si vos sos el Ejecutivo Nacional y venís y anunciás con bombo y platillo que la semana que viene los recursos empiezan a llegar y que el dinero está, que por un tema de burocrático no podés, me parece que ahí está faltando claramente un tema de gestión. Y no hemos salido a la prensa, no hemos dicho nada, porque en definitiva, a ver, yo ya conozco este tema. Nunca son rápidos los trámites. Me parece que es de risa, que haga un mes que nos estén diciendo, no, firma el presidente y sale. Y que la semana pasada haya llegado el Tribunal de Cuentas. Y el Tribunal de Cuentas se reúne los miércoles solamente. Esperemos que hoy se esté tratando el tema y que antes del fin de semana el presidente firme. Pero si los recursos están, como dijo el ministro, y Laura González, directora de la granja, y es solamente un tema de trámite, bueno, un poco, la verdad que me pongo a pensar como productor, digo que por un montón de gente que está esperando, ¿no? Parece esperando jugar, para poder levantar, y mirá que hoy vos salís a las chacras, y la gente con todo el esfuerzo, porque está disponiendo muchos recursos que realmente no los tiene, lo está poniendo nuevamente en los techos, ¿no? Así que la voluntad acá en el sector productivo está. Falta que, bueno, que venga esos recursos.
1: Totalmente. Ahora, los trámites no se hacen solo, hay que seguir, ¿no? Mire que el ministro Frati tiene otras preocupaciones, el Tribunal de Cuentas tiene varias cosas, el presidente también. Si no hay alguien que siga los temas de Salto, es complicado, ¿no? Si, cuando
5: yo
1: estoy hablando...
5: Digo, de mí, lo que me correspondía, lo que sí. Me ha correspondido, llamé al director departamental, hablé con Andrés. Sí. De muy buena manera, siempre te responden lo que le responden a ellos,
1: pero
5: evidentemente, esto es una escala jerárquica.
1: De igual hay decisiones políticas, Ítalo.
5: Hay
1: decisiones políticas.
5: Yo creo que hay gente que puede llegar más lejos, y coincido contigo, que los diputados nacionales me contan que están haciendo gestiones, pero bueno, veremos, no sé. Esto me parece realmente, lo siento como productor, que a 3 meses, cuando se anunció y cuando se mostró una preocupación importante, porque el presidente de la República estuvo acá, y como decía Oliva, estuvo, lo vio, vio lo que pasó, la gente le dio el testimonio, que bueno, que por un tema burocrático, incluso el ministro pidió disculpas en el Prado, y en el discurso de él dijo, lamentablemente no lo estamos pudiendo ayudar a los
1: productores. Que la semana que viene venía, dijo el Prado. Que venía la plata.
0: La burocracia que hay es fantástica.
1: No, lo que pasa es que si no seguís los temas, Marcelo, eso pasa.
0: También, pero
1: a ver, tiene que haber,
0: ¿cómo puede ser que la carpeta haya llegado esta semana,
1: Oliva,
0: y la tormenta fue en junio, Oliva, y fue bien granizada?
1: La mesa.
0: ¿Qué están esperando que venga otra tormenta?
1: La mesa, el Frente Amplio, carácter grave y urgente, Alonso. Sí, despiértense, bueno, hagan gestiones para los productores.
0: Y Alonso tiene un año más de gobierno.
1: Pateé,
0: todavía,
1: Alonso,
0: ¿no?
1: Pateé el gobierno nacional.
0: Un año más todavía tiene Alonso.
1: Llámelo a Pereira, mueva, que el Frente se comprometió que cumpla. Y después los diputados Lima, está todo bien con la valijita viajera, que deje la valijita panero. Y que trabe, sí, la situación.
0: Las cosas por Salto siempre se han logrado en materia grupal.
1: Pero,
0: que se junte Lima con De Bruyn y con Cotela. Y que hagan fuerza los tres.
1: Hoy,
0: ya es lo que tiene que hacer Lima,
1: Oliva,
0: que es gobierno, hoy, lógicamente.
1: Hoy el oficialismo. Hay que reclamarlo.
0: Sí, claro.
1: La parte de ahí, el teléfono tiene que sonar del lado.
0: No puede pasar por 4 escritorios y una carpeta.
1: Te voy a explicar.
0: Falta una firma. No,
1: De Bruyn va a torre ejecutiva. Le piden la cédula de identidad, la agenda y todo lo demás. Si va un diputado del oficialismo, no es lo mismo que vaya De Bruyn que vaya a Lima ahí. No es lo mismo que vaya el presidente de la mesa del Frente Amplio, que levante el teléfono y que le diga, Pacha, ponete las pilas al secretario de Presidencia. Y no es lo mismo que llame el secretario de Presidencia y que diga, vos, ¿dónde está la carpeta esta? de traerla de una vez. Eso es lo que estamos diciendo, Ítalo. Es un tema político también ahí en el medio, ¿no?
5: Está, cada uno sabe lo que tiene que hacer. Cada uno sabe lo que
1: Ítalo,
5: tiene que hacer.
1: Ítalo, en el final, porque no estamos yendo, ¿le puedo pedir algo que se rectificación?
0: Una cortita.
1: ¿Le puedo pedir una
0: ¿Se completó la gobernanza de la central, Eduardo? No.
5: No. O sea, sí, a ver, sí está el delegado de los operadores, Juan José Juan Guarino, sí está el delegado por los productores, hasta que hace un nuevo llamado, está faltando el de Congreso Intendente, que todavía no está definido. Pero estamos funcionando, estamos reuniéndonos semanalmente, los temas se están llevando adelante, y bueno, tengamos en cuenta que hoy es una gestión casi que 100%. Municipal, ¿no? Mientras no te conforma la gobernanza, está eso.
1: Bien, le voy a pedir que se rectifique, Tenka, porque usted lo considera una persona seria, luchadora, a nivel de trabajo, que sale por fuera de lo político, está por fuera del bien y el mal, lo considera una buena persona, buen productor.
0: Lo consideramos,
1: pero creo que al pasar la vorágine, tal vez la calentura de que la plata no llegó y los problemas que están viviendo los productores, se le escapó la tortuga hoy, Tenka. Tiene un minuto para rectificar.
5: Dígame.
1: Te habló de que Oliva era productor. Y yo le miro la mano Oliva. Y tiene mano de... se encrema de mañana, viene con olor a crema. Valeria, la señora, le encrema las manos. No se puede agachar. Entonces no lo veo Oliva arrancando tomate. No se puede agachar Oliva.
0: Lo mío,
1: y me dice acá...
0: Lo mío es gracias a las indicaciones, a la enseñanza... de don Roque Guimarães.
1: Un amigo que tenemos en común me dice, pero está loco, Tenka, preguntale a ver, ¿de dónde salió el productor Oliva? Me manda acá.
5: ¿Me deja? ¿Puedo hablar o no?
0: Sí, proceda.
1: Tiene la palabra.
5: Lo conocí en las dos facetas. Como productor, como operador, mirá, debrotaba tomate, deshojaba tomate.
0: ¿Con cabito o sin cabito?
5: Engranaba el trator a la Roque Guimarães, que sé que se enojaba bastante también.
0: Es verdad.
5: Le vi con las manos rajadas.
0: En la tierra.
5: Claro, el tiempo cambia. Hoy el hombre está presidente de la Liga de Básquetbol.
1: Bien.
5: Tiene un programa en Radio La Pegue exitoso junto contigo. Vos lo ves bien, siempre de punta en blanco, bien perfumadito, está, pero no, a ver, perfume, las manos se limpian, pasa el tiempo y las manos se limpian. A mí, yo también, hoy estoy con las manos sucias, voy 5 días para las termas y cuando vuelvo con las manos limpitas, pero bueno, está, ¿qué va a hacer? Pero el hombre trabajó, me consta, jugó en todas las canchas,
0: Bien. Granaba el trator a Roque, ¿no?
5: Yo sé que a vos no te gusta, Martín, pero el hombre juega en todas las canchas.
1: Bien, está. Entonces, ahora argumentó cuando dijo productor por qué dijo. Bien,
0: está, bueno. Tenka,
1: Manuel Guimarães también. Un gusto de tenerlo en primera mañana, Y gracias a la gentileza de siempre.
5: Vamos arriba, un abrazo.
1: Bien, me dejó helado Tenka cuando dice que de los 500 pesos llega un 40%. Bueno, sí. Por lo general llega un 40%
0: al
1: productor.
0: Manuel lo dijo.
1: Al chacrero.
0: Es un año donde... A ver, se cosechó 20-30% en comparación del año pasado y lo otro, seguramente.
1: Ahora te digo.
0: Ahora lo que dijo, un detalle que
1: no. No hay ninguno lento, ¿no? Que valga, que el chacreo agarre 200 y que queden 300 por el camino.
0: Yo te decía una cosa. Mamita, esto va para el Estado. El Estado no te perdona, ¿no? Te ejecuta. La UTE vos tenés que pagarla. El agua tenés que pagarla. La conectividad tenés que pagarla. Oliva. A los empleados, a los jornaleros y a los chacreros, los que trabajan en los galpones, tenés que pagarle. Entonces, si vos no le pagás, hay un reclamo. Ahora. Andá a decirle al Estado, mirá, hoy no puedo, aguantame una semana más, que vamos a ver cuánto sale la plancha tomate.
1: Nos queda 2 minutos, vos que sos corresponsal, tenés todos los teléfonos, hay una guía telefónica, tenés el celular. ¿El número de Frati lo tenés?
0: Tengo.
1: ¿Vamos a llamarlo?
0: ¿A Frati?
1: Claro, a ver qué pasa con la plata.
0: Atiende, Frati.
1: Pero pues llamalo y ponelo al aire, decirle que la preocupación de los salteños, ¿sabes cuándo viene la plata?
0: No atiende, Frati.
1: Yo creo que sí. Mirá que para mí Frati es un tipo que cuando dice que la plata está, yo le creo a Frati. Hay muchos que dicen que no, que esto, que lo otro. Yo le creo al ministro de que si el ministro dijo que la plata estaba, es porque está.
0: No, yo le creo.
1: Hay muchos que dicen, no, un charlatán que afiló. No creo que un ministro venga a Salto que diga que la plata está, vaya al Prado que diga que la plata está y que después la plata no esté. Pero, ojo, creo la figura del ministro y lo que significa.
0: El ministro vino...
1: Me lo pasó ahí.
0: Al otro día no.
1: Pásemelo que yo lo llamo, no tengo problema. Yo estoy a favor de la gente.
0: Yo no tengo miedo,
1: ministro. Si dijo que se haga cargo,
0: escúchame, una cosa que el productor tiene que pagar sueldo, Tiene que pagar personal.
1: Yo no creo que si dijo.
0: Tiene que cubrir cuentas que hace cuánto que está. Ahora, Oliva. Tiene que refinanciar el Ministerio de Ganadería, Agricultura y Pesca. Tiene que ir a los valores a pagar las cuentas. Mirá que se compran dólares, no sé poco.
1: Guaco, vale. Yo lo que te digo es que uno es esclavo de su
0: silencio. No, Julio.
1: Uno es dueño de su silencio y esclavo de su palabra. Sí, si garganteó el ministro que la plata estaba, que aparezca. Yo creo que si fuera por Frati, la plata ya estaba acá. Lo que pasa es que Frati tampoco puede jugar solo, levantar el centro y definir. Alguien tiene que destrabar. Nos vamos.
0: Pará.
1: Si no, llamamos espontáneamente. Acá no precisa agenda, le estamos reclamando.
0: Tengo el teléfono en la secretaria acá.
1: Bueno, podemos llamar ahí.
0: Lo pasé ahí.
1: Pero, a ver, dámelo, que la llamo en vivo. Dámelo ahí. Sacala en vivo, nomás, derecho a la llamada.
0: Pará. Te lo paso.
1: Hay que preguntar ahí, a ver. Dice acá, es muy cierto lo que dice, dijo Tenca, de los 500 que cobra el tomate, el mayor porcentaje se quedan los intermediarios. Me dicen acá, Ariel García,
0: Sí, es la, Ari. Es la encargada del interior.
1: Vamos a llamarla a Ari, le vamos a preguntar. Estamos llamando de primera mañana, esto es espontáneo, ¿no? No es muy prolijo, estamos medio pasadito, pero Juan va a saber entender de que estamos reclamando la plata de los productores Salto, ¿no? Ari, la secretaria. Ari, viene a ser, ¿no?
0: Sí.
1: Ariana, puede ser. Puede ser Ariana, Ari. Bien, la estamos llamando. Esto es radio en vivo, ¿no?
0: No conoce y no contesta.
1: No conoce y no contesta. Le vamos a dejar un mensaje.
0: Ari García.
1: ¿Le dejamos un mensaje, no?
0: Sí.
1: Tiene que dar correo, ¿no? Me negó la llamada, mirá.
0: ¿Quién cree? Está ocupado, está hablando con Frati.
1: Bueno, que aparezca la plata.
0: Hablando, ¿no?, de Salto.
1: ¿Y que aparezca la plata? Hoy estamos a miércoles, ¿no? Miércoles.
0: Estamos miércoles. Mañana llamamos.
1: ¿Cuánto damos? No es tan difícil.
0: Dale esta semana.
1: No, esta semana. Ya voy de tarde.
0: Semana. Pero otra cosa.
1: Le voy a hacer 400 llamadas para que me conteste.
0: Dijo Tenca que bajaba el tomate, ¿no?
1: Sí, pero la voy a seguir llamando todo el día a la secretaria. Porque...
0: Dijo Tenca que bajaba el tomate.
1: La voy a seguir.
0: No es un detalle.
1: La sigo llamando. Mirá que te digo que si la voy a seguir llamando todo el día hoy, no hasta que le conteste. Y voy a averiguar el número del ministro. Yo no puedo creer que nadie tenga el número de Frati acá en Salto.
0: Lo consigo.
1: Hay que llamarlo. Hay que reclamar. Otra vez. Sí, buen día, Ari. Le estamos hablando de Radio Rapay, primera mañana. ¿Cómo le va?
6: ¿Quién habla, perdón?
1: Yo, Anoni, de Radio Rapay. ¿Cómo le va? Buen día.
6: Buen día, sí.
1: Queremos hablar con el ministro Frati por el tema del dinero que iba a venir para los productores de Salto. ¿En qué está? ¿Si va a venir? ¿Si no va a venir? ¿Cuándo va a llegar? Pues hay preocupación. Queremos agendar alguna entrevista.
6: Pero conmigo no es, se tiene que comunicar con la Secretaría del Ministro.
1: Bien, si nos puede pasar el número por interno.
0: ¿Usted no es la representante del interior?
1: La representante del interior, me dice Oliva acá. Del ministerio.
6: ¿Quién, perdón?
1: ¿Que usted es la representante del interior del ministerio?
6: Yo soy la directora nacional de descentralización.
1: Bueno, pero perfecto. ¿Nos puede contestar la plata de que va a venir para los productores de Salto? ¿Cuándo va a venir?
6: Yo no tengo nada que ver con ese tema, discúlpeme.
1: ¿No tiene que ver y es la encargada del interior?
6: No.
0: ¿De descentralización?
6: Está mal informado.
1: Pero no encargada de descentralización del interior, dijo.
6: Soy la directora, pero yo tengo a cargo los directores departamentales, nada más.
1: Pero no tiene información si la plata viene o no.
0: ¿No habló con Trelia?
1: Bueno.
6: Discúlpeme, ¿usted me está grabando?
1: No. Estamos saliendo al aire en Radio La Pay, primera mañana. Estamos preocupados porque se anunció de que iba a venir 4,5 millones de dólares y la plata no vino. Y el ministro del Prado dijo que venía la semana que viene y no vino la plata.
0: Y falta una firma.
1: Queremos saber en qué está, si va a venir, si no va a venir la plata, en qué anda.
6: Discúlpeme, yo no tengo nada que ver con eso.
1: No tiene nada que ver, bien. Que tenga una buena jornada. Bien, directora del Ministerio del Interior, ¿no?
0: No tiene nada que ver.
1: La directora de descentralización del Interior no tiene nada que ver, ¿no? Estamos bien en el Uruguay, ¿eh?
0: ¿Sabe qué hay que chequear, Julio? Si cuando venga Frati, viene y es parte de la delegación.
1: Casi lava las manos, lindo. ¿No? Nos vamos, gente. Ya levanté temperatura al final, nos vamos.
0: No se caliente.
1: Vamos a buscar. Y no sé qué le hace cargo.
0: Un amigo, ¿no?
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0: ¿Cómo les va? ¿Cómo andan? Bienvenidos. Buen día. Buen día, buen día, buen día. ¿Cómo están? Saludos gigantescos para toda esta audiencia hermosa de la radio, de la mañana, de la radio con todo. ¿Cómo le va, Julito Núñez? Bienvenido. Buen día. ¿Cómo está Martín? Marcelito. A full toda la barra. Ya trabajando todos.
1: 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Muchos amigos se fueron antes que yo.
0: Un gusto saber que la radio ya está ahí con todo, ¿eh? 099-3250-63, ahí está mi amigo, el Ñauch, el Nico. Laburando, Nico, ¿eh? Ya está ahora, con todo. Escuchando la radio, ¿cómo le va la gente de Horwill? Bienvenido, Horwill, bienvenido, Horwill. A ver cómo arrancamos la mañana, ¿eh? A ver cómo arrancamos la mañana, sí, está María, dale. Bienvenidos, buen día.

bárbaro, ¿eh? Dime tú la penúltima. ¿Qué dice? ¿Cómo están mis amigos? 099-32-50-63. Así la radio sonando hermosa en la mañana. Nico Niauch, bienvenido, buen día. Hola, Ro. Hola, Titi. Hola, Silvia Morencio. Hola, tía Caro. Me tenían preocupado con su ausencia en la jornada. Ahora sí, ya estamos conectadísimos con ella. ¿Cómo está la gente de Pancho La Reñaga? Mis amigos de Churro Simona. 099-3250-60. ¡Soy tu sol! Te voy a olvidar cómo arrancamos a full. Ayer Julito me dijo, qué lindo programa. ¿Cómo le va, Ronnie? Bienvenido, buen día, buen día. Dale con todo.

0: ¡Soy tu sol! Te voy a olvidar, qué linda la mañana de la radio. 099-3250-63. Javito de Paula, hable, Javi.
1: Javito Román. ¿Cómo andas, Javi? A pesar de una mañana nublada, comenzó a brillar el sol.
0: ¡Qué lindo!
1: Porque el mundo al revés comenzó a sonar en todos los oídos.
0: ¡Poeta total! ¡Poeta total!
1: Un abrazo, tirate un temita de los cobos, ¿sabes?
0: Dale.
1: También, pum para arriba.
0: Gracias, a Provisión La Amarilla. En calle dice esquina Candelaria. A lo de Ali también. Hola, Juan Nilo. Cocinando un guisote temprano. Abrazo. Hola, Juan Nilo, querido. Juan Nilo Núñez, el varón del tango. ¿Cómo le va, Juan Nilo, querido? Hola, Gaby. Acá, disfrutando, hermano. Acá con mate, hermano. Disfrutando del programa Música Genial. Dice Nancy de Omni Life. La señora Nancy Dutra. Abrazo grandote, Nancy, querida. Bienvenida, buen día. Presenta las informaciones de la mañana. Horwill. ¿Vieron en el camión, che, laburando? ¿Vieron en el camión? Dice, ¡oh! Venimos metiendo intermedia, subiendo la subida del dique. Con intermedia venimos cargadito. Venimos cargadito.
2: Olvidar, voy a arrancarte.
0: A ver, Julito, adelante, Horwill. Vamos con todo.

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1: Muchas gracias como siempre, Orwil. Arriba, vamos arriba con toda la familia de Orwil. Oh, qué lindo, che. Abrazo grandote para ellos. Hola, John Geloso, operador inmobiliario. ¿Qué dice el John de América y del mundo? Ya voy con ese audio del John Geloso. Abrazo grandote, John Geloso. ¿Qué dice, John? ¿Qué dice?
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1: Muchas gracias, John. Muchas gracias al John de América del Mundo. Qué genial ese audio, John. Bienvenido, buen día. A ver cómo solicito más audios en la mañana de la radio del señor John Geloso, operador inmobiliario, un capo, John. Saludo grandote, ya voy subiendo esto que él me enviaba. 099-3250-63. Hola, Agu de Chircal. Hola, Agu. Hola, Nano. Hola, Nachito. Abrazo enorme. Ayer estuve escuchando Radio de Constitución. Sí, porque estaba mi amigo Luis Silva. Yo donde él va, yo lo sigo. Así esté en radio de Paso del Parque, allá voy escuchando. Y ayer estaba en Villa Constitución porque es inminente la llegada de los volcanes a Villa Constitución, con toda la financiación de los volcanes, con toda esa facilidad que brinda los volcanes, llegan a Villa Constitución, y ahí estuve yo escuchando una nota buenísima que le hicieron a mi amigo Luis Silva. Gran abrazo, Luis, que tiene un gran conocimiento de todo lo que es la parte de vivienda, la parte de complejos, de todo cómo se arma justamente una cooperativa perfecta para que ustedes puedan tener su vivienda y después tener todo el día, hasta escriturar de futuro. Así que un capo, mi amigo Luis Silva. Un saludo grande para Mateo, ¿eh? A ver si te gusta, dice Juancho, para que rinda, a ver si te gusta Letra de Arreglos Salteños, dice mi amigo Leo, para que rinda, apenas venga Sergio, ya lo cargo la compu para que salga mejor. Leo, querido, así que voy con el abrazo. Dice, buen día, Agu, Nachito, saludo gigantesco para ellos. Ahí estoy. A ver, Julito, voy a hacer una nota ahora para poder estar cerca de las 9 con la tanda de la radio. La tengo a María Marta Mazula, a la familia de Home, como siempre. Ahí está mi amiga María Marta, para Home, para contarme todo lo que sucede en ese lugar especial, en ese residencial, en ese hogar para el adulto mayor. Que yo le digo adulto mayor y que después María Marta va a ir contando que no solo las personas mayores también pueden ingresar, sino aquel que de repente venga al hospital, tenga la posibilidad de quedarse ahí porque es de afuera, porque no puede volver o tiene controles regulares en el hospital. Bueno, es un lugar realmente genial que brinda todas estas posibilidades. Home, ahí estoy con María Marta Mazula. ¿Cómo estás, María Marta? Bienvenida, buen día.
3: Buen día a todos, ¿cómo están?
1: Un placer, amiga, igualmente. ¿Cómo está esta mañana? Mitad de semana, ¿cómo está todo por ahí, María Marta?
3: Sí, un miércoles, bien, un miércoles, mitad de semana. Todo bien, todo bien. Trabajando como siempre. Y bueno, y poniéndole alegría al día, como no queda otra y hay que hacerlo. Es sí, así.
1: Es verdad.
3: Es la manera de funcionar en la vida. Poner lo mejor de uno y alegría.
1: Viste que yo decía en el inicio residencial del adulto mayor, como que lo catalogaba así, pero también me acordé al instante que vos me decías, mirá que también las personas que lleguen del interior por un tema de salud o por un posoperatorio también pueden cumplirlo ahí. ¿Eso es así?
3: Exactamente, siempre que tengamos disponibilidad, ¿no? Cupos, mirá que lo digo antes, ¿no? Para... lo digo porque hay que aclarar eso, porque a veces la gente piensa que es ilimitado, que siempre va a haber. Y yo aclaro algo muy obvio. Siempre que haya lugar, sí, siempre que haya disponibilidad de cupo, porque obviamente tratamos de tener una atención personalizada y los residentes con un cupo limitado, un número limitado para conservar la calidad del servicio. Claro. Pero Juan Vicente es así. Nosotros recibimos a las personas, muchas veces las convalecencias, las salidas del sanatorio, del hospital, y como tú decías, gente que por ahí viene de otra localidad, del interior del departamento o de otra ciudad, y tiene que venir unos días a Salto para recibir también algún tipo de tratamiento. Ahora se nos ha dado más seguido. Por tener otro servicio, justamente, por suerte, en nuestra ciudad, de que vengan, necesiten un espacio y siempre, como te digo, que haya lugar y que se den determinadas condiciones, que bueno, eso sería para hablar puntualmente, sí, sí, en cada caso, ¿no? De las características del paciente, de la persona, con mucho gusto los recibimos.
1: Tenés un buen porcentaje ahí de yo te iba a decir abuelos, pero de personas alojadas en Home que son del interior, o la gran mayoría son de la ciudad.
3: La gran mayoría son de la ciudad, pero sí tenemos alguna que otra que es del interior del departamento, que por la edad se han tenido que acercar, obviamente, a la ciudad, para tener mayor acceso y cercanía, sin duda, a los servicios médicos, ¿no?
1: Sí, sí.
3: Y justamente muchos que vivían solos en el campo, que eran independientes totalmente, bueno, deciden venir a la ciudad y a veces por la edad les resulta más práctico, incluso económico, porque hay que pensar en un alquiler, luz, agua, bueno, un montón de cosas, la alimentación, el cuidado, todo, irse a vivir a un residencial donde tienen todo eso cubierto y ni hablar con los cuidados profesionales.
1: Sí, yo imagino, María Marta, lo que habrá sido la estructura o la organización de ustedes en un año que fue atípico, sobre todo por las temperaturas muy frías, ¿no? Un año que ya en los últimos días de turismo comenzó a refrescar y no paró hasta la semana anterior. El frío fue intenso todo el año. Ahora comienza a cambiar, como que la temperatura como que la primavera empieza a llegar realmente. Para ustedes
3: por
1: habrá
3: suerte,
1: sido todo. Sí, claro. Sí.
3: En todo sentido. Nosotros con las temperaturas extremas, y esto puede ser capaz algunos, bueno, todos pueden criticar, pero realmente este invierno nos dio vuelta a todo.
1: Sí, claro.
3: Ni hablar del consumo de electricidad, porque los residenciales no podemos tener estufas a leña. Está prohibido por el ministerio, y ni estufas a gas. Ajá. Por el oxígeno que consumen en el lugar, y además, en otros casos, por el peligro para el adulto mayor. Entonces, son aires acondicionados, y por más que sean de bajo consumo, acá, bueno, es dejar claro que ellos están en las mejores condiciones, sin riesgos, y también con la climatización adecuada, como lo exige el invierno, el verano. Salto, la media estación es muy poca, ¿no?
1: Sí, muy poca.
3: Entonces, bueno, cuando vos me decías esto, yo me acordaba de toda la ropa ese mes que llovió entero, estaba frío, y bueno, que se nos dispararon todos los cálculos, que bueno, está dentro de lo previsto, de los factores que están fuera de nuestro control, ¿no?
1: Sí, y aparte tenés gran razón cuando decís saltos así con el tema de las temperaturas. Es extremo, te das cuenta que otoño y primavera casi no lo sentimos, ¿no? Pasamos del invierno al verano directamente. Es bravo eso.
3: Exacto. Por eso cuando hablaste de ese tema, digo, qué tema álgido para mí, porque realmente he llegado a pagar 30 y largo de luz.
1: Wow,
3: lo cual es una barbaridad, porque bueno, está, pero las personas tienen que estar en sus condiciones, y bueno, en fin, es así. Es así nuestra propuesta, y es así como nos manejamos para el cuidado de un ser humano. Y bueno, y tú también hoy hablabas de la gente que viene por momentos posoperatorios, convalecencias, o que vienen, como vos decías, tienen que venir al hospital por unos días y ese tipo de cosas. Y también tenemos lo de las estadías por el día, por días, no solo que vengan de otro lado, sino regularmente, a veces gente que está en la ciudad y la familia por alguna razón tiene que viajar. Entonces nosotros lo ayudamos a la familia a cuidar a ese adulto mayor, como lo hemos hablado. O en determinadas horas del día, que están trabajando y que no tienen quien quede con el adulto mayor en la casa, o no encuentran, o encuentran más saludable que se quede en un lugar donde haya mayor socialización, mayores controles también de cómo va a estar ese adulto mayor. Eso es súper importante que se sepa, que así como hay lugares para niños, donde los padres pueden dejar tranquilos, quedarse tranquilos, seguros, confiados, bueno, tenemos este lugar también para adultos mayores.
1: Bien. María Marta, preguntarte si hay disponibilidad, si hay lugar actualmente ahora.
3: Actualmente tenemos un lugar para señora en habitación compartida, porque las habitaciones individuales están completas, y un lugar para señor también en habitación compartida.
1: Bien.
3: Pero tenemos aún cupos para personas que la familia o ellos mismos decidan pasar unas horas en un lugar donde tienen resuelta la alimentación que corresponde a ese horario, el control de medicación, un área protegida, recreación, sociabilidad, que es algo bien importante y poco conocido en el medio. Hay mucha gente que no lo sabe.
1: Está muy bueno eso, sí. A mí me gusta cuando vos haces hincapié en esto, porque es un nuevo servicio que ustedes prestan y que está realmente interesante, ¿eh? Porque a veces uno dice, ¿y dónde voy? Y pasan el día en la calle esperando que salga el ómnibus o volver a su hogar. Así que está muy bueno eso.
3: Exacto. Y lo mismo la gente, justamente, la gente que viene de otro lado y las familias que por distintas razones a veces tienen que viajar 2-3 días,
1: sí.
3: Pero a veces tienen un horario regular en la semana de trabajo o de actividades donde por ahí les queda más práctico. Ni hablar ahora que viene un tiempo más lindo, ya pasamos de estos fríos crudos, que por ahí movilizar al adulto mayor unas horas al día o determinados días es más difícil.
1: Sí.
3: Pero ahora con estas temperaturas hasta es el que tiene una movilidad, aunque sea reducida, pero es un tema de movimiento, es un tema de estar con otros, de compartir, de hacer otro tipo de actividades, y la tranquilidad del familiar que está cuidado.
1: Está muy bueno. María Marta, dame el número de teléfono, por favor, de Home, en la dirección donde están ubicados, que siempre priorizo y pondero la mejor ubicación de la ciudad es ahí, donde está Home.
3: Muchas gracias. Estamos en Julio Delgado 40, a media cuadra de la Plaza 33, de Calle Uruguay. Para ubicación también digo a media cuadra de la Intendencia, a dos cuadras de Plazoleta Roosevelt, también Plaza de los Recuerdos. Es decir, hay un lindo circuito para andar entre espacio verde, río y centro. Sí. Bien, muy cerca de todo y muy cerca también en tiempo de que lleguen cuando se requieren las emergencias médicas, que es bien importante esa parte. 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María, el de la casa, perdón.
1: No, no, está bien, me estaba diciendo el teléfono, repetímelo por favor.
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1: Bien fácil de memorizar, bien, bien fácil.
3: Bien fácil, sí, sí, sí, sí. Y bueno, yo siempre digo, no sean tímidos. Todas las preguntas son válidas porque no tienen por qué saber del tema. Hasta incluso hay preguntas que a nosotros nos hacen crear nuevos servicios o pensarlos cómo los podemos flexibilizar dentro de lo que se pueda.
1: Ok. María Marta, un placer charlar contigo siempre. Para mí, un lujo tenerte de panelista del Mundo al Revés. Y bueno, nos comunicamos en breve. Para mí, un gusto.
3: Igualmente, un saludo grande para todos y que terminen bien la semana.
1: Muchas gracias por estar. Home, es un placer siempre escuchar esta voz cálida de mi amiga María Marta Mazzulla hablando acerca de todos los servicios que tiene este lugar. Nos vamos a la pausa, Luisito, 9 de la mañana, Luisito, ¿no? 9 de la mañana, 2 minutos. Vos sabés que Luis Silva me manda mensaje, entonces me deja como loco así, ¿viste? Entonces yo digo, le digo Luisito a todo, ahora llego a Gonzalo y digo, buen día, Luisito, y era Gonzalo. Le digo Luisito a Julito. ¿Cómo le va, señor Julio Núñez? Vamos arriba, me voy a la pausa de la radio, venimos con mucho más El Mundo al Revés, vamos arriba.
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6: Es la hora 9:05.
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1: ¡Vamos con todo!

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1: ¿Qué tal? Buenos días, bienvenidos. Comenzamos a informar en la mañana del mundo al revés. Aumentó el descuento del IMESI, la nafta en frontera baja, pero aún cuesta más que en Argentina. Desde el 1 de octubre aumentó el descuento del IMESI aplicado a las naftas en los departamentos fronterizos con Argentina, pasando del 22% al 24%. En la frontera con Brasil, en tanto, se mantiene el descuento del 32%. Con los nuevos valores, el precio de referencia de la nafta con descuento se ubica en 68,35 pesos por litro en la frontera con Argentina, mientras que en la frontera con Brasil alcanza los 60 pesos con 30. Del otro lado del río Uruguay, en Concordia, Argentina, el precio de la nafta super ronda los 2.200 pesos argentinos por litro, aunque el valor puede variar de acuerdo con el tipo de cambio. Tomando como referencia una cotización cercana a los 0,026 uruguayos por peso argentino, el litro de combustible argentino se ubicaría aproximadamente en 58 pesos uruguayos. De esta manera, pese al incremento del descuento aplicado en Uruguay, la diferencia todavía ronda los 10 pesos por litro, por lo que continúa siendo más económico cargar combustible en la vecina orilla. Si bien la diferencia de precios es actualmente menor que en periodos anteriores, el combustible continúa representando un factor importante para el bolsillo de los consumidores y para la actividad económica de las zonas fronterizas. El nuevo descuento busca precisamente reducir esa brecha y contribuir a que el precio de los combustibles uruguayos resulte más competitivo frente a la oferta argentina. Informó para Mundo al Revés, Diario La Prensa. En media hora volvemos con más noticias. Gracias.
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2: Bueno, es mañana y pasado ya, día de compras con todo, y la gente sabe que hay descuentos especiales y que incluso para aquellas tiendas que hoy tienen ya un descuento estable sobre determinada mercadería, lo hacen también en jueves y viernes, y ustedes se benefician del día de compras y ese beneficio especial o descuento especial. Sole Ferreira, como siempre, mi querida amiga, en vivo, viste que la mañana nos ha proporcionado eso de... Sí, de que venga en vivo. ¿Cómo estás, Sole? Bienvenida.
3: Bien, no, muy bien aquí, en esta rutina, digamos, mensual que nos trae para un poco contar, o que muchas veces nos comunicaba telefónicamente cuando estabas en la tardecita, contar un poco de qué va. La gente conoce lo que es la propuesta del día de compras, sí. Pero yo creo que siempre ampliar, contarlo de primera mano y renueva de alguna forma, sí, lo que estábamos hablando, sí, de recién. No es lo mismo escucharlo en una tanda de que alguien te cuente algo. Eso y cambia completamente. Y y siempre hacer llegar la invitación, contar algunos detalles que el público se renueva, y si no, recordar a aquellos que ya conocen el producto día de, sí, compras como opción, ya desde hace muchos años vigente para hacer rendir el bolsillo de los salteños y quienes nos visitan.
2: Sole, seguramente tanto lo que fue la opción de septiembre como esta de octubre es como un poco cambio de temporada, ¿no? Primavera, todo eso, sí.
3: Sí, se percibe claramente, ¿no? Ya lo habíamos comentado, sí, en las jornadas de septiembre, cómo empiezan a cambiar las vidrieras y demás, más allá de que convengamos que la primavera está lentona, sí, de llegar.
2: Como que ya no tenemos esa, ¿viste? Otoño, sí, primavera, sí, sí, ahí, invierno,
3: que
2: verano.
3: Acá el viejazo, porque un joven entendiera de qué hablan. Pero es así, antes, viste, que sí, quedaban las hojitas amarillas, sí, venía el otoño.
2: Las cuatro estaciones bien marcadas.
3: Las cuatro, sí, bien marcadas, sí, realmente. Hay como un pasaje, como una transición extraña, exactamente. Yo cumplo en septiembre, a finales de septiembre, y digo, bueno, empecé desde hace un par de años a cumplir en invierno. Siempre cumplí en primavera, ahora cumplo en invierno. Pero bueno, contar que, bueno, llegan las jornadas del día de compras este jueves y viernes, sí, una fecha linda porque, bueno, ya todos más o menos estamos o recibiendo nuestro sueldo o demás, tomando algunas decisiones de, sí, compra. Como vos contabas, todos los locales adheridos tienen propuestas muy interesantes, sí, y toda la información está en la página web del día de compras.com.uy, en donde ahí se concentran los locales adheridos, la dirección que tienen, se organizan por rubro y encuentran toda esta información de qué proponen, qué descuento, asociado a qué tarjeta, etcétera. Entonces sí, eso amplifica. Así que siempre, siempre insisto, dirigirse a la página web del Día de Compras, que allí encuentran información que creo que es lo más importante en este caso para poder tomar decisiones, más allá que, por supuesto, los invitamos a recorrer todos los locales, pero a veces, como también son bastantes locales y algunos incluso pueden tener alguna propuesta por fuera de lo que es el centro puntualmente, yo creo que realmente es bien interesante entrar a la sí, página y encontrar allí la información.
2: Sole, fíjate vos si estará ya como implantada esta fecha del Día de Compras, que el lunes nos visitó la gente a pie, Nico, que todavía le tiene orejas porque me dijo Día de Centro, y yo, no, Día de Compras. Le digo, genial, si vos necesitás venir una vez más en la semana, jueves o viernes, me dijo, no, jueves o viernes anda solo, está el Día de Compras, me dice.
3: Bueno, perfecto.
2: Así que digo que está con propuestas buenas.
3: Totalmente, nosotros siempre invitamos a los locales a promover la movida, ¿no? Sí. Porque en realidad, digo, más allá, nosotros hacemos como una propuesta, o sea, me encanta que me cuentes esto de sí, aquí, porque sí, es lo que nosotros planteamos. Nosotros podemos hacer una propuesta de marca paraguas, como se llama, sí, ¿no? Que es el Día de Compra en su conjunto, puedo llevar, si sí, tenemos algunos locales más destacados que otros, que son Vela, Lidnor, bueno, ahora los voy a bichar bien porque no me quiero olvidar de ninguno.
2: Sí.
3: Pero claro, después el resto, como son varios locales, es muy importante que los locales cuenten por sí mismos, bueno, somos parte del Día de Compras, sí, sí, así que bueno, bienvenida a la iniciativa de Dapié. Dapié, por ejemplo, uno de los locales que está ubicado en el centro de la ciudad, entonces, ¿lo ato con qué? Con las tarjetas de estacionamiento, que las tarjetas de estacionamiento lo que permiten es que podamos, quienes recurramos a locales ubicados en la zona centro y que tienen el estacionamiento tarifado, puedan adquirir una tarjeta válida por una hora, tanto para jueves como para viernes. Bajan a Dapié, les dicen, mirá que voy a venir a bichar algo, piden su tarjeta, la colocan en el auto, tienen una hora, van a otro local, tienen una hora, van a otro local, tienen una hora. Así que yo creo que eso realmente es interesante porque permite tanto jueves como viernes moverte de otra manera en ese, en ese horario, más allá de que igual hay horas centrales en donde el estacionamiento no es tarifado. Que incluso atado eso, estamos ahora terminando de recuperar recuperar me refiero porque tenemos la información que es importante. En la página web no solo tenés los locales y demás. Cuando yo entro al local veo el horario que tiene. Que eso está bueno. Entonces ahora estamos queriendo compilar todo el horario para que la gente tenga claro, ¿no? Quienes extienden horario y demás.
2: Mucha gente laburando de corrido, Isole.
3: Exacto.
2: No cierran al mediodía. Muchos.
3: Exactamente, exactamente. Ha cambiado. Eso realmente ha cambiado muchísimo la dinámica aquella de que a las 8 de la mañana todos los portones se habían abierto, las rejas o lo que fuera de los locales. Viste que eso ha variado. Es un poco más tarde.
2: Sí.
3: Muchas veces la apertura o incluso al mediodía, como decís vos, no cierra.
2: Hay muchos que no cierran al mediodía.
3: Yo creo que
2: está bueno,
3: yo creo que es la tendencia.
2: Sí, mentalidad primer mundo,
3: Que en realidad, exacto, ¿no? Y doy algo muy claro que siempre muchas veces lo conversamos, ¿no? Es la lógica de los grandes centros comerciales, los shopping, etcétera, es un horario continuo que a vos te permita decidir en tu tiempo libre cuándo podés dirigirte a comprar. Así que buenísimo aquellos que van por este camino desde mi punto de vista. Y otra cosa para contarte, que también no me puedo olvidar, es que para ahora, para octubre, nos tenemos para sortear, tenemos dos cosas. Una para sortear juegos de entradas para ir a ver a Raza Negra.
2: ¡Qué bueno! ¡Bien!
3: La verdad que está buenísimo. Sí. Agradecemos mucho a la gente de la productora, de Solís
2: Víctor Hugo.
3: Tienen esta jornada preciosa del 21 y 22 de noviembre, o sea que estamos con tiempo, nos pidieron promocionar, nos regalaron entradas y para poder acceder, nos regalaron entradas tanto como para el 21 como para el 22.
2: Perfecto.
3: Menciono Raza Negra porque creo que es el show central, que mucha gente va a estar interesada indudablemente.
2: Se va a llenar eso, ¿sí?
3: Exactamente.
2: Va a estar bueno,
3: 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Igual, si entran a la web, van a encontrar las bases y las condiciones y también van a encontrar el link directamente. 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Es fundamental porque después nosotros tenemos que verificar que hayan comprado tanto jueves como viernes, ahora 8 y 9. Y se pueden llevar las entradas. Y pueden completar hasta el domingo tranquilamente. Si hicieron las compras y después el fin de semana quieren completar tranquilos, lo completan porque seguramente el lunes, martes hagamos el sorteo. Y a la vez, quienes quieran adquirir las entradas por jueves y viernes en Himalaya 24 horas, las compran con un 30% de descuento.
2: Ok.
3: No es menor.
2: No es menor.
3: No es nada menor. 30% de descuento.
2: Buen descuento, ¿eh?
3: Un lindo descuento como para adelantar, adquirir estas entradas. Así que, bueno, las dos cosas. Comprar con descuento jueves y viernes para el evento, insisto, de la fiesta de la citricultura, sí, con el show central de Raza Negra. Y si no, si no todavía, no estoy resuelto, pero quiero ver si me gano la entrada, completo.
2: Qué bueno.
3: Alguna compra y me puedo llevar. Tenemos algunos juegos de entradas para obsequiar.
2: Sole, hay algunos meses que seguramente la planificación de ustedes viene en concordancia con la fecha. A ver, me explico. Día de la Madre, segundo domingo, o Día del Padre, segundo domingo, y ustedes vienen ahí con la fecha del día de compras. Pero hay algunos meses como agosto, que trae la fiesta de la nostalgia sobre el final, y octubre, ajá, que trae Halloween, el último día.
3: Exactamente.
2: ¿Cómo planificamos? ¿Planifico todo eso con tiempo?
3: No, en realidad, Halloween yo creo que es una fecha que se ha impuesto un montón, pero creo que va más por lo lúdico, por la gurizada, incluso los bailes de disfraces
2: también,
3: y demás.
2: Sí, que lo va a ver,
3: por
2: sí,
3: supuesto, genera una movida comercial, pero es menos transversal a quizás a lo que es la lógica del día de compras.
2: Okay.
3: Sí te diría, ya noviembre es diferente. Viste que el noviembre, que si bien es como son fechas que se vienen como a veces tironeando, sí, digamos, sí, en el sentido de que cuesta imponerse, como pudo, sí, pasar incluso con Halloween en su momento y otras quizás, que es el Black Friday, que es el cierre, sí, ¿no?, de noviembre, que nosotros hemos hecho acciones al cierre de noviembre un poco para sumarnos a esa, sí, movida e intentar empezar a implementarla. Es sobre fin de mes. En fin de mes,
2: qué,
3: ya
2: bueno,
3: es más complejo a veces para algunas personas, pero bueno, las oportunidades están. Ahí se mueve mucha tarjeta, etcétera. Así que no lo tengo claro de si se efectivamente se va a realizar o no una fecha, pero seguro lo vamos a anunciar ya.
2: Está
3: en
2: bueno,
3: noviembre,
2: eh,
3: lo vamos a tener más,
2: sí,
3: más
2: y
3: aclarado.
2: Y aparte, te das cuenta, Sole, como octubre ya voló el año, ¿no? Noviembre, diciembre.
3: Estamos en Navidad.
2: Sí, estamos en Navidad.
3: Me olvidé del gorrito, sí, del Papá Noel.
2: Voló el año.
3: Voló el año, vuela la semana, yo no sé. Yo me despierto y después, sí, me acuesto a dormir y me levanto un viernes. Es como que
2: voló el tiempo.
3: Yo no sé, es que hacemos tantas cosas al día,
2: sí, sí,
3: que nos da esa sensación que decís, no, porque el otro día me llamó fulano y el otro día fue ayer a las 2 de la tarde, ¿viste?
2: Sí,
3: pero es como,
2: sí,
3: que pasaron de esa hora hasta hoy tantas cosas que a uno le parece que vuela,
2: sí,
3: que vuela el tiempo.
2: Estaba pensando solamente, vos hablabas de algún mes este año que hayan tenido doble jornada del día de compras o no.
3: Ay, estoy tratando de pensar si hubo una doble jornada en agosto.
2: En agosto.
3: Con la previa de la nostalgia.
2: Sí, tenés razón, sí.
3: Hubo una jornada en agosto en la previa de la nostalgia.
2: ¿Diciembre seguramente se repita eso o que
3: en diciembre
2: por las fechas
3: en
2: o no?
3: Diciembre no sé, mira, nosotros, sí, tenemos, sí, siempre yo te cuento, nosotros, sí, hacemos un relevo con los locales, los,
2: sí,
3: que definen el digamos el cronograma de fechas son los locales, en donde se vota
2: seguro
3: lisa y llanamente,
2: sí, sí, sí,
3: sí, y realizamos algunos cambios, porque qué pasa, por ejemplo, llega el Día del Niño, entonces nosotros empezamos a dar más valor en ese voto, digamos, a con acuerdo del centro comercial, esto siempre,
2: sí, sí,
3: ¿no?
2: Sí, claro, claro.
3: No, yo lo explico porque no es que nosotros tomemos decisiones aleatorias, sino que vemos una necesidad o escuchamos algún planteo, lo trasladamos también, sí, al centro comercial y
2: es
3: tomamos la decisión en conjunto de valorar, por ejemplo, te doy este caso del Día del Niño, con aquellos rubros vinculados al Día del Niño, porque qué pasa, viste que a veces vestimenta, calzado y demás es como que,
2: sí,
3: es bastante,
2: sí,
3: más superior en cantidad de propuestas, entonces claro, pierde validez, entonces hemos hecho esos cambios y creo que es acertado. Hicimos una revisión a mitad de año y ahí se define o se valida el calendario, pero después cada fecha se va analizando, porque a veces si la cosa rueda bien, por decirlo de alguna manera, quizás se hace alguna pausa y no se hace una segunda fecha, y a veces vemos la necesidad o que el público está como con ganas de algo nuevo,
2: sí,
3: un,
2: sí,
3: poco cómo se mueve y se resuelve, ¿viste? O sea, el cronograma está, la decisión, digamos, final todavía no.
2: Vos sabés que el otro día charlaba con un comerciante de Salto Nuevo, Sole, que está adherido a este día de compras, y me decía la posibilidad de potenciar en algún momento el día de compras para los sectores que han quedado como aislados del centro. Y él me decía,
3: claro,
2: yo sigo sintiendo que el centro sigue teniendo como esa propuesta neurálgica central. Claro. Pero lo que pasa es que acá tiene que haber un tema social también detrás, ¿no? Que la gente va al centro.
3: Exacto. Yo creo que hemos hablado muchas veces de que se ha dispersado bastante, no por el día de compras, la movida comercial términos generales. Sí. La gente se atreve a poner una tienda en un garage, se formaliza todo perfecto y depende cómo se mueva. Es algo que hemos venido hablando bastante con el centro comercial. Hemos venido hablando bastante. El tema es eso, ¿no? O sea, es como unimos. Para mí la propuesta tiene que sumar algunos actores. No puede ser solito. Más costoso.
2: Está aislado.
3: ¿No? Tiene que sumar algunos para que la propuesta sea un poquito más periférica. O quizás también ese local, si es específico en su rubro, bueno, ver su apoyatura, digamos, cómo apoyarse o diferenciarse si su propuesta es diferente. A lo que voy es, si yo, por ejemplo, tengo una tienda, ¿no? Capaz tengo que moverme más porque tengo un montón de otras tiendas concentradas aquí o allá, ¿viste? Tengo que tener algo diferente, alguna propuesta o un diferencial en el producto, en la atención, no lo sé. En el estacionamiento, ¿por qué no? Porque es lo que estamos hablando,
2: también,
3: ¿no?
2: Sí.
3: Uno tiene que un poco buscar... así que nosotros, como siempre, ¿no? Abiertos a ayudar a ese pienso, claramente.
2: Buenísimo. Sí. ¿Seguimos regalando la tarjeta de estacionamiento?
3: Sí. La tarjeta de estacionamiento, exactamente. Tenés una hora para jueves, para viernes. Así que para mí es fundamental recalcar eso, porque en esa concentración justamente de locales, yo creo que la tarjeta de estacionamiento, que además es un acuerdo que tenemos con la Intendencia y el Centro Comercial con Intendencia, acordaron esto y son ellos quienes nos subvencionan, y las tarjetas son especiales, dicen día de compras claramente y la fecha. Cada tarjeta dice la fecha para la que es válida, para que no generar confusión ni suspicacias.
2: Bien, no la atraso más porque Sol está en gira de medios.
3: Exacto,
2: en esta mañana.
3: Me voy para otro lado.
2: Lo que faltó decírselo, lo que si quiere decir.
3: Creo
2: algo,
3: que no, ¿verdad? Que no faltó y espero que no, si no me van a retar. creo que no. Hablé del sorteo que es importante para las entradas de Raza Negra en cuponera.com.uy. 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
2: Mirá, Sole, qué bueno tu presencia en la radio. Dice mis amigos de Horwill. Horwill es un bazar, un local que abrió hace un mes acá en Diego Lamas 2282, detrás del shopping.
3: Mirá.
2: Y me dicen, me interesa mucho lo del centro. ¿Cómo hago para ser socio?
3: Lo del centro no.
2: Lo de compras, sí, pero claro, él escribió lo del centro.
3: ¿Cómo no? Sí. Ya me pasas el contacto los invitamos.
2: Qué lindo,
3: claro,
2: bien,
3: que
2: bien.
3: Sí, buenísimo.
2: Y son artiguenses, ¿viste? Tienen ese acento así.
3: Mirá qué bueno.
2: Y están activos, están haciendo feria los sábados, los domingos, la Plaza de Deporte, y están instalados ahí.
3: Me encanta. Necesitamos justamente esas movidas, ¿sí? Para un poco desempolvar, digo yo, a veces la movida comercial necesita de innovación y de movimiento, ¿no?
2: Ahí te lo mandé. Se llaman Horwill.
3: Excelente.
2: Ahí te lo mandé. Tienen unos duendes despeinados que están fenomenal. Yo me llevé uno, están geniales.
3: Ya tengo el mensaje. Ya tengo tu contacto.
2: Sole, nos sacamos una foto linda para subir las redes ahora.
3: Claro, exactamente.
2: Gracias por venir siempre.
3: Por favor, gracias por
2: estar. Sole Ferreira.
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4: 10 de la mañana exactamente, 10 de la mañana. Qué puntualidad, Julito, qué puntualidad. Ahí me voy a la pausa de radio. Ya está Sergio, ya está el Jake, dice el Nico, el Niauche, el vecino puerta a puerta del señor Altamirán. Anda, quiero conocer el estado del tiempo, lo va a conocer cuando volvamos de la pausa. Ahí nos va a presentar Horwill también, a la familia de Horwill. ¿Cómo está Luisito Silva, que estuvo ayer en una radio de Villa Constitución? Habló de la llegada inminente del desembarco de los volcanes, las cooperativas a Villa Constitución. La pausa, Julito Núñez, ya venimos con más. ¡Adelante, Julio!
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7: Es la hora 10, 2 minutos.
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4: Gracias, Julito. Juancho, ¿cómo le va? Bienvenido, Juancho, buen día. Dale, maestro, ponele música a la mañana de radio.

0: Vamos arriba, presentó.
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1: Bueno, estado el tiempo con el señor
0: Sergio Altamiranda, Belmonte va a presentar justamente esto, Belmonte y Pablito Rossi. Adelante a mi amigo Belmonte.
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0: Ahí voy, punto cero de Salto, sí. Después mi amiga justo aparte me ponderó el hecho de que decimos Larrañaga y Uruguay. El abrazo grandote para el Pato Galván, capo el Pato Galván, que estaba en la radio hace unos días ahí trabajando. Saludo grandote al Pato Galván, que también estuvo en la expo haciendo mucho ahí. 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
0: Es inminente el desembarco de los volcanes. Te dije, es inminente el desembarco de los volcanes en Villa Constitución. Atento, Rafa, atento, Ramón. 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Sergio, el estado del tiempo.
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5: Vamos arriba con el estado del tiempo. Hola Irene Araújo, ¿cómo está la gente de Yuki? Hola Marce, a todos, el abrazo grandote. Sergio, cuénteme el estado del tiempo, por favor, adelante. Adelante, Jay.
6: 21 grados, 4 décimas la temperatura a esta hora de la mañana. Vientos del este y noreste a 11 kilómetros en la hora. 1011 decimal 2. La presión atmosférica 83, el porcentaje de humedad. Jornada con cielo nuboso y cubierto, precipitaciones y tormentas a partir del mediodía hacia la tarde y noche, ya desmejorando con precipitaciones y tormentas, neblinas y bancos de niebla, hace rachas de vientos muy fuertes asociados a tormentas. Para mañana jueves, 13 de mínima, 24 grados la máxima, cielo cubierto con precipitaciones y tormentas. Va a haber alguna mejora temporaria por allí, pero luego el viernes vuelven las precipitaciones y tormentas nuevamente, sobre todo mediodía, media tarde por allí, donde vamos a tener varios días de precipitaciones y algunas tormentas. Hay una información a la población de parte de Inumet, justamente por tormentas muy fuertes y puntualmente severas. Desde la tarde del miércoles 7 se espera una desmejora de las condiciones del tiempo por el litoral oeste, con el desarrollo de tormentas fuertes y muy fuertes. A partir de la noche se prevén tormentas muy fuertes y puntualmente severas que se irán desplazando gradualmente hacia el este durante el jueves 8, afectando al resto del territorio. Los acumulados más significativos se prevén en el entorno de los 40-80 milímetros y puntualmente superiores en el norte y el este del país. En zonas de tormentas podrían registrarse caída de granizo, rachas de vientos muy fuertes e intensa actividad eléctrica. Eso es lo que está informando la gente de Inumet a esta hora de la mañana. Con respecto al Servicio Meteorológico Nacional Argentino, ya emitió en la mañana de hoy una advertencia, una alerta en realidad, nivel naranja para toda esta zona del litoral de ellos, pero obviamente también abarca nuestro litoral, por precipitaciones y tormentas puntualmente severas. Con respecto a la altura del río, a esta hora de la mañana, Puerto de Concordia, 10 metros 84 centímetros. Puerto de Salto, a esta hora de la mañana, 11 metros 13 centímetros. Se espera que en las próximas horas podría llegar a los 11 metros con 50 centímetros.
5: ¡Barbaridad! Saludo grande para mis queridas amigas Blanca y Viole, las abuelas del programa. Las abuelas del programa, Blanca y Viole. Las abuelas de Frutería Salto, 19 de abril y 1 de mayo. Y para la gran Luli, el saludo gigante. ¡Uy, qué lindo poder arrancar así! Leo de Paquerrinda, ¿dónde anda? Atento, arrancar así con todo esta música que me gusta. Hola Milton, bienvenido, buen día Milton, querido, dale maestro, dale.

Esta es la radio, Vane Masajista. Bienvenida, Vane. Bienvenida, Vane. Hola, Jova Leal. Sí, Jova. Abrazo gigante, Jova Leal, para usted. Hola, Rodri Luquez. ¿Cómo anda el Rodri? ¿Qué dice Ronnie Vicio? Anda por ahí también laburando el gran Ronnie Vicio. Saludo grandote para Ronnie. Saludo también para Juancho. Saludo grandote. 099-3250-63. Hola, Vane Masajista. Hola, Vane, querida. Con todo. Inés. Doctor Boldo, ¿qué dice el Doctor Boldo? Ya voy con el audio de Doctor Boldo después de esta canción. Dale, Boldo, dale, Boldo.

Chinita, equipo completo. ¿Cómo reclamó Pablo Celada ayer la presencia de Chino? Digo, ¿qué pasó, Pablo? Estaba como enojado. ¿Querés moto? No, no quiero moto. Quiero que el Chino vuelva al programa. Y dice, ¿qué ha pasado con el Chino? No ha pasado nada. Digo, el Chino estaba de licencia nada más. Pero está de licencia de la noche, y hace más de un año. Bueno, está, pero ¿qué va a hacer? Se tomó una licencia prolongada, no había sacado licencia nunca. Ahora de 35 años se tomó la licencia. Ahora toda junta, el Chinito Giovannoni. Dale, maestro, dale. Para la familia de Mecánica Villagra. Dale que voy leyendo mensajes. ¿Cómo le va a quedarme presentado? Hola, Vane, masajista Eduardo Belmonte. Abrazo grande. Qué linda está la radio, por Dios. Está la mañana de radio. Tengo el audio de Dr. Boldo, Tengo el audio de Boldo, Juancito Juan Frugone dice. A la escucha. Hola, Miriam Adiris, hermosa la música. Hola, Edgardo Fagundes, Milton Tavares. No quiero. Escuchando la radio.

¡Qué bueno! ¡Impresionante! ¡Chinito quiere botas! ¡Atención! Horwill, confírmeme si quieren botas número 44 para el Chinito Giovannoni. ¡Por favor! Ya voy con todos los mensajitos, ¿eh? ¡Vamos arriba! ¡Botas de lluvia necesita el Chino Giovannoni! ¡Mafalda! ¡Atento, Chalito! ¡Confírmeme! ¡Jimmy Boone! ¡Confírmeme si no dejó las botas Núñez por ahí! ¡Dale que saluda el Chino! ¡Dale que va toda la barra!

0: Milton de Saibal también está escuchando la radio. ¡Hola, Milton, querido! ¿Cómo le va, Milton? ¡Abrazo grandote! ¡Saludo gigante, gigante! Gracias por estar ahí. Gracias, Milton. Mimo Suárez dice, saludo grande al chino. Juancho, ¿cuándo piensan venir por acá? Yo vivo en Punta del Este, pero tengo dos casas en Piriápolis. Así que si quieren venir, acá los amigos son bienvenidos. ¡Qué grande! ¿Qué pasó, chinito?
1: ¿Cómo estás, Juan?
0: ¿Cómo le va, chinito? Bienvenido,
1: Sergio, buen día. ¿Todo bien? Vamos a hacer el programa de allá, de Piriápolis.
0: Sí, qué lindo.
1: Sí, qué lindo, ¿no?
0: Qué lindo. Chinito, te conté que Luisito, el señor de las tortas fritas de la puerta del Parque Arriague, qué gazebo tiene, qué gazebo gigante. Yo creo que no debe haber gazebo más grande que la carpa de los llevaron el contenido. Después no hay gazebo tan grande como tiene Luisito. Una cosa increíble.
1: Lo he visto, sí.
0: Y bueno, va a vender, comienza a vender choripanes y dos vasos de refresco.
1: ¿Sí,
0: choripanes y dos vasos de refresco por 250. Sí, sí, ya arranca el fin de semana. Ya arranca el fin de semana con todo, mi amigo, ¿eh? Saludo grandote, grandote para Dani Castaño en calle 8, esquina 5, en La Amarilla. Ahí está mi amiga Dani Castaño, una genia, Dani Castaño. Chinito Giovanni, ¿usted ha ido a conversar, a charlar un rato con Dani Castaño?
1: Una amiga de años de Dani Castaño, un besito enorme para ella y para su esposo también.
0: Un capo.
1: También, capo también. Lo conozco los dos.
0: Estuvo en la fiesta de Gladiador, en lo que fue la iluminación de la cancha.

0: de Nacional.
1: Sí, señor. ¿Cómo está? Los Agradini.
0: De River.
1: Muy bien. Sí, impresionante. Sí. Claro, sí, eso.
0: Viste, a veces asociado... Sí.
1: Los Santos.
0: Los nombra tal apellido y... Sí. Santos de Tigre.
1: De Tigre. Muy bien. Impresionante. ¿Cómo está, Chino, usted? Impresionante, Chinito. Muy bien. Los Pussy.
0: Santo Nuevo.
1: Los Araujo.
0: Ceibal.
1: Grande, Chinito, ¿cómo sabe, Chino? ¡Qué impresionante! Los Vizcarra.
0: Sudamérica.
1: ¡Cómo, Chino! ¡Impresionante! ¡Ahí va! El Gordo Ross, por ejemplo. Independiente.
0: Independiente de seguro.
1: Wilney Arambarri. Soy un experto. Tropezón.
0: Por eso está diciendo Tropezón.
1: ¡Qué grande! ¡Qué lindo, che!
0: Con
1: qué
0: sus hermosas canchas que
1: sí,
0: tiene, ¿no?
1: Sí, tremendo. El Pato Galván. Que hace todo
0: su amor. El Pato Galván es de Ferro.
1: De Ferro, el Pato Galván. Sí, señor, escuchando, dice Luisito. Huguito Gariboto, Chino. Huguito Gariboto.
0: Huguito es de Montevideo, no es sé de qué cuadro es.
1: De La Luz.
0: ¿De La Luz?
1: Sí.
0: Ah, mirá vos.
1: Sí, sí, sí. Es La Luz, ¿no? Con la L.
0: La Luz.
1: Ah, porque sí, después sí. Está Lanús, pero
0: L-U,
1: eso...
0: No, L-U-Z.
1: Z, La Luz.
0: Esa es La Luz.
1: La Luz.
0: Después está Lanús, sí. En Buenos Aires.
1: En Buenos Aires. El que jugó en La Luz fue el Moncho León.
0: El que jugó en La Luz fue Peluco Silva.
1: Peluco Silva también, sí. Sí, sí, sí, sí. Me hicieron de gladiador, si no, no entraba en la familia Bermúdez Nandi. Dice, grande, Dani Castaño. Genio, Dani. Qué frío hacía esa noche, Dani, ¿eh? De que dice la Yoba Leal. El chino es de Gladia ahora. Ah, pará un poquito, Yoba. ¿Qué pasó? A ver.
2: Chino, que yo tengo las botas.
1: Muy bien, Yoba Leal tiene las botas, Chinito.
0: ¿La qué?
1: Yoba Leal tiene las botas.
0: Tiene las botas, sí.
1: Mirá, escucha, Chino. A ver.
2: Chino, que yo tengo las botas de la lluvia.
1: Muy bien.
0: Ya voy, Yoba, por ahí.
1: Muy grande. Qué Mecánica Camilo, está escuchando el Cami, señora. Abrazo grande para la gente de Mecánica Camilo. Ya voy, Milton, ya le contesto. Pará un poquito que el gran doctor Boldo mandó mensaje. Arriba, Boldo.
3: Pero muy buenos días a toda la audiencia de Mundo al Revés de Radio La Peigra. Buenos días, Juancito Román. Buenos días, mi amigo Sergio Altamiranda. Vi que estaba ahí con la información,
1: sí,
3: del tiempo.
1: Sí,
3: bueno,
1: sí.
3: Esperemos que nada de lo que se anuncia venga, pero realmente están anunciados, realmente está medio complicada la cosa. 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Un saludo, Juancito, un excelente programa.
1: Vamos arriba con todo. Chinito, yo digo, lo que es ser famoso, Chino, ¿no? Porque usted y yo podemos estar en algún lado, pasamos desapercibido. Pero este señor no. Nuestra amiga en común, Inés, que sale a correr los mediodías, dice, iba trotando y lo veo al Jay el viernes mediodía con la moto frente al río, frente a la imagen de Yemanjá, observando el panorama. El lunes fue. Y salió a correr el lunes y estaba. Digo, ¿cómo la gente lo reconoce? Una cosa increíble. ¿Cómo lo conocen?
0: Y bueno, fue el día que se quiso limpiar, ¿te acuerdas?
1: ¿Que se quiso limpiar quién?
0: Sí, Sergio.
1: ¿Se quiso limpiar?
0: ¿Se quiso tirar al río?
1: No, una cosa increíble. ¡Ah, no! ¡Chinito Giovanoni! ¡Cante! Es difícil poder recomendar esta canción. Es difícil. Experto mentiroso. ¡Los consagrados! ¡Dale con todo! A Mecánica Villagra, a Silvia, Nico, dale.

0: con todo, vamos con todo. ¿Qué dice Boldo? ¿Qué dice Boldo? El querido doctor Boldo,
1: a toda la audiencia de Mundo al Revés de Radio La Peigra. Buenos días, Juancito Román. Buenos días, mi amigo Sergio Altamiranda. Vi que estaba ahí con la información del tiempo. Bueno, esperemos que nada de lo que se anuncia venga, pero realmente están anunciados, realmente está medio complicada la cosa. 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Un saludo, Juancito, un excelente programa.
0: Gracias, gracias, amigo querido. Vamos arriba.
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3: Sigue en las noticias, en la mañana del Mundo al Revés, impulsa turismo, busca fortalecer y profesionalizar el sector turístico del departamento. En una conferencia de prensa realizada en la mañana de ayer en el Centro Comercial e Industrial de Salto, la Comisión de Turismo del Centro Comercial junto al Centro PYME presentó Impulsa Turismo, una propuesta orientada a acompañar a las empresas del sector en sus procesos de transformación, actualización y fortalecimiento. El programa está dirigido a empresas de alojamiento, gastronomía y emprendimientos vinculados al turismo de experiencias, con el objetivo de contribuir a la profesionalización del sector y mejorar la calidad de los servicios que se ofrecen en el destino Salto. La presentación estuvo a cargo de representantes de la Comisión Turismo y del Centro PYME, quienes explicaron que la iniciativa surge como parte de una línea de trabajo centrada en la capacitación y en la generación de herramientas que permitan a las empresas adaptarse a los cambios que atraviesa el mercado turístico. Lucrecia Anzuate, de la Comisión de Turismo del Centro Comercial, destacó que la propuesta se enmarca además en los 20 años de la Comisión y señaló que la capacitación y la profesionalización del sector constituyen una de las principales líneas de trabajo. Si bien la iniciativa surgió desde la Comisión de Turismo y el Centro PYME, la convocatoria no se limita a las empresas socias del Centro Comercial, sino que está abierta a empresas vinculadas al turismo en general. El programa contempla 5 módulos de capacitación que abordarán aspectos considerados fundamentales para la actividad turística actual. Entre ellos se encuentran las nuevas tendencias del sector y el comportamiento de los consumidores, la atención al turista y la mejora de la experiencia, la digitalización empresarial, además de herramientas vinculadas al liderazgo y la gestión. Desde el Centro PYME explicaron que el mercado turístico cambia con rapidez y que las empresas necesitan conocer las nuevas demandas de los clientes para poder adaptarse y mantenerse competitivas. Otro de los objetivos de Impulsa Turismo es que las empresas participantes puedan conocer y posteriormente acceder a otras herramientas disponibles a través del Centro PYME y ANDE. En ese sentido, se mencionó la posibilidad de acompañar futuros procesos de inversión, adecuación tecnológica y digitalización, así como facilitar el acceso a instrumentos de financiamiento como Activa Turismo, programa impulsado por ANDE y el Ministerio de Turismo para apoyar mejoras en empresas del sector. Desde la organización se remarcó que la capacitación pretende ser un primer paso para aquellas empresas que quieran avanzar hacia procesos de transformación más profundos. Informó para Mundo al Revés, Diario La Prensa. En media hora volvemos con más noticias. Gracias.
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1: Abrazo grande para mi amigo Pierre Vivas, que siempre está escuchando ahí la radio. Abrazo grande para Pierre.
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1: Abrazo grandote para la gente de Piana Gym. Ahí está mi amigo Pierre Vivas, como siempre, escuchando la radio. Ahí saludo para toda la barra de Piana Gym. Adelante, adelante. Para el señor Chino Giovannoni. ¿Qué tiene por ahí, Chinito? Cuénteme cosas. 11 de la mañana, exactamente. Adelante, Chino.
3: Bueno, estaba mirando que cómo se viene el agua, Cómo se viene el agua. Y bueno, y hoy está anunciado lluvia a partir de la noche. Está anunciado lluvia, tormenta, mucha tormenta, ¿no?
1: Bueno, eso
3: y mañana también.
1: ¿Mañana también?
3: Mañana también. Y yo creo, pero estaba mirando que se viene el agua, está creciendo rápido, ¿eh? O sea, hay agua colorada.
1: ¿Qué quiere decir eso?
3: El agua colorada es así. Hay agua colorada, pero el agua colorada es cuando arrastra toda la creciente, toda la mugre.
1: Sí.
3: Después se calma.
1: Sí.
3: Hay agua limpia. Después viene el agua colorada otra vez. Cuando viene el agua colorada otra vez, porque viste que en su momento ya se juntó en las costas, se juntó mugre otra vez.
1: Sí.
3: Ahí ya no crece más. Pero por ahora sigue creciendo, ¿no?
1: Lo vamos a llamar, lo estoy llamando a Aquiles Mainardi, el director de SECOED, para hablar acerca de esto y a ver que me cuente un poco la predicción y lo que ellos manejan en cuanto al tema del agua. Hoy, ¿en cuanto está el río, Sergio o Chino, ustedes que manejan ese
4: problema?
1: 11 y 16. ¿Cuál es el pronóstico, la predicción que hay
3: con respecto a eso? Que va a crecer mucho más, ¿no?
1: Que va a crecer,
3: sí,
1: mucho más.
3: Sí, va a crecer mucho más. Incluso fíjate que este grado es 2015, creo que llegó a 15 metros, 16 metros, ¿no?
1: Sí. Ahí estoy, para un poquito que lo estoy, le digo a Aquiles Mainardi, que lo estoy llamando, que deben estar trabajando a full ahí en el SECOED, que cuando tenga dos minutos lo saco al aire para que me cuente la actualidad de todo lo que pasa en la ciudad hoy y la predicción que hay para las próximas horas. Saludo grande, Aquiles, el gran abrazo para mi amigo Aquiles Mainardi. ¿Qué dice José Enrique Laureles? Apareció el perdido Chinito, dice José Enrique Laureles. Vamos arriba, impresionante. Chinito Giovannoni estaba cantando esta canción, mirá. Hasta hace un ratito el Chino cantaba una canción ahí. Y... ¡Ah, bueno! ¡Pará, Chino, pará! ¡Para Tota! El abrazo grande a mi amiga Tota. Saludo grandote, Tota querida. Para Fabio, para Carmela, para toda la barra. El abrazo grandote.
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Roberto, saludo grandote para la gente de Enfrutados que vuelven a la carpeta de JBR. Ya me está dando una excelente noticia, mi querido amigo. Misio, saludo para Anto, también que cumplen años. Abrazo grandote para ellos. Para el Patito Schiavi, para Agustín, la canilla. En 3 minutos lo llama el pato, ¿eh? Que se prepare el Patito Schiavi, que lo llamo en 3 minutos porque tengo mucho para hablar con la gente de la canilla, Chino. La temporada espectacular y un video que hizo con Marcelito Vives que me llamó la atención. ¡Qué bueno que está ese video! ¡Qué bueno! Ya lo llamo al pato, ¿eh? 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Atento que se viene el Jay con informaciones.

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0: 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Y para que me cuente todo lo que se viene en la temporada, para que me cuente acerca también de ese show con Marcelo Vives. Ahí lo tengo al AU. Al AU Schiavi, que desde que abrió está con nosotros dándonos la posibilidad de laburo, de poder promocionar y difundir su excelente lugar que es la canilla. 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La canilla. Agustín Patito Schiavi, bienvenido. Buen día, ¿cómo estás, Pato?
2: Buenos días, un placer como siempre estar en el programa tuyo, Román. Buenos días para toda la audiencia. ¿Cómo están?
0: Abrazo gigante. ¿Cómo me gustó, Patito, el video que hiciste con Marcelo Vives? Realmente es un llamador, dijo. Está muy bien logrado. Contame, Pato, todo eso.
2: Bueno, Román, como siempre, la canilla innovando. Nosotros tenemos un público muy grande los viernes de karaoke con Marcelo Vives. Y nosotros estamos trabajando también en paralelo con el salón de eventos, el Paraíso Eventos. Entonces, surgió la idea de poder llevar todo el grupo de karaoke, que el grupo es acá departamental, a nivel Salto, y también a nivel Concordia, viene mucha gente de Concordia los viernes, y bueno, juntar, nuclear toda la gente, poder brindarles un buen servicio y un buen espacio para todas aquellas personas que les gusta el karaoke, ¿verdad? Entonces, vamos a nuclear a todos en el Salón de Eventos El Paraíso, Avenida Solari 2654, frente al cartel de entrada de Isla Bonita y de Agrosalto.
0: Bien,
2: ¿qué? Ahí se encuentra El Paraíso. ¿Qué? No va a tener costo aparte, sino que tiene un ticket artístico de 100 pesos por persona. No, bueno, tiene costo, porque ya nos hicieron consultas de que pedían un ticket de 1,000 pesos. No, no es así. El costo es de 100 pesos por persona, ¿verdad? Y bueno, la idea es poder brindarle todo el servicio de la canilla en el salón, poder el servicio de Marcelo Vives, que la verdad que Marcelito trabaja muy bien, tiene un público que lo sigue, y poder trabajar con ese público y brindarle también barra de trago, fogón, varias cosas que nosotros tenemos hoy en día para brindarles dentro del salón. Está bueno. También vamos a contar con un DJ, donde el DJ va a estar sonando después del evento con Marcelo Vives. Va a haber música, se va a pasar muy, pueden distraerse un ratito más y poder bailar ahí la gente que concurra al karaoke, ¿verdad? Esa es la idea que tenemos en un principio con Marcelo. En la canilla, como siempre, estamos trabajando muy bien todos los días. Abrimos 6:30 de la tarde hasta las 12 de la noche con delivery, y en el salón nos quedamos un rato más. Ahora se viene el verano y obviamente que cambian los horarios. Dentro de muy poquito vamos a cambiar y vamos a atender el horario, porque la gente acostumbra a salir un poquito más tarde. Pero es bueno recalcar, Marcel, Román, que tenemos los días jueves el grupo de la casa, que es Pago de Amigo, pueden hacer sus reservas. Los días viernes contamos con Marcelo Vives dentro de la canilla y con el show de karaoke, que la verdad que también tiene una muy buena repercusión a nivel Salto y, como les contaba, a nivel internacional. Después, por otro lado, también tenemos, Román, los días sábados a Marcelo Catela. Un Marcelito está haciendo los shows los sábados, solista, que está muy lindo el show. Muy lindo también, le recomendamos a todas aquellas personas que quieran venir a verlo, Marcelo. Marcelo va a estar todo el mes de octubre, el mes de noviembre, con nosotros, dando un show los días sábados. Y bueno, la idea de nosotros es poder agradecer a ese público que viene y poder trasladarlo a un espacio más amplio, debido a que la capacidad de la canilla no es tan grande, pero ahí sí vamos a tener un espacio más amplio donde puedan disfrutar de un momento diferente y poder realizar este karaoke una vez al mes, donde nucleemos gente de acá, de Salto, como te contaba, de Concordia, de Bella Unión, viene mucha gente al karaoke. Entonces vamos a nuclear todo y poder a armar un show diferente.
0: Patito, arranco, dijiste cosas bien importantes. Déjame arrancar por el tema del Paraíso primero. Este salón que yo que vos venís laburando ya durante todo el año, pero siento que con esto del karaoke es una suerte de lanzamiento de temporada que vos hacés. Siento que la primavera arranca fuerte con esto de Marcelo Vives y la posibilidad de hacer alguna cosa más de cara a lo que se viene, ¿no? Noviembre, diciembre, meses bien movidos.
2: Sí, claro que sí. Nosotros la idea es poder trabajar, obviamente, con el público que viene, que alquila el salón, pero también trabajar con los nuestros, ¿verdad? Esto de Marcelo Vive es algo que le damos un puntapié inicial a un nuevo proyecto que tiene La Canilla, que es poder brindar un servicio de excelencia dentro del salón. Y también, Román, no nos olvidemos que en noviembre tenemos el cumpleaños de Pagode Amigo, con roda de Pagode, okay, con cantantes salteños, va a estar muy lindo, con barra de trago, con fogones, incluido mesa, servicio también de cantina de La Canilla. Entonces, trabajamos con la gente que trabajamos todo el año, con Gonza Godoy, con Nico Hornos, Agu. Es decir, la idea es poder trabajar y brindarles también a ellos otra fuente de trabajo en otro espacio, y poder brindar también a nuestro público otras invitaciones diferentes, ¿verdad?
0: Un gran abrazo al Gonza Godoy, un hermano, un abrazo grande para esta persona que quiero un montón y bueno, para el Nico. Ayer lo vi al Nico en la Plaza 33 con camiseta de Nacional y él me dice, mira, no soy futbolero, pero me la regalaron por Papino y por la cultura, dice el Nico.
2: Qué lindo, el Nico es un monstruo.
0: Tremendo, el Nico, tremendo.
2: Es un monstruo el Nico, sí, la verdad que sí, se ha formado un grupo muy lindo, muy unido. Pagode está, la verdad que teniendo una muy buena repercusión. Es más, ayer me senté con gente de Rivera. Nosotros inculcamos el Pagode en Salto con La Canilla, fue algo nuevo. Formamos dos grupos dentro de La Canilla, uno no tuvo continuidad, el otro sí, que es Pagode Amigo, y hoy en día Pagode está sonando muy bien, viajó a Montevideo el grupo, ahora lo quieren llevar a Rivera, y bueno, a mí me enorgullece muchísimo, y como siempre le digo a los gurises, la verdad que esto es algo, un sacrificio de todos ustedes, que a poquito se va, un sueño que se va haciendo realidad, ¿verdad? Y formando también profesionalismo, ¿verdad? Sí, porque sí, de a poquito van a agarrando rodaje y cada vez son más profesionales, cada vez sacan temas más lindos, cada vez la gente lo sigue más. Entonces es algo que a nosotros nos deja muy contentos.
0: Agu, como te conozco, sé que llegando la fecha del carnaval vas a ir incluyendo cosas que tienen que ver con el rubro y a vos que aparte te encanta y te gusta mucho el carnaval. ¿Hay algo pensado para diciembre, enero, febrero ahí?
2: Sí, tenemos algo pensadito con el Gonza Godoy, que de a poquito le estamos dando forma, armando un proyectito, porque carnaval es como decís tú, siempre nos toca y nos toca el corazón y la sangre adentro tira, ¿verdad? Y bueno, la idea de nosotros es poder armar algo no solo con las colas de samba, sino con también las cuerdas de tambores de Salto, poder hacer algún evento lindo donde participen todos y bueno, y sea algo popular a nivel Salto.
0: Muy bien, Patito, Rincón y Cervantes, ahí La Canilla, dame número de teléfono, dame redes para encontrar La Canilla y el Paraíso de Eventos también, por favor.
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0: Un gran abrazo, Patito, saludo a vos y a la familia, y abrazo grande.
2: Román, como siempre, es un placer estar en el programa de ustedes, les deseo lo mejor, y bueno, muchísimas gracias por darme el espacio, muchísimas gracias por apoyar los emprendimientos salteños, y bueno, como siempre digo, el sol sale para todos,
0: sí, señor.
2: Ojalá que todos nosotros en el rubro gastronómico podamos trabajar bien, y bueno, muchísimas gracias.
0: Saludo grandote, chau chau Patito, gracias.
2: Abrazo.
0: Agustín, el Patito Esquiavi, charlando con nosotros, La Canilla, El Paraíso Eventos, me encanta este jingle, El Paraíso Eventos, suena así, dale.
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0: Andrés Cirimelo comienza a despedirse, ¿eh? ¿Qué poquito nos va quedando? 11:19, Andrés Cirimelo comienza a despedirse, ¿eh? Andrés, por favor, último flash de la mañana de la radio.
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5: Siguen las noticias en la mañana del mundo al revés. El edil Gómez no presentó comprobantes por el pago del sueldo a asesor condenado. La ex senadora del Partido Nacional e integrante del Comité de Ética, Carmen Aciain, brindó detalles sobre la resolución respecto al edil Gonzalo Gómez, que fue suspendido por 2 años y deberá devolver el dinero que pagó al asesor Pablo Leiva, que no prestaba servicios efectivos y que fue condenado por lavado de dinero. Si bien el partido comprobó irregularidades en la contratación del asesor, Aciain reconoció que no pudieron determinar si el dirigente se quedó con el sueldo de Leiva porque el edil nunca presentó al partido comprobantes a modo de constatar las transferencias. Hasta aquí las noticias en la mañana del mundo al revés. Volvemos mañana. Sigan los compañeros.
0: Perfecto, gracias, André. Gracias por estar. 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
1: Bueno, un minuto para cada uno. Tengo, chicos, 11.26. Tengo un minuto para usted, Sergio. Un minuto para usted, Chinito. Nos vamos después. ¿Qué va a pasar con el tiempo, con todo? ¡Adelante, Jay! Cuénteme cosas.
2: Bueno, primero que nada, información que hay en uno de los diarios de aquí de la ciudad de Salto. El fin de semana se darán las primeras evacuaciones, dice la información. El coordinador del Centro de Emergencia Departamental, Aquiles Mainardi, señaló que las primeras familias podrían ser evacuadas hacia el fin de semana, dependiendo de las lluvias previstas. La zona de la humedad sería una de las primeras afectadas. Salto, bueno, Uruguay ya comienza a acondicionarse como centro de recepción, o sea que están trabajando allí en el Club Salto Uruguay para las primeras personas evacuadas, dependiendo de las precipitaciones de la jornada de hoy, que van a durar hasta el próximo fin de semana. 24 grados, 9 décimas la temperatura a esta hora de la mañana, viento del este a 9 kilómetros en la hora. Tenemos ráfagas de 35, 40 kilómetros en la hora, sí. 1009 decimal, 5 la presión atmosférica. Ya hay una advertencia a nivel amarillo por precipitaciones y tormentas para todo el litoral, que comenzó o va a comenzar en realidad a las 12 del mediodía. Se va a estar actualizando a las 3 de la tarde.
1: Gracias, Jay. Que pase bien. Nos vemos mañana. Gracias por estar.
2: Chau, chau.
1: Chinito Giovannoni, para usted 30 segundos.
3: Bueno, yo creo que las primeras inundaciones, las primeras evacuaciones son a los 12 metros y medio más o menos acá en Salto, ¿no? Porque en su momento, ¿te acordás que le dieron viviendas a la gente, sí, evacuada? O sea, inundada.
1: Si habla de viviendas, presenta el programa Complejo Volcán.
3: Bueno, no, solo resta despedirnos hasta mañana. Mañana lo esperamos a todos, 8:30 a 11:30.
1: Muy bien.
3: Así que mañana estaremos aquí.
1: Abrazo grandote. Me voy en una unidad reparada por Camilo, mecánica Camilo, si lo reparó Camilo, anda bárbaro. El saludo grande para todos. Nos vamos, Julito Núñez. Se viene la trastienda del fútbol. Eleazar José Silva, el Gato Galarza, el Barba, Miguelito Teixeira, Martín Barreto, Martín Giovannoni, Mariano, el Tito Nieves, toda la barra del deporte se viene ahora para contarnos todo lo del fútbol. Se viene la trastienda. ¡Que pasen bárbaro! Gracias por haber estado. Un celular que permanece encendido, prendido, alerta, siempre atento. 099-3250-63. ¡Que pasen bárbaro! ¡Chau, chau!
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6: Es la hora 11:30 minutos.
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0: La hora 11:33. 11:33. Hoy tenemos fútbol en el Dickinson. Hoy se complementa la novena fecha del campeonato clausura. Clausura no, está mal dicho. Primera rueda, porque no hay clausura y apertura. Cuando Jorge Noboa dirigía a otros equipos, sí, había clausura y apertura. Pero ahora hay segunda rueda. Hoy en la Dickinson, hoy 19:30 y 21:45.
1: 21:45 el partido de segunda hora. Primera hora estarán los equipos de Ferrocarril y Libertad. ¿Estamos bien?
0: Sí,
1: a
0: sí.
1: Segunda
0: sí.
1: Hora, Salto Nuevo, Gladiador. Choque claro. De barrios con equipos que vienen arriba, con equipos que siguen en la puja por los primeros lugares. Y hoy es un duelo, si el tiempo lo permite, es un duelo realmente lindo para presenciar allí en nuestro máximo escenario deportivo.
0: Dijimos 21:45 en una actitud de diablura, porque el partido está fijado para 21:30, pero 21:30 no va a empezar.
1: Mientras acomoda el caballo, arranca 21:45.
0: No, pero es que el partido preliminar, Marcelo,
1: sí,
0: termina en 25 y 28,
1: sí,
0: ese es el tema. Empieza 7:30. 3-4 minutos adicionados del primer tiempo, 5-6 minutos en el segundo tiempo adicionados. Terminás sobre las 21:30.
1: Exacto.
0: Después entran los equipos, convocan a los capitanes, rezan, arengan, sí, planifican lo último. Por eso que el partido va a empezar 21:45 y va a terminar en derredor de las 12 menos cuarto de la noche.
1: El partido de primera hora, Ferrocarril, que debe ganar para seguir arriba en la punta junto a Arsenal. Y Libertad, donde ya la necesidad no golpea la puerta. La necesidad está instalada en la casa de Libertad. Por eso hoy el equipo de Libertad tiene que sumar para escapar a las últimas posiciones. Y si quiere zafar del descenso, necesita hoy los 3 puntos sí o sí ante Ferrocarril. Sí, necesita ganar Libertad ante Ferrocarril. Lo de Gladiador es para seguir prendido ahí arriba, a la expectativa de lo que suceda con Arsenal. Viendo también con las cartas vistas ya lo que sucedió con Ferrocarril y Libertad, lo de Salto Nuevo para querer meterse en el pelotón de arriba, sabe que si logra los 3 puntos se va arriba y el fin de semana tendrá nada más y nada menos que el clásico. Lo de Gladiadores, ganar y esperar a Universitario en casa el fin de semana.
0: Libertad Ferrocarril, 19:30. Alexander Moreno con Rubén Ferreira y Jimena Rodríguez. Hora 21:30, pero rumbo a 21:40.

0: protesta más, hay otro que no le gusta que le protesten, hay otro que dejan jugar un poquito más fuerte, pero más que nada por eso, lo nuestro nunca pasa por el arbitraje.
1: Mirá que esta es una pregunta bien al pasar. ¿Qué árbitro te gusta a vos? ¿Quién desearías que te designen? Pero mira que no estamos hablando del partido hoy, te hablamos en términos generales. ¿Quién arbitra bien para vos? ¿Quién te gusta que le arbitre el gladiador? ¿Qué árbitro te contempla?
0: El que, si se equivoca, se equivoque para los dos equipos a la vez. Sí, y si lo hace bien, lo haga para los dos. No tengo inconveniente con ningún árbitro ni nada, no tengo problema con nadie. Me gusta cómo lleva los partidos Fernando López.
1: Bien, hay una variante aquí, nos dice José Luis Pipilo de los Santos. En el partido preliminar dijimos Alexander Moreno, Rubén Ferreira y Jimena Rodríguez.
2: Sí.
1: Jimena no va, va Joan Asensio porque Jimena es hermana de Richard Rodríguez,
2: sí,
1: jugador de Ferrocarril.
2: Ah,
1: razón
2: bien,
1: por
2: bien,
1: la
2: bien.
1: Cual se la...
2: El vínculo familiar hace que no vaya.
1: Claro, no, está bien. Está
2: perfecto,
1: bien,
2: perfecto.
1: Está bien.
0: Y Richard irá a pagar el sueldo que le corresponde a la hermana, porque por culpa de él ella
2: por
0: no puede
2: culpa de él, por culpa no puede.
1: Por culpa de él no juega. ¿Sabés qué pasó el 10 de diciembre del año 2011 o no? ¿Tenés idea más o menos?
2: 10 de diciembre del 2011.
1: Sí.
0: 2011 habrá salido campeón gladiador.
1: Sí, el 10 de diciembre. La última vez que el gladiador fue campeón.
0: Dirigido por Richard Bernat.
1: Claro, el Pichu lo dirigió en el 2001. Jorge Ariel Novoa, franqueza. Ya vamos a hablar de otros temas. ¿Pero vos sentís que algo distinto puede pasar en Gladiador este año? ¿Vos creés que este equipo, este plantel, está condicionado, condicionado no, está en condiciones de ser campeón? ¿Que es una pelea válida? ¿Que tu equipo puede estar ahí?
0: Nosotros armamos un equipo dentro de las condiciones que podía la institución y dentro de los jugadores que podían venir. De la cantidad que se fueron, tuvimos que traer un número parecido. Con la mentalidad de pelear el torneo salteño. Después los partidos se van dando, te diría la verdad, hasta el partido con pasado me podían quedar algunas dudas, pero el otro día con el partido que se mandó el equipo, si repetimos eso en los playoffs y en el último partido, creo que estamos en condiciones, digamos, le ganamos en 95 minutos, se lo ganamos al vicecampeón del interior con mucha estrella, y te diría que después hicimos un gol que a la postre se vio que fue un gol válido, que nos anularon, es decir, durante el partido lo ganamos y después lo ganamos por penales, pero digamos, lo que mostró el equipo me da confianza de que si llegamos a la definición así, podemos ganar.
1: Perdona, estás hablando en este caso de la Copa Uruguay.
0: De la Copa Uruguay, bien, sí, pero bien, de un bien. Partido de fútbol de gladiador.
1: Le ganaron por penales al vicecampeón del interior, que es Sportivo Barraca.
0: Sí, y que bien. Tiene un buen fútbol, que digamos, jugadores muy buen pie, como creo que hay algunos equipos en Salto que lo tienen, pero tan completo como este equipo, no sé.
2: Jorge, Agustín Alves da Silva, el estado sanitario de uno de los números 9 que tenés.
0: Bueno, tuvimos miedo que fuese algo más grave, pero se le realizó una ecografía y no dio que fuese un desgarro.
2: No es desgarro.
0: No es desgarro, pero él sigue con esa molestia para caminar y para todo, ahí atrás en el posterior le siente como duro.
2: ¿Qué dice el médico? ¿Cuánto tiempo afuera?
0: Y bueno, eso va a depender del dolor que se le vaya pasando, porque Agustín es un jugador que le gusta estar, quiere estar siempre, y a veces ya ha pasado que no respetó los plazos que le pidió el médico y antes de tiempo se ha puesto, quería estar en forma y se ha puesto a entrenar. Entonces yo creo que si es por el médico son 15 días, pero bien. Si es por él, capaz que antes ya está.
1: Bien. Un abrazo enorme a un amigo, los resultados no son casualidad, el cuerpo técnico más cafetero del fútbol salteño te manda a decir Adrián Medina. ¿Está bien?
0: Bueno, un saludo Adrián, bien. Gran cafetero.
1: Escuche, Novoa, Gladiador 1, Arsenal 0, Gladiador 1, River 0, Gladiador 0, Ferro 0, Gladiador 1, Almagro 1, Gladiador 2, Salto Uruguay 0. Vienen a perder en la 1, 2, 3, 4, 5. En la sexta fecha perdieron con Ceibal 2-0. Después se recuperaron 7-0 a Parque Solari. Le ganaron 3-0 a Libertad. En los últimos dos partidos tu equipo mete 10 goles. Tiene 17 unidades. Si

0: y le ganasen hoy a Salto Nuevo, quedan solamente un punto debajo de Arsenal. Ese es tu gladiador.
1: Sí, no destacaste ahí, creo que los goles en contra, que es algo que es muy importante. El otro día Fabricio Baza, previo al partido que me fue a saludar, destacaba que en la Copa Dofi los pocos goles que llegábamos en contra, hasta llegar al partido con Durazno, teníamos muy pocos goles en contra. Y eso habla de que todo el equipo está compacto y todos trabajan para defender ese arco.
0: ¿Vos sos un tipo ansioso?
1: Sí, pero me lo llevo por dentro.
0: Ajá, porque ahora venía el tema de los goles.
1: Ah, bueno.
0: Claro, claro, claro. Es decir, tres goles en contra. Gladiador va jugando 720 minutos. Le hacen un gol cada 240 minutos. Cada 240 minutos le convierten un gol.
2: O sea que casi faltarían, o sea, casi cada tres partidos le hacen un gol.
0: Claro.
2: Faltarían
0: claro.
2: Muy poco, o sea.
0: Sí.
2: 30 minutos para completar los 270 y ahí sí, cada tres partidos le estarían haciendo un gol.
0: Es así, Marcelo. Y a su vez, tu gladiador convierte un gol cada 48 minutos.
2: Un buen promedio.
0: Sí. 15 goles tenés en 17 partidos.
1: Sí, sí, no, lo que aumenta esa estadística fue el partido contra Parque, pero digamos... lo importante es lo importante son la suma de los puntos, pero digamos también los pocos goles en contra que recibimos también habla de un equipo fuerte.
0: Jorge, acá hay algo absolutamente indisimulado. Tenés uno de los mejores arqueros del medio. ¿Estamos de acuerdo?
1: De acuerdo.
0: Tenés uno de los mejores centrales del medio.
1: O dos.
0: Sí, pero lo mencionamos a Michael Izaguirre, sí. Que es un líder auténtico. Tenés un número 5 que va, que viene, que marca, que auxilia, Claudio de Abreu. ¿Estamos de acuerdo?
1: Estamos de acuerdo.
0: Tenés en la zona de mediocampistas jugadores creativos y con llegada. Y lo tenés al Pitu Echenauzi. ¿Por eso Gladiador es un postulante a ley de juego?
1: Sí, estás hablando de la columna vertebral. Exacto, que es importante cual, en todo cual. Equipo, pero creo que hay otros jugadores en todas las líneas que están rindiendo a un gran nivel también.
2: Has incorporado a Balbi, lo tenés a Soto Troche, lo tenés a Santana, es el chiquilín.
1: El partido que se mandó Luciano Araújo el otro día.
2: Araújo es muy bueno, Araújo es muy bueno.
1: Franco Suárez está en buen nivel, el Paisa Pereira está
2: se acopló bien, buena pareja de centrales con Izaguirre, ¿no? Sí, muy buena pareja de centrales, se entienden muy bien.
1: Tienen más o menos la misma forma de ser en su personalidad. Entonces se entienden bien, se hablan bien y creo que además hay una amistad también.
2: Bien, en el caso de un desgaste físico de, por ejemplo, Michael Izaguirre, del Paisa Pereira, ¿a quiénes tenés de relevo? ¿Quién pueden sustituir a estos dos jugadores?
1: Bueno, cuando no tuvimos alguno de ellos, Luciano Araújo pasó a jugar de central. Y si no, en el otro partido contra Parque, Danilo Urruti fue uno de los centrales.
2: Bien, ¿a qué se debe el buen momento o el excelente momento que está en un punto álgido, mucho más que el año pasado, del arquero que tiene el equipo de Gladiador, de Leandro Fagundes?
1: Y creo que él está muy motivado, entrena mucho, va a entrenamiento con Lima, hace gimnasio, entrena con el plantel. Y creo que la confianza que le estamos dando también y bueno, la motivación en estos casos es muy importante, la hinchada también.
2: ¿Esperabas un año así, Jorge? Porque cuando comienza el proyecto de Gladiador con Jorge Noboa, había cierto nerviosismo en la gente, porque no se iban jugadores de Gladiador. No, esto es que, o sea, es para tener un poco de memoria también, porque ya antes de que vos entraras, algunos ya te castigaban porque no había jugadores que estaban ingresando, sino que estaban saliendo de Gladiador. Y creo que recordás muy bien esos momentos, esos episodios donde decían, se nos va todo el mundo, no viene nadie, este año peleamos el descenso. Algunos llegaban a vociferar eso. Llega Jorge Noboa, llegan jugadores, se incorporan y mira dónde está Gladiador. O sea, respetar los tiempos a veces es prudente.
1: Sí, como tú decís, se iban muchos jugadores y no llegaba nadie. Yo estaba hablando con jugadores y me lo sacaban del buche, como quien dice. Una directiva nueva que estaba trabajando y que por ahí, no sé si un poquito falta de experiencia o inseguridad un poquito de lo que iba a ser el tema económico del club, que no se movían como yo quería, no cerraban los jugadores que yo ya tenía hablado.
2: ¿Se te escaparon muchos?
1: Sí, algunos se me escaparon. Y bueno, llegó un momento que la vi que no había una reacción y hasta tuve renunciado 2 días, renuncié, me fui para afuera. Y bueno, y allá apareció media comisión directiva allá afuera a conversar de nuevo. Entonces ahí pusimos bien los puntos sobre así, empezamos a dejarme que ellos manejaran un poco el tema de los pases y ellos se pusieron un poco las pilas. La verdad que es una gran comisión que está trabajando mucho, pero claro, estaba insegura de lo que podía llegar a pasar durante el año, no querían tomar riesgos, pero ahí empezaron a moverse y a movernos todos juntos, a trabajar como equipo y concretamos unos cuantos pases ahí de corrido. Y bueno, y a medida que íbamos concretando, yo le iba agarrando confianza al equipo. Tenía miedo y hasta a veces tengo miedo de ser un plantel corto, pero por ahora estamos bien, somos 28, todos los entrenamientos no aflojan. Hay jugadores que todavía no han sido ni convocados y siguen entrenando, que son los que lo están empujando a los titulares a no pisar en falso, ¿no?
0: Jorge, estamos sorprendidos, vos lo mencionaste al pasar y no tan al pasar, con Luciano Araújo, ¿no?
1: Sí,
0: lo que anda ese muchacho, para nosotros el mejor lateral derecho, ¿no?
1: Sí, yo nunca lo había dirigido, no lo tenía en cuenta.
0: Es un animal, una bestia, brutal lo que está jugando, en todos los planos, ¿eh?
1: Sí, el otro día salvó un gol,
2: sí,
1: apareció de la nada.
2: Exactamente, salvó un gol.
1: Ya habían enganchado, lo habían dejado por el camino a Chuchu y cuando va a definir aparece el de atrás, que es como haber hecho un gol.
0: Jorge, el tema es este, poné atención. En el 2014, Universitario campeón. 2015, Nacional. 2016, Universitario. 2017, Ferro. 2018, Universitario. 2019, Universitario. No se jugó por el COVID. En el 2020, en el 2021, campeón Ferro. En el 2022, campeón Ceibal. En el 2023, campeón Ferro. 2024, Universitario. Y 2025, Ferrocarril. Estamos hablando que en todos estos años, Universitario ganó 5 campeonatos. Ferro ganó 4 campeonatos. Nacional 1 y Ceibal 1. Ceibal, tú, gladiador, desde el 2011 que no es campeón. La pregunta es puntual. ¿Vos podés romper este dominio? ¿Gladiador puede estar por encima de Universitario y Ferrocarril? ¿Te lo preguntaste o no? Con la mano en el corazón y con el mayor equilibrio posible en las respuestas. ¿Te das cuenta? Te lo preguntamos. ¿Pueden estar por encima, sí o no?
1: Bueno, la primera respuesta es que si yo puedo estar por encima de esos resultados, no, el equipo estaría por encima de todos esos resultados.
0: Claro, obvio. Sí.
1: Se puede. En el 2017 dirigí yo Gladiador, salimos campeón de la liguilla y perdimos la final con Ferro después.
0: Sí.
1: Después no se dio la continuidad que estábamos esperando. Un proceso que podía ser corto, porque el primer año que yo caigo en Gladiador sin conocer el barrio, sin conocer inferiores, sin conocer nada, se hizo una bruta campaña con pocos jugadores. Trajimos a Emiliano Maciel y a Carballo de Belloñón. Y después salimos campeón de la liguilla. No se dio, pero este año, al volver ya con la confianza de la gente, de la hinchada, de saber que yo ya había estado en Gladiador y habíamos hecho resultados importantes, se trabaja también más cómodo. Creo que el equipo está mejor conformado que en esa época, que en ese tiempo. Claro, todos mejoraron también, pero le tengo confianza al equipo, le tengo confianza, sí, porque como te digo, estamos bien en todas las líneas. Es solamente llegar a las definiciones completo, con el equipo completo y con esta mentalidad ganadora que están teniendo hoy.
0: Bien, Jorge Ariel Loboa, técnico de Gladiador. Miguel Da Silva, que lo conoces bien a Miguel.
1: Sí, ayer dice, le di unas palizas al truco ayer, que capaz está mareado todavía.
0: Mirá vos.
2: Llegó, venía en la línea 7, me voy a bajar en calle Artigas, siguió para el saladero, de tal mareo que quedó.
0: Dice Miguel, un gran abrazo al amigo Jorge y mucha suerte en mi querido club. Él sabe que es muy querido en el club, lástima que anoche recibió una paliza al truco, jajá. Un abrazo grande para todos. Viste, acá te queda la duda, o mentís vos o miente Miguel, ¿no?
2: Mintieron tanto anoche que no sabe, claro, quién terminó mintiendo.
0: Claro, Álvaro Gómez, el presidente de Gladiador, dice un saludo a Jorge, al cuerpo técnico y a todo el plantel. Y si al principio fue un poco de miedo, falta de experiencia, dice el presidente de Gladiador. Fabricio Machado dice, buenos días, saludo al viejito querido de mi parte. Y tú te manda a decir, Fabricio Machado. ¿Qué
1: debe ser para vos, viejito?
2: ¿Qué atrevido?
1: Viejito,
2: ¿no?
1: Ese para vos.
2: No, es para Marcelo. ¿Qué atrevido? ¿Cómo vas,
0: bueno,
2: a llamar de viejo?
0: En definitiva, el saludo de Fabricio,
1: bueno,
0: para vos.
1: Bueno, muchas gracias, muchas gracias.
0: Si no, quedamos ahí como que no le dimos pelota. Jorge, ¿qué haces esta semana? Hoy juegan. Vamos a ver si tenemos fútbol o no. Supongamos que juegan, pero supongamos que no juegan. Jugarían mañana, después viernes y sábado sin jugar, y el domingo otra vez, te das cuenta, con Universitario. ¿Qué te conviene que haya fútbol hoy, ni más ni menos?
1: Y sí, porque ya salís de estas interrogantes que ya de jugar contra Salto Nuevo y ya quedar pensando en Universitario el domingo, porque hoy que se juegue, no se juegue, mañana, que cuanto antes se juegue mejor. Bueno, nosotros venimos trabajando toda la semana, al estar jugando miércoles y domingo no te da descanso, porque tenés que hacer el otro día del partido una recuperación, trabajar con los que no jugaron para que se mantengan bien activos. Entonces siempre hay... venimos con una seguidilla, capaz que si se juega hoy, muy probable mañana de Mundial Libre para que disfruten de su familia.
0: El 9 de febrero del año que viene tenés su cumpleaños, no te olvides. 9 de febrero del año que viene.
1: Bueno.
0: O sea que estás invitado.
1: Estoy invitado.
0: Sí, sí.
1: El tuyo sé que no es.
0: No, es el cumple número 39 de Jorge Pitu Echenauzi. 39 años.
1: No me hago acordar que el año pasado fui y me multaron los inspectores de Concordia. Más carísimo me salió el cumpleaños.
0: ¿Quién te invitó? Perdón, ¿quién te bajó la caña? ¿Quién te multó?
1: El tránsito de Concordia, los inspectores estaban en operativo y yo tenía la libreta vencida y...
2: Marchaste a la vez.
1: Bien. Marché.
0: El Pitu, un gol a Arsenal, un gol a Almagro, dos goles a Salto Uruguay, dos goles a Parque Solari y uno a Libertad. 7 goles de los 15 de Gladiador. ¿Qué pensás de Echenauzi? ¿Qué es Gladiador? ¿Qué significa?
1: Y Echenauzi es un, aparte de jugador, es una persona que se gana el cariño de los compañeros, de la hinchada, de los dirigentes y la confianza del técnico. Porque vos sabés que él puede andar un poquito bajo algunos días, puede faltar un poco de gol, como le faltó en un momento en Arsenal, pero siempre la está buscando, siempre peleando. Es un jugador que va y va a todas, que la lucha, entonces siempre en algún momento se le va a hacer justicia y le va a llegar los goles.
2: Salto Nuevo hoy, Salto Nuevo esta noche. Salto Nuevo esta noche, un rival durísimo, difícil. Un equipo que tiene aspiraciones este Salto Nuevo. Jorge, ¿cuál es el, no el secreto para lograr los 3 puntos, pero cuál es el, sí, la receta para ganarle a este equipo de Salto Nuevo, que tiene a un Ezequiel Mendieta que está intratable, por ejemplo, y que Ezequiel Mendieta se encarga de desparramar el juego por los laterales, es el hombre orquesta en la delantera del conjunto albiverde?
1: Sí, tiene buenos... varios jugadores.
2: Sí, Jiménez también anda muy bien, anda volando.
1: No te olvides de Alejandro Pinto, que lo tuve, sí, en la selección, que fue uno de los mejores 5 que en el 2020, que todavía sigue manejando la pelota. No hemos tenido, quizás esta tarde me pongo a revisar algunos partidos de Salto Nuevo, porque con esta seguidilla de partidos, viendo rivales, la semana pasada estuvimos mirando bastante de Barraca y no nos enfocamos todavía en el Salto Nuevo. Pero sabemos, sí, y viendo algunas veces el show de bol y esas cosas, de que es un equipo, como vos decís, tiene jugadores de buen pie, que si andan inspirados, es un equipo difícil, la tabla no miente, ¿no?
2: Bien, ahora, ¿la presión para quién es el domingo jugando en Barrio Artigas? ¿Es para Gladiador o es para Universitario? ¿Jugar en casa ¿Cómo haces para manejar el plantel, el grupo, sabiendo la ansiedad que esto despierta de volver a jugar en el barrio Artigas con su gente, con su familia, con el barrio, con todos los que van a presenciar este juego que seguramente va a ser el de mayor recaudación después del Dickinson?
1: Creo que va a ser el momento para jugar, volver a jugar de local, y el rival para volver a jugar de local.
0: ¿Eso te da la pauta del futuro del Gladiador? Desde el momento que enfrentás a Universitario, es un partido esencial a ese nivel, para que vos le digas a los jugadores, mirá, sí, podemos ser, mirá, no podemos ser, ¿entendés?
1: Sí, sí, sí. Bien. Es un partido para medirte con el rival, pero si fuese en el Dickinson, lo llevamos al Gladiador, creo que cambia todo, porque la cancha del Gladiador, el piso está siendo trabajado todo de la mejor manera, pero no responde. Los jugadores no les gusta entrenar ahí, les pica mal la pelota, no les gusta jugar ahí al jugador. Pero creo que es un momento que precisamos puntos y podemos sacar ventaja de esa ida al barrio y a su vez darle una alegría a la gente, que tenga el socio su entrada gratis, que creo que es el momento de amalgamar las piezas con la hinchada y con los dirigentes, con los socios y con el barrio, y a su vez una pequeña ventaja deportiva que podemos tener con Universitario.
0: Bueno, esto que acabás de decir, Jorge, lo decís vos. Por eso ayer a Martín y a Marcelo le hablábamos de la estadística de Gladiador cuando Gladiador inaugura la cancha. El 85% de los primeros 4 meses de Gladiador jugando de local perdía de local, sin embargo volaba literalmente en el Dickinson. Esto es así. Vos lo estás ratificando, de hecho, ¿te das cuenta?
1: Sí, es. Yo creo que un poco la mentalidad que se le crea al jugador, quizás, ¿no? Es decir, no creo que sea por la hinchada, ni por el barrio, ni por nada. Para el jugador siempre es una motivación entrar por un túnel del Dickinson. Ya entras con otro, con otro aire.
0: Lo estás diciendo vos.
1: Sí, claro. Sí. Tengas cancha, no tengas cancha. Entrar por un túnel es otra cosa que salir del tejido de la cancha.
0: Ir al estadio, ¿no? Ir al estadio.
1: Claro, y el estadio y todo lo demás. Pero
0: te robustece, te sí. Fortalece.
1: Hubo una semana atrás que había la posibilidad de la directiva, querían jugar el partido contra Parque en la cancha nuestra. Yo no estuve de acuerdo, porque me parece que podía Parque hacer una cancha más chica y podía subir algún escalón,
2: sacar
1: Parque
2: ventaja,
1: y nosotros bajar algún escalón. Pero creo que con Universitario emparejamos más las cosas.
0: Los partidos más memorables de Gladiador han sido en el Dickinson. Te hablamos de 40 años a esta parte, ¿no? Los más memorables fueron en el estadio, siempre.
1: Uh-huh. Sí,
0: cuando tenía cancha o cuando no tenía cancha. En el Dickinson volaba.
1: Bueno, esperemos que ahora, nosotros como estamos para romper rachas, vamos a romper esa racha de estadística. Bien. Que dijo Galarza de que no se gana en la cancha del Gladiador. Vamos a ver el domingo.
2: Hace rato que no vamos a Barrio Artigas, pero la zona sur, ¿está habilitada, Jorge? ¿La zona sur atrás del arco está habilitada?
1: No, es un espacio muy chico ahí nomás.
2: Bien, no va nadie más ahí.
1: No, yo hace años, cuando estuve en el 2017,
2: ya no va nadie más ahí. Ahí iba la Coca Santana y parecía que tenía a la 12 de la Bombonera.
1: Está lindo y cuidado el espacio del oeste, digamos, que la visita, sí. Las cabinas también pintaditas, el muro pintadito, todo arreglado. Esta comisión directiva trabaja mucho en el arreglo de la sede, de la institución toda, y lo tiene muy prolijo. Así que esa parte, la parte visual, esa va a estar linda.
0: Carlos Domínguez dice, Zapallo, ¿te acordás?
1: Zapallo.
0: Dice, buenos días, saludos a Novoa y al decano, lo están matando los jueces. Carlos Domínguez.
1: Ah, sí, siempre.
0: Pobre, a Salturbay lo matan todo. Ya le dijimos a Vela que Pablo tiene que ocuparse de los jugadores de Salturbay, del plantel. Tiene un plantel rico en posibilidades. Tiene 13 puntos. Está séptimo en la clasificación general. Que deje a los jueces de lado. Jorge, si Gladiador está donde está, es por responsabilidad tuya, de los jugadores y de vos. Vos sos un tipo que no, habitualmente no cuestionás mucho el tema referir.
1: No, y tampoco en la cancha, que a veces dice que uno lo he hecho en otros momentos, pero uno va quedando viejo y lo vas viendo de otra manera.
0: Es que no vas quedando viejo, Jorge. Lo que vas ganando es en equilibrio y en entender cómo son las cosas. ¿Estamos de acuerdo?
1: Pasa por ahí y entender que el árbitro se puede equivocar. Claro que a veces el error del otro día de Paz, eso sí te llama la atención. No, ustedes no sé si no estaban en el estadio, pero a minuto nos empatan y la recarga, hacemos un gol. Totalmente habilitado el jugador, la línea sale corriendo para el medio de la cancha, señalando el gol, y Paz empieza a levantar los brazos con que él vio un orsay, y la línea que estaba ubicada en la línea se cobró el gol. Y por el intercomunicador le dijo que levantara la bandera, que levantara, ella vuelve para atrás y levanta la bandera.
0: Ayer, ¿no?
1: Entonces, sí, esa
2: cuando decís
1: cosa,
2: la ¿no? línea es la.
1: Tomás Comensolo,
2: de Bellaunión, es la muchacha que ha arbitrado partidos. A ver, tienen una mimetización con Gladiador, porque cada vez que juega Gladiador va esta muchacha de línea o de árbitro, ¿no?
1: Ah, bueno, no sé. No.
2: Sí, sí, sí.
1: Pero
2: la,
1: digo,
2: la pide la hinchada de Barrio Ortigas a la chica para que vaya.
1: Capaz que sí.
2: Yo creo que sí, ¿eh?
1: Pero digo, fue raro. Ella, bien ubicada, cobra el gol, y después la televisación da que el jugador está bien habilitado, como ella cobró el gol, y como un árbitro que no está bien ubicado para cobrar un adelantamiento de línea sale anulando el gol.
0: Ayer Lionel Messi se despidió de la selección argentina 3-0, y en el último minuto un tiro libre a favor de Argentina lo ejecuta Messi, era lo que esperaba la gente de última, un segundo gol de Messi, y lo tiró 2 metros arriba del travesaño. Y bueno, ¿qué queremos decir con esto? Que todos los jugadores también se equivocan.
1: Claro, y los técnicos también.
0: Y los jueces se equivocan, y nosotros nos equivocamos también. El gran tema, Jorge Ariel Noboa, a ver si estás de acuerdo, esto es un poco filosófico, es bajar el margen del error. ¿Estamos de acuerdo? Ahora, si entramos a trasladar responsabilidades al otro, ahí el factor autocrítica no va a aparecer nunca jamás, ¿te das cuenta?
1: Y saber que si estás en el fútbol vas a convivir con el error, y con el error de todos los que son intérpretes del juego.
0: Pero más hay una cosa, Jorge.
1: Y la tolerancia al error hay que tenerla.
0: Te tirábamos una frase el otro día, que mañana la vamos a desempolvar. La autoridad es el árbitro. Y el árbitro es el que decide. Y punto. Y ahí se acabó. Terminó. No que la mano que fue afuera, que fue adentro, que estaba, que esto, que llegó primero, que llegó segundo. Cobró el árbitro. El partido tiene que seguir. Porque los minutos pasan y la vida también se acaba. No somos eternos. Pregúntale a Lolo Tavares. Hace 8 meses que no juega al fútbol. Y entonces el Lolo, cuando vuelva a Arsenal, va a empezar a protestar. El tipo quiere jugar. ¿Me entendés? O sea, ¿cuántas horas tus jugadores de Gladiador están en el club durante la semana? 10 horas, ¿estamos de acuerdo?
1: Y 10 horas en la semana más el día del partido, que
0: claro,
1: más horas.
0: Pero 10 horas en la semana. ¿Y cuánto juegan? 62 minutos. Y bueno, esos 62 minutos, danlo todo. Y te vas a ocupar del juez. Esto queremos decir, ¿te das cuenta?
2: Dame un segundo para los mensajes, dice Yulisa Suárez, dice, sin ser simpatizante y Gladiador, qué gran director técnico el decir que para él todos sus jugadores son importantes, todos igual que todos, porque todos ayudan a su cuadro, me saco el sombrero para él. Muy bien, te manda saludos Yulisa Suárez. Después,
1: bueno, mucho gusto,
2: después dice Helio Chamorro, vamos arriba el Gladia nomás. Santos Ramón da Silva, saludos para todos, especial a nuestro DT, aguante el Gladia, dice Santos Ramón da Silva, conocido como el Pescuezo.
0: Buenos días, ¿cómo están? Un saludo al señor director técnico del Gladiador. Decirle que tengo una anécdota de una protesta que hizo con mucho humor en la época en que él estaba en Universitario.
1: Tuve un pasaje por Universitario, pero no recuerdo qué protesta.
0: Le resaltó 3 defectos que tenía el segundo asistente de ese partido. Algún día te la contaré personalmente, dice Rubén Boschetti.
1: Bueno, ¿bien? Sí, ya me recuerdo quién era el asistente. Y
2: bueno. ¿Te vas a mudar a Barrio Ortigas, Jorge? ¿Tenés pensado o no?
1: No.
2: ¿No tenés pensado seguir por allá?
1: No,
2: por...
1: con toda la nafta que estoy gastando en ir todos los días a la práctica, todavía creo que...
2: Jorge, no, que te mudo por eso, para ahorrar.
0: Nos queda un par de minutos. ¿Vos te animás a decirle a la gente que vale la pena soñar? ¿Que es posible soñar, pero que hay una realidad que también te ampara?
1: Y por supuesto, porque no voy a decir nada que no es. Es decir, está permitido soñar y a veces cuando todos soñamos juntos, el sueño se puede hacer realidad. Cuanto más soñadores habrá, tengamos por el mismo fin, se puede dar.
0: Defendés bien. Ese es el primer ABC del fútbol. Defender bien, que la pelota no entre. Solidez en la trinchera defensiva. ¿Esa es la primera clave? ¿Defender bien?
1: Sí, jugar bien es defender bien y atacar bien. Una de las claves la estamos cumpliendo bien, que es defender bien, y de a poco el equipo se va soltando a atacar mejor también, y dependiendo de la característica de los jugadores y también de la idiosincrasia de la institución donde estemos. Es difícil hacerlo al gladiador jugar al tiki-tiki, porque ya el jugador del gladiador viene desde los juveniles. Yo he estado mirando el partido del Babi, de la de 13, de la de 15, y juega a la manera del gladiador. Y así se cría jugando de esa forma.
0: ¿Cuál es la manera del gladiador?
1: Ah, anda a mirar a los juveniles y lo ves. Meter, no dar pelota por perdida. El jugar es segunda opción. Primero hay que disputar todas las pelotas, la segunda pelota, la tercera pelota. Y bueno, y así ahora estamos en gladiador jugando a no dar pelota por perdida, a pelear en toda la cancha y como vos decís, defender bien. Y bueno, y después está saliendo un poquito de juego también.
2: Cuando habla de juveniles, a mí el primero que se me viene a la cabeza es Mauro Balbi, que ha sido el capitán de la selección salteña, bicampeón con la selección, y es justamente lo que mencionás, no da una pelota por perdida y en el medio campo ha sido un tractor todo el tiempo y en todo momento. Por lo tanto, creo que es un poco la cara visible de las juveniles de Gladiador.
1: Sí, es de los juveniles que ha tenido más minutos, lo hemos ido llevando de a poco hasta que se agarró el puesto y ahora hace 4 partidos que es titular.
0: Vos no eras nacido en el 78, ¿no?
1: Sí, un poquito, andaba en pañales.
0: Andabas ahí. Gladiador en el 78 era dirigido por Enrique Pirulo da Cunha, ¿te acordás?
1: Sí, fue técnico mío en Chané.
0: Bueno, el número 8 de Gladiador era Limber Yaques, el Pato Yaques.
1: El Pato.
0: El número 10 era Wilson Álvarez Núñez, Chirimino.
1: Sí.
0: Y el número 5 era un tal Obdulio Silva, que iba, venía, marcaba, corría. ¿Cómo jugaba Obdulio Silva? Como hoy juega Claudio de Abreu.
1: Uh-huh.
0: Y ojo que el Gladiador tuvo muy buenos jugadores, ¿no? No era solo meter, era también jugar, ¿no? No te olvides que muchos jugadores del Gladiador respondían al campito del barrio Artigas. Y la gambeta era patrimonio generoso, vital e intransferible de todos estos jugadores, ¿no? El fútbol también pasa por jugar, no solo meter corazón. ¿Estamos de acuerdo, Jorge Ariel Noboa?
1: Sí, estoy de acuerdo en que te vuelvo a reiterar, es decir, desde el principio de año hemos estado haciendo trabajo para jugar mejor. Y bueno, y creo que por ahí se va a lograr porque ahora se está logrando, ya hay más secuencias de pases, hay goles lindos de Gladiador con varios pases previos al gol, pero sin perder esa esencia de la institución, que creo que cada institución tiene lo suyo, y es como la foto que vos tenés ahí de Racing, es una escuelita que juega al fútbol,
0: claro,
1: como
0: claro.
1: Lo fue Danubio en su tiempo, y hay cuadros que son para meter.
2: Sí, el otro día la escuelita...
1: Bueno, se volvió jardín.
2: Sí.
0: No. Escuchá. El tema es este. Cuando arbitra Ostojic contra los equipos menores, ¡pa! Sonaste.
2: Bueno, dejémosla ahí,
1: Jorge. Ahí estamos con los jueces. Hace un rato dijiste que
2: los jueces. Estamos con el tema de los jueces. Veníamos divinos con el tema de los jueces.
1: Que no había que protestar.
2: Ahora resulta que Ostojic es la bruja macabra de la película. No,
0: es que es así. Es que es así.
2: Bueno.
0: Los antecedentes de Ostojic
2: en
0: pro de los grandes es total. Lo que pasa es que el sistema suma sus factores en pro de Peñarol y Nacional. Pero ese es otro tema. Gracias por haber venido.
1: No, por favor.
0: Y además hoy hablamos de fútbol. Y Gladiador es el fútbol también.
1: Gracias a ustedes por estos minutos a Gladiador, que creo que está... El equipo está pasando un buen momento, la directiva también, el barrio, todo, y que se merece ser escuchado.
0: ¿Qué significa ser del signo de Géminis?
1: Ah, vos sabés.
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0: La hora 12 con 15 minutos. Sí, cuando nosotros omitimos, también Marcelo y Daniel lo reconocemos públicamente. Ayer nos dijimos que Nacional le había ganado 2-0 a Torque. Fue omisión nuestra. Disculpas a todos los hinchas de Nacional de Salto que se comunicaron con nosotros en algunos aspectos, no con palabras muy académicas. Pero bueno, vamos arriba.
2: Nacional que le allanó el camino a Peñarol para que se quede con el Clausura. Eso fue lo que hizo el equipo de Carreño el pasado fin de semana.
0: Y además, otra cosa que omitimos ayer, que también lo reconocemos, no dijimos que Uruguay le había ganado a India 6-1. Por lo tanto, cuando nos equivocamos y omitimos, no tenemos ningún problema en reconocerlo.
2: Bien, el domingo se estará jugando la décima fecha. Van a jugar Nacional ante Ferrocarril en el estadio Ernesto Dickinson, 14:30. Juegan Ceibal ante Salto Nuevo, 16:45. Este partido también en nuestro máximo escenario deportivo. Nos vamos a Gladiador, donde 14:30. Salto Uruguay, el equipo de Pablo Damián Vela Gadea jugará ante el equipo de Ronnie Guzmán Costa. Salto Uruguay y Arsenal juegan 14:30 allá en el Barrio Artigas. Seguimos por Barrio Artigas porque a segunda hora está el plato fuerte de la fecha, donde Gladiador recibe a Universitario, hora 16:45. Nos mudamos al complejo, al Carlos Ambrosoni, al estadio de River, 14:30. Parque Solari ante Libertad. Y a la hora 16:45 debuta Alejandro Torrens en la dirección técnica de River. Tendrá un partido, tendrá una final ya ante el conjunto de Almagro. River Almagro, 16:45, juegan en el Carlos Ambrosoni.
0: Robert Enrique Barrio Nuevo dice, hola, buen día. Hay alerta para esta noche, ¿quién suspende, el juez o se juega igual? Gracias. Lo que le decimos a Robert y a toda la gente, que el partido, los dos partidos de hoy en el Dickinson, están en pie, al paso de la tarde. Si el clima se tuerce y si tenemos lluvia, tormenta, granizo y rayos, que es lo previsto, obviamente que se va a suspender y va a jugarse mañana, ¿verdad? Esto es definitivamente así. Dice Rubén Boschetti, no llores por estos Hitch, contra Nacional arbitró él y Racing ganó. Hablaste ayer de una persona que lloraba y vos estás igual. Rubén Ricardo Boschetti. El gran tema, Marcelo, es Ceibal. ¿Cómo está Ceibal? Si está herido, si está entregado, o si Ceibal está vivo. Elio Rodríguez, presidente de Ceibal. Elio, buen día, ¿cómo estás?
4: Buen día, Tinto. Yo bien, ¿ustedes cómo están?
0: Bueno, Elio, vos sabés que lo que queremos saber es vos como presidente, ¿cómo ves este presente de Ceibal? El equipo perdió 4-0, tiene 4 unidades, River tiene 7, Almagro tiene 11, vuelve Ángelo Peroto Martínez a la dirección técnica. ¿Qué ves? ¿Qué olfateás? ¿Qué tenés que decir?
4: No, que fue un resultado que dolió mucho, viste que me hicieron 4 goles, nos golearon, ningún cuadro fue goleado, digo, cuadro jugó mal, no anduvimos, y se sintió, sí, sintió, no es una semana fácil, pero bueno, el lunes se tuvo que arrancar otra vez y se arrancó firme, todos fueron a entrenar y anoche también, y hoy sigue, esto sigue, tiene que seguir, tenemos que ponernos fuertes, la única manera de salir de esto.
0: Bien.
4: Se está haciendo el trabajo para eso, pero bueno, a veces no se dan las cosas. No te sé explicar por qué, porque damos lo mismo, estamos haciendo todo lo mismo que antes, no sé por qué no se están dando.
0: Bien, Elio, cuando nace la revolución ceibaleña en los años 90, Vos siempre estuviste ahí, en distintos roles, en distintas funciones. Hoy sos el presidente, pero tenés la pasión por el fútbol metida en las venas y además sos un analítico del fútbol. Lo de Ceibal, ¿es anímico, es físico, es técnico? ¿Qué es? ¿Y cómo reacciona el equipo a este presente de dudas, de vacilaciones? ¿La razón cuál es?
4: Bueno, viste, hay una pregunta media difícil para mí, digo, no sé, un poco de todo para mí, viste. Ajá. Pero lo anímico nos afectó mucho lo anímico. Y después, bueno, llegamos un momento que estamos sin preparador físico también, ahora estamos con preparador físico, estamos bien, se está entrenando bien el cuadro, fuerte, pues ya hace como 3 semanas, por eso te digo. Y por otro, que quedó en lugar de Martín, hasta este partido, invito, empatando y lo que sea, empate casi todo, empate, pero invito. Digo, son cosas de, está mal, sí, que estamos mal, pero pensamos, vamos, queremos que la gente vaya el domingo, que apoye, que vaya a alentar a los jugadores, que ellos están trabajando para salir adelante, todos juntos, y bueno, tenemos que estar todos unidos y darle para adelante. Bien. Que vamos a salir.
0: Elio, vos coincidís que el partido ante Salto Nuevo es un partido quizás decisivo. O sea, Ceibal no puede perder. Ceibal está obligado a ganar. ¿Estamos de acuerdo o no?
4: Sí, totalmente de acuerdo. Nosotros no podemos perder, porque si perdemos con Salto Nuevo, los playoffs no van a quedar muy lejos.
0: Sino quedar lejos,
4: porque viste que hay una distancia como de 7 puntos, sí, con el octavo, y después va a quedar poco partido, que 6 partidos por adelante.
0: Bien,
4: no va a ser fácil, pero bueno,
0: bien.
4: vamos a buscarlo, estamos con el ánimo para buscarlo, estamos bien.
0: Bien, Elio, entradas en la sede, ¿se va a hacer algo a este nivel? Bueno, no. Están las entradas por Red Ticket, o sea, entrada física de papel, ¿no va a haber en la sede o sí?
4: No, hasta ahora no. Bien, no va a haber, no.
0: Bien.
4: Vamos a ver, yo no hablé con Luis de ese tema. Sería importante tenerlo así porque, viste, para que sea más rápido después el tema ya.
0: Claro. Elio, ojalá que sea una fiesta. Decimos siempre que Ceibal, Salto Nuevo, Ceibal es un partido siempre especial, es una historia siempre distinta y capaz de revitalizarse una y otra vez. Ojalá que nos regalen otra fiesta de verdad, independientemente del resultado, te das cuenta. Tienen dos hinchadas formidables, de las mejores del interior, y ojalá que los jugadores en la cancha respondan en la medida que ustedes quieran.
4: Sí, no, tiene que salir todo bien, viste que ya, es como decir, el clásico más importante que hay en Salto en este momento es Ceibal y Salto Nuevo,
0: bien.
4: Y los dos cuadros con mucha hinchada y viste que mucha realidad, bueno, pero hay que tratar de eso en la cancha y después afuera tiene que terminar bien, como siempre, tiene que terminar bien. Nosotros hemos hecho estos partidos Salto Nuevo en Rufino Araújo y terminaron excelente todo, pues digo, tenemos que ser que esté tranquilo a todo y bueno, jugar, quedar el mejor.
2: Elio, la última pregunta. Si el resultado es positivo, o sea, un empate o gana Ceibal, continúa Martínez. Si pierde Ceibal, continúa Martínez, es la pregunta.
4: Y bueno, esa pregunta te puedo contestar ahora, porque él es el técnico de Ceibal, ¿entendiste? Y nosotros vamos para ganar. Digo, no te puedo contestar esa pregunta porque no sé lo que piensa él tampoco. Yo digo, sí, y él me dice, no quiero seguir o lo que sea, uno no sabe, eso no puedo contestarte, la verdad yo no puedo. Él es el técnico de Ceibal hasta el día de hoy.
0: Bien.
4: Hasta el domingo también va a ser.
0: Bien.
4: Y está preparando el cuadro para ganar el Salto Nuevo.
0: Bien, nos quedó en el tintero. Mateo Ruiz Díaz, ¿cuál es la situación de él?
4: Bueno, hoy está entrenando con todo el plantel.
0: Bien.
4: Ayer practicó, entrenó fuerte,
0: bien,
4: después estuve con él un rato y lo más bien estaba. Sí.
0: Bien.
4: Sí, Mateo, nosotros tenemos todo el plantel, está todo el equipo.
0: Bien.
4: Todo,
2: no hay excusa.
4: No falta nadie.
0: Notable.
2: No hay excusa.
0: Presidente, te mandamos un abrazo.
4: Bueno, muchas gracias y gracias a ustedes.
0: Elio Rodríguez, el presidente.
2: La última vez,
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0: La última vez que Ferrocarril perdió por el Salteño fue ante Libertad. Fue el año pasado en la segunda rueda, donde en cancha de Nacional, Ferrocarril cayó por 3-0 ante Libertad. A partir de ahí, el equipo de Libertad, el equipo de Ferrocarril no volvió a perder, salvo en los penales con Libertad de San Carlos por la Copa de Offi. Pero luego de esta derrota de Ferrocarril con Libertad, el pasado año Ferro no volvió a perder. O sea que hoy enfrenta Ferrocarril al único equipo que le pudo ganar de un año a esta parte.
1: Bien, bien. La hora 12 con 24 minutos. ¿Viste lo que dijo Jorge Noboa, no?
0: Dijo muchas cosas.
1: Mis jugadores no quieren jugar en la cancha del Aviador, ¿no?
0: Sí, sí, sí, sí.
1: Lo dijo el técnico.
0: Lo dijo el técnico.
1: Que se sienten mejor en el Dickinson. Estadio,
0: claro.
1: Mira vos. Sí,
0: el aire del Dickinson, todo lo que...
1: La cancha, Marcelo.
0: Sí, todo lo que tiene que ver con el estadio, jugar en el estadio grande.
1: Si vos hablás con los jugadores, el placer, la emoción que tienen los jugadores de jugar en el Dickinson.
0: Además otra cosa,
1: ni más ni menos.
0: Además otra cosa, habló del piso. La cancha de Gladiador no está bien. Están trabajando mucho, sí, pero no está bien, no está bien, en condiciones.
1: Bien, Martín Giovannoni ahora. Y aquí, porque hoy tenemos fútbol, porque hoy tenemos Libertad de Ferro y porque tenemos un partido bien especial, Salto Nuevo y Gladiador.
2: La verdad que sí, Eleazar, está el tema del tiempo, ¿no? A ver qué pasa en definitiva con el tiempo, ¿no?
1: Sí.
2: Todo un tema, ¿no?
1: Bien, bien complicado viene, ¿no?
2: Sí. Bien complicado el tema del tiempo, la verdad, complicado.
0: Hay alerta.
1: En 1993 ascendió Salto Nuevo a Primera División.
0: En el 93.
1: 1993. Para que Martín Giovannoni lo sepa, porque quería este dato. Al año siguiente, el 4 de julio de 1994, un año después que naciera esta Radio Arapay. 4 de julio de 1994, en la quinta fecha, es el primer partido en la Divisional A de Ceibal y Salto Nuevo. Empatan 1-1. En la segunda fecha de la segunda rueda, 11 de septiembre, Ceibal le gana a Salto Nuevo 1-0. En 1995 es la primera victoria de Salto Nuevo en la segunda fecha de la liguilla. 24 de septiembre, Salto Nuevo 1, Ceibal 0. El 8 de octubre de 1995, Ceibal es campeón. El 8 de octubre de 1995. En 1995, el 30 de julio, la fecha número 11, 1995, Ceibal 2, Salto Nuevo 0. Ceibal fue campeón del acumulado, Salto Nuevo campeón de la liguilla, 2-2, y por penales, Ceibal es el campeón. Ese ayer y este presente.
2: Bien, decía que el Gladiador no quiere jugar en Gladiador.
0: No,
2: me perdí ahí.
0: O sea, los jugadores y lo que decía el cuerpo técnico, que decía el técnico, es que no está en condiciones el piso de la cancha.
2: Pero ¿quién quiere jugar en Gladiador? Si no quiere el técnico, no quiere los jugadores, ¿quién quiere jugar en Gladiador? Hay algo que me estoy perdiendo ahí.
1: Claro, es decir, Jorge Noboa hoy declara que los jugadores no se sienten bien jugando en la cancha del Gladiador y prefieren el Dickinson. Y él como técnico prefiere el Dickinson y no la cancha del Gladiador.
2: ¿Y quién prefiere la cancha del Gladiador?
1: Bueno, Gladiador no.
2: La directiva.
0: La directiva, claro. Fija la directiva en la Liga Salteña, fija el delegado y tiene directiva, tiene órdenes de, obviamente, de su presidente.
1: Sí, sí. Deciden los directivos.
0: Claro.
2: Es raro eso, ¿no?
1: El pensamiento.
2: Es raro que vayan contra la decisión de los jugadores y de Noboa. A mí me llama la atención, ¿no?
1: Sí, sí, sí. Es decir, Gladiador fijó su cancha, quería jugar.
2: Sí,
1: pero desde el punto de vista deportivo, Jorge Noboa apuesta al Dickinson.
2: En lo deportivo dice que le rinde más jugar al estadio.
1: Claro.
0: Es que
1: incluso
0: tiene
1: la motivación de los jugadores.
0: Es,
1: ¿no?,
0: que ves la cantidad de partidos que jugó Gladiador en el Dickinson y la cantidad de puntos que tiene ahí conseguidos son prácticamente un 90%.
1: Sí, sí, sí, sí.
2: Como todo, ¿no, Chito?
1: Totalmente.
2: ¿Qué partido? Gladiador, la U. El tema climático está ahí en jaque, ¿no? Yo estaba revisando los pronósticos.
1: Hoy y mañana, ¿no?
2: Pero hoy está muy complicado. No tanto mañana, Chito. Yo creo que mañana. El tema de hoy, el problema que hay, para mí es una decisión que debería tomar el presidente de la liga con los dirigentes. Que el extendido está dando lluvia para hoy, arrancando alrededor de las 6, 5, 6 de la tarde.
1: Antes.
2: ¿Tenés alguno ahí? ¿Tenés, Julio?
1: Antes.
2: Foreca, calcular, entrarle a Foreca por un extendido. Pero digo, hay muy poca lluvia, creo que la lluvia que da no va para suspender, pero sí, lo que estuve mirando yo en extendido, que a las 9 de la noche dan tormenta eléctrica y lluvia y todo lo demás. Entonces, ¿qué es lo que puede pasar, Chito? Que si no suspenden antes por prevención, puede pasar que se juegue el partido de primera hora y que nos agarre el partido de segunda hora con una tormenta eléctrica, lluvia y de todo un poco, ¿no?
1: A las 4 hoy se determina, pero ¿no?
2: Si sin tenemos duda. El extendido, a las 4 no va a estar lloviendo, Chito. A no ser que esté el de hoy, no, el miércoles. Cliqué al miércoles, Julio, ahí. Hay 15 milímetros de temperatura, miércoles, arriba del miércoles. Arriba del miércoles y después te va al hora a hora. Miércoles, el hora a hora, tírate por abajo. A ver, bájalo. El hora a hora del miércoles, a ver si tenés por hora
3: sí,
2: ahí.
3: Sí, no, mirá cómo está eso.
2: Pero no, ese no es el miércoles. Corre.
3: Miércoles, sí, miércoles. Ahí miércoles está.
2: Pero corre para costado las horas, a ver si está bien el miércoles. Las horas a la izquierda. Dame más pantalla a la izquierda. Pero se ve el horario.
3: Ahí tenés, 2, 3, 4, 5, ahí está. Ahí
2: miércoles, está, sí, ahí, pero ahí, a la izquierda, ahí, no ahí, vemos ahí. La hora. Ahí está la hora.
3: Bien.
2: A las 12, a las 10, a la 1. Pero mirá los milímetros, Chito. A la 1 de la tarde te dan 0,1 milímetro. A las 2, 0,1. A las 3, 0,1. A las 4, 0,9. A las 5, 3,6. Vos me decías a las 4. A las 4, 0,2, no suspendés. A las 5, 2,6. A las 6, 4 milímetros. Y a las 7, 2,9. Y a las 8, yo no sé, te digo la verdad, con 2 milímetros lloviendo por hora se juega.
1: Sí.
2: Hay que ver qué es lo que hacen. Una cosa la lluvia.
3: La otra cosa la tormenta eléctrica.
2: Y otra cosa la tormenta eléctrica. Y tenés el de mañana, Julio, ahí, lo de mañana. Mañana jueves. Mirá el pronóstico extendido el jueves. Si puede entrar el jueves, Chito. Te estoy diciendo radio en vivo para ver. Es una decisión, tú dices mañana llueve, 1 milímetro para mañana, denunciado.
3: Ahí tenemos.
2: Mirá la hora que da lluvia mañana. Correme el tema del horario, si no vemos el horario.
3: Mañana de nuevo.
2: El horario, al costadito, dame más pantalla, ahí está. 7, 8, 9, 10, no, pero la tarde. Fíjate la tarde de jueves. Si puedes tirar para el jueves de la tarde, si tenemos lluvia jueves tarde, el extendido jueves tarde, estamos hasta las 11 ahí. Y el fútbol es de noche. Estamos complicados con el tema de la hora. A ver si podemos tirar jueves tarde. En principio, a ver ahora, estamos haciendo radio en vivo, estamos, a ver, ahí, izquierda, sí, izquierda, porque si no, no vemos la hora, izquierda. ¿Estamos lo mismo o no?
3: Ahí está.
2: Ahí va. Mirá el jueves, Chito, mirá lo de mañana, el horario. ¿Qué estás viendo? Que después de las 6 de la tarde no hay agua.
3: Aparte,
2: después
3: muy poco milímetro.
2: Después de las 3 de la tarde, mañana no llueve. ¿A qué es lo que voy? Que en el sintético mañana la U se puede jugar. ¿A qué es lo que voy, Chito? Que... Para mí, si me preguntás, hoy se debería suspender, ya ahora al mediodía. ¿Por qué? Porque puede pasar que se juegue el partido de primera hora y que te agarre una tormenta eléctrica a segunda hora y que te deje frito. ¿Por qué? Porque los costos operativos de portero y todo lo demás, una vez que abrí el estadio, gastás hoy, gastás mañana.
1: Bien.
2: Seguridad, todo lo demás. Para mí se debería ya correr la fecha de hoy para mañana y no andar especulando. ¿Por qué? Porque puede pasar esto que te estoy diciendo. De que llueva, que pare, que llueva, que pare, que venga una tormenta eléctrica y el árbitro de segunda hora te suspende el partido de segunda hora y te deja todo desequilibrado o te suspenden arriba a las 7 de la tarde, arriba del partido, ¿no? Y uno mirando los extendidos que dan, mirá lo que es mañana, Chito, las 6 de la tarde de mañana. Están dando limpio el tiempo mañana de noche. Para el sintético, claro, se puede jugar.
3: Se puede jugar.
1: Bien.
2: ¿Entiende?
1: Comentábamos días pasados con respecto a este chiquilín que jugó en Salto Fútbol Club. ¿Verdad? El que hizo el segundo gol. Manuel Sena. Mirá lo que dice Miguel Morales, el presidente de Libertad. Te comento, Manuel Sena era jugador del Salto Fútbol Club. Es un chiquilín que jugó en Libertad y se fue a Montevideo, a City Torque, el año pasado en Terremoto y ahora en Salto. Saludos. Miguel Morales.
2: Chito, la liga está manejando un pronóstico de que no dan poca lluvia y la idea es jugar,
3: Hoy.
2: Que estén atentos, la idea hoy es jugar. La idea hoy de noche es jugar. Así que te estoy diciendo cómo viene la pelota, Chito. En principio, fútbol esta noche.
1: ¿Sabés lo que pasa?
3: ¿Qué sucede?
1: Vos mirás el cielo.
3: Sí.
1: Y hay cosas tan extrañas que están pasando en el cielo. Tan extrañas. Demasiado extrañas, ¿no?
3: Sí.
1: Muy extrañas. En fin.
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7: Es la hora 12:33 minutos.
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Y si te dijera que cada noche mientras tu cuerpo duerme, Dios podía estar intentando entregarte un mensaje, una advertencia, una respuesta, una estrategia que podía cambiar tu vida. Y si te dijera que muchos de nosotros, cada mañana al despertar, tomamos ese mensaje celestial, lo arrugamos como si fuera basura y lo tiramos, diciendo simplemente, ah, fue solo un sueño. La Biblia está llena de historias de hombres y mujeres comunes a los que Dios les cambió el destino, les salvó la vida o les dio las claves para la victoria. No a través de un profeta famoso ni de una voz audible desde el cielo, sino a través del susurro íntimo de un sueño. José, Daniel, Salomón, los sabios de Oriente, el propio José, padre de Jesús, todos ellos fueron guiados por Dios en la noche. Entonces, la pregunta es inevitable. ¿Ha dejado Dios de hablar de esa manera o será que nosotros hemos olvidado cómo escuchar? En la enseñanza de hoy vamos a desmitificar por completo el mundo de los sueños espirituales. Esto no es superstición, esto es teología bíblica. Vamos a abrir la palabra para aprender el cómo. ¿Cómo el Espíritu Santo te habla mientras duermes? Aprenderás a discernir si un sueño viene de Dios, de tu propia alma o del enemigo. Descubrirás el lenguaje de símbolos y parábolas que el cielo usa para comunicarse. Y lo más importante, te entregaré un juego de herramientas prácticas y seguras para que aprendas a interpretar el mensaje que Dios tiene específicamente para ti. Así que si alguna vez te has despertado con la extraña sensación de que un sueño era importante, pero no supiste qué hacer con él, o si simplemente anhelas abrir un nuevo y poderoso canal de comunicación con tu Padre Celestial, entonces prepárate. Porque esta noche, cuando apoyes tu cabeza en la almohada, podrías hacerlo con un entendimiento y una expectativa completamente nuevo. Comencemos. Hermanos, ¿qué es la noche para ustedes? Para la mayoría de las personas, la noche es simplemente el final del día. Es un tiempo de oscuridad, un periodo de inactividad donde el cuerpo descansa para poder enfrentar la jornada siguiente. Vemos las 8 horas de sueño como un tiempo perdido, una pausa necesaria pero improductiva. Pero hoy vamos a destruir esa idea. Vamos a descubrir juntos que para Dios la noche no es un final, a menudo es un comienzo. La primera verdad que debemos entender es que la noche es el taller secreto de Dios, el escenario que Él a menudo elige para su comunicación más íntima y transformadora. Pensemos en cómo funcionamos durante el día. Desde que nos levantamos, nuestra mente está al mando. El guardián de la lógica se para en la puerta de nuestro corazón y lo analiza todo. ¿Esto tiene sentido? Es posible, es razonable. Nuestra mente está llena del ruido de nuestros planes, nuestras preocupaciones, nuestras conversaciones, nuestras experiencias pasadas. Y cuando intentamos orar, esa misma mente lógica a menudo interfiere, cuestionando, dudando, distrayéndose. Es muy difícil para el susurro sobrenatural de Dios atravesar el escándalo de nuestra alma diurna. Pero cuando dormimos, sucede un milagro. El guardián de la lógica se va a descansar. Nuestra mente racional, con todas sus dudas y sus argumentos, finalmente se apaga. Y es en ese momento que nuestro espíritu, esa parte de nosotros que ha nacido de nuevo y que está conectada directamente con el Espíritu Santo, puede pasar al frente. Mientras nuestro cuerpo y nuestra alma duermen, nuestro espíritu está más despierto y más sensible que nunca a la realidad del mundo espiritual. La noche es el tiempo del espíritu. Este no es un concepto nuevo, es el patrón mismo de Dios desde la creación. En el libro de Génesis, cuando Dios crea el mundo, la Biblia nos dice, y fue la mañana y la tarde el primer día. Dice, y fue la tarde y la mañana el primer día. El día de Dios comienza en la oscuridad. Él es un Dios que ama obrar en el silencio y en la quietud de la noche para que cuando salga el sol, su gloria sea revelada. De la misma manera, Él a menudo usa la noche de nuestro sueño para plantar semillas, para reparar heridas y para construir cosas en nuestro espíritu que luego darán su fruto a la luz del día. La Biblia es absolutamente clara en que Dios usa los sueños como uno de sus canales de comunicación preferidos. En el libro de Job, capítulo 33, versículos 14 al 16, se nos da esta revelación asombrosa. Sin embargo, en una o en dos maneras habla Dios, pero el hombre no entiende. Por sueño, en visión nocturna, cuando el sueño cae sobre los hombres, cuando se adormecen sobre el lecho, entonces revela el oído de los hombres y les sella su instrucción. Analicemos este tesoro. La palabra nos dice que Dios sí está hablando, pero que a menudo el hombre no entiende, no percibe. ¿Y cuál es uno de esos métodos que él usa? Por sueño, en visión nocturna. ¿Cuándo lo hace? Justo cuando el sueño cae sobre los hombres, cuando estamos dormidos. En ese momento, él revela al oído de los hombres. Es decir, él se salta el filtro de nuestra mente lógica y le habla directamente a nuestro espíritu, a nuestro oído interior. ¿Y para qué lo hace? El versículo termina diciendo que él le sella su instrucción. En el silencio de la noche, Dios nos puede dar dirección para una decisión que tenemos que tomar. No puede dar una advertencia sobre un peligro del que no somos conscientes. No puede dar consuelo para un dolor que no hemos procesado. No puede dar una idea creativa para nuestro trabajo. Él usa nuestro sueño como un pizarrón sagrado para escribir sus instrucciones en nuestro corazón. Con esta verdad, nuestra actitud hacia el sueño debe cambiar por completo. Ir a la cama ya.

0: no es simplemente desconectarse, es una oportunidad para una cita divina. Podemos aprender a irnos a dormir con un corazón expectante. Podemos hacer una oración sencilla antes de cerrar los ojos. Espíritu Santo, te doy la bienvenida a mi sueño esta noche. Mientras mi cuerpo descansa, te doy permiso para que ministre mi espíritu. Enséñame, corrígeme, guíame. Habla, Señor, que tu siervo escucha. Así que establecemos esta primera y fundamental verdad. La noche no es un tiempo muerto en nuestra vida espiritual. Es un tiempo de profunda y misteriosa actividad. Un taller secreto donde el maestro artesano trabaja en nosotros cuando estamos quietos. Pero sabiendo que Dios sí habla en sueño, inmediatamente surge una pregunta crucial y muy necesaria para nuestra protección. ¿Cómo podemos estar seguros de que el sueño que tuvimos realmente viene de Él? Porque no toda voz que susurra en la noche es la voz de nuestro Padre. Amigos y amigas que anhelan escuchar la voz de Dios, qué emocionante es saber que nuestro tiempo de sueño no es un tiempo muerto, sino un taller sagrado donde Dios puede obrar. Pero en el momento en que aceptamos esta verdad, debemos ponernos nuestro cinturón de la sabiduría, porque esta revelación nos abre a una pregunta fundamental y necesaria para nuestra protección. Si Dios habla en sueños, ¿significa que todo lo que soñamos es un mensaje de Dios? La respuesta es un rotundo no. Y no entender esto es la puerta de entrada a una gran confusión y a muchos errores espirituales. El mundo de los sueños es como una estación de radio con mucha frecuencia. Hay una frecuencia que transmite la voz de Dios, sí, pero también hay otra emisora transmitiendo al mismo tiempo. Y si no aprendemos a sintonizar nuestro espíritu al canal correcto, podemos terminar escuchando la estática de nuestra propia alma o, peor aún, la propaganda del enemigo. Por eso, antes de aprender a interpretar, primero debemos aprender a discernir. La Biblia y la experiencia de los santos nos enseñan que existen principalmente tres grandes fuentes de las que pueden nacer nuestros sueños. La primera y la más común son los sueños que nacen de nuestra propia alma. La Biblia llama alma nuestra mente, nuestras emociones y nuestros deseos. La mayor parte de lo que soñamos en una noche normal es simplemente el eco de nuestro día. Son los procesadores de nuestra mente trabajando, organizando los recuerdos, procesando las preocupaciones y reflejando nuestros anhelos más profundos. Si pasaste todo el día angustiado por una deuda, es muy probable que sueñes con dinero o con factura. Si viste una película de acción antes de dormir, es normal que sueñes con persecuciones. Estos sueños son psicológicos, no proféticos. Son el resultado de lo que la Biblia llama la multitud de nuestras ocupaciones. La segunda fuente de sueño, y debemos ser muy sabios al respecto, es el enemigo. Satanás conoce el poder del mundo de los sueños, y así como Dios lo usa para instruir, él intenta usarlo para destruir. Los sueños que vienen del enemigo tienen características muy claras. Su objetivo principal es infundir temor. Son las pesadillas que te dejan con el corazón acelerado y una sensación de angustia que dura todo el día. También buscan traer confusión, mostrándote imágenes extrañas y sin sentido que te hacen dudar de lo que Dios te ha dicho. O buscan sembrar tentación, presentándote imágenes de pecados pasados o deseos impuros. La firma del enemigo en un sueño siempre es el tormento, la ansiedad y la oscuridad. Y la tercera fuente, la que nuestro espíritu anhela escuchar, son los sueños que vienen de Dios. Estos son los mensajes del Espíritu Santo. A diferencia de los otros, los sueños de Dios, incluso cuando son una advertencia seria, siempre dejan un residuo de paz profunda en nuestro espíritu. No el alivio de que la pesadilla terminó, sino una paz sobrenatural, una certeza interior de que Dios hablaba. Los sueños de Dios pueden traer dirección para nuestra vida, consuelo para nuestro dolor, corrección para nuestro camino, revelación de su voluntad o advertencia de un peligro futuro. La firma de Dios en un sueño siempre es la paz, la claridad, aunque no entendamos el símbolo al principio, y un llamado a acercarnos más a Él. La palabra de Dios nos enseña a ser buenos jueces de las experiencias espirituales. En la primera carta de Juan, capítulo 4, versículo 1, se nos da este mandato. Amados, no creáis a todo espíritu, sino probad los espíritus si son de Dios. Aunque esta palabra se refiere principalmente a la profecía, el principio se aplica perfectamente a los sueños. No debemos creer ciegamente que todo sueño es un mensaje divino. Debemos probarlo. Y las preguntas que debemos hacernos al despertar son: ¿de dónde vino este sueño? ¿Qué atmósfera me dejó? ¿Me acerca a la fe o al miedo? ¿Me trae paz o tormento? Aprender a discernir la fuente de nuestros sueños es el primer paso para no ser engañado. Es como aprender a reconocer la voz de un amigo en medio de una multitud. Al principio puede ser difícil, pero a medida que pasamos más tiempo con esa persona, aprendemos a reconocer su tono, su cadencia, su manera de hablar, y podemos distinguirla de entre mil voces. De la misma manera, mientras más tiempo pasamos en la presencia de Dios, más fácil se nos hace reconocer el tono de su voz en nuestro sueño y distinguirla de la estática de nuestra alma o del grito del enemigo. Así que no te frustres si al principio te parece difícil. Es un camino de aprendizaje. Lo importante es que hoy has aprendido la primera regla de seguridad: no todo lo que sueña es de Dios. Y con esta sabiduría como nuestro fundamento, ahora estamos listos para adentrarnos en el misterio más fascinante de todos. Si ya hemos identificado que un sueño probablemente sí viene de Dios, ¿cómo empezamos a entenderlo? Porque Dios, en su infinita creatividad, rara vez nos habla en un lenguaje directo en nuestro sueño. Él nos habla en el lenguaje del cielo. Amados amigos y amigas, una vez que hemos aprendido a probar los espíritus y hemos discernido que un sueño probablemente viene de Dios por la paz que nos deja, nos enfrentamos al siguiente gran desafío: entender el mensaje. Y aquí es donde muchos se frustran. Se despiertan recordando un sueño extraño, lleno de imágenes que no tienen sentido literal, y concluyen que fue solo una locura de la noche. Pero hoy vamos a aprender que Dios tiene un lenguaje preferido para hablar en sueño, y no es el de las palabras directas. El siguiente paso para aprender a escucharlo es entender el lenguaje del cielo, los símbolos y las parábolas nocturnas. Rara vez el Espíritu Santo nos hablará en sueño de una forma literal y directa, como si estuviera leyendo un noticiero. Su lenguaje es el del arte, el de la poesía, el de las imágenes. ¿Por qué lo hace así? Por varias razones profundas. Primero, porque un símbolo o una historia a menudo puede comunicar una verdad a nuestro corazón de una forma mucho más profunda que una simple frase. Un símbolo nos hace sentir, no solo pensar. Segundo, porque Dios es un padre que anhela la relación. Al darnos el sueño en forma de un acertijo o una parábola, nos invita a que vengamos a Él a buscar la respuesta. Y en esa búsqueda, nuestra intimidad con Él crece. Este método de comunicación no es la excepción, es la regla a lo largo de toda la Biblia. Pensemos en los sueños más famosos de las Escrituras. Dios no le dijo a José: tus hermanos se van a inclinar ante ti. Le mostró un sueño de manojo de trigo y de estrellas inclinándose. Dios no le dijo a Faraón: vendrán 7 años de abundancia y 7 de escasez. Le mostró un sueño de 7 vacas gordas y 7 vacas flacas. Dios no le explicó a Nabucodonosor la historia de los futuros imperios del mundo. Le mostró el sueño de una estatua gigante hecha de diferentes metales. Vemos el mismo patrón en el Nuevo Testamento. Dios no le dijo a los sabios de Oriente: Herodes el malo, no vuelvan. Les advirtió en un sueño. Dios no le explicó a Pedro con un sermón que el Evangelio era también para los gentiles. Le mostró una visión de un gran lienzo lleno de animales impuros y le dijo que comiera. El lenguaje preferido de Dios en el mundo espiritual es y siempre ha sido el de las imágenes, los símbolos y las parábolas. Por eso el primer error en la interpretación es tratar de entender todo de forma literal. Debemos entender que los símbolos en los sueños pueden ser de varios tipos. Hay símbolos que son casi universales en la Biblia. Por ejemplo, el agua a menudo puede representar al Espíritu Santo o a la palabra de Dios. Una montaña puede simbolizar un gran obstáculo o un lugar de encuentro con Dios. El viento a menudo simboliza el mover del Espíritu. Pero también existen símbolos que son muy personales, que Dios usa porque tienen un significado especial solo para ti. La casa de tu niñez en un sueño puede representar tu pasado. Soñar con una persona específica no siempre se trata de ella, sino de lo que esa persona representa para ti. Quizás representa la sabiduría o la traición. Es por esta razón que debemos...
1: A toda la gente que ha pasado pruebas, pero sigue firme con el Rey de Reyes.

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2: Es la hora 12:56 minutos.
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Bueno, ¿qué tal? ¿Cómo están ustedes? Bienvenidos a la radio, bienvenidos a Radio Arapey 1450 AM. Una cortinita larga, che, ¿por qué tan larga la cortina? Porque estaba coordinando el arranque del programa, se da cuenta, ¿no? Bueno, le damos la bienvenida a todos los que están en sintonía de la radio. Muchas gracias por estar, por ser parte de la familia de Radio Arapey 1450 AM. La radio que vos elegís para tenerla siempre, en todo momento, en todo lugar. ¡Qué lindo, qué lindo, qué lindo!

A ver, ¿cuál es el primer saludito de la tarde? ¿Cuál es el primer saludito de la tarde? ¿Cuál es la primera persona que dice estoy escuchando la radio? Estoy con la barra de Entre Amigos, la linda costumbre de estar juntos en Arapey 1450 AM, la que vos elegís para tenerla siempre en todo momento. ¿Cuál es el primer buenas tardes de hoy? A ver.

0: Bueno, vamos a comer algo rico, vamos a comer algo rico. Gracias por el almuerzo que pidió en Rotisería Ala, José Luis. Muchas gracias, la verdad que no esperaba que estuviera ya el almuerzo. ¿Cómo anda, José Luis? ¿Cómo le va?
1: Muy buenas tardes, Martín. Buenas tardes a la audiencia de Entre Amigos. Sí, me anticipé, ¿vio?
0: Sí.
1: Ya lo esperé con eso.
0: Sí, qué rico, ¿no? 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
0: 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Se viene el polideportivo a las 13:30, el polideportivo con el señor Edgardo Eber y con el señor José Luis Toriani. El mismo que usted escucha en Cancha Chica, es ese mismo que viene en la radio. Bueno, gracias a la gente que está trabajando en las chacras, que están escuchando la radio también. Qué lindos morrones cosecharon estos muchachos. Y ahora le pregunto, digo, ¿qué cosechan? Solo morrones nomás, Martín. Solo morrones nomás, nada más. Ramón desde Villa Constitución dice por acá, estamos en sintonía de Arapey, me dice Ramón de Villa Constitución. Qué lindo que la radio llega ahí a la villa, que son parte de la familia de la radio también, ¿no? Me gusta, me gusta. Bueno, ¿quién más está en sintonía de la radio? 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
0: 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El copetín, también estaba el... ¿Cómo se llama? 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
1: Claro.
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1: ¿Qué te parece?
0: 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Los hermanos Martínez, frente al Hospital Regional Salto, ahí está Rodolfo. ¿Cómo le pega Rodolfo a la parrilla? Había un amigo nuestro que estaba en la parrilla, ¿sabés quién era? El Ale Oliva. Estaba... Dele mandarle...
1: Olivita.
0: ¿Olivita?
1: Olivita.
0: Sí, Olivita estaba...
1: Haciendo la previa para ver a la universitaria. ¿Cómo?
0: Claro, pero ahí en la parrilla y el gordo picaba los pedazos de vacío. Y yo quiero más. Así,
1: claro.
0: Pero bueno. 9 minutos de la hora. Yo soy malo también. Y después me castigan y yo me quejo, ¿no? Mi amigo Lorenzo Fernández estará escuchando. Mirá que Lorenzo Fernández también andaban en dúo con él, con Olivita. Ahí no sé cuál de los dos comieron más. Mirá, el gordo le dice: pará, paren, gurí, ya está. La picadita era una picadita, ¿no? Se pasaron para el otro lado. Bueno, 096-202-528. 093-658. 539. la radio, los teléfonos de nosotros que tenemos para comunicarse. Usted llama, manda audios de WhatsApp. Los muchachos de las chacras que están cosechando morrón, ¿están ahí escuchando también? ¿O están en la hora del descanso? Sí.

0: Bueno, estamos acompañándote hasta las 3 de la tarde. Momento que llega el señor Leonardo Silva y el señor Edgardo Ever. A las 5 de la tarde llega el señor Ítalo María Suárez con la revista Hablada. 6 y media de la mañana, primera mañana con el señor Martín Giovanoni y el señor Marcelo Oliva. 8 y media de la mañana, Juan Vicente Román con El Mundo al Revés. A las 11 y media, la trastienda del fútbol con Eliezer Chito Silva, con Martín Giovanoni, con Marcelo Galarza, con Martín Barreto. ¡Qué cantidad de gente que tiene la trastienda, chico! ¡Increíble! A las 13 venimos nosotros. ¿Para que el Pastor Sotelo viene 12 y media? Me va a decir, no me nombra el programa, Martín, ¿qué pasa?
1: Me atravesaste el corazón.
0: Bueno, los muchachos de Torre Fuerte, de la iglesia, cambiaron el horario de reunión, José Luis. Cambiaron el horario de reunión, hay que estar atentos por esto. A las 19 horas, martes, jueves, y viernes y domingo, los muchachos de Torre Fuerte cambiaron los horarios de reunión del culto de las damas, que es a la hora 19 los jueves, martes, viernes y domingo a la hora 19. Y ahí están la gente de Torre Fuerte para recibirlos y para que ustedes, bueno, concurran, ¿no?

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Bueno, vamos a poner un poquito de música. Después se va a venir el polideportivo con el señor Edgardo Ever, con el señor José Luis Toriani. José Luis Toriani, Edgardo Ever. El orden del factor no altera el producto.

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2: Es la hora 13:25 minutos.
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0: Muchas gracias, Darío Moneta, en la operación técnica de esta edición número 57 del Polideportivo de Radio Arapey para este miércoles 7 de octubre de 2026. Junto a Gado de Herbert Smith vamos a estar comunicándoles toda la parte de deportiva en esta media hora del Polideportivo con mucha información. Vamos a estar hablando del running, del salto run con Richard Messi, la última fecha de la temporada 2026. En un rato vamos a estar hablando de él para lo que va a ser este fin de semana, del salto run 2026, el boxeo con Rafael Sosa Pintos, sobre el festival amateur que se vendrá este fin de semana en el Club Juventus, el turf llamado a carreras para el próximo 1 de noviembre, el Jockey Club Salto prepara una de las últimas reuniones de la temporada, el básquetbol con nuestro amigo Galo Eresmith, que ya nos va a presentar toda la información para esta edición, el motociclismo que no se corrió en Paysandú y que se va a correr en Paysandú, ya le vamos a contar con pilotos salteños en carrera, el billar con los finalistas ya de la temporada 2026 a nivel de equipos, el voleibol, tres equipos salteños en femenino y masculino estarán participando en un torneo internacional este fin de semana en Melo Cerro Largo. Mucha información deportiva. Edgardo Eresmith, muy buenas tardes, ¿cómo le va?
1: Buenas tardes, José Luis, buenas tardes, Darío, buenas tardes a la audiencia del Polideportivo en Arapey. Hoy es el número del enjorobado.
0: ¿Cómo? ¿Enjorobado?
1: El enjorobado.
0: Me quedé pensando, ¿no? ¿Cuánto estamos jorobados?
1: Unos cuantos.
0: Vamos a hablar entonces de muchos temas deportivos, edición número 57 para lo que es esta temporada 2026, que de a poquito se va terminando en algunos deportes, como en este caso el running, el salto run, que estará definiendo su última fecha este próximo fin de semana allí en la zona de Isla Bonita con las diferentes categorías. Ya vamos a entrar en contacto con Richard Messi, que nos va a contar un poquito sobre esta actividad, y vamos a estar metiéndonos de lleno en lo que es el básquetbol. Hablando de básquetbol, hoy hay programa.
1: Hoy tenemos a Ritmo de Alaro, donde vamos a estar entrevistando al técnico universitario Martín Biasini y al cubano que está jugando en universitario, Daniel García, que los otros días anduvo muy bien frente a Círculo. 25 puntos puso el cubano, un cubano que lo he visto rendir mucho mejor en Paysandú que aquí en Salto.
0: ¿A qué hora es el programa?
1: A las 19 horas por www.todoenvivo.com.uy.
0: Muy bien, Richard Messi, bienvenido. ¿Cómo le va?
2: ¿Qué tal, José Luis? Un gusto de nuevo estar. Y estamos acá promocionando ya la gran final del Campeonato Salteño de Runners.
0: Bueno, vamos a hablar un poquito a la audiencia cómo se viene esta última fecha, dónde va a ser, los circuitos, contarle un poquito a la audiencia lo que va a pasar este fin de semana allí en la zona de Isla Bonita.
2: Bueno, se va a alargar la última fecha de la sexta temporada, la última fecha, también viene a ser la séptima fecha. En la parte de la Isla Bonita, a las 9 en punto de la mañana se va a estar alargando. El circuito va a ser para el lado de Nueva Esperi, de la aviación, del aeropuerto, 6 kilómetros competitivos, 3 kilómetros participativos. Los 6 kilómetros va a ser hasta, saliendo de la calle de la Isla Bonita, hasta Avenida Solari, y ahí hasta la zona del aeropuerto, pasando por el estacionamiento del aeropuerto y volviendo nuevamente. Y la de 3 kilómetros hasta, saliendo de la Isla Bonita, hasta la calle Santiago Solari, se regresa nuevamente.
1: ¿De qué distancia estamos hablando el recorrido, Richard?
2: El recorrido se sale de la entrada a Paulaza, creo que es la calle que da con la Isla Bonita. De ahí se sale 500 metros, se llega a la parte de la Avenida Solari y Avenida Solari al sur, hasta el aeropuerto.
0: Contame un poquito, Richard, en lo que tiene que ver con la premiación. El otro día veíamos que ya están prontos todo lo que va a ser por categoría los premios y la general.
2: Sí, la premiación va a ser de las 22 categorías, del primero al quinto, cada 5 años, como están ya estipulado. Después también va a haber la premiación al campeón salteño en la general y a la campeona salteña en la general. También va a haber por equipos, del primero al quinto, la sumatoria que tenemos en la general por equipos también se va a premiar. También vamos a tener el sorteo de la moto 0 kilómetro, el sorteo también del reloj de última generación del Garmin, va a haber show en vivo, y esperemos que va a ser una mañana muy movida, muy linda, muy festiva.
0: ¿Cómo viene el tema de inscripciones, Richard?
2: Bueno, las inscripciones vienen con gran auge, más o menos en la página, en la página del Salto Run. Ya estamos llegando a los 200 corredores, los 200 preinscriptos. Acá la movida en el gimnasio, gente que está levantando un número dorsal, que quiere correr esta última. Aparte de todo, que la gran vedette de todo va a ser la medalla Fincher para todo. Va a ser una gran sorpresa. Así que bueno, la gente también se está animando y bueno, como es la última, está con todas las expectativas, con las ganas, ¿no?
0: ¿Cómo va a ser el mecanismo, Richard, de entrega de dorsales?
2: El mecanismo es acá en el gimnasio, Artigas 2099, hoy es miércoles hasta el viernes, de 8 de la mañana hasta las 13:30. Esto para la gente acá de Salto, ¿no? La gente que viene de afuera, si va a ser el día de la carrera, hasta media hora antes está abierta la mesa de inscripción, solamente para la gente que viene de otro lado.
0: ¿Cuándo se larga el domingo? ¿A qué hora?
2: El domingo a las 9 en punto de la mañana va a haber una temperatura más o menos que van a oscilar en los 15 grados, no va a llover, va a ser una mañana de domingo espectacular para este gran cierre que tenemos en esta sexta temporada.
0: Richard, te agradezco estos minutos para el Polideportivo de Arapey, lo mejor para lo que va a ser esta última fecha. Después seguramente vamos a tener un programa con ustedes para que nos hagan un balance de cada una de las etapas, en este caso la séptima va a ser la última, para lo que va a ser este gran cierre del Salto Run, con premiación para 22 categorías, como decías vos, y lo que va a ser también el sorteo del reloj y la moto 0 kilómetro con broche de oro para lo que ha sido un gran año para ustedes. Así que lo mejor para ustedes de parte de todo el equipo que hacemos el Polideportivo.
2: Bueno, muchísimas gracias por siempre estar, por siempre apoyarnos, por difundir, y bueno, nos estaremos viendo y esperamos a toda la gente que se arrime con el termo y mate, los corredores, los familiares, que vayan a disfrutar.
0: La del estribo, ¿cómo está el zona rara? ¿Cómo viene con este calorcito?
2: Viene bien. Acá ya tenemos dos futuros grandes futbolistas. Lo tengo a Teavito Russo acá entrenando.
0: Mandale saludos.
2: Y lo tengo a otro compañero, Octavio, ahí, que ya están entrenando firme. No paran nunca a entrenar, eso no.
0: Mandale saludos. También al doctor Marcelo Volpe, también mandale saludos, que lo vemos acá en los videos.
2: También, sí, recién se fue, se tenía que trabajar. No falta nunca.
0: Muy bien. Saludos grandes, Richard. Que pase bien.
2: Bueno, igualmente, gracias.
0: Muy bien, le bajamos la persiana al running por ahora en lo que tiene que ver con la última fecha del campeonato Salto Run, próximo domingo, 13:30, entonces se viene la 9:30 de la mañana, se viene la última fecha allí en la zona de Isla Bonita con el circuito que explicaba Richard, entonces todo en la zona del aeropuerto. ¿Van a andar volando?
1: Menos mal que no nos invitó, nos dijo a los dos, ¿cuándo van a andar ustedes por acá? ¿No?
0: ¿Por dónde? ¿Por el gimnasio?
1: Por el gimnasio.
0: Yo paso, todos los meses paso.
1: ¿Caminando?
0: No, a cobrar. Bueno, después sigo largo. Vamos a hablar en un ratito de boxeo, el festival de boxeo, dejamos el running, nos metemos en el boxeo en un ratito. Llegardo Ever Smith nos pinta un panorama ahora del básquetbol.
1: Pica la americana, vamos a hablar en este momento de lo que es el básquetbol femenino. El día sábado 3 pasado, en cancha de Juventus, estamos hablando U17, Juventus.

0: Luego viene Ferro y Universitario con 2 y Círculo Deportivo con 1 punto.
1: Muy bien, así está el básquetbol. Después nos metemos en primera división y vemos información también de las categorías formativas. Un básquetbol que sigue creciendo y que tiene una gran temporada de la mano de Marcelo Lío, ¿no? Como su presidente.
0: Exactamente, como presidente
1: de la liga. Vamos a hablar también en un ratito también del boxeo con el festival que se viene en Juventus el fin de semana, pero antes, billar. Ya se conocen los finalistas para esta temporada 2026 a nivel de equipo de clubes y le vamos a contar en el siguiente informe.
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1: Se conocen los finalistas del Campeonato Salteño de Billar temporada 2026 a nivel de equipos, en este caso Centenario y Almagro B accedieron a la final. Reiteramos que son las semifinales, las partidas de idas jugadas el pasado jueves. En la ida, Centenario le ganó 4-0 a Cultura A y empataron Almagro B y Círculo Esportivo 2-2. En los partidos de vuelta se impuso nuevamente Centenario ante Cultura A y Almagro B venció a Círculo Esportivo, logrando ambos, Centenario y Almagro B, el boleto a la final a partir del próximo martes 13 de octubre. A partir del martes 13 de octubre se van a jugar las finales del Campeonato Salteño de Billar por equipos. En cuanto a novedades a nivel de la Liga Salteña de Billar, recuerda que todos los jugadores que hasta el próximo 10 de octubre hay plazo para federarse. Es el recuerdo que le hace la Liga Salteña de Billar a los jugadores de nuestro departamento. En cada categoría, el selectivo se va a jugar en 4 circuitos departamentales, clasificando a los ganadores directamente a los campeonatos nacionales. No habrá selectivos regionales. Los cupos a los nacionales para salto dependerán de la cantidad de jugadores federados, por lo tanto se solicita entonces que se puedan federar y el plazo para hacerlo es hasta el próximo 10 de octubre, hasta el próximo fin de semana. El costo es de 1.000 pesos por toda la temporada.
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1: Así está el billar entonces a nivel salteño con esta definición a partir del próximo martes 13. Seguramente vamos a tener más información para ese boletín.
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0: Bien, y sigue picando la americana, sigue picando la naranja. El pasado jueves y viernes se disputó una nueva fecha de este, vendría a ser la novena fecha del salteño de básquetbol. Allí en cancha de Universitario, el Rojo de la U recibió a Círculo Esportivo. Fue victoria de lo dirigido por Martín Biasini. Universitario 89, Círculo Esportivo 80. El goleador del partido, el venezolano Miguel Bolívar, con 29 puntos de Círculo Esportivo. También Janiston Quintero con 19 puntos. Lautaro Olivera de un excelente partido con 15 puntos. Y también para destacar la muy buena labor en Círculo Esportivo, lo dirigido por Atilio Lima, de Nicolás Torres y Thiago Alpieri. Por el lado universitario, Daniel García, el cubano, con 25 puntos. Agustín de los Santos con 22 puntos. Ramiro da Costa Punto con 10. Y el Nando Ferreira, Gastón de los Santos, en un muy buen trabajo. No se notó el marcador, pero son de esos jugadores que están...
1: Influyen,
0: están en la materia defensiva. Por el lado, los parciales, el primer parcial

0: fue de círculo 27-21, el segundo parcial fue 23-15 de Universitario, terminando el primer tiempo 44 para Universitario, 42 para círculo, y en el tercer cuarto fue cuando ya prácticamente tomó el partido Universitario, había tomado el partido 25 para círculo, 12 para Universitario el parcial, y el último, ahí fue donde tomó.
1: Ahí fue del rojo.
0: Ahí fue del rojo, 33 para Universitario, 13 para círculo deportivo.
1: Ahí se quedó entonces.
0: Exactamente. Y el Chocho Yona, Héctor Chocho Yona, bien como lo dijiste el otro día. Juventus recibió a Ferrocarril, fue victoria del Carbonero, que sigue invicto y primero en la tabla de posiciones. Ferrocarril 96, Juventus 83, el goleador del partido de Ferrocarril, el americano Justin Pierce con 26, Emiliano Llano con 23, Diego Díaz con 10, Andrés Caballero con 8 y Cristian Tisierre con 10. Estos últimos tres que nombré de bajo corpo hicieron todo el trabajo de defensa, todo el trabajo de los rebotes. Y por el lado de Juventus, Jaylin Scott, el americano, con 19 puntos, Nicolás Lewis con 19 puntos, muy buen partido, Luis Felipe Coelho con 12, Lucas Conde de excelente partido con 8 puntos, también vimos a Mauro Benítez muy bien con 10 puntos y Diego Aguirre, que no convirtió pero trabajó mucho marcando al brasilero Diego Díaz. Y el trabajo que hizo Justin Pierce con Jaylin Scott fue brillante, ¿no? Lo siguió por toda la cancha y marcaban en forma de espejo, se le escapaba Justin Pierce, lo agarraba al brasilero. Los parciales fueron: el primer parcial fue de Ferrocarril 26-22, el segundo de Ferrocarril 18-15, terminó el primer tiempo 44, Ferrocarril 37, Juventus, y en el segundo tiempo, por un momento, Ferro le sacó 14 puntos, detuvo un promedio de 12 puntos, pero hubo varios minutos que quedó a 2 y 3 puntos Juventus, que no pudo lograr, y terminó en cancha Juventus con todo un equipo juvenil de U22, U18 y U16.
1: Ya hablamos de la décima fecha que se viene para jueves y viernes, también de la tabla de posiciones, cómo está el salteño de básquetbol 2026. Vamos a tener contacto ahora con Rafael Sosa Pintos, hablando de este festival de boxeo amateur para el fin de semana, hablando de Juventus, allí en Juventus. Rafa, bienvenido, ¿cómo te va?
2: Buenas tardes, ¿cómo están? Bueno, un saludo grande a la audiencia.
1: Bueno, Rafael, se viene un gran festival este fin de semana, el próximo 10.
2: Sí, este 10 de... tenemos un gran festival, la verdad que son muy buenas peleas. Tenemos 10 combates con fallo, 10 combates muy interesantes, donde como en la pelea de fondo vamos a tener a Agustín Silva y Javi Dos Santos de Paysandú, que son dos boxeadores que prometen mucho. Javi Dos Santos es un boxeador de experiencia que ya viene, ha peleado en toda la región y ha tenido grandes resultados. Bueno, Agustín viene haciendo sus armas, es un gran desafío para Agustín el salteño, esta pelea con Javi, creo que va a ser un gran combate, sin descartar los otros que también son excelentes combates de muy buena calidad, ¿no?
0: Bien, ¿a qué hora comienzan las 10 peleas?
2: Estamos citando, o sea, vamos a abrir la puerta a las 19 para comenzar a las 20 con el primer combate. Son 10 peleas con fallo y son 4 combates exhibiciones, o sea que en total tendríamos 14 combates.
0: ¿Y el precio de la entrada?
2: 250 están anticipadas, pueden adquirirla ahí en el club mismo, en el Club Juventus, ahí en el gimnasio Locomotora Box.
0: Anticipada al Club Juventus. Ya que te estoy preguntando, te sigo preguntando, ¿qué me puedes contar de Mario Furtado? ¿Cómo viene? ¿Cómo está entrenando? ¿Qué pelea tiene en el horizonte?
2: Mario Furtado, venimos entrenando, preparándonos muy muy duro, porque tenemos en salto 6 de noviembre va a ser su defensa del título uruguayo, que el cual es campeón en Super Welter, ante Eduardo Portillo de Montevideo. O sea que va a ser acá en salto ese combate. En fin, todavía no está bien dispuesto el lugar y cómo se va a ejecutar, pero la pelea ya está confirmada y ya está en cartelera. O sea que este 6 de noviembre Mario va a estar haciendo una presentación defendiendo el título uruguayo acá en salto.
0: Qué bueno, porque estamos hablando que va a defender el título uruguayo, ¿no?
2: Sí, Mario, el título que lo ganó el pasado En octubre, creo que fue el año pasado, que se lo ganó al Pitufo Viera al Mercedes. Bueno, ahora va a ser su primer defensa ante Eduardo Portillo, un rival muy duro, un rival que promete mucho, que es fuerte, que da guerra. Bueno, Mario también, o sea que va a ser una pelea que promete mucho por el estilo de los dos, ¿no?
1: Rafa, en lo que tiene que ver con el balance a nivel de esta temporada 2026, de lo que ha sido el torneo del norte, los gurises que han subido de categoría, que han evolucionado también en lo que es el boxeo, ¿cómo viene ese tema planteando bandera para lo que va a ser el 2027?
2: No, la idea, o sea, a nivel nosotros personalmente, el boxeo en general de la región ha crecido mucho, se ha mejorado bastante el nivel por la competencia, y está, en lo personal, el plantel que manejo, digo, ha crecido mucho. Nosotros tenemos como desafío antes de que culmine el año poder ir a medirnos con la potencia del sur, que vamos a decir que es la que más competencia tiene y donde más están fogueados. Bueno, la idea es el plantel de Locomotora, antes de culminar el año, poder ir a presentarse allá y, bueno, y ver cómo nos va, y ahí vamos a medirnos realmente cómo estamos. Pero yo estoy muy conforme con los chiquilines, han evolucionado mucho, han crecido mucho como deportista, como ser humano, y eso está bueno, que ver la evolución de ellos también. Digo, van cumpliendo la mayoría de edad algunos, que la mayoría eran menores. Y bueno, seguimos creciendo, trabajando, ya apuntando a eso que te digo como desafío antes de que termine el año, poder ir a medirnos allá y, bueno, y ver cómo encaramos el año que viene también, ¿viste?
1: ¿Cómo viene Locomotora Box?
2: Bien, trabajando firme, digo, se suman los gurises, ahora viene la época que se suman un poco más, porque se va un poco el frío y el calor te motiva un poco más a hacer deporte, o sea que va a estar un poco más lindo, pero bien trabajando, siempre tratando de darle a los chiquilines la herramienta para que les guste y puedan seguir creciendo como deportistas, para que tomen como hábito el ir al gimnasio, que eso es muy bueno también.
1: Rafa, gracias por estos minutos para el Polideportivo de Arapey, de parte de quienes habla, Edgardo Eder Smith, junto a Darío Moneta. Lo mejor para esta velada amateur que se viene este fin de semana aquí en Juventus.
2: Muchísimas gracias y, bueno, esperamos a todo el que quiera acompañar y ver buen boxeo.
1: Abrazo, Rafa.
2: Hasta luego, chao, chao.
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1: 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A nivel de motociclismo, no hubo actividad el fin de semana en Paysandú con los pilotos salteños a nivel de...
0: Viene atrasado eso, ¿no?
1: Viene recontra atrasado la tercera fecha del Campeonato Regional Litoral. No se pudo correr, quedó ahora para el domingo 11. Veremos, ya lo decía Richard Nessi, para esta parte del país alto no va a haber lluvia el fin de semana. En cuanto al domingo, veremos si en Paysandú se puede correr esta fecha allí en el circuito del CAMP con varios pilotos de salto en varias categorías para ir sumando puntos recién en la tercera fecha de la temporada.
0: Tercera fecha recién, ¿no?
1: Y en las demás... Se va a correr la séptima.
0: Me dijiste el otro día.
1: Centro sí. y el suroeste van a correr la séptima fecha del fin de semana. Y aquí vamos para la tercera. Veremos qué pasa y lo mejor para, obviamente, los pilotos de salto. 3-1 y seguimos en la recta final del Polideportivo.
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1: 13 horas 55 minutos, Polideportivo en Radio Arapey junto a Edgardo Beresmith, Darío Moneta, edición número 57. Dejamos el boxeo con Rafa Sosa Pintos y antes de meternos con más básquetbol, nos metemos con el voleibol. Federico Cincunevi nos pinta un panorama de 3 equipos de salto en ambas ramas, femenino y masculino, que van a participar de un torneo internacional el próximo fin de semana en Melo, capital de Cerro Largo.
6: Ahora te paso el afiche. Va Salto Uruguay, varones y mujeres, ABS varones y mujeres y Olimpo varones y mujeres al campeonato internacional que hace Melo, que es por parte de la escuela municipal de allá, y compiten el 10 y el 11 ahora este fin, es el Melo. Para eso ya te paso.
1: 17º Campeonato Internacional en rama femenina, los 3 equipos salteños participando entonces este fin de semana allí en Melo, Cerro Largo.
0: Qué bueno.
1: Va a estar en la Serie A, por ejemplo, en la Serie A, Salto Uruguay estará con participando en Serie A a nivel femenino. Otro de los equipos salteños estará en la Serie B, en la ABS, y el otro equipo, Olimpo, en la Serie D. Eso en cuanto al femenino. Y en cuanto al masculino, va a estar el equipo de Salto Uruguay en la Serie D, Salto Uruguay en la Serie D, Olimpo estará en la Serie A a nivel del masculino y el otro equipo participante va a ser el equipo de ABS en la Serie C, con varios equipos a nivel del Uruguay, pero también, como bien lo decía Cincunegui, van a ver de Paraguay, de Brasil, de Cuba, de Argentina y de Chile.
0: Copa grande,
1: Copa de Oro y Copa de Plata. Un gran torneo, 10 y 11 de octubre, 17º Encuentro Internacional de Voleibol con equipos salteños compitiendo con otros uruguayos y, como decíamos, de varias partes del continente.
0: Bien, seguimos dentro del gimnasio, pero esta vez bajamos la red y volvemos a picar la naranja, la americana. La tabla de posiciones en primera división están todos con 7 partidos jugados, menos Juventus, que tiene un partido más. Está primero Ferrocarril con 14 puntos, segundo Juventus con 12, luego viene Salto Uruguay y Universitario con 10 y cierra la tabla de posiciones Círculo Esportivo, lo dirigido por Atilio Lima, con 8 puntos. Mañana jueves, que va a través de www.todoenvivo.com.uy, Círculo Esportivo allí en el Muñoz recibe a Salto Uruguay a las 21:15. El resultado anterior en el Galvarini fue victoria del Decano 84-80. Y en el Polideportivo 1 de diciembre de 1912, el puntero e invicto Ferrocarril recibe al rojo de la U a Universitario, que también va a través de www.todoenvivo.com.uy. Esto es el día viernes a las 21:15. El partido anterior fue victoria de Ferro 97-74. Mañana jueves, Círculo Esportivo Salto Uruguay, y el viernes Ferrocarril Universitario, los dos partidos a través de www.todoenvivo.com.uy.
1: 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Hablamos de Turf en un segundo. El Turf se viene el 1 de noviembre, una gran reunión allí organizada por el Jockey Club Salto, el apoyo también del CIN para el cual hacer esa gran reunión. La semana que viene vamos a tener más novedades con la gente del Jockey Club Salto para contarnos lo que va a ser esa actividad. Ya está abierto el llamado a carreras, serán la posibilidad de participar de este gran torneo que tiene obviamente la posibilidad de tener caballos de toda la región y obviamente de aquí de Salto. Esto es para el 1 de noviembre, ya está el llamado entonces por parte de Jockey Club Salto. Hablamos de running, hablamos de boxeo, de turf, de básquetbol, de motociclismo, de billar y de Volvo. ¿Completito, no?
0: Completito.
1: ¿Nos vemos la miércoles que viene?
0: Me juego una ficha mañana, círculo.
1: Bueno, ya la noto.
0: Veremos qué va.
1: ¿Una ficha a la azulgrana?
0: Una ficha a la azulgrana.
1: Bueno, mañana tenemos Cancha Chica, segunda edición de la semana con todo lo de fútbol, 13:30. Ahora siga con Entre Amigos con Martín Cardoso. Que pasen bien.
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9: Es la hora 14:02.
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0: Bueno, continuamos en Entre Amigos después del polideportivo. Continuamos en Entre Amigos en Arapay, la 1450 AM. A ver qué tengo audio por acá, a ver qué audio tengo.
1: Hola, hola, muy buenos mediodías, gente hermosa de Entre Amigos, Tincho, ¿cómo estás? Un saludo enorme a esa audiencia hermosa y bueno, muy buen programa y vamos arriba.
2: No sé lo que me pasa contigo.
0: Gracias Romy, gracias por el mensajito, gracias.

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11 son los minutos que corren de la hora 14. Y nosotros te estamos acompañando desde la radio. El lujo más lindo que uno se puede dar es hacer lo que uno le gusta, ¿no? Y en este caso es hacer radio. Estar con ustedes, acompañándolos, viviendo cada momento en la radio. Con ustedes, con el 096-202-528 habilitado. Con el 093-658-539 también está habilitado. Ustedes llaman. Se contacta con nosotros. Y bueno, y ahí estamos conversando, hablando de todo un poco. Cerca mío, no me pidas que te explique. Mi amiga Mirta se durmió, está sesteando. Mi amiga Mirta se durmió, qué cosa, ¿no? ¿Cómo anda Mirta? ¿Cómo anda Claudio? ¿Cómo anda el Cayo grande y el chico, dijo ella? ¿Cómo anda Marcela? ¿Cómo anda toda la barra? Porque eres tú la otra mitad. Miriam, ¿usted está en sintonía de la radio también? Y la otra Miriam y Cristina también están en sintonía de la radio. ¡Qué lindo, qué lindo! Vero y Johnny están en sintonía de la radio. Rosario, ahí en Tropizo, ¿estás escuchando, amiga? Mari, allá, en Aeroparque, ¿está escuchando también? ¿Cómo anda Damián? ¿Cómo anda Jorge? ¿Cómo anda Claudia? ¿Cómo anda mi amiga Mari? Mi amigo Jimmy Boom, ¿qué hace el Jimmy Boom?

¿Qué información tenemos para hoy? A ver, vamos a compartir alguna información que estamos acostumbrados siempre a estar tirando alguna información que otra. Bueno, ¿no quiere abrir? ¿Por qué no quiere abrir? Bueno, no importa, no importa. Algún día va a abrir, ¿no? Algún día abre. Eso sin duda que algún día abre la aplicación, usted no se preocupe. No hay mal que dure 100 años ni cuerpo que lo resista, ¿no? ¿Verdad que no? ¿Verdad que no? ¿Verdad que no?

0: Bueno, con la participación del intendente de Salto, doctor Carlos Albizu, reabrió la biblioteca infantil. Esto es una linda noticia para la gente que le gusta las lecturas, pero más bien para los chiquitos. Los chiquitos y los tan chiquitos, los no tan chiquitos. La biblioteca infantil de la biblioteca municipal, Feliz Alisa Sola, retornó este lunes que pasó, sus actividades en una jornada que contó con la participación del intendente de Salto, doctor Carlos Albizu, quien recibió a un grupo de alumnos de sexto de la escuela número 3 en el marco de la reapertura de este espacio destinado a los niños y jóvenes.
1: Hay alguien que te espera en la sombra del portal.
0: El encargado del área de cultura, el señor Pablo Bonet, destacó que a partir de este lunes, el que pasó, la biblioteca infantil vuelve a estar disponible para quienes deseen visitarla y realizar actividades, participar de las propuestas que que se desarrolla en ese lugar. El servicio va a estar abierto a partir de ese lunes, el lunes anterior, para todos quienes quieran visitarla y quienes quieran realizar actividades, señaló el señor Pablo Bonet, quien informó que el horario funciona de 8 a 16 horas. El espacio contará con tres funcionarios, María, Natalia y Florencia, que estarán a cargo de la atención y del acompañamiento de los jóvenes que concurran a la biblioteca infantil. En el marco de la reapertura, alumnos de sexto año de la escuela número 3 fueron los primeros visitantes, siendo recibidos por el intendente Carlos Albizu y por las funcionarias que estarán trabajando en este espacio. Bonet explicó además que las instituciones, grupos o personas interesadas en coordinar una visita o solicitar una fecha para realizar esa visita o para alguna actividad de la biblioteca pueden concurrir o comunicarse con la gente de la biblioteca Feliz Alisa Sola, ahí en calle 25 de mayo y Artigas, 25 de agosto, Martín, 25 de agosto y Artigas, o contactarse por el 473-35-220 o si no por el 473-24-180. De esta manera, la biblioteca infantil vuelve a funcionar como un espacio destinado al encuentro con la lectura. Muy bien, bárbaro.

0: Buenas tardes, Martín Carlos. ¿Qué tal? Estamos escuchando el programa La Barra, marcando diferencias.
1: ¡Qué barra!
0: Estamos a full,
1: qué,
0: pero bien, full en el morrón, ¿no?
1: Ah, bueno.
0: Soy el amigo López, Daniel González, prendido en planchando morrón.
1: ¡Ah, loco, viejo!
0: Bueno, y dame unos numeritos para el 5 de oro.
1: Ah, ¿querés?
0: Como el 5 de oro, está todo garantido.
1: Ah, ¿querés unos numeritos para el 5 de oro? Ah, bueno. Bueno, te tiro algunos numeritos para el 5 de oro ahora.

¿Qué dice mi amiga Rosario? Mi amiga Rosario dice: buenas tardes, amigo. Parece que se viene la lluvia, Rosa. Se viene la lluvia, sí, Rosario.

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11: Es la hora 14:31.
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0: Bueno, voy a ir al contacto con el coordinador de SECOED, Aquiles Mainardi, a quien le doy la bienvenida. Aquiles, bienvenido a Radio Arapey, ¿cómo estás?
1: Buenos días, buenas tardes para toda la audiencia.
0: Bueno,
1: acá medio tratando de concretar los operativos para todo lo que se viene de cara a que el río sigue creciendo, y seguramente en las próximas horas o en los próximos días vamos a empezar a tener personas desplazadas.
0: ¿Ya en el fin de semana, Kili, se va a dar eso?
1: Y seguramente sí, seguramente capaz que más tirando sobre el fin de semana, viernes, sábado, empecemos con las primeras evacuaciones, y el río no nos sorprende en estas próximas horas. Ahí ya se está coordinando toda la parte operativa. Hoy en la mañana estuvo reunido el comité departamental en pleno, la verdad que con una concurrencia total. Que bueno, que marca un poco la importancia que se le da desde el comité a todo esto que tiene que ver con lo que puede ser los desplazados, las personas, las familias desplazadas por la crecida del río Uruguay en este caso.
0: ¿De qué cota del río hablamos, Aquili?
1: Nosotros estamos ahora, hace un ratito chequeé, en 11 metros 24, estaríamos empezando a evacuar personas cerca de los, o por encima de los 12 metros.
0: Ahí está. Bueno, los lugares ya están destinados, ¿verdad? Hace rato que están destinados los lugares, ¿no?
1: Sí, va a ser Salto Uruguay el primer lugar donde van a ir esa primera familia. Posteriormente se está trabajando en el acondicionamiento del Bernasconi para que sea otro centro de evacuación, y estamos cerrando en estas horas un tercer lugar para que bueno, si esto sigue creciendo en el tiempo, en los próximos días, tenerlo como otra opción, más allá de un dispositivo que va a estar directamente vinculado o a la orden de todo lo que tiene que ver con las pertenencias de las familias que sean evacuadas.
0: Hablamos como se hace siempre, ¿verdad? Todo el trabajo en conjunto con las fuerzas vivas del departamento.
1: Sí, a ver, el Comité Departamental de Emergencia viene funcionando de manera muy muy articulada, muy coordinada, sabiendo de las competencias de cada uno, pero un trabajo coordinado que es lo importante. Por eso hoy seguramente los vecinos de allí de la zona norte, de La Humedad, los vecinos de Ceibal, los vecinos de todo allá de la zona de Tigre, habrán visto que los equipos de desarrollo social del gobierno departamental, conjuntamente con el Ministerio de Desarrollo Social y con un funcionario del SECOED, estuvieron recorriendo en conjunto el territorio, conversando con los vecinos, informando y también recabando información para todo lo que va a ser el operativo de cara a las posibles evacuaciones. Y ese es el trabajo que nosotros queremos mantener, ¿no? Un trabajo que es coordinado, articulado, en conjunto, que entendemos que es la mejor manera de dar una mejor respuesta a la población.
0: Aquili, siempre le decimos a la gente que no deje para último momento y que avise con tiempo en el caso de que se venga el momento de evacuarlos, ¿verdad?
1: Exacto, por eso fue un poco lo que buscábamos hoy, ¿no? Es conversar con los vecinos, es ver un poco, contarle un poco cuáles son las predicciones que tenemos para los próximos días. Los vecinos también son los que mejor que nadie conocen con qué altura del río le está llegando a la casa. Pero también teníamos la necesidad de cuantificar en números la población que va a requerir una asistencia total o una asistencia parcial. Y esto hablamos de quiénes van a necesitar ir a refugio, centro de vacación, quiénes van a necesitar que se les trasladen sus pertenencias, o quiénes por ahí consiguen con algún familiar, algún vecino, algún amigo, un lugar para quedarse, pero bueno, que necesitan de algún tipo de asistencia. Eso, a eso apuntábamos, y obviamente que también que los vecinos se vayan preparando, sabiendo que el río en los próximos días tiende a seguir creciendo.
0: Bien, pero

0: en la mañana de los equipos en conjunto, ¿no? Que me parece que es un hecho a destacar, que Mides, que Desarrollo Social, que el SECOE, que Salud Pública, que todas las fuerzas institucionales del departamento trabajen de manera conjunta y coordinada. Vuelvo a decirte, porque en definitiva lo que se busca es dar una mejor respuesta posible dentro de un escenario que es de emergencia primero, que es complejo para las personas que le tocan atravesarlo. Entonces creo que nosotros lo que tenemos que hacer es coordinar, es articular, es trabajar juntos y bueno, llegar al territorio como un estado único presente.
1: Bueno, queremos más que nunca, ahora en este caso, que cuenten con los programas nuestros, que sabés que siempre estamos, que le hagamos un seguimiento en el momento que corresponde, sabés que solo un mensajito y estamos al aire con el programa.
0: Agradecido como siempre, Martín, lo hemos dicho ya unas cuantas veces, la importancia que tienen los medios de comunicación para nosotros. A veces hay momentos más complejos, de mucha efervescencia o de mucha demanda, que a veces uno no le dan los tiempos, pero siempre tratamos de tomarnos un minutito, porque los medios de comunicación para nosotros siempre han sido una herramienta importantísima y esta no va a ser la excepción. Así que agradecerte y bueno, ponernos a disposición de ustedes y sobre todo de la población para lo que vaya surgiendo.
1: Bien, aquí Luis Mainardi, principal del SECOE de Salto. Te mando un abrazo y gracias por atendernos.
0: Abrazo grande, saludo a toda la audiencia, buena jornada.
1: Bueno, aquí Luis Mainardi, entonces, el principal coordinador del SECOE de Salto, habló con nosotros en Arapay, poniéndonos al tanto sobre lo que sucede con las primeras, que va a suceder con las primeras familias que van a ser evacuadas el fin de semana, seguramente, si el río no sorprende, dijo él. Van a ser evacuadas y bueno, ya está el lugar, ¿no? Salto Uruguay va a ser el primer lugar, después está ahí restaurando lo que es el Bernasconi. Bueno, yo qué sé, hay que informar sin tratar de alarmar a nadie, ¿no? Simplemente informar nada más.

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13: ¡Sí! ¡Muchacha! Y esto es Calipso. ¡Oye!
3: Bueno, nos estamos yendo, nos vamos. Mañana vamos a volver a las 13 horas, como todos los días. A las 13 horas volvemos con Entre Amigos en Radio Arapay 1450 AM. Gracias a todos por estar, gracias por ser parte de esta gran audiencia de la radio. Y nos vamos con el compromiso. Si Dios quiere y usted quiere, mañana volvemos. Que pase bien, chau, que pasen bien.

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3: Es la hora 14:56 minutos.
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0: Me hiciste acordar a Pepe Pótamo. ¿Se acuerdan de Pepe Pótamo? Ahora, ya que hablábamos de dibujitos animados, que Pepe Pótamo tenía un grito hipo huracanizado y volaba como una tormenta, así como un huracán. Era su arma secreta. Abría la boca el hipopótamo y...
1: Qué inocente lo dibujito, ¿no? Sanos.
0: En realidad era la inocencia de la época, ¿no? Aunque no era mucha inocencia. Incluso las películas de ciencia ficción que hacían, que eran medios de terror cuando nos invadían los marcianos, vos fijate que los extraterrestres malignos que venían a conquistar al mundo y a matar a los humanos, venían todos del planeta Marte. ¿Por qué? Porque hay todo un mensaje subliminal. Había un metalenguaje en todo eso. ¿Sabés cuál era el tema? Esto es semiótica pura. Era el planeta rojo. Los comunistas, plena guerra fría. Entonces, ¿cuál era el mensaje de Hollywood en esa época? Todo lo rojo es malo. Todo lo rojo te quiere matar, te quiere conquistar, te quiere colonizar. Viene de otro planeta. El otro planeta era el Oriente, ¿no? Donde estaba la Unión Soviética en ese momento. Entonces, sí, hay que prepararse para combatir los marcianos. Esos personitas rojas que vienen del... No, esos personitas verdes que vienen del planeta rojo. Del planeta rojo comunista, ¿no? Era todo eso. Todo eso, ciencia ficción, era lo que imperaba en la década del 50, en época macartista de Estados Unidos, donde había listas oscuras. ¡No! ¡Te juro que era así! Era... Te juro que era la lista de McCarthy, donde estaban todos censurados los actores, productores, guionistas de Hollywood que habían adherido al Partido Comunista en
1: Estados
0: Unidos.
1: Siempre negro tiene que estar.
0: Te acabo de decir, personistas verdes que ven el planeta rojo. De eso no decís nada.
1: ¿Verde?
0: ¿Y los marcianos de qué color son? ¿De qué color? No, este es dibujo. ¿De qué color son? Hay películas. Está la versión porno de la Guerra de las Galaxias también. Vos sabés que en la época que se hizo esa película todavía no había definido George Lucas que Darth Vader era el padre de la princesa Leia. Entonces, bueno, nada. Señoras y señores, muy pero muy buenas tardes. Aquí estamos para hacerlos sonreír sanamente. Y era en familia hasta que llegó la parte violenta, digamos, de la programación. Acá estamos, señoras y señores. Exactamente 6 minutos nos separan de las 3 de la tarde. Habla solo.
1: ¿A qué carajo vine hoy? ¿Eh?
0: Él viene porque le gusta venir. Es masoca,
1: Es un amigo.
0: Sí, 6 minutos pasaron de las 3 de la tarde en esta verdadera tarde de miércoles. Según Edgardo Eber, en este momento hay un 60% de probabilidad de que está lloviendo en Salto. Está lloviendo en Salto en un 60%.
1: No. Según las aplicaciones de...
0: Pero no, esto salió ayer, señoras y señores, esta advertencia, aviso especial. Se prevén jornadas inestables con tormentas muy fuertes y precipitaciones intensas entre el miércoles 7, hoy, y el jueves 8, mañana, de octubre. Tormentas puntualmente severas, precipitaciones copiosas, porque se copian, con acumulados que podrían superar los 80 milímetros, rachas de viento muy fuerte, caída de granizo, intensa actividad eléctrica... Che, yo ya me fui para otro planeta. Me voy para el planeta rojo. Sugerimos mantenerse atentos a las actualizaciones oficiales de Inumet. Inumet avisa de que hay tormenta, pero no dice dónde. A ver, ¿hay alerta ya para la región? Fíjate si hay alerta.
1: Sí, pero no. Al sur.
0: Al sur ahí.
1: Ya te corroboro.
0: Sí. ¿Eso que está ahí es tormenta? Perdón, alerta roja. Miércoles, pero ¿dónde es eso? Tenemos alerta roja en Salto, pero tan loco. En los próximos 10 días, 7, hoy hay alerta roja. ¿Por qué no le habla al micrófono? Así la gente también te escucha. Yo te escucho, pero la gente no. ¿Cómo anda Julio Núñez?
2: Muy buenas tardes, Leo. Buenas tardes, Gerardo. ¿Cómo están? Bien,
0: bien. En este momento, en la ciudad de Salto, tenemos alerta amarilla.
2: Sí.
0: Yo traje paraguas, por las dudas. No, pero ahí vos decís que tenemos alerta roja. Pará un poco, no es lo mismo.
1: Buenas tardes, la gente. Ahí fue, Julio.
0: ¿Le mandaste? Yo le estaba mandando también. No le mando nada, entonces. Bueno, ahí está. Exactamente, eso es lo que yo estaba... Mirá cómo que recortaste, qué bien. Pero pusiste la hora de actualización.
1: Hace una hora estoy diciendo.
0: ¿Pero cuándo se actualiza?
1: Lo que mata la humedad.
0: ¿Viste que se le están haciendo rulitos atrás?
1: Lo que mata la humedad.
0: ¿Sabés quién canta eso? El Cuarteto de Nos.
1: Lo que mata la humedad.
0: Ahí tenemos, en este momento.
1: A las 17 horas, ante cambios significativos.
0: Sí, ahí es casi seguro de que ya tenemos en alerta naranja, ¿no? Porque si anuncian que va a haber van a caer sapos y culebras del cielo, va a ser tremendo. ¿Usted habla por las culebras? Cuidado. Señoras y señores, aquí estamos entonces. Programa número 997. Faltan tres programas para los mil y nada más que tres. Y los choripanes, no sé, va a ser bajo agua capaz, seguramente. No sé, ¿qué pasa? ¿Qué señala?
1: 97.
0: ¿Y qué es el 97?
1: El desconocido.
0: A mí me conoce más gente que la peste.
1: Bueno, hoy hacemos el programa del desconocido. Vamos a hablar todo lo desconocido. Por ejemplo, el premio Nobel de física, de las partículas que atraviesan.
0: Si vas a hablar de algo, espero que sepas la respuesta, porque si vas a decir cualquier bolazo.
1: Lo desconocido.
0: Acá hablamos cosas con rigor científico. Si no tenés rigor científico, no tenés rigor, mucho menos dentrífico. Escuchame una cosa. ¿Saben ustedes cómo anda Julio? Bien, ya le saludé, ¿no?
1: Bien, gracias.
0: Saludé a Edgardo Everett Smith.
1: No, se te arrancó el coágulo.
0: Bien, lo estoy saludando. Saluda a la gente, a sus
1: fans.
0: Ya
1: dije buenas tardes.
0: A sus fans.
2: ¿Qué le pasa?
1: Ya dije buenas tardes.
2: Es la humedad. Bien. Yo creo que es la humedad, Leo.
0: Sí, me tiene mal. A mí me afecta el coágulo.
2: ¿La humedad?
0: Sí. En realidad me afecta a todo en este momento. La humedad, la sequía, todo. Es la excusa. Viste, siempre hay una excusa. A ver, ¿sabes para qué sirven los bigotes de los gatos?
1: No,
0: estamos hablando de ciencia.
2: ¿Los bigotes de los gatos?
0: Acaban de pasar un artículo científico de que los bigotes de los gatos no solamente sirven para que los gatos puedan manejar el equilibrio de ellos al andar, sino que además también son súper sensibles los bigotes. Te digo porque he visto gente que anda cortando los bigotes de los gatos.
2: ¿Para qué les cortan?
0: De maldad.
2: ¿Es gatero?
0: No, mirá que un tema serio. Es de maldad, lo hacen de maldad. A mi gatita cuando la rescatamos de una persona que la estaba maltratando, era chiquitita, le había cortado los bigotes, pobrecita.
1: Ya, no cortarle los bigotes, pero ya sé qué hacer cuando decís, pero déme el gato.
0: Bueno, la cuestión es que los bigotes de los gatos sirven para detectar cosas que los humanos no podemos.
2: ¿Por ejemplo?
0: Campos electromagnéticos.
1: Ah, mire usted.
0: No sé para qué nos sirve a nosotros.
1: Por lo menos otro día el gato de casa andaba caminando con todos los pelos parados.
0: No, pero eso de repente porque había algún bicho cerca. Bueno, no. ¿Cuál es el lugar más profundo del planeta Tierra? Al que el hombre no ha logrado llegar todavía. El lugar más profundo.
1: ¿Cómo se llama? ¿El núcleo de la Tierra?
0: No, pero que puede llegar. Al núcleo de la Tierra no puede llegar nadie. Porque se incinera, porque dice que está caliente.
1: A las... no sé.
0: Las fosas de las Marianas, en el Océano Pacífico.
1: ¿Qué iba a decir de lo de
0: Dice que el abismo más grande del
2: planeta. Las fosas de las Marianas.
0: Se llama así.
1: ¿Dónde queda?
2: ¿Quién le puso el nombre?
0: En el Océano Pacífico.
1: ¿Pero dónde?
0: Cerca de Filipinas, por esa zona por ahí, entre Filipinas y Australia. Una cosa ahí, por ahí queda, más o menos. Es como una cordillera de montañas, pero de abismo para abajo, que tiene cerca de 10 kilómetros de profundidad, que nadie ha logrado llegar todavía.
1: Y debe haber vida ahí.
0: Bueno,
1: cuanto a peces,
0: pero
1: bicho, todo,
0: a eso,
1: ¿no?
0: Me refiero, de las cosas que no se conocen. ¿Qué habrá ahí abajo?
2: Pero si nadie llegó, ¿cómo le pusieron nombre?
0: Porque la fosa se ve, lo que no se ve es lo que está adentro de la fosa.
2: O sea que...
0: con el sonar, con un radar que se tiró para ahí abajo, le sacaron la cuenta de que tiene 10 kilómetros de profundidad.
2: Así que hay que creerle al radar, que lo que dice ahí abajo está.
0: Eso es ciencia. A eso me
2: refiero.
0: No. No, se ha, no, han podido,
2: una tormenta,
0: no, han podido, no han podido bajar ninguna cámara, ningún submarino.
1: No, por la presión.
0: Claro. ¿Se acuerdan del Batiscafo, que fue el submarino ese que fue hecho para la presión? Lo más que llegó a bajar creo que era 5 kilómetros.
1: Bueno, y lo que pasó cuando murieron todos aquellos, ¿dónde era? Que iban a ver, estaba el Titanic y se implosionó, ¿no?
0: El Titanic estaba como a 3.000 metros de profundidad. O sea, 3 kilómetros. Fíjate que si ahí la presión hizo pelota un submarino, lo que es la fosa de las Marianas.
1: Bueno, imagínate también lo que pasó con el Ara San Juan también, que estaba en una profundidad y no pudieron buscarlo más porque no podían descender más, ¿no?
0: Sí, por eso mucha gente dice que es increíble cómo hay personas que tratan de descubrir los misterios del planeta, de otros planetas, por lo menos dentro del sistema solar, cuando ni siquiera hemos logrado revelar qué es lo que hay en nuestro propio planeta.
1: Yo cuando en el Ara San Juan o cuando vos decís ese tipo de noticias que aparecen, uno se queda pensando en el mundo que debe haber ahí abajo, ¿no? Digo, de tanto ya sea el tema de minerales, de peces, yo qué sé, que uno no conoce y no se sabe si conocerá,
0: ¿no? Que por una
1: ¿no?
0: cuestión de presión, la vida que debe existir en esa profundidad es totalmente distinta a la que lo conocemos. Por una cuestión de la presión.
1: Claro.
0: Ley de gravedad de por medio, presión por el agua y todo lo demás. Bueno, ¿a qué viene todo esto? Es porque hay un mundo inexplorado. Estamos hablando de lo desconocido, ¿no? E incluso siempre se ha estado buscando algo que solo tiene referencia en un breve texto de una obra de Platón, que habla de la Atlántida, ¿no? Sí. El continente perdido. Que hay películas, hay mitos, hay de todo.
1: Hay mitos, hay un montón.
0: Lo que pasó con la Atlántida. Y el otro día estaba viendo fotografías que no están muy profundas en el agua, en el Caribe, donde muestran, bajo agua, obviamente, caminos enteros de piedras. Nosotros acá le ponemos cemento, también están los adoquines, que creo que fue ayer o hoy, que salió en el diario El Pueblo, que hay un deterioro importante en las calles de adoquines, que tienen por decreto, no lo pueden sacar porque
1: mirá.
0: Parte del patrimonio histórico.
1: Lo que es nomás en calle 33 tenés que ir con una 4x4 bien. Con los amortiguadores individuales, ¿viste? Va así, ¿no? Es una cosa.
0: Otra cosa que desconocido es el idioma en el que habla a veces.
1: Y la Valleja, hay un tramo de la Valleja también que está cada vez hundiendo más.
0: Bueno, la cuestión es que mencioné como para tener una referencia, no para hablar del tema, pero
1: se habla.
0: Es como que si estos caminos fueran de adoquines bajo el agua. Y ya han encontrado algún principio de edificación, algunas columnas, y hay algunos que se animan a decir, acá estaba la Atlántida, por los restos arqueológicos que han estado encontrando. En realidad, no se tiene ni idea de lo que había antes ahí, todavía no se pudo demostrar nada, pero no, tampoco se sabe si lo de Platón escribió algo verídico en base a testimonios orales
1: que llegaron.
0: O es un invento, así como, yo qué sé, como Julio Verne inventó el Nautilus, por ejemplo, o la ida al centro de la Tierra, en sus libros, o El Mundo Perdido, encontrando un mundo de dinosaurios en el Amazonas, que es todo ciencia ficción o todo fantasía, se puede teorizar de distintas maneras. No hay prueba nada de qué es eso. Lo cierto es que hubo una civilización que construyó una civilización, una ciudad, un lugar con caminos y con edificaciones y lo dejó, quedó tapado bajo agua, seguramente cuando se terminó la glaciación, que el nivel de los océanos subió y entonces tapó todo lo que había un poco más abajo, que es donde se había edificado. Pero dicen, esta será la Atlántida, cerca del Triángulo de las Bermudas, para decirte más todavía, te digo, ¿no?
1: Que tiene su misterio también, ¿no?
0: Sí, hay teorías científicas que tratan de explicar lo inexplicable. Aparentemente, no es el. Hablamos solo del Triángulo de las Bermudas, pero en el planeta.
1: Hay otros.
0: Hay como 8 o 10 lugares más parecidos al Triángulo de las Bermudas que han llegado a decir algunos científicos que podrían llegar a ser portales dimensionales, que te llevan a otra dimensión. ¿Cómo llegamos a esto? Me preguntará usted.
1: Bueno, de esto podríamos decir que en realidad existe Atlántida, ahí en Ruta 11 Interbalnearia.
0: Sí. No hay otra Atlántida, ¿no? Ah, sí, Atlantic City.
1: Atlantic City.
0: Pero en Estados Unidos. Pero no, sería otra cosa. Bueno, no importa. La cuestión es, si uno va a la mitología que escribió Tolkien con El Señor de los Anillos. Si uno va al libro El Silmarillion, que viene a ser como la Biblia, que explica el origen de vida en la Tierra Media o en el planeta donde habita la Tierra Media, se dice que la Atlántida, él le puso el nombre Númenor. La ciudad de Númenor sería la Atlántida. Y Tolkien era muy católico, creía mucho en Dios y todo eso. Pero bueno, acá estamos.
2: ¿Habría sirena ahí o no?
0: ¿Eh?
2: ¿Habría sirenas?
0: Sirenas solamente de la policía o de las ambulancias y de los bomberos.
1: No, pero yo pregunto de las otras sirenas.
0: Las otras sirenas son mitos.
2: ¿Usted dice que es mito?
0: Lo que pasa, ¿sabes qué? ¿Vos viste cómo a veces lloran los gatos?
2: Sí.
0: Que parecen bebés.
1: Sí.
0: Bueno, aparentemente habría algunos animales marinos que cuando cantaban o silbaban, así, parecía que eran como cánticos. Entonces, ¿qué hacían los marineros? Estamos hablando de los primeros marineros que lograron cruzar el Mediterráneo rumbo al continente americano, ¿no? O por África o por el Mediterráneo. Pensaban que eran, crearon el mito de las sirenas. Así como a veces las tormentas destruían barcos.
1: Pensaban que,
0: entonces hablaban
1: que era una maldición.
0: Hablaban de una especie de kraken, de un monstruo, de monstruos marinos que atacaban los barcos en medio del océano. Y en realidad, a veces, incluso hasta a veces se chocaban con alguna ballena, porque eran los barcos muy rudimentarios, ¿no? De madera. Entonces se podían romper con facilidad en todo caso. O alguna piedra que agarraba en medio, que sobresalía en el océano. Como le pasó al Titanic con un iceberg, que en medio del Mar del Norte se agarró un iceberg que no estaba previsto que hubiera iceberg en esa zona y chau Titanic, ¿no? Parte de los mitos, que está bueno porque hace que mucha gente hable de estas cosas. Existieron, encantaban a los marinos las sirenas.
1: ¿Cómo se hacían las películas en esos tiempos, no? La sirena, monstruo marino.
0: ¿Cómo sería la cosa que en esa época estaba prohibido que las mujeres anduvieran en los barcos? Porque dicen que traían mala suerte.
1: Mala suerte.
0: Le tenían miedo a las mujeres, los marinos. En realidad era por otra cosa, ¿no?
2: ¿Ya en ese tiempo ya le tenían miedo?
0: Sí, pero en realidad... Usted está caminando por la cuerda floja. Igualmente le digo que me parece que el problema era otro. Habían metido un poco el rumor ese de que traía mala suerte. Porque vos imaginate, había marinos que había hacía meses que estaban a la mar.
2: Claro, por eso te digo.
0: Y había una mujer en el barco y se armaba un motín tremendo, ¿no? Era toda una novela. Y bueno, por decirte algo. Entonces, para evitar problemas.
1: Mucha abstinencia.
0: No. Mirá que no. Ni siquiera en los tiempos modernos hay abstinencia. ¿Abstinencia qué?
1: Abstinencia, sí. Ah. Bueno, pero tenía mucha abstinencia, ¿sabes qué? Lo que venía, ¿no?
0: Y bueno, dice que. Bueno, Pérez Reverte, que sus primeras andanzas como periodista, se metió en un barco y el barco andaba solamente por el Mediterráneo transportando petróleo del estrecho de Hormuz, muy conocido en estos momentos, para España, por ejemplo, esos barcos petroleros, y los marinos hacían meses que estaban, porque llegaba al puerto, se bajaron un par de días, pero había que trabajar, entonces no se podían bajar mucho rato, tenían que trabajar cargando el barco con petróleo. Luego llevarlo por todo el Mediterráneo hasta España, sí. Descargar el producto, luego volver a salir, ¿no? Antes de que hubiera tuberías de esas grandotas que había oleoductos.
1: Sí, iban todos por el Mediterráneo, bajaban por el Mar Rojo.
0: Entonces los tipos prácticamente pasaban meses arriba del barco.
2: ¿Y qué funcionaban los barcos en ese tiempo? ¿A vapor o a combustible?
0: No, a combustible. Pérez Reverte, estamos hablando de los 80, ¿no? Lo que pasa es que luego con el tiempo creo que se fueron construyendo los oleoductos. Aunque, sin embargo, para el estrecho de Hormuz tienen que seguir yendo los barcos a cargar combustible. Por eso hay el tole-tole que hay.
1: Aparte, vos armás un oleoducto, te lo vuelan en 2 segundos, ¿no?
0: Bueno, claro, sí. Ahora, en estos tiempos, sí.
1: En estos tiempos, sí.
0: Con un misil.
1: Y en esos tiempos, los marineros bajaban, bueno, un cortito, 5 minutos, tal, y volvían al coso. Sí. Cortito de tomar algo, digo.
0: Bueno, antes, viste que ya nos enganchamos en la primera de cambio, ¿no? Usted tiene que pasar alguna información.
1: Estaba esperando que usted terminara su,
0: antes, no, porque
1: su locución.
0: No, te enganchás.
1: No, me olvidás. No me engancho.
0: Hace 3 días que tenemos tu
1: programa. Ya está coordinado con Manotro, ya está coordinado con Julio ¿quién? César Núñez.
2: ¿Qué tenemos hoy?
1: ¿Qué tenemos hoy, Julio?
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1: Ferrocarril que viene invicto hace un año.
0: Penal
1: y,
0: fue
1: y eso. Con el último equipo que perdió fue con Libertad, que juegan hoy.
0: Está bien, pero el partidazo, dice el Teco Sarli, creo que algo han coincidido los que saben de fútbol, es el de segunda hora.
1: El Gladiador Salto Nuevo.
0: Que usted dijo, más o menos. No, Martín hablaba hoy de
2: sí.
0: Mañana, que va a ser un partidazo.
2: Y mañana hay Vázquez, ¿verdad?
1: Aparte, cómo vienen jugando los equipos y cómo están en la tabla, ¿no?
0: Usted creo que lo dijo el lunes, ¿no? De que el partido de la fecha se daba hoy, miércoles.
1: Gladiador Salto Nuevo. Exactamente.
0: Bien. ¿Se suspende por mal tiempo?
1: Y si no, mañana...
0: Pará, ¿sabes qué? ¿Se suspende por mal tiempo?
1: Bueno, hay yo escuché hoy en la trastienda que iban a esperar hasta las 16 horas para decidir. A las 16 horas va a estar el sol a pleno como ahora.
0: Usted no le pasa información de su teléfono porque si no...
1: A las 19, supuestamente comienza a llover, pero se puede jugar. El tema es si empezaba a jugar y viene la tormenta eléctrica.
0: No, no, el tema es el siguiente. Si empieza a llover en primer partido, el segundo no lo podés jugar porque termina de destrozar la cancha.
1: No, pero lo van a jugar igual porque están cortos de tiempo. El tema es que no haya
2: tormenta, que no haya tormenta eléctrica. Yo creo que si hay lluvia y no hay tormenta eléctrica, se puede jugar.
1: Claro, por eso pedían...
0: Pero destrozan la cancha, ¿no?
1: Por eso pedían pasarlo para mañana y jugar en el complejo universitario, que es CP sintético.
0: Ah, sintético. ¿Dónde?
1: En el complejo universitario. Por eso, por más que llueva... absorbe un poco el agua, pero no rompe la cancha.
0: Pero ahora se juega donde, ¿en qué cancha?
1: En el Dickinson. Esta noche se juega en el Dickinson.
0: ¿Por qué no plantan
2: sintético? ¿Usted fue al estadio Dickinson alguna vez, Leo?
0: Sí, claro.
2: ¿Sí?
0: Sí.
2: No lo tengo como futbolista, pero usted.
0: Creo que fui de paseo nomás.
2: ¿Sí?
0: Tampoco fui.
1: Bueno, y mañana juega su cuadro.
0: Donde jugué yo fue en el Liebig, un partido nomás.
2: No lo conozco.
1: No lo contamos.
0: El de Fray Ventos. Sí, Salto, los salteños ¿sí? lo conocen bien. Porque sí. Cuando existía en el litoral.
2: Perdón. No. En Fray Bento hay un cuadro que tiene
1: 18 de julio.
2: ¿Hay una camiseta media similar a la de Peñarol?
0: Claro, sí, tenés Tulipán.
2: Tulipán. Tengo un amigo que trabajé junto en la empresa de construcción que era de Fray Bento y andaba con esa camiseta.
0: Tulipán siempre está en la
2: Tulipán.
0: El partido que jugué en el Liga fue contra Tulipán.
2: ¿Vio que no lo estoy mintiendo?
0: No, no. Fue gracioso porque los dos cuadros teníamos los colores de Peñarol. Yo jugaba en
2: Peñarol. Claro, claro.
0: Yo jugaba en Peñarol contra Tulipán. Y que fue un partidazo, perdimos 3-1. Fue el partido que menos goles nos hicieron.
2: Perdón, no es muy nombrado el cuadro Tulipán, ¿no? Es muy famoso.
0: Fray Bento es conocido. Sí, igual que, el Real, fíjate, el Real Hervido, que también es un cuadro.
1: ¿Quién? Real Hervido.
0: Real Hervido.
2: ¿Hervido?
0: Real Hervido, no Hervido. Real
2: no, Hervido.
0: Hervido de Hervir. Real claro, Hervido sí. Es un cuadro de barrio de allá de Fray Bento, muy conocido también. Muy popular.
2: ¿Eso no lo tenía?
0: Sí.
2: El Tulipán sí, me acuerdo con un compañero.
0: Pero los cuadros que más han trascendido son el Anglo, Laureles, 18
1: Laureles,
0: de julio.
1: 18 de julio.
0: Pero los más laureados son 18 de julio y Laureles. De ahí viene Torreira.
2: ¿Tal cual?
0: Viene 18 de
2: sí,
0: julio.
2: Sí.
1: Ah, del 18 de julio, ¿eh?
0: Es del gran barrio Unión de Fray Bento, Torreira. Incluso la carnicería de los padres estaba ahí a una cuadra de la cancha de 18 de julio.
1: Es una ciudad linda, pero tranquila, Fray Bento, ¿no? Básicamente toda la parte de la costanera, esa me gusta mucho.
0: La Rambla, le dicen.
1: Me gustaría, en Colonia decimos la Rambla.
2: Me gustaría conocer la costa de Fray Bento.
1: Es lindo.
0: La arreglaron en los 90, la arreglaron. No fue Carminati, creo que fue Rubén Rodríguez.
2: Este año voy a ver si puedo ir.
1: Sí, no, es lindo, Fray Bento.
0: Lo que tenés es el anfiteatro. El que me mandaba muchas fotos de mi ciudad natal era Albizu cuando iba a trabajar a Fray Bento.
2: ¿Ah, sí?
0: Iba como médico a trabajar, estoy hablando hace 10 años o más. Y él estaba de guardia y me mandaba fotos de los amaneceres.
1: Aparte toda la zona del Anglo, que la tiene muy bien.
0: Ahora es un patrimonio. Es un patrimonio histórico.
1: Exacto.
0: ¿Puedo terminar? Patrimonio histórico de la UNESCO. O la UNESCO la declaró Patrimonio Histórico de la Humanidad al frigorífico.
1: Sí, como en Colonia toda la parte vieja, debe ser lo mismo, que si va a hacer algún arreglo, tenés que consultar todo y no podés cambiar nada.
0: Han armado el Museo de la Revolución Industrial, porque todos los aparatos que trajeron los alemanes, que fue el frigorífico Liebig original, era la época del inicio de la Revolución. Mirá, me manda. De la revolución industrial. Entonces lo tienen ahí en exposición. Lo que está buenísimo era ver las oficinas que tenían en el siglo XIX, que están todas rearmadas con muebles de origen y todo lo demás. Obviamente nadie se puede sentar porque se corona, pero vi fotos, imágenes de ahí. Está muy lindo. Es como estar de vuelta en el siglo, fines del siglo XIX.
1: Bueno, y volviendo al 2026, para mañana a la noche, como bien le decía, juega su cuadro. Al básquetbol, ¿no?
0: Círculo Esportivo.
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0: No, y fútbol.
1: Y mañana
0: también. Tenés dos partidos hoy.
1: Mañana me juego una ficha a círculo. Así como lo dije, Juventus contra Salta Uruguay.
0: ¿Quién ganó ahí?
1: Juventus.
0: No, te pregunto porque yo no sé el final de la historia. Vos contás lo que va a pasar.
1: Ganó Juventus.
0: Y ahora decís que gana círculo.
1: Apunta. Y círculo el último partido contra Ferro y contra Universitario. Hace excelente primer tiempo. Y en el segundo tiempo, no sé si se descontrolan, hay desgaste físico, pierden la concentración y le aprovecha el contrario. El otro día fue Universitario, llevaban como 12 puntos Universitario. ¿No? Y en el último cuarto lo dio vuelta, lo ganó, se quedó con el partido.
0: Muy bien.
2: Perdón, ¿la cancha de Juventus es piso flotante o no?
1: No, no. No, Juventus y Círculo Deportivo son los únicos dos que no tienen piso flotante. Y Círculo, el Muñoz. Creo que es la semana que viene, lo van a reacondicionar todo, manejar el mismo piso, pero van a pintar todo, lo van a dejar todo.
0: Corregime si me equivoco, creo que la última institución que puso piso flotante fue Nacional.
1: Sí, Nacional y Salta Uruguay, las dos casi juntas.
0: No, Salta Uruguay fue antes.
2: No,
0: última fue Nacional.
2: Creo que tiene razón.
1: Siempre fue cuando yo volvía.
2: Que creo que inauguraron justamente la cancha. Piso, sí, piso ¿sí? flotante. No, me acuerdo de la Nacional, la de Salta Uruguay, no me acuerdo.
0: Yo me acuerdo de la
1: Nacional. $60,000 sale poner piso flotante.
0: No, chirolas. Tráeme dos. Vamos a la pausa porque ya se viene el primer invitado de la tarde.
1: Pará. ¿No trajiste ni un canelón?
0: Ah, comiste, pillo.
2: ¿Yo qué le dije ayer a ustedes?
0: Iba a comer.
1: O niño envuelto.
0: Perdón, ¿usted le mandó un mensaje a su señora o su señora estaba escuchando? No.
2: Ella siempre está muy bien atenta.
0: ¿A qué, a la radio o a su mensaje?
2: A lo que yo le digo.
0: ¿Pero a su mensaje o a la radio?
1: Mándale un mensaje por la radio.
2: A las dos cosas.
0: ¿Perdón?
2: A las dos cosas.
1: Claro, manda el mensaje por la radio. Vamos. Dos por uno.
0: Entonces más vuelven a hablar de ciertas cosas.
2: No, pero mire que... Vio que yo no miento, vio.
0: Ahí está, mirá.
2: Yo cuando digo voy a cenar tal cosa...
1: ¿De carne?
0: Pero perdón, todo ese plato es para vos.
2: No, eso para dos.
0: Ah, ¿para dos?
2: Sí, señor. Y dejé cuatro.
1: Uno, dos, tres, cuatro, cinco.
2: Dejé cuatro para esta noche.
1: Doce.
2: Dejé cuatro para esta noche.
0: No le estoy viendo la salsa.
2: Para mirar. No, ella la estaba preparando.
0: Ah, la estaba preparando.
1: ¿Bien? 12 canelones para dos.
2: Sí, tal cual.
0: ¿No quedó ninguna fechada?
2: No.
0: ¿Para el dulce de leche?
2: No.
0: ¿Al postre?
2: No sé, creo que no.
1: Ah, porque normalmente con seca le no queda para el dulce de leche.
2: No, usted sabe bien que para la tardecita yo tomo la galletita con ¿vio que yo le mostré? La galletita con el morroncito, con el mate.
1: Con morrón rojo, toma, mirá.
0: Ojo que
2: ¿usted lo vio?
0: De mañana está prohibido.
1: Agarra la galletita, un poquito de tomate y un morrón rojo. El hombre anda cómodo.
0: ¿Vos? ¿Podemos ir a la pausa ahora?
1: Podemos ir a la pausa. Shh, cállate. Vamos a la pausa.
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6: Es la hora 15:32 minutos.
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0: Muy bien, 35 minutos han pasado de las 15 horas. Cuando se trata de un proceso histórico es porque ha habido un comienzo y hay una historia que continúa en el camino. Cuando se llega a un cuarto congreso de algo es porque hubieron tres anteriores, que se trata en lo posible de tratar de resolver los problemas o inconvenientes o las cuestiones que haya que corregir, en este caso concreto en materia de educación. Es por eso que se está trabajando en todo el país en asambleas territoriales, donde están siempre convocados a mucha gente para poder participar, sobre todo la gente de la educación, obviamente, para ir armando planteos para establecer en el gran encuentro. Para hablar de esto, lo que va a estar ocurriendo en Salto en los próximos días, en las próximas horas, hemos invitado a representantes del Congreso Nacional de la Educación, que en este caso estamos recibiendo para otras lides, no las que suele estar acá para hablar con nosotros, sino
1: sí,
0: también... En la otra parte, la que también conoce porque es docente,
1: exacto,
0: estamos recibiendo a Gustavo Chirif. ¿Cómo anda, estimado? Bueno, tanto tiempo.
18: Muy buenas tardes, la verdad que sí. Muchas gracias por la invitación para difundir esto que estamos trabajando, que es la preparación en definitiva del Congreso, cuarto Congreso de la Educación, que se llama lo que eran las jornadas sociopedagógicas, ¿no? Recordando un poco y homenajeando a aquella en el siglo pasado, en donde sobre todo Julio Castro, lideró allí.
0: Bien, una pregunta de cajón, que no tiene por qué ser así, pero si hay un cuarto congreso, ¿es porque los anteriores no funcionaron? ¿O porque esto evoluciona?
1: O se viene construyendo.
18: Según la ley de educación, tiene que haber un congreso por periodo. O sea, hubo en el primer periodo, que fue en el 2006... Después hubo el 2012, 2017, y en el periodo que estuvo gobernando la calle Pou no hubo congreso, sino este tendría que haber sido el quinto congreso. Bueno, ahora se va a hacer este cuarto congreso, pero no porque los otros no sirvieran, simplemente de que la dinámica de lo que tiene que ver con la pedagogía, con lo que tiene que ver con la educación, las técnicas, la metodología, va cambiando. O sea, el otro día hablábamos, en el 2006, cuando hicimos también a través de la comisión organizadora del Congreso, era todo a mano de hacer las actas, todo. Hoy es todo digitalizado. Entonces, bueno, eso, llevámosle a lo que es la educación, el aula, los profesores, ya no usan libreta de papel, está todo digitalizado. O sea, los tiempos cambian y, por lo tanto, la educación también tiene, no sé si adaptarse, pero sí tener una mirada profunda en esos cambios y en la realidad del mundo.
0: Bien, estamos hablando de lo que sería el Congreso Nacional de la Educación, denominada justamente Jornada Sociopedagógica.
18: Sociopedagógica.
0: ¿Qué sería lo sociopedagógico?
18: No, lo que pasa es que aquel programa, que también estaba el maestro Soler y Julio Castro, uh-huh, eran las famosas jornadas sociopedagógicas, en donde iban estudiantes de enfermería, iba salud pública, iba primaria, o sea, en aquel momento el Consejo Directivo Central de lo que era la educación, o sea que era un abordamiento integral en las zonas rurales sobre el tema de educación, que no pasaba solamente por educación de aprender a leer y escribir, sino que pasaba también por en otros aspectos, por eso socio pedagógica en ese sentido.
1: Bien. Uno de los objetivos es construir una política de Estado en materia educativa, ¿no? ¿Existe realmente la posibilidad de alcanzar acuerdos que trasciendan los gobiernos y las diferencias políticas?
18: Es muy difícil, ¿no? Fíjate lo que pasó hace una semana atrás con el tema de la autoeducación, de que había salido en la LUC, y que los menonitas, bueno, se niegan a enviar a los a sus niños a la escuela. Ajá. Y bueno, una parte de los partidos está de acuerdo y hay otras partes que no están de acuerdo. O sea, es difícil ponerse de acuerdo en todo. Sí, en las líneas generales que nosotros entendemos de que puede estar. Pero hay que decirlo, por ejemplo, en este Congreso de Educación existe una Comisión Nacional y existe una Comisión Departamental. En la Comisión Nacional los únicos dos partidos que están es el Frente Amplio y Cabildo Abierto. Los demás no lo integran, porque se negaron a integrar, porque entienden de que el Congreso no aporta, según su parecer, no aporta una construcción colectiva de cuáles son los desafíos en educación que tenemos de aquí

0: Robert Silva ya dice, acá está la demostración de que nuestro camino era el elegido y este gobierno actual está tirando por la borda toda la construcción que estábamos haciendo. ¿Cuál es tu visión sobre las declaraciones de Robert Silva?
1: Primero los indicadores, es la famosa prueba PISA, que es una prueba internacional en donde se mide a cada país con la misma vara. Entonces digo, ahí está difícil, ¿no? O sea, de poder comparar, vamos a decir, la educación a nivel mundial con otros países que tienen otros avances. Pero relativamente hay avances en algunas materias, pero hay retrocesos en otras también. Digo, no es todo avance. Pero esto ha venido sucediendo a lo largo de los años que encontramos ese tipo de cosas. Particularmente no tengo la explicación, deben tenerlo los técnicos especializados en lo que tiene que ver con educación, cuál es el porqué esos avances y retrocesos que se van dando en el tiempo. Este gobierno en realidad no bajó nada de lo que se venía haciendo, en principio porque está legalmente estipulado. Lo que sí hubo algunos cambios en cuanto a algunas currículas, hubo algunos cambios con respecto a algunos programas, pero en realidad el eje central de educación se sigue manteniendo. Lo que decía, es una política de Estado y que realmente si no la sostenés así es muy difícil, ¿no? Si no, cada cinco años cambiar los planes, cambiar los programas, es difícil eso, ¿no? Es difícil un sistema educativo que se sostenga así.
0: Claro, además hubo una transformación muy fuerte de que vos llegas a noveno en la escuela, como en Argentina, cambiarlo de vuelta para atrás y volverte de vuelta de primero a sexto, eso como que marea un poco, ¿no?
1: Sí, por supuesto. Yo ya estoy jubilado en el tema de dar clase, vamos a decir, porque no nos jubilamos nunca de docente, pero de dar clase sí estoy jubilado. Pero tengo mi compañera, mi pareja, que es docente, y me comentaba, ¿no? O sea, ¿qué tanto la influencia se viene notando de la tecnología, las nuevas tecnologías, celular, bueno, la misma computadora, los
2: grises? Ahora usan la inteligencia artificial.
1: La inteligencia artificial, que es difícil después solicitarle, por ejemplo, a un alumno que escriba algo, ¿verdad? Es muy difícil. Entonces, esos son los desafíos que hoy en el Congreso de Educación se están analizando, ¿no? Hay un eje que es el eje 4 que justamente tiene que ver con el tema de las nuevas tecnologías y la inteligencia artificial, cómo influyen estos procesos educativos, no solamente en el educando, sino en el educador, porque también los docentes se tienen que ir adaptando a esas nuevas tecnologías. El sistema mismo lo lleva, ¿no? Decíamos hace un rato, ya no hay más la libreta en papel, la libreta es electrónica. Bueno, el sistema mismo te lleva de que vos tengas que ir incorporando esas nuevas tecnologías y bueno, los viejos docentes que todavía quedan dando clases se tienen que adaptar a todo eso.
0: Claro, es un debate, yo diría ya hasta si se quiere filosófico, sobre la inteligencia artificial, que aún no está resuelto ni siquiera en el primer mundo, en Europa, por ejemplo, están todavía debatiendo qué van a hacer con ella. Algunos se adaptan, otros dicen que no, la rechazan y otros todavía no saben para qué lado agarrar.
2: Mira, si más lejos ayer a otro en otro ramo de la educación, hablando de la universidad, el Colegio Médico del Uruguay, hay una aplicación que después que vos te recibís de médico, cuando va a la especialidad, hay una aplicación que vos ingresás el examen, te tiran todo, te copian todo. Entonces la quieren prohibir en Uruguay por eso mismo, porque no tienen reglamentado cómo usarla, no saben cómo enfrentarse, y lo mismo pasa en secundaria, ¿no?
0: Pasó en psicología también.
1: Sí, pero lo que pasa es que la velocidad de este fenómeno, que es la inteligencia artificial, es tan veloz, vamos a decir, que cuando la ponemos a analizar, ya nos pasó por encima. Le está pasando a los propios docentes universitarios, ¿no? Que entran a analizar esos procesos y ya está apareciendo otra cosa, cosas nuevas. Yo, imagínate, hace 2 años atrás lo que era, que hablaban de inteligencia artificial, que era simplemente algún corrector de texto, alguna cosa. Hoy ya hasta películas se hacen.
0: Sí, ¿sabes cómo resolvés el tema? Mirá qué fácil que es. El problema es que el sistema te lleva a que vos hagas planteo de parciales y de exámenes por escrito, por plataformas, o incluso hasta por múltiple choice. Te digo porque mi hijo está ahora en el segundo año de la FIC. Y eso te permite que vos respondas con inteligencia artificial. La Facultad de Psicología tuvo que suspender todo un periodo de exámenes porque el 89% era todo por ahí, por inteligencia artificial. Se resuelve haciendo

0: de no evaluando con parciales por escrito, sino hacer los orales.
1: Presenciales.
0: Presenciales, con orales, en vez de preguntarle por escrito o hacerle un multiple choice, hacérselo personalmente, cosa de que entonces vos sepas que los conocimientos que vierte el estudiante son verdaderamente adquiridos y no está haciendo trampa.
2: Está igual, sí.
0: Vamos a terminar en las cavernas de
2: sí,
0: vuelta.
2: A mí me lo cuenta mi hija. Hay profesores que le dicen, traigan la tablet o traigan la notebook, que les mando todo por ahí y haces así, lo pasás a una pantalla, entra a inteligencia artificial y cruzás los datos.
3: Eso es parte del debate. Eso es parte del debate que tenemos ahora en esta preparación, que tiene que ver con las asambleas territoriales. A ver, el Congreso, que va a ser en diciembre, en la Intendencia de Montevideo, tiene una fase, que en este caso ayer votamos en la Comisión Nacional, de llevar hasta el 30 de octubre, era en principio hasta el 18 de octubre las asambleas, ahora se extiende hasta el 30 de octubre, de lo que se llama las asambleas territoriales, que son ámbitos de discusión amplios, abiertos, vamos a decir, en donde la ciudadanía en sí, en base a estos cuatro ejes, en principio, o pueden incluir otra temática, va a aportar para tener en cuenta en lo que es la futura construcción de la ley de educación o de los futuros programas, bueno, estos insumos que van a salir del Congreso. Para nosotros es muy importante, porque, a ver, siempre nosotros, y creo que cuando hablamos de nosotros estamos hablando del ciudadano común y corriente, nos quejamos de la educación, nos quejamos de generalmente el profesor es el que lo apuntamos, pero nos quejamos del sistema, nos quejamos de la infraestructura, nos quejamos si hay lo que tiene que ver acceso a la educación, que en el eje temático 4 está como la educación como derecho, que la educación como derecho no pasa solamente por tener el lugar físico para ir a estudiar, sino las condiciones para ir a estudiar. Eso tiene que ver con derecho. Bueno, ya en las asambleas territoriales, algunas que hemos podido estar, se ha dado justamente este tipo de discusión, ¿no? O sea, sí, yo quiero que mi hijo vaya a estudiar, pero me cuesta el pasaje, me cuesta la estadía, me cuesta la comida, me cuesta esto, me cuesta lo otro. Entonces, ¿hasta dónde la educación ya está definida como un derecho cuando tenemos esas imposibilidades? Bueno, es parte de la discusión, decíamos, de que nos estamos dando en las asambleas territoriales. Cualquier ciudadano la puede convocar. Se ingresa al portal del Congreso de Educación, se registra allí. La asamblea lo único que requiere es un mínimo de quórum de 15 y al ingresar y anunciar la asamblea, desde la comisión departamental se va no un fiscal, sino alguien que guíe más o menos la asamblea.
0: Recién, Edgardo, te preguntaba sobre la posibilidad de que algún día haya una especie de política de Estado con respecto a la educación que queremos para nuestros chiquilines, ¿no?
1: Sí.
0: Y yo creo que, coincido con Gustavo, es muy difícil poder lograrlo, porque si vos escuchás a la gente a la derecha, te dice, la izquierda quiere adoctrinar a los estudiantes en los centros de estudio. Y si vos escuchás a la izquierda en un gobierno de derecha, quieren automatizar la fuerza de trabajo de los chiquilines, cosa de que los arríen como oveja. No se van a poner nunca de acuerdo de esta manera, Gustavo.
3: No, hay evidentemente que tiene que ver con fundamentos ideológicos desde el punto de vista cómo encaramos la educación y cuál es el fin de la educación. Por ejemplo, en derechos tenemos diferencias. La definición de educación en derechos tenemos diferencias. Pero sí hay cosas que son comunes, que tienen que ver con lo común, y yo creo que ahí avanzamos. A ver, la oposición saludó y con satisfacción toda la implementación de los nuevos ingresos, vamos a decir, de institutos de enseñanza, muchos de las UTU, al sistema en donde se le da comedor. O sea, porque, a ver, hay que decirlo también, fue también en el gobierno anterior que se empezó a instaurar en otros ámbitos los comedores. Bueno, ahora se está ampliando muchísimo. Ahora, es parte de la realidad, entonces digo, no podemos escapar a eso. Entonces digo, en eso tenemos acuerdo. Bueno, en lo que tengamos acuerdo vayamos construyendo, y en aquello que tenemos desacuerdo, disenso, bueno, buscar por lo menos un punto en común que podamos acordar sobre todo mirando hacia adelante, ¿no? Digo, porque en educación, cuando vos planificás, no planificás en un año, dos años, planificás a veces hasta 10 años. Creo que vos lo decías, ¿en qué generación vos ves los resultados de los planes? Y lo vas a ver en la próxima generación, lo más probable.
0: Sí, yo me acuerdo porque se daba un discurso bastante interesante. Creo que lo planteaba también cuando era integrante del CODICEN como docente, Robert Silva. Hablaba de que en el tercer gobierno de Tabaré Vázquez iba a empezar a ver lo que era el resultado de la reforma educativa de la Ley Nacional de Educación del Frente Amplio del 2006. Porque habían pasado dos generaciones, o sea, 12 años. El chiquilín que arrancó en la escuela o en preescolar estaba terminando el liceo en ese momento, y ahí decía Robert Silva, se iba a ver el resultado de lo que era la educación de izquierda, ¿no? ¿Cuál es la evaluación que vos haces de esa ley madre de la educación del 2006?
3: Yo hago una apreciación ahí. Nosotros fuimos al Congreso Julio Castro en el 2006, un congreso que también fue de los más participativos hasta ahora. No, todavía no cerramos este, pero sin duda va a serlo. En donde hubo insumos de todo punto de vista. Me acuerdo que en aquel momento uno de los grandes temas era la inclusión en la educación. Uno de los grandes temas.
2: Eso te iba a preguntar, el tema de la inclusión y la discapacidad.
3: Ahí va, en todos los ámbitos. O sea, y el otro gran tema era la educación no formal. Recuerdo porque estuve en lo que también era la CODE departamental. Y se elaboró documentos, las instituciones, los organismos que participaban de la Asamblea Territorial hicieron documentos. Y después de esos documentos vimos que no se plasmaba en la ley de educación. Primero porque no era perceptiva.
0: Era vinculante.
3: No era vinculante en el sentido de que tenía que llevar adelante lo que el Congreso definía. Pero sí entendíamos de que tenía que... A ver, eso fue una gran discusión, mal recuerdo bien, de que los sindicatos fueron los primeros que salieron a mencionar eso. Entonces digo, nosotros acá en esta que ha cambiado... Esperemos de que todos los insumos que se han volcado después se sinteticen en propuestas que, bueno, vayan en mejorar la educación, ¿no? Vayan en adaptar a los nuevos tiempos la educación. Cuando decimos los nuevos tiempos, estamos hablando no solamente de la nueva tecnología, sino de la propia sociedad, ¿no? De cómo está la sociedad. En una asamblea territorial se hablaba el rol de la educación en bajar.

0: Bueno, estamos hablando no solamente de aquellos que están hoy con privado de libertad, aprovecho, se hizo una asamblea en acá en la cárcel uh-huh. con los privados de libertad, porque también entendemos que tienen su rol de protagónico dentro de la educación, sobre todo la no formal, pero sino también en el proceso de la infancia, en el proceso de la adolescencia, ¿cuál es el rol de la educación? Bueno, esas son las cuestiones que se están discutiendo y creo que son importantísimas porque en realidad no viene de técnicos, porque a veces es muy fácil, digo, de que los técnicos nos digan la educación es esto, ese tiene que... Pero cuando viene la gente común y corriente, la que vive el día a día, el que le cuesta llevar al chiquilín a estudiar porque no tiene un par de championes o porque a veces no tiene la túnica, no tiene esto, lo otro, bueno... Ese a vos hay que escuchar.
1: Y vos sabés que, sin embargo, yo estoy viendo el debate en otro lado, ¿no? Con respecto al seguridad no he escuchado debate. Donde escucho debate es en lo que tiene que ver con los derechos de las personas. Por ejemplo, hay gente que debate de que no debe existir la educación sexual que hay hoy en educación. Que le están lavando la cabeza a los más chiquitos por decirle de que, estoy diciendo lo que he escuchado, ¿no? De que está bien decirle que una familia también se puede conformar con personas del mismo género, que rompe con la tradición de que la familia se conforma con un papá varón y una mamá mujer, que son las que tienen al hijo y los crían. Y entonces he visto que el debate cultural que se está dando entre izquierda y derecha está pasando hoy por las cuestiones de género, ¿no? Y ahí estoy viendo un debate muy férreo.
0: A ver, cuando hablamos de derechos, también hablamos de los derechos que se viene conquistando por la sociedad. Mm. Los derechos, en este caso, de las personas que tienen otra orientación sexual o las personas que se perciben como tal, fue una construcción colectiva, social, que no podemos desconocer. Entonces digo, ¿cómo no vas a hablar de eso cuando salís a la calle y tenés la realidad que te muestra otra cosa? Entonces digo, yo creo que cerrarse a eso, una cosa es discutir y ver los abordajes, otra cosa es cerrarse a eso, es ser un dinosaurio, ¿no? Si nos cerramos a eso, es decir, volvemos al siglo XIX, las mujeres como en su rol de ama de casa, con las polleras largas, no, el mundo cambió.
1: Sin embargo, hay gente que lo está discutiendo, y pero hay gente muy cercana incluso a la iglesia, que no están de acuerdo, por ejemplo, con el matrimonio igualitario.
0: Me queda claro. Pero, o sea, la iglesia obviamente se va, y otros colectivos también, o otras instituciones se van a negar a ese tipo de cosas, digo. Pero ahora, los avances de derechos, los avances en lo que tiene que ver con los derechos de las personas que se perciben diferente, fue brutal en estos años. Sí. Y no solamente en Uruguay, en todo el mundo. Digo, si uno mira lo que son las marchas que se hacen en septiembre, digo, del orgullo gay, va a encontrar, digo, de cómo ha ido aumentando y que ya no solamente... son las mismas que estaban hace 10 años, sino que hay una juventud enorme.
2: Muy grande.
0: Exactamente. Muy grande. Entonces digo, ¿cómo vas a cerrarte hacia eso? O sea, podés tener tu opinión, pero no cerrarte a la discusión, no.
1: Bien, y por último, ¿educar para qué? ¿Cuál debería ser el norte del sistema educativo? ¿Cuál es el Uruguay que queremos a nivel educativo pensando en lo que se está formando para las próximas generaciones?
0: Bueno, ahí también, viste, hay un debate porque hay diferencias desde el punto de vista ideológico, digo. O sea, la derecha dice formar al ciudadano en su rol de respeto a las, todo ese tipo de cosas que nosotros nos formaron así y vivimos también en la dictadura y nos formaban así. Pero hay otro concepto de la educación integral, de generar un hombre adaptado a la sociedad y crítico. Es decir, crítico de no solamente para sí, sino de la sociedad y de poder cambiarla para mejorarla. Yo creo que la educación tiene un rol fundamental en lo que tiene que ser la emancipación de los pueblos. O sea, ya es archi sabida la frase, ¿no? O sea, sin educación no hay cambio, sin educación no hay transformaciones, y es verdad. Entonces digo, para nosotros la educación lleva un rol fundamental porque tiene, vamos a decir, un concepto liberador. Me libera a mí de preconcepto, pero me libera a mí de un sistema opresor que nosotros pensamos que debe avanzar hacia otro tipo de sociedad. Evidentemente, lo estoy definiendo desde

0: mi posición filosófica, ideológica, como muchos también defienden lo contrario.
1: Van por el cuarto congreso, ¿no? Después de tantos congresos, ¿qué garantías tiene la ciudadanía de que no quede solamente plasmado en un documento?
0: No, no, se ha dado que en los anteriores congresos hubo insumos que fueron a modificar un poco los
1: Ahí
0: planes y
1: va.
0: programas. Nosotros siempre estamos en eso, o sea, este congreso entendemos y lo venimos trabajando, particularmente yo integro la Comisión Nacional de Organización, en donde la lidera de cierta forma el MEC y el CODICEN, pero desde los sindicatos de la enseñanza, que también están integrando la Comisión Nacional, siempre es esa, bueno, qué tanto vamos a escuchar y después plasmar en una ley, en un decreto, en planes, en
1: Llevarlo a la
0: programas,
1: realidad.
0: llevar a la realidad lo que está planteado. No quiere decir que va a ir todo, entendamos, ¿no? O sea, porque digo, hay cuestiones que son de orden, que sí, hay otras cuestiones que son para analizar, ¿ah? Y que no tienen que ver, a veces no pasa solamente por el tema educativo, sino pasa por otros ejes que sí son del gobierno, pero no exclusivamente de la educación.
2: Bien, para cerrar, estamos hablando de lo que serán las asambleas territoriales. En la jornada de hoy, a la hora 18, se realizará en la Comisión Fomento Escuela 112 República Argentina, justamente una asamblea territorial. Después pasamos para mañana 8 de octubre, a las 18 horas también. En este caso sería Colonia Comunal de Colonia Itapeví. Después tenemos para el 9 de octubre, tenemos dos asambleas, una a la hora 19, que se realiza en calle Sarandí 106, que es en el local del PICNT,
0: Exacto.
2: y la otra es también a la hora 19 en el barrio Dos Naciones, en el salón COBIFUP, que también hay otra asamblea. De ahí pasamos al 10 de octubre, que está acá al principio,
1: Eso.
2: que es sábado 10 de octubre, en el Salón Comunal Complejo CH13, en Avenida Barbieri 1760.
0: Barbieri
2: Ahí está. Y luego pasamos al 14 de octubre, que la Asamblea Territorial sería en la Escuela Catalina Regue de Castaño, Varela 441, otra Asamblea Territorial que está convocada. Son las que tengo yo, no sé si tú tienes otra.
0: Rondonea. Sí, había otra en el barrio Andresito 2, en donde se hacía, ya lo busco, pero son tantas que a veces se me.
1: Estas
0: Sí,
1: son las
0: ya
1: que veo,
0: ve.
1: son unas cuantas, ¿no?
2: Estas son
0: Sí,
2: las que me
0: son.
2: pasaron.
0: Sí, esa es en el barrio Andresito. Pero bueno, nosotros la estamos difundiendo, o sea, a través de todos los medios, difundimos las distintas asambleas para que la gente, la población sepa y pueda concurrir, ¿no? Después está el 15 del 10, por ejemplo, a las 17:15, en el Salón de Mevir de Pueblo Belén.
2: Ah, mira.
0: Ah, esa es otra. La Andresito 2 es hoy, 7 de octubre, 18:30. Andresito 2, ahí por Manuel Barreiro. La referencia ahí es Juan Barrios, Juan Pablo Barrios, tiene una olla popular ahí y un merendero. Es la referencia y ahí se hace la otra asamblea, las dos que te faltaban.
2: Bien, perfecto. ¿Algo que quedó por decir o algo?
0: No, invitar a la población, a todos, de que.
2: No solo para docentes y estudiantes, para
0: No,
2: toda la
0: no, para
2: comunidad.
0: todo, es
2: Para
0: al contrario, justamente lo que se quiere es que no participen aquellos que son técnicos, porque si no después siempre tenemos una mirada que de alguna manera es fundamental, pero marca el sesgo hacia lo profesional. Queremos la voz, queremos la palabra, queremos la opinión de aquellos que están en la educación, pero como usuarios, vamos a decir, que mandan sus hijos, sus nietos o ellos mismos participan. Hay asambleas de estudiantes también, entonces digo, es fundamental eso. Así que estamos invitando con este dato que dio Leo y bueno, lo que aportamos ahora de las asambleas, de poder acercarse a alguna de las asambleas. Y en base a los ejes, ya hablamos, uno de los ejes es el derecho en la educación, otro tiene que ver con las nuevas tecnologías y la inteligencia artificial, otro tiene que ver con la transversalidad de lo que tiene que ver con la educación, también es un tema de mucho debate, es decir, de que podamos ir de un sistema a otro, en fin, y aquellos temas que la ciudadanía entiende de que se debe tocar también, digo, porque no está suscrito solamente a sus cuatro ejes temáticos.
2: Muy bien, gracias por haber estado, Gustavo.
0: No, gracias a ustedes por el espacio.
2: Muy bien, Gustavo Chirif estuvo con nosotros hablando de lo que es la convocatoria a las asambleas territoriales en el marco del Congreso Nacional de la Educación. La pausa y ya volvemos con nuestro próximo invitado.
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5: Es la hora 16:04.
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0: Muy bien, exactamente 9 minutos nos separan de las 4 de la tarde. Estos tiempos en los que estamos viviendo, donde el que no se adapta pierde, ¿no? Y la humanidad se ha estado teniendo que adaptar permanentemente en todas las cuestiones que tienen que ver con el clima, pero además también con estos movimientos en las relaciones laborales. El otro día hablaba con el amigo Diego Hernández y me mostraba placas donde decía de que en el departamento de Salto, cerca del 77% del trabajo privado es a raíz de las pequeñas y medianas empresas. Y esto es una transformación imponente, ¿no? Porque ya no estamos hablando de trabajo zafral, estamos hablando de trabajo permanente, que se debe a pequeñas, medianas y microempresas, que algunas tienen asesoramiento de organismos públicos o privados y otras directamente marchan solas, pero cada vez más están pidiendo asesoramiento técnico para profesionalizarse. Hay muchos comercios que arrancaron como comercios familiares, que en aquellos tiempos, fines del siglo XIX, principios del XX, era mucho de intuición, sí, ¿no? Sí, sí. Pero ya en estos tiempos modernos, donde tenés competencia por todos lados, ya la intuición no alcanza.
1: El mundo se mueve tan rápido, ¿no?
0: Claro, en ese caso uno tiene que, aparte hablábamos recién sobre los cambios de la educación, ¿no? Los cambios tecnológicos que han llevado, por ejemplo, que en una pandemia, si no hubiéramos tenido el desarrollo de la fibra óptica y de las plataformas educativas que se iban a inaugurar definitivamente dentro de 10 años y se aceleró todo en el 2020 por la pandemia,
1: sí.
0: nos hubiera pasado lo que pasó en algunos países latinoamericanos que tuvieron un año sabático en materia educativa, porque no tenían forma de darle clase a los chiquilines, como por ejemplo lo que vivimos acá en Uruguay a través de las plataformas. Y eso provocó también una aceleración en muchos otros temas. Fíjate que la OIT no tenía previsto lo que era el trabajo domiciliario. No había reglamentación. Y el trabajo domiciliario salvó a unas cuantas instituciones públicas y privadas en mantener sus puertas abiertas. Muchos comercios gastronómicos pudieron sobrevivir con el delivery, de vuelta, plataformas digitales. Y cómo esto está transformando, cómo ha transformado todo. El mercado de hoy, el centro comercial se queja de que vende menos. No, se vende igual o más.
1: Se vende por plataforma.
0: Pero se cambió la forma de compra por parte del usuario.
1: Se le llama el teletrabajo.
0: Claro, pero además también la gente ahora está yendo a las plataformas para
1: porque
0: hacer
1: no te
0: compras.
1: Mueves de tu casa, haces todo.
0: Claro, pero no solamente hay que comprar a otro país. Incluso dentro de la propia ciudad de Salto hay comercios que te venden por plataformas. Bueno, aunque parezca mentira, todo esto y más tiene que ver con nuestras pequeñas y medianas empresas, algunas formales, otras informales, pero todas dentro del mismo mundo. Entonces uno se pregunta, ¿cómo se puede trabajar de esta manera? Bueno, hay gente que asesora, que brinda herramientas técnicas a los emprendedores o al emprendedurismo para poder llevar adelante. Uno de ellos que está desde hace bastante tiempo trabajando, no solamente como docente, como investigador universitario, y además también trabajando en materia de gobierno, asesorando. Es Nicolás Remedi. Buenas tardes, ¿cómo andamos? Aparte ahora lo tenemos de Forexport, de exportación todavía, ahora vamos a hablar de eso. Pero bienvenido, Nicolás, gracias por estar con nosotros.
2: Muchas gracias, Leo, gracias por la invitación y feliz de estar compartiendo estos minutos para charlar sobre un tema que en verdad es súper importante para la micro, pequeña y mediana empresa. Mientras los escuchaba, pensaba en la canción de Mercedes Sosa que decía...
0: Todo cambia.
2: Todo cambia, y que yo cambie no es extraño. Yo creo que de alguna manera parte de la discusión es cómo hacemos que nuestras pymes, nuestros empresarios, a pesar de que sea de alguna manera una cierta obviedad la importancia de cambiar, yo creo que entre el dicho y el hecho a veces se hace cuesta arriba, ¿no?
1: ¿Cómo está el emprendedurismo?
0: Ahora, antes de eso, porque justamente tiene que ver con que hace un año Nicolás fue uno de los autores de un informe que le dio al ministro de Economía. En el Teatro Larrañaga, donde hacías un análisis muy crítico de la situación de los soportes que el Estado brinda a las pequeñas y medianas empresas al norte del Río Negro. Y me encantó la respuesta de Odone, la culpa de ustedes, que no mandan proyectos. Bueno, ¿cómo a un año de ese informe, decime, ¿cambió algo? ¿Sigue todo igual? Porque ya que me decís que cambia, todo cambia.
2: Yo creo que ese informe evidenció algo que es muy común y normal en cualquier país, y Uruguay no es la excepción, que es que siempre hay una brecha entre lo que se diseña como política, que siempre está de alguna manera bien intencionado de que pueda ayudar, y lo que realmente después termina sucediendo. Datos que de alguna manera los venimos arrastrando en los últimos 10, 15 años y que no dependen en verdad de una administración en particular, sino que son cuestiones más estructurales de vivir en un país que en verdad fue concebido desde una mirada quizá muy centralista.
1: Sí.
2: El 79% de los fondos de innovación, de subsidio para empresas de innovación, el 79% cae en Montevideo, y del total, de todo el total, solo el 5% de los fondos de innovación de ANI caen al norte del Río Negro. Un poco eso quizá puede
1: ser... El 5% cruza el Río Negro.
2: El 5% de los subsidios para empresas de ANI puede cruzar los puentes del Río Negro.
1: Una desigualdad.
2: Yo creo que, a ver, más allá de todo, hay una cuestión bien importante en donde falta, sin lugar a dudas, y creo que es un desafío de todas las partes que nos tiene que interpelar poder tener incentivos para innovar. El empresario que quiere cambiar, que quiere mejorar, en verdad no es que no lo hace de malo, sino que muchas veces no lo hace porque no están dadas las condiciones o no hay incentivo. Y ahí yo creo que de acá a un año, de lo que pasó hacia hoy, hay algunos instrumentos que poquito a poco empezaron a incorporar. De hecho, los propios instrumentos de ANI empezaron a incorporar el componente de que si está en el interior, hay ahí un incentivo para poder generar innovación. ¿Es una buena noticia? Sí. ¿Es suficiente? No.
1: No.
2: Y yo creo que siempre nos interpela a poder seguir mejorando. La verdad de la milanesa igual es que esto no es una cuestión solo de incentivos, es una cuestión de qué capacidades tenemos en los territorios para poder, esto que no conversábamos, decías vos, Leo, hace un ratito, de, bueno, qué capacidades hay hoy en territorio para poder formular los proyectos, para dialogar con la empresa, que muchas veces no tiene ni tiempo, ni recursos, ni plata, e igualmente está urgida de ver cómo puede ser competitiva y sobrevivir en un mercado, y para Salto en un mercado de frontera, con claro, todas sus particularidades.
1: Por eso te preguntaba cómo está el emprendedurismo hoy en Salto, cómo está parado, cómo están herramientas...
2: Yo creo que hay muchas opciones y hay herramientas, hay muchas puertas a golpear. Salto tiene la suerte de que tiene mucha institucionalidad. Yo creo que ahí hay como una ventaja frente a otros departamentos. Tenemos muchos actores institucionales, pero siempre con los desafíos que en verdad no se resuelven de la noche a la mañana. Yo creo que ahí corremos con problemas vinculados a la diferencia cambiaria, problemas vinculados a la informalidad, problemas vinculados a que volvemos a los mismos conceptos. Se innova muy poco. Todavía las pymes, si bien están poco a poco acercándose a lo que son herramientas de digitalización, de capacitación, de asistencia técnica, ustedes lo conversaban al principio, de asesoramiento, sí lo hay, y lo que seguramente Diego comentó días atrás va en esa línea, pero uno se queda con una lectura de qué impacto real y si mueve la aguja. Y si es suficiente, vuelvo a lo mismo, todos estos esfuerzos que hay, que tanto estamos moviendo la aguja de cuestiones como el empleo.
0: Sí, fíjate que incluso ayer en el PET, que es el polo educativo y tecnológico que está a la vuelta del IPOL, realizaba una tercera jornada de charlas sobre marketing, y donde las dos charlas más importantes tenían que ver justamente con cómo incorporar la inteligencia artificial al marketing y cómo incorporar los avances digitales en el marketing. Esto ya se está dando en la tecnicatura de marketing que da la UTU, por ejemplo, ¿no? O sea, cómo en el sistema educativo se está adaptando rápidamente en asesorar a las empresas, a los comercios y, por qué no, también a las pymes. Y también hablaba ayer con Pablo con respecto a las herramientas que se están presentando junto con Concordia. Se están trabajando mancomunadamente con Concordia, la Universidad Católica, la UTEC también, que están presentando herramientas y también mucho de tecnología para actualizar a las empresas.
2: Yo creo que esto es una curva de aprendizaje, y como bien decías, esto que conversabas con Pablo ayer, mañana va a estar habiendo un taller vinculado a temas de preincubación, que, dicho muy sencillamente, es cómo pasamos de la idea a un negocio, con todas las implicancias que tiene, porque emprender no es fácil. Y justamente ahora el viernes también vamos a estar teniendo el cierre de lo que fue el primer programa de innovación abierta, que eso a nosotros nos deja muy contentos. Yo creo que hay también, con el paso de los años, una mayor sensibilidad de necesitamos estar muy cerca del sector privado, porque es el sector privado el que está todo el día agarrando el fierro caliente. Y justamente el viernes vamos a estar dando un primer cierre al primer programa de innovación abierta vinculado a una serie de desafíos asociados a citricultura, apicultura y construcción.
1: ¿Qué es lo que más le cuesta al emprendedor?
2: Yo te diría que la burocracia, sí, en primer lugar. Yo creo que ahí eso es una cuestión que aleja al emprendedor. Cualquier proceso que termine cayendo en una burocracia que no agrega valor lo cansa y naturalmente... Sí. Baja los brazos, y ahí es por eso que hay que estar como muy cerca y asertivo en evitar burocracias innecesarias, los altos costos, y después también de alguna manera u otra el cómo congenia lo que él sabe o quiere ofrecer y la venta, ¿no? Es decir, cómo, en resumen, cómo ayudamos que venda más y cómo ayudamos que reduzca costos y que esto termine repercutiendo en rentabilidad. Cualquiera de estas tres cosas, cuatro, son muchas veces los principales dolores de cabeza en lo que nos encontramos, sumado al acceso a financiamiento, que también uno lo que termina viendo, dependiendo mucho la población, si es micro o pequeña, que están muchas con dificultades respecto a acceder a un crédito. No perdamos de vista ahí las dificultades que hay con lo que es clearing y cuestiones asociadas a eso, que también, quieramos o no, limitan el crecimiento.
1: ¿Y los jóvenes? ¿Hay jóvenes emprendedores? ¿Hay más jóvenes emprendedores que antes? ¿Les cuesta estar en esto?
2: Yo pienso que sí. Estamos luchando de alguna manera con los viejos paradigmas de... Claro. De mi hijo, el que al final del día termina obteniendo un empleo, y precisamos en un contexto en donde cada vez las dificultades de empleo se acrecentan en cualquier punto geográfico, necesitamos formar gente con vocación para emprender, desde la profesión, desde el oficio, desde cualquier lugar, pero que en verdad, frente a la falta de empleo, sabiendo que obviamente con mucha empatía no es nada sencillo, ver cómo pueden generar fuentes de ingreso. Y ahí, muy bien lo decías vos hace un ratito, yo creo que los actores educativos cada vez más, claro, están incorporando habilidades emprendedoras, asignaturas vinculadas a retos. Robert seguramente haya mencionado los bancos de problemas y retos, para que hagan que de la teoría y del pizarrón, en donde todo, sí, es muy fácil,
1: a la realidad,
2: se choquen con la realidad, que siempre viene bien, ¿no? Es caerse, levantarse, pero aprender.
0: Sí, yo leí con la profesora Baldassini, que es la que está a cargo de la es una de las docentes que está en la materia de marketing. Más allá de esto, decir de que volviste hace poquito de un viaje que te llevó por Panamá, por Colombia, como expositor, pero además calculo yo, no solamente con la boca, sino también con los oídos bien abiertos para escuchar cómo está el tema del emprendedurismo en estos países.
2: Te diría de que...
0: Comparado con Uruguay, ¿no?
2: Escuchar el doble que lo que uno habló. Uh-huh. Siempre uno, cuando va a estos viajes, que tiene la suerte, en realidad lo que más busca y más lo inquieta es poder volver con cosas concretas para poder llevarlo a las trincheras y poder desarrollar algunas cuestiones. Ese es como el mayor anhelo. Del 16 al 18 de septiembre estuve participando como expositor en un congreso de innovación y tecnología organizado por la UTP en Chiriquí, que es una región alejada de Ciudad de Panamá. Al igual que Uruguay, Ciudad de Panamá tiene la mayor población y Chiriquí en verdad termina siendo el análogo a Salto, una ciudad que tiene también sus particularidades, pero su vocación emprendedora. Y en el caso de Medellín, la participación en verdad ahí ya más como alumno de una beca de la cooperación japonesa y el Centro Tecnológico de Antioquia, en donde estuvimos ahí aprendiendo sobre unas metodologías vinculadas a resolución de problemas desde la mirada territorial y aplicado a pymes. Entonces ahí tuvimos un poco la mirada japonesa, llamémosle, con docentes de CTA, aprendiendo de eso. Ambos destinos en verdad ahí tienen como denominadores en común y diferencias. Los denominadores en común es, en primer lugar, el interés, como en cualquier lugar, de mejorar la competitividad de la micro, pequeña y mediana empresa. Medellín es un ecosistema muy avanzado en América Latina. Diría yo que junto con Monterrey, Santiago de Chile y San Pablo, quizás Medellín termina siendo punta de lanza en los temas de innovación. Y allí uno lo que termina viendo es que estos procesos que quizás nosotros hoy de manera muy incipiente de cómo nos acercamos al sector privado y planteamos los desafíos, ellos ya tienen un camino recorrido de más de 30 años. Medellín, no perder de vista de que estuvo muy marcado por el narcotráfico y logra pasar de ser una región en una situación muy adversa, logra de alguna manera florecer, logra salir adelante. Obviamente tiene sus dificultades y sus problemas, pero termina siendo un modelo que de alguna manera nos invita a pensar de por qué no estar cada vez más cerca las gobernanzas, los gobiernos, las universidades y el sector privado, cada uno desde su lugar generar un trabajo articulado.
1: Y eso que viste en Medellín, también hablaba del tema japonés, que de estar muy por encima de nosotros, estamos lejos de eso. ¿Es fácil de aplicarlo acá? ¿Le cuesta para aplicarlo al emprendedor? ¿No tenemos las herramientas?
2: Yo diría que fácil no es nada. Fácil sí. No es nada, sino sería una cuestión como muy responsable de mi parte decir que
1: sí,
2: es fácil.
1: Sí, cuando digo fácil, que sea práctico aplicarlo.
2: Yo creo que con voluntades se puede, y creo que el Uruguay, de hecho uno también, el caso de Panamá, tiene también sus adversidades. Cuando uno pasa raya, primero uno tiene que ver el vaso medio lleno y pensar de que hay cuestiones en Uruguay que se están haciendo y se están haciendo muy bien. Los niveles de inversión en I+D, en innovación, son superiores a nivel general si uno se compara con América Central. Tenemos los desafíos de cómo eso llega al norte del Río Negro, entre otras cosas, pero yo diría, en primer lugar, hay cosas que se están haciendo bien y que hay que sostenerlas, hay que cuidarlas. Eso es como una primera enseñanza. Y ahí el desafío de construir política de Estado. Yo creo que más que hacer cosas nuevas o pensar que descubrimos la pólvora, yo creo que acá hay una cuestión de cómo logramos dar continuidad a las cosas que se están haciendo bien, desde el frente que sean, y cómo de alguna manera revisamos las cosas que se pueden mejorar. Respecto a la aplicabilidad, yo creo que con voluntades se puede. Me da la sensación que el ecosistema salteño y el uruguayo en particular, a nivel general, tiene las voluntades para que cualquier propuesta que agregue valor se pueda llevar adelante. Tenemos la ventaja que somos un país chiquito, nos conocemos todos, y eso de alguna manera permea a que cualquier iniciativa que se pueda trabajar, de hecho estuvimos trabajando en algunas iniciativas concretas y particulares allá, que estamos ahora en verdad en una etapa con más de diálogo para validarlas y ver, bueno, de todos estos aprendizajes, qué es lo que puede quedar.
1: ¿Cuál podemos aterrizar?
2: En la planificación de los diferentes actores e instituciones. Pero sí, yo creo que uno cree que se puede, si no, le habríamos errado a la profesión.
0: Hablando de paradigmas, ¿no? Somos un país netamente conservador. Sin embargo, estamos haciendo punta a nivel mundial en venta de software, ¿no? E incluso estamos exportando ingenieros de sistemas al exterior para elaborar programas, ¿no? Y hablando también de ese país conservador que somos, país de viejos, sin embargo, la innovación tiene un capítulo muy particular en el lado de las pymes. Yo siempre parto la base, esto es un prejuicio mío, de que ya está todo inventado. Y no dejo de sorprenderme cada vez que escucho a un emprendedor decir, acá vengo con una idea innovadora, que es lo que está apoyando como política de Estado el país, y sin embargo aparecen ideas nuevas. ¿Cómo es el tema de la innovación a nivel de las pymes?
2: Ahí volvemos a Mercedes Sosa. Con lo que arrancamos, lo retomamos. Yo creo que todo cambio que hay, y vivimos en un momento, en un mundo muy convulsionado, de mucho cambio, cualquier movimiento del entorno, que aparezca una nueva tecnología como la inteligencia artificial y que termine rompiendo las formas de trabajo que habían en los sectores, que hayan cuestiones vinculadas a nuevas leyes, nuevos reglamentos, el acuerdo de la Unión Europea, cualquier movimiento que haya a nivel legal, a nivel económico, a nivel social, cualquier movimiento deja a la vista diferentes ventanas de oportunidad. Y yo diría que en verdad la innovación, más que hacer algo nuevo, es ver cómo en un entorno nos adaptamos y captamos estas oportunidades que la misma dinámica súper acelerada nos va marcando. Habría que simplemente remitirse a escuchar las noticias, a leer el diario, para ver de que todos los días hay hechos nuevos que, si uno hace como un doble clic, seguramente termina encontrando allí una oportunidad de, ¿y por qué no? Esto que tanto se habla ahora de inteligencia artificial no puede terminar siendo una solución para un empresario, para un sector, para hacer mejor y más fácil la tarea, que quizás el resultado tedioso o directamente no la podía hacer.
0: ¿Qué te dejó, por último, ¿no?, este viaje, que no es el primero, es el último, el último que hiciste, y vendrán más seguramente, este viaje que estuviste por Panamá y por Colombia? ¿Qué te dejó en esta oportunidad? En lo personal, en lo profesional.
2: Quedan contactos, quedan vínculos, quedan metodologías. Yo creo que también queda, de alguna manera, un afianzamiento mayor a los conceptos o cuestiones que uno viene trabajando cuando los puede compartir y puede intercambiar diálogos. Yo creo que termina de alguna manera reduciendo quizás algunas dudas y también quedándonos con dudas nuevas o preguntas. Yo creo que al final de todo viaje siempre queda eso, queda aprendizaje nuevo, y de alguna manera también un llamador de atención de volver a pensar en el país de uno, en la región de uno, en la ciudad de uno que uno eligió para vivir, y ver qué cosas realmente puede pensar en la diaria. Y desde ahí está un poco las ganas. Yo creo que también ahí las ganas de poder hacer terminan siendo parte de los residuales de este viaje.
0: Sí, un dato no menor, ¿no? De las charlas que hemos tenido en la jornada de hoy, la primera media hora, el primer entrevistado tenía que ver con lo que era el Congreso Nacional de Educación. Y que habla del futuro de nuestros chiquilines. Se está trabajando para ver cómo educarlos, para formarlos a los chiquilines para el futuro, ¿no? Y esta otra charla que tiene que ver con el presente y tiene que ver con aquello que decía Artigas, nada podemos esperar sino de nosotros mismos, que es, no esperemos que llueva maná del cielo, sino hagamos el maná con nuestras pequeñas y medianas empresas. Bueno, a nivel de visualizaciones, esta charla tiene el doble que lo que teníamos anteriormente hablando de la educación. A la gente le interesa más hablar del emprendedurismo que hablar del futuro de la educación, para que tengamos una referencia, ¿no? De acuerdo a lo que estamos viendo en las visualizaciones de hoy acá, por lo menos con la audiencia de Radio La Pay, quiere decir de que a la gente le interesa más el presente que el futuro. Ese es un dato no menor, ¿no? Debería preocuparnos las dos cosas.
1: Interesa el hoy.
0: Pero interesa el hoy, porque el hoy es el que te salva. El futuro es como que está,
1: claro,
0: demasiado, está demasiado lejos.
1: Quiere arreglar su estilo de vida ya.
0: Sí, no, pero más, no sé, viste, porque pero,
1: si vos mirás para adelante,
0: el emprendedurismo hay muchos jóvenes, o sea, más que claro, su estilo de vida, lo que quieren es laburar.
2: Empleo.
0: Y como no consiguen empleo, lo generan ellos, y siendo sus propios jefes. Que eso también es un cambio de paradigma.
2: Sí.
0: Bueno, bienvenido al tiempo de hoy, que es el emprendedurismo. Obviamente por la audiencia que tenemos vamos a tener que seguir invitándote porque es lo que a la gente le está interesando. Le interesa hablar sobre emprendedurismo y sobre las pymes, que es el laburo que están haciendo ustedes en la Intendencia de Salto con el área de innovación y desarrollo, junto con Pablo Dacunda y con Nicolás Remedi, que es tan salteño como el trabajo que están realizando.
2: Muchas gracias. Gracias por la invitación.
0: Gracias a ustedes.
1: No,
0: gracias a
1: ti. Mañana volvés, si tenemos audiencia.
0: Sí, permanentemente.
1: ¿No, Julio?
0: Y claro. Julio quiere que también quiere hablar de gastronomía, ¿no? De choripán. Pensé que eran los canelones.
1: El emprendedurismo del choripán.
0: Ojo, que hay terreno para eso.
1: Por supuesto.
0: Vamos a apoyar eso. Sí, desde la ANI y de ANDE y todo lo demás. La pausa, ya volvemos.
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5: Es la hora 16:32.
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0: 37 minutos, 38 en realidad, de las 4 de la tarde. Chichi Peralta está sonando para todos ustedes.
1: Pido la palabra. El tiempo está quedando preto.
0: O sea, oscuro. Las nubes
2: grises
3: están muy cargadas, ¿eh?
0: Están muy cargadas.
1: Por eso estuvo bien entrar el paraguas.
0: Se me hace difícil poder hablar de esta manera, estando amenazado de muerte.
1: Eso es conversar o hablar o hacer radio bajo presión.
0: Es un tema, es un tema.
1: Hoy que hablábamos de la presión que hay en el fondo del océano, esto es más presión todavía.
0: Es una presión que ni siquiera es subliminal, es directa.
1: Exactamente. Directa, intimidatoria. Porque uno cuando va a hablar te hacen...
0: Porque una cosa es una cosa y otra cosa es otra cosa, diría Martín Giovannoni, ¿no?
1: Sí, exactamente.
0: Claro, porque si vos hablás, por ejemplo, de personas, yo te llevo el apunte. Ahora, cuando tenés que describir cuestiones de la naturaleza, los colores de la naturaleza climática, no tenés otra forma de explicarlo.
1: ¿No tenemos que cuidar hasta en eso?
0: Sí.
1: Hay que cuidarse todo.
0: Sí, por respeto, por pedido de que se pueden eliminar o eludir algunos temas. Pero no es una descripción de una valoración adjetiva. Estamos hablando de una descripción netamente.
1: Exactamente.
0: Y sin embargo no podemos.
1: Que se sienten a veces muy identificados y se enojan. Después vienen con la
4: remera
1: que le dio Forlán. Pero bueno, está.
4: Hola.
0: ¿Por qué Forlán?
1: Mira con la celeste puesta.
4: Hola,
0: amiguitos. Vos, hablando de eso, ¿vieron el partido? No sé si lo comenté, porque estoy quedando mal, ¿no? Si lo comenté ayer, las medias del color,
1: sí,
0: de las medias.
1: Dijiste, sí,
0: lo
1: dije. Sí, lo dije. Rosa.
0: Porque, sin embargo, hoy lo decían en los informativos, destacaban esto en los informativos, el color del rosado de las medias que por primera vez utilizaba la selección uruguaya. Yo no sé si esto es un tema de sensibilidad particular del director técnico de Forlán, ¿o es algo de las relaciones públicas de la AUF que últimamente no, están...?
1: Yo te pongo... ¿Dónde te lo firmo? No de sé. Forlán. Porque Forlán es así.
0: ¿Vos decís que de Forlán...?
1: Sí, aparte la hermana tiene una fundación muy grande.
0: Pero es por otro tema lo de la hermana, no es por el cáncer,
1: bueno,
0: de mama.
1: Pero te dio la formación del hombre.
0: Ajá.
1: Sí.
0: Está bien. Bueno, me quedo más tranquilo.
1: ¿Para que contesto? Sí, mi amor, vuelvo. Pues mi hija me está preguntando si vuelvo.
0: ¿A dónde?
1: No sé, vos volvés, me dice. Sí, vuelvo.
0: ¿A dónde?
1: A casa será.
0: Pero explica.

0: ¿Viste lo que es ser padre de adolescente?
1: Sí.
0: En el colegio hacían un baile a beneficio de para pagar algunas cosas. ¿Y qué hacemos los padres? Colaboramos con la comisión de fomento. Yo me puse, no, no digo de portero, pero me puse medio de vigilante, a ver que todo se desarrollara con naturalidad. Mi señora trabajando en la cantina, todo. Y entonces era increíble. La discoteca ponía los temas de esto de reggaetón y canciones que yo no conozco. Y la gurizada lo cantaba a coro.
1: Qué increíble.
0: En vez de bailarlo. Viste que saltaba con la mano así como los hinchas de fútbol y cantaba las letras.
1: No, no, no.
0: Yo no sabía lo que estaban cantando, pero los gurises tenían clarita la letra porque la sabían de memoria. Bueno, esos son los gustos musicales de la juventud de hoy. Está en otra. Y no,
1: Sí,
0: no digo que esté
1: totalmente.
0: mal.
1: Aparte a veces uno que a veces tiene algún evento, una fiesta de 15,
0: Y te
1: te
0: piden.
1: piden canciones que vos a mí realmente no me gusta pasarla.
0: No, no, pero no es que te guste o no te guste. Es un
1: Pero
0: tema.
1: ellos, es que
0: ¿Sí?
1: no me
0: Ellos
1: gusta,
0: piden.
1: es que viene la compañera te lo pide y vos la que hay.
0: Yo no
1: ¿Qué
0: estoy.
1: hago?
0: Yo no
1: No le iba a
0: estoy.
1: decir, vaya amiguito, vaya.
0: Cada letra que
1: Yo
0: sí.
1: no estoy haciendo un juicio de valor de los gustos
0: No, no,
1: musicales de
0: para
1: los jóvenes.
0: nada.
1: Estoy diciendo que están en otra onda Tal
0: musical.
1: cual.
0: Cantan cosas o disfrutan música que yo no conozco.
2: Pero
0: Porque yo
2: Leo,
0: estoy en otra generación.
2: nos pasaba lo mismo cuando nosotros teníamos la edad de ellos, con nuestros padres.
0: Bueno, pero nuestros padres escuchaban
1: Claro,
0: tangos.
1: escuchaban esto, ¿no? Los alfiles, ¿se acuerda?
0: No, no soy de esa época.
1: ¿Cómo?
0: No.
1: ¿Cómo no, Leo? Si me acuerdo yo.
0: Pero yo no. ¿Pero el file de dónde son?
2: Se mueven en diagonal. Ay, negrita.
0: ¿De dónde son? No, cómo se mueven. No, no haga así, porque la
2: ¿El
0: verdad.
2: tablero de ajedrez?
0: Ya sé lo que era el file.
2: Y bueno, ya pondrán dónde son.
0: No, claro.
2: Yo nunca lo había escuchado.
0: No, yo conozco el nombre de los alfiles, pero nunca escuché música, o no creo. Igualmente me pasa permanentemente que uno piensa que no conoce los grupos y sin embargo después te dicen que este es el grupo que canta esa canción, ahí yo lo identifico. A ver, escúchame, si naciste de 1928 a 1945, soy de la generación silenciosa. Si naciste de 1946 a 1964, en esos años que naciste, soy de la generación baby boomers.
1: Baby boom.
0: Baby boomers. Si naciste entre los años, esto ya es más para nosotros, entre 1965 y 1980, nosotros somos de la generación X. Somos X-Men. Yo canté Wolverine. Bien. Si naciste entre 1981 y 1996, son los famosos millennials. No, dejate
2: Millennial.
0: joder. Esa es tu hija, capaz. Si naciste entre 1997 y 2009, son de la generación Z. Gracias,
2: Mi hija
0: Superman. Gracias, Superman. Si naciste entre el 2010 y el 2024, o sea, sos un bebé todavía, si
1: Sí,
0: naciste hace poquito.
1: está tomando
0: Soy de la generación. Ahí están tus nietos, tu nieta. Generación Alfa.
1: Alfa.
0: Alfa. Y para ser originales, de 2025 al 2039, soy de la generación Beta.
1: ¿Quién
0: Y la
1: puso?
0: otra será Delta, la que viene después, ¿no?
1: ¿Llegaremos nosotros a conocerla?
0: ¿Eh?
1: ¿Llegaremos?
0: Ah, y alguien escribe sobre estas cosas. Y yo, que tengo que informar y estar al tanto de todo. Yo quería saber de qué generación era. Soy de la
2: ¿Cómo es la
0: generación
2: generación?
0: X.
2: X.
0: Yo soy
2: ¿Qué
0: del
2: pasa?
0: 69.
2: O sea que somos tuiteros.
0: Los alfiles, dice Nilo Núñez, los alfiles alterné con ellos, dice.
1: Sí.
0: Él estuvo en los alfiles. ¿Dónde no estuvo Nilo?
2: ¿Dónde no
1: Estuvo en los
2: estuvo Nilo?
1: alfiles.
0: ¿Te acordás del juego Encuentran a Willy?
1: Sí.
0: Bueno, encuentran a Nilo. ¿Dónde no estuvo Nilo?
1: Él es.
0: Está en todas, ha estado en todas. Es como, no sé,
1: Es como un comodín. Veo que el comodín
0: Es
1: calza.
0: como, sí, no sé, es como Matusalén, no sé.
1: ¿Cómo quién?
0: Matusalén. Está en todas. Increíble, ¿no? Bueno, este es mi aporte. Somos de la generación X. Después vienen los
1: Los
0: millennials.
1: milenios.
0: Los millennials. Y vienen los centennials.
2: Me gustan.
0: Ahora, yo pregunto, está bien, ya sé cómo nos llamamos.
1: Sí.
0: Ahora, ¿qué nos define como persona? O sea, somos de esta generación porque nacimos en estos años. Está bien,
2: Y te define la forma de ser, la
0: generaciones.
2: forma de
0: No, pero
2: pensar.
0: está bien, pero por generaciones. ¿Qué implica eso, saber qué generación somos? A mí de

0: a mí qué me cambia la vida saber que soy generación X y que me dicen, no, porque vos sos, este, sos gordo, medio unos 70, wow, ¿mamá? Qué bien, me, no, ¿mamá? Es eso. ¿Mamá? No sé qué, qué sí, tendría, no sé, tendrías que, fíjate en el ChatGPT. ¿Qué es la generación X? ¿Cómo nos define la generación X?
1: ¿A dónde está mi amiga?
0: Dale, amiga.
2: ¿Cómo nos define la generación X?
0: ¿Cómo se define la generación X? Usted no sabe ni hablar. Por razón después te contesta cualquier cosa.
2: ¿Cuál es?
0: No, que le, ojo, que le pregunte? Ojo, un poquito más de respeto, yo a usted no le falta
2: el
0: respeto.
2: ¿Cómo es el chiste? Retome el pelo.
0: Bueno, no, pero no te falta el respeto. El pelo te lo tomás vos solo.
2: ¿Cómo, David?
0: Sí. ¿Cómo se define la generación X?
2: ¿Cómo se define la generación X?
0: No. Generación. No, dijiste generación, dijiste.
2: No, generación.
0: A ver, vos te tienes que interpretar la del ChatGPT. A ver.
2: La generación X suele definirse como las personas nacidas aproximadamente
0: entre
2: 1965 y 1980.
0: Gracias.
2: Los límites pueden variar según la fuente.
0: Pero no me diga los años, dígame, ¿por qué, no define?
2: Se caracteriza de forma general por haber vivido la transición entre un mundo analógico y la era digital.
0: Estamos en el medio. Somos la generación bisagra.
3: Sí, somos la bisagra, la puerta.
2: ¿Qué hace bisagra?
3: Si no estamos en la puerta, estamos en la ventana.
2: Crecieron con televisión, radio, cassette, revista y teléfono fijos. Vivieron la llegada de la computadora, internet y posteriormente los celulares.
0: Perdón, ¿se acuerdan de los ruiditos que hacía cuando conectaba la computadora a internet? Sí, pero era más mecánico, ¿no?
3: ¿Y se acuerda cuando llegaba un mensaje de texto? Cuando estaba al lado, estaba el celular al lado de un parlante, que ¿se acuerda?
0: Ah, sí, porque hacía interferencia.
3: Sí, con el se acuerda.
2: A ver, son más considerados una generación puente entre los baby boomers y los millennials.
0: Millennials.
2: Suelen asociarse con una fuerte valoración de la autonomía, el trabajo y la estabilidad. Aunque esto no define individualmente todas las personas.
0: Exacto, lo que acabo de decir.
2: Fueron adultos cuando...
0: iba a decir adúlteros.
2: No, adultos, algunos sí. Cuando internet comenzó a transformar la comunicación y el trabajo.
0: Sí.
2: Si hablamos de alguien de 57 años...
0: Hola, soy yo.
2: ¿No?
3: Paso.
0: No. Pará, ¿cuánto tenés vos, Julio?
3: Yo, 48.
0: ¿Y vos tenés 58?
2: Sí.
0: No parece este, ¿no?
2: No, por ejemplo,
0: perdón.
2: Nació el rey.
0: Pará. Pará, Edgardo parece un baby boomer.
3: Pero que yo me hago lo mismo que se hace él. Me quedo de 25, Leo.
0: Nah,
3: ¿me entiende?
0: No sabemos lo
2: por
0: que
2: ejemplo,
0: se hace.
2: Por ejemplo, nació alrededor de 1969, por lo que pertenece claramente. ¿Qué generación X? Una forma sencilla definirla sería: la generación X es la generación que aprendió a vivir sin tecnología digital y tuvo que adaptarse a ella durante su vida adulta.
0: Es decir, que podríamos... perdón.
2: Bisagra.
0: Para... Deja hablar. ¿No?
2: Bisagra.
0: Corta para decir... No, esto quiere decir de que, y lo pongo condicional porque no está confirmado, de que así como somos de la generación analógica y nos tenemos que adaptar a la generación digital... Podríamos vivir sin la era digital.
3: Sí.
0: Pero eso está confirmado. Si vos te olvidás, yo antes si me olvidaba la agenda, me sentía desnudo.
3: ¿Sí?
0: Ahora, si olvido la agenda, ando con el celular, no pasa nada. Ahora, si dejo el celular, ¿no sentís que te falta una parte de tu extensión humana?
3: Igual,
0: como el
3: igual.
0: Brazo, como que te falta algo.
2: Por supuesto.
0: Entonces, ¿es cierto eso de que más allá de que conocimos lo que era la edad analógica? Ahora que conocemos la era digital, ¿podríamos vivir? ¿Viste estas películas post-apocalípticas que hay un apagón mundial?
2: Ahí está el Nokia.
0: Sí, ese apagón digital de que de repente se acaba la electricidad y se acaba todo.
2: Sí.
0: ¿Podríamos vivir en esa? ¿Podríamos vivir en medio del campo sin ningún tipo de señal teléfono?
2: Sí.
0: No lo tengo claro.
2: Sí.
0: Yo con un buen libro me arreglo, pero no sé cuánto dura sin el teléfono. ¿Cómo te gustó, no? Vos sabés que yo tengo.
2: Si no tenés libro,
0: yo ya conté acá de que mi biblioteca no solamente tiene libros, sino que también tiene algunas cosas que me han ido regalando, y lo tengo como en exposición. Y rescaté, porque encontré tirado en el fondo de alguna bodega de mi casa, un Nokia 1100.
3: Oh, ¿se acuerda de los 1100?
0: Que eran los irrompibles. Sí. Que aparte,
2: siguen siendo los irrompibles.
0: Perdón, que aparte se destacaban sobre cualquier otro celular porque tenían internita.
3: Sí, me acuerdo.
0: Y que a mí me gustaba porque yo jugaba la viborita.
3: El juego de la víbora, ¿se acuerda?
0: Yo jugaba la viborita ahí.
2: Y no eran fácil de interferirlo.
0: Bueno.
2: La prueba está que en la serie es todo, cuando los narcos quieren usan esos. Bueno, de esa época.
0: La personalidad nos define, la lucha personal en la vida, dice Nilo. Abrazo. Bueno. Tengo uno en exposición ahí en mi escritorio.
3: ¿Usted tiene?
0: El que yo tenía, uno gris, mi Nokia 1100, que mi hijo me lo bloqueó, ¿te acuerdas que conté? Siendo bebé, me lo bloqueó y no lo pude usar más. Entonces lo tengo ahí como una la carcasa.
3: La carcasa.
2: Queda cuando tenía el gusanito.
0: Sí, pero además tiene linterna, era muy moderno.
3: ¿Usted se comía la cola con la víbora, no?
0: ¿Eh?
3: ¿Se comía la cola?
0: Llegué.
3: ¿Sí?
0: Sí. Porque lograba tapar toda la pantalla, la ocupaba toda la pantalla.
3: No había lugar para
0: disparar. Tardaba 5 horas, ¿no? Pero al final lograba completar la pantalla.
3: No había lugar para disparar.
0: Después lo fueron complejizando el jueguito.
3: Sí, tal cual. Vino a colores.
0: No, pero ya no me gustó. No hay como el
3: Nokia 1100.
0: La viborita del 1100.
3: Ahora, eran duras las teclas para poner... O sea, en ese tiempo se había solo mensaje y texto, ¿no? Eran
2: y había teclas que tenían que apretarlo más de una vez.
0: ¿Sí? No, no, en esa época era solo teléfono para llamar y recibir llamadas.
2: No.
0: El mensaje de texto vino después.
2: Pero en el Nokia 1100 vos tenías que, por ejemplo...
0: Sí, pero vino después.
2: Tenía las letras en la tecla, alguna tenía que apretar más de una vez.
3: Estoy mirando acá, en el 2 tenía la ABC, en el 3 tenía DF,
2: en
3: el 4...
2: Bueno, en el 2 estaba Sergio Cunha.
0: Bueno, si te fijas...
2: El ABC...
0: Perdón, si te fijas, en ese teclado es universal para los anglosajones, para los yanquis, que algunos, en vez de poner el número del teléfono del lugar que tenés que llamar, formaban palabras. Tan es así que hay una película de Clint Eastwood.
3: Tiene razón.
0: En la línea de fuego, que había una clave que tenía un 0, ponerle una cosa así, 555, casa. Y nadie entendía lo que quería. Pero 555 es muy fácil porque sabe que es un teléfono.
2: Claro,
0: pero había una clave y casa.
2: Era el número.
0: Claro, entonces de repente en un momento determinado está en el banco el tipo y le dicen: sí, ponga tal cosa, casa. ¿Cómo casa? Sí, no, él tenía los números. No tenía la letra. Y ahí descubrió la clave o el sistema. Y ahí descubrió el asesino. Con la forma de criar los teléfonos. ¿Se está durmiendo? ¿Usted está cansado?
2: No,
0: estoy. ¿Lo aburro?
2: Todo lo que me queda por hacer.
0: ¿Y qué te queda por hacer?
2: Me queda ahora a las 7 el programa de básquetbol, después tengo que ir a Dickinson, me queda un montón de cosas por hacer.
3: ¿Está atendiendo todos los kioscos usted?
2: ¿Eh?
3: ¿Está atendiendo todos los kioscos?
2: Sí, ya atendí uno hoy, una y media.
0: Ah, porque hoy era miércoles, hoy estaba con el
2: tele. Que nos escuchan todas las tardes.
0: El polideportivo de Toriani.
2: Toriani, exactamente.
0: Toriani y Ever.
2: Y Moneta.
0: Ah, Moneta, también está. ¡Danío! ¿Vos no querés? Ese. Mirá.
2: Qué ese bar. Mismo, ese mismo.
0: Mirá vos. No con nosotros, Darío, que siempre le caía pobre Moneta con eso. Bueno, no. Bueno, se está viniendo la revista Hablada. ¿Tenemos confirmado de que el lunes no hay programa?
3: ¿O no, todavía no. Todavía no.
2: Confírmelo.
4: A tomar la leche.
0: Si no tenemos que ir, ¿usted lo puede confirmar para mañana con...
4: ¿Cómo?
0: Sí, con el amigo Martín Giovanni.
3: Sí, mañana le confirmo.
0: Porque yo creo que el que toma la decisión de no venir, creo que es él. Creo, no sé, que es el que incentiva al cuarto piso para decir, por el gurí, se han ganado el sándwich.
4: Me emociono.
0: Yo lo que veo que esta empresa es muy dada de los sándwiches.
3: ¿Sí?
0: A mí me gustan más los pebetes.
3: ¿Le gustan los pebetes?
0: Sí.
3: ¿Jamón y queso?
0: El pancito, sobre todo.
3: ¿Jamón y queso? ¿Usted se pone solo uno en la boca o dos pebetes?
0: No, de a uno.
3: ¿De a uno?
0: Para saborearlo mejor. ¿Usted cómo lo hace?
3: Yo, jamón y queso.
0: No, pero ¿cómo lo disfruta, digo? ¿De a uno, de dos, de tres?
3: Y depende de la situación.
2: Si está con poco tiempo.
3: Con poco tiempo le encajo uno en cada cachete y otro en el medio. Tres por uno le hago.
0: La gran Tinelli.
3: Uno en cada cachete y otro en el medio.
0: Cachete con cachete.
3: Cachete con cachete, pechito con pechito y ombligo con ombligo.
0: ¿Qué?
2: Ombligo con ombligo.
3: Así todo
0: nos dice. Hablando de la naranja, ¿no?
3: La canción de...
0: Naranja de ombligo.
2: Ponele. Ponele.
0: Bueno, nos vamos entonces. Nos reencontramos mañana. No tenemos ni idea de qué va a pasar mañana, pero lo bueno es que nos estamos acercando lentamente a los 1000 programas.
3: Y va a haber choripanes.
0: Pero no sabemos cuándo.
3: Toriani me preguntó si iba a haber choripanes.
2: Sí, Toriani me dijo.
3: Está súper embalado.
2: Cuando llegué, fíjate, lo escucho de tarde. Está, dice, sí. Estoy con Julio para comer choripán.
0: Lo peor de todo es que el hombre está. El martes está acá en la radio al mediodía.
3: Mire que es posta,
0: no
3: ¿eh?
0: No se va, me parece.
3: Es posta.
0: Se
3: es
0: queda.
3: Posta. Es una, está.
0: Está con un hambre.
3: ¡Che!
0: La chicoria.
2: Nos vamos.
0: Voy, capaz que la sorpresa es que no haya nada también, ¿no?
3: Ok, qué mal que voy a quedar. Por ahí tenemos suerte y el programa no sale al aire.
2: Eso es un golpe bajo.
3: Es un golpe bajo.
0: La forma de pinchar globo el tipo, ¿no? ¿Cómo pinchaba globo el tipo?
2: ¿Cómo pinchar el globo? ¿Qué tenemos? Hay una sorpresa.
0: Yo les pido a ustedes que hicieran el menú, que hicieran la lista de invitados, no hicieron nada todavía. Ustedes pretenden comer solo choripanes. Tan solo para comer de arriba, pero para trabajar, para laburar, para decir, a ver, ¿a quién invitamos para el día?
2: Yo voy a invitar a Julio y vos.
3: Yo voy a invitar a Edgardo. ¿O usted quién va a invitar? ¿Usted quién va a invitar?
0: Y no me queda otro, me invito a Toriani, yo qué sé.
2: Hay que invitar mucha gente.
0: Ahora, ojo que nadie me invite a mí, ¿no? Si nadie me invita a mí, no vengo.
3: ¿Se habló con Granja o no después de todo?
0: Todavía no. Si no tenemos fecha todavía. No sabemos si el lunes o el martes. ¿Cuándo cae el programa? Porque no es que estamos festejando un aniversario por la fecha. Estamos festejando un aniversario por el número de programas.
2: Y el martes 13.
0: ¿Y el martes 13 vamos a festejar? Capaz que pasamos directamente para el miércoles.
3: ¿Usted pasa por abajo en la escalera o no?
0: Sí, paso.
3: ¿Sí?
0: No. Sí. No tengo miedo.
3: Pero cayó,
0: sé cuál es la mala suerte.
3: Pero cayó el otro día.
0: ¿Quién?
3: Usted.
2: ¿Vos pasás por abajo en la escalera?
0: Pero no, pero no por la escalera, caí por el tarado este.
2: Viste, no digas cosas. Fuera de lugar.
0: No dije que eras vos, ¿por qué te sentí aludido?
2: Porque me señalaste.
0: No,
2: sí.
0: Si no hice nada, hice así. Bueno, nos vemos mañana. Me voy a trabajar porque tengo una entrevista para
2: LJ, lo juego.

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3: Es la hora 17 en punto.
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0: Pero muy buenas tardes, audiencia de la revista Hablada. Hoy miércoles 7 de octubre vamos a comenzar así otro programa más con noticias, con novedades. Estaba lindo el día, pero se está aprontando. Las noticias, por cierto, no son muy alentadoras con lo que tiene que ver que el río crece rápidamente y ha comenzado a tomar algunas calles de Salto. Ese es el titular que tenemos aquí en nuestra mesa de trabajo. Los precios en la frontera, Artigas continúa un 55,5 por encima de Cuaraí. Alimentos, bebidas, esa es la mayor diferencia. Comida fuera del hogar y bienes diversos. Ese es el escenario de la frontera. INUMED advierte por tormentas muy fuertes y puntualmente severas. Vamos a leer este titular. Y dice, el Instituto Uruguayo de Meteorología, INUMED, emitió un comunicado especial dirigido a la población ante la formación de tormentas fuertes y muy fuertes, algunas de ellas puntualmente severas, que afectarán al territorio nacional durante las próximas horas. Según el organismo, desde la tarde de hoy miércoles se prevé un deterioro de las condiciones meteorológicas en el litoral oeste, donde comenzará a desarrollarse tormentas fuertes y muy fuertes. A partir de la noche, las tormentas adquirirán mayor intensidad y se desplazarán gradualmente hacia el este durante el jueves 8, alcanzando distintas zonas del país. Se estima que los acumulados de lluvia más significativos se ubicarán entre 40 y 80 milímetros, aunque no se descartan registros puntualmente superiores, principalmente en el norte y este del territorio. Bueno, esta es la información que tenemos para brindarles a los oyentes de la revista Hablada. Por supuesto que hay que tomar los recaudos, por supuesto que hay que estar atento, y a veces decimos, ¿qué pasará mañana? Como en el tema que nos despedimos en el día de ayer. Que todo sea para bien. Saludando a la República Argentina, saludando a la República Oriental del Uruguay, saludando al Brasil y por supuesto a ustedes, calificadísima y culta audiencia. Estuve hoy con dos o tres oyentes de la revista Hablada que le mandan saludos a Sequeira, uno de ellos que interviene también, que hace su intervención, y me dice, estoy recibiendo mensajes. Gracias, Lorenzo Fernández. Lorenzo Fernández está en sintonía, está escuchando el programa. Gracias, Lorenzo. Lo que les comentaba y lo que les decía a ustedes, tengo un comentario para hacer y me gustaría compartirlo con la audiencia y con Sequeira. Les decía que muchos le mandan a saludo a Sequeira, pero que la receta tiene que aumentar, no solo en el precio, sino en los ingredientes que Sequeira le pone. Hoy le estuve cotejando unos precios de frutas y verduras y está lejos, verdaderamente está lejos. Bueno, concurso de canto. Primera audición en Ajupensal. Esto es gentileza de la revista Hablada. Se invita a socios, familiares y público en general a participar de la primera audición presencial del concurso Tu Voz, Tu Estilo. Una jornada para disfrutar del talento y la música. Tu presencia y tus aplausos son muy importantes para nuestro participante. La actividad se va a realizar el sábado 10 a las 19, de 19 a 22 horas en Ajupensal. Los tickets ya se encuentran a la venta. Ah, la verdad que no sabía, los tickets. Los tickets se encuentran a la venta. Darío, en mesa de operación técnica, buenas tardes, ¿cómo te va, Darío?
1: Buenas tardes, Ítalo, buenas tardes.
0: ¿Cómo está?
1: Bien, ¿y vos? Esperando el agua.
0: Esperando el agua. Te siento bajo en el audio ahí.
1: Sí, sí, estaba un poquito bajo.
0: Sí, estamos esperando el agua.
1: Esperando el agua, sí, estamos esperando el agua.
0: Y bueno, que sea todo para bien.
1: Está feo el tiempo.
0: Bueno, me mandan acá un mensaje. Tú me mandaste los números de la... Hazme el favor. Así que ya los paso tempranito. Los números de la quiniela. El gordo está gordísimo hoy, ¿eh? No es el gordo, es el 5 de oro.
1: ¿En cuánto está?
0: Y 160 y algo. Uno, casi 3 millones de dólares.
1: Unos pesitos nomás son.
0: ¿No está de acuerdo con eso?
1: Con la mitad nomás me quedo conforme, con un cuarto.
0: ¿Eh?
1: Con un cuarto nomás yo ya estoy conforme. Ya.
0: ¿Se conforma?
1: Sí.
0: Bueno, voy a hablar, me pasás el número y después ya me voy a poner en contacto temprano con el amigo Sequeira. A ver, ¿dónde estamos acá? A ver, acá tenemos uno. Acá. ¿Pronto? 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Los números de este miércoles 7 de octubre. Primer premio, 443. Después lo siguieron, 383, 851, 184, 796, 598, 315, 087, 170 y 498. Del undécimo al vigésimo, 898, 703, 262, 479, 345, 128, 071, 061, 715 y 180. 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Los números de la tómbola: 03 15 16 28 40 43 45 51 61 62 y 63.
1: Escalera.
0: 70 71 79 80 83 84 87 96 y 98. El primer premio de la tarde de hoy correspondió al número 443. El mensaje es el siguiente, dice: el famoso músico estaba internado en el hospital italiano, falleció Piero, el cantante de mi viejo, tenía 81 años, otro que se fue. Hace poco Beto Orlando y ahora Piero. Bien, dicho esto, me voy un minuto a la computer y ya continuamos.

0: Continuamos en la revista hablada. El tiempo no está muy, muy agradable. Tengo un titular acá: el precio del gasoil. Transportistas endurecen el reclamo. Paren con la máquina de matar empresas, dice el titular. ¿Qué le decía yo? Por más reuniones y eso que estuvieron en el legislativo, no se soluciona. Ojalá que se solucione, pero con reuniones y tras reuniones, ¿cuánto hace que el tema de los transportistas? Sequeira, muy buenas tardes, ¿cómo te va?
1: Muy buenas tardes, Italo María, para ti. Buenas tardes para Darío. Y buenas y muy buenas tardes para toda nuestra querida audiencia de la revista hablada, tanto en el campo como en la ciudad. Como siempre, estamos contentos, felices por todo, por compartir un día más esta audición de la revista hablada, Italo María. Y bueno,
0: estuve con unos cuantos hoy a la mañana que escuchan a la revista hablada.
1: Mirá qué bien. Bueno, un saludo grande para ellos, para cada uno de ellos, y bienvenidos.
0: Lo único que siempre la sugerencia que me hicieron saber es que si se puede aumentar la receta.
1: Italo María.
0: Sí.
1: Es una recetita que realmente es para media tabla hacia abajo, ¿no?
0: Para llegar.
1: Media tabla hacia arriba, yo no puedo ir hacia arriba. Lamentablemente no puedo ir hacia arriba. Porque la condición y todo lo que yo hago justamente para que realmente el que necesita realmente. Porque el que puede, todos sabemos, usted puede ir, tal, porque usted puede gastar un 300, un Quiñones, un 700. El otro amigo puede gastar 300, 500, 400. Y hay quienes no llegan, realmente no se puede, pero con lo que yo le doy, si me hacen caso, si realmente lo pueden hacer, acá está el ahorro, porque acá está el ahorro. Yo no voy a hacer para uno que puede gastar 1.000 pesos, 2.000 pesos, 3.000 pesos. Yo no puedo, porque yo no llego a ese sistema. Pero sí puedo hacer la recetita, justamente por eso es la recetita.
0: Muy bien, Sequeira, te quería hacer este comentario. Después voy a tener que ir a la pausa y después abro el micrófono al que quiera opinar, que opinen.
1: Sí.
0: Es bastante complejo y delicado lo que voy a decir.
1: Bueno, lo trataremos con pinzas, que como siempre.
0: El tema, me voy a referir a un profesional de la salud. A un médico. No voy a dar nombre.
1: Sí.
0: No voy a dar nombre, pero conozco al médico. En el día de ayer, sí. Y escuchen bien, y sé que están escuchando muchos enfermeros y médicos también.
1: No me digas que estaba fumando afuera del recinto.
0: Bueno, el recinto sería el hospital, ¿verdad?
1: Por supuesto. Por supuesto, por supuesto.
0: Afuera del hospital,
1: sí.
0: No solo que trabajan, llámese auxiliares o enfermeros y demás, salen a fumar, a dar una pitadita afuera del recinto. Pero acá no me detengo.
1: Una pitadita, no, varias pitaditas.
0: Bueno, tengo el nombre del comercio. Viste que frente a la emergencia hay varios comercios, sí. ¿Verdad?
1: Sí, verdad.
0: Bueno,
1: sí,
0: en uno de ellos, pero no en el comercio, sino en la vereda, Había un médico, un profesional, hablando por teléfono, y lo hizo aproximadamente unos 17 minutos.
1: ¿17 minutos? ¿Y los pacientes?
0: Ah, hay gente que está esperando en la emergencia, que se pone nerviosa. Mire que, ojo, que la crítica que estoy haciendo, el comentario que estoy haciendo, no es que esté contra los profesionales, sino estoy dando mi opinión, que a mi modo de entender no se puede hacer. No se lo puede hacer. Me quedo en suspenso porque lo vi y lo controlé.
1: Lo controló.
0: Siempre, siempre hay una persona. Ojo que no era el único, ¿eh? Usted me puede decir, sí, estaba hablando con otro profesional en un tema médico. Perfecto la respuesta del galeno, vamos a llamarle así.
1: Sí.
0: Pero no lo veo de buen tino hablar por teléfono fuera del recinto del hospital de Salto.
1: Por supuesto, por supuesto.
0: Y uno sabe, una cosa es cuando estás hablando de trabajo en una postura, y cuando estás hablando por teléfono y tenés otra postura, supuestamente aquellos que tenemos algo de conocimiento, sabemos cuando se habla, cuando es un caso grave, cuando es un problema, o si no, simplemente cuando es un diálogo nomás.
1: Ah.
0: Pero no es la primera vez que veo esto yo, ¿eh? Y lo tengo que decir, y no miento, lo que vemos lo decimos. Y en otra oportunidad también cuestioné, hace un tiempo, y te acordaste que era que dije que salían a fumar autoridades que estaban dentro del directorio. Bueno, no doy nombre, no doy nombre. Simplemente digo esto. Sequeira, me voy a la computer y ya continuamos.
1: Bueno.
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4: Es la hora 17:31 minutos.
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0: Seguimos, continuamos en la revista hablada. Estoy en diálogo con Sequeira. Bueno, Sequeira, este era el comentario que quería hacer. No sé qué dices tú.
1: Y es difícil, ¿no?
0: No, si, veces... difícil es, pero si estamos para atender y si estamos para trabajar y cumplir un horario, tenemos que hacerlo.
1: Por supuesto, el horario es nuestro, no podemos, cuando vos salís del recinto ya...
0: Y te estás exponiendo, ¿no? Salís del recinto y te estás exponiendo.
1: Por supuesto, y no solamente eso, sino que estás haciendo, cometiendo una falta de en la cual te debes al paciente, porque dejás paciente para salir a hablar afuera.
0: Sí.
1: Yo creo que se puede, se tiene que revertir todo esto, se tiene que revertir realmente por una buena salud, para que todos nosotros tengamos
0: salud y atención, salud y atención.
1: Claro, porque nos debemos al paciente, el paciente está esperando. Mientras tú estás afuera hablando y el paciente está esperando adentro, ¿cómo arreglar? No estoy. Y en cuanto todo, aparte de todo, te están viendo. Hablas en tu recinto y ya está. Porque yo creo que es así, porque si yo voy a trabajar, por ejemplo, voy a trabajar en trabajo en la construcción. Y estoy clavando un clavo allá arriba, estoy en un aldamio, estoy en una cosa, no puedo estar hablando por teléfono, porque
0: bueno, ahora una de las cosas que nos enterábamos es que van a suspender los celulares en los colegios, creo, los colegios y liceo.
1: Sí,
0: esa es una de las cosas importantes. Yo siempre digo que los cambios siempre da que hablar. Primero fue el uniforme, después, ¿te acordás la ley de Tabaré Vázquez que no se podía fumar en locales cerrados? Que sí. fue una idea, una muy buena idea. Ahora, el tema del celular, que no haya en los colegios o que no esté en el liceo, es una buena medida para mí,
1: Yo creo que sí, Ítalo, porque es muy importante, porque el celular lo dejas en secretaría y bueno, hasta que no vuelva, el papá, la mamá está segura, porque está en el recinto. Cualquier detalle que hubiere, llaman a su mamá por teléfono y ya está. En ese aspecto no hay problema, pero me parece perfecto porque el estudiante ya va con más tino. Bueno, si aprendiste, si leíste, si tenés que aprender a leer, tenés que aprender a hacer tus cosas, tus cuentas, tu escrito, que sabés que tenés que estudiar en la noche para el escrito al otro día. Bueno, no sé cómo es ahora, cómo están ahora, porque ahora todo por computadora, te enseñan por computadora. Pero la computadora está a nombre tuyo. La computadora sí. No está afuera. No está para hablar con tu mamá. La computadora no está para hablar con el tío, con la tía, con el amigo, con el vecino, con fulano, con venga, no. La computadora está para el servicio tuyo, de tu trabajo, de la cual tú estás haciendo en el liceo o en la escuela, ¿no?
0: Sí, totalmente. Totalmente, Sequeira.
1: Porque para eso es el plan Ceibal. El plan Ceibal no es para andar jugando, para andar jugando a la bolita, jugando a la chanta, jugando a esto, jugando a lo otro, no. Está para el estudio. Si estudias, perfecto, me parece bárbaro, me parece bien, porque hay una inversión en ti, el Estado está invirtiendo en ti, nosotros estamos invirtiendo para ti, para que tú puedas ser un profesional, puedas ser un buen alumno.

0: se recibieron, y muchas amistades, amigos que se han recibido, que se han recibido. El Nenos Canella, Lito Pozzi, el Lito Muti, toda esa generación se han recibido, y compañeros que jugamos fútbol juntos en el Estudiantil Salteño. ¿Cuántos? Tomás María Pamparato, Pitín Señorales, ¿cuántas? Y cuántas mujeres también que en esa época se han recibido, y porque han estudiado y se han salido adelante, y siempre los recuerdo, y los recuerdo con mucho cariño. Antoñito Chacón, pero varios, Miguelito Arrestia, pero varios que hoy ya son profesionales, hoy ya son abuelos, y eso es lo importante, ¿no? Digo que el estudio le ha dado lo mejor para cada uno, y eso es lo importante. Yo me alegro muchísimo, siempre me estoy alegrando por todo, y siempre los recuerdo con mucho cariño los recuerdo a todos, y eso es lo lindo, eso es lo bueno, porque pueden estudiar, y es el momento de estudiar.
1: Sí, pero también decimos que aquellos que estudian distintas carreras, pero después que cumplan el rol que tienen que cumplir, pero resulta que van por otro camino, están en otros trabajos que no tienen nada que ver con su profesión. Caso, voy a hablar en lo político. En lo político.
0: Sí.
1: Trabaja. Bueno. Quieren acaparar, quieren agarrar todo, 4 o 5 trabajos, todos juntos, ¿o me equivoco?
0: No, es así.
1: Yo pienso que hay que repartir la torta un poco más pareja, ¿no?
0: Pero por supuesto, pero es que hay una ley, Ítalo, de que usted no puede tener 5 trabajos. Usted no puede tener 5 trabajos. Porque ¿cuándo le va a dar el tiempo a usted para descansar, el tiempo para dormir? El día tiene 24 horas nomás, y chao, punto. 8 para trabajar, 8 para descansar y 8 para el que vaya y venga. O póngale que haga 10 horas y ya está. ¿Hará 10 horas cuánto? Un año. Y después, hasta luego, porque ya no quiere trabajar 10 horas. Y que me digan a mí a ver si quieren trabajar 10 horas todos los días.
1: Claro.
0: Por eso nosotros, la gente de la construcción quiere llegar a las 6 horas. 6 horas nomás, nada más, cortita y al pie. Y dicen, son unos vagos, no quieren trabajar. No es que sean vagos y quieran trabajar. Es que es así. Es mucho mejor para la salud, es mucho mejor para todo, para el otro compañero que viene, que el otro compañero puede trabajar, le da más tiempo para el otro. Usted puede recibir a su hijo, su hija en la escuela, puede ir a la escuela, acompañarla. Ese es el tema, que todos piensan de que son vagos. Porque dicen, esos no quieren trabajar, son unos vagos, barrio. Y bueno, que me diga a mí que quiero trabajar 10, 15 horas todos los días. ¿Trabaja usted 10, 15 horas, 15 años?
1: Sí, eso es lo que pasa, ¿no, Sequeira?
0: Y dígame cómo termina.
1: Sí.
0: Y termina mal de la cabeza. Termina mal de la cabeza, porque termina enfermo.
1: Claro.
0: Empastillado. Con problema de salud, problema de esto, pero tenemos, porque hay muchos que son egoístas, y hay que mirar el futuro de nuestro país, de nuestros coterráneos, de nuestros uruguayos, de nuestros orientales y orientalas. A eso hay que mirar, y mirar siempre con un trabajo, ¿no? Mirar el trabajo, fomentar el trabajo. Pero acá, siempre, casi siempre llegamos casi a lo mismo, usted dijo políticamente, pero no hacen para llegar. ¿Cómo a usted no le va a alcanzar 700?

0: 1.200.000 pesos por mes, no le va a alcanzar, no llega a fin de mes. Ah, no, te reís mío, te reís de tu colectividad, te reís de tus amigos, te reís de todo. Fuiste intendente. Escuchame, no estás pelado, no sos un pelado, tenés dinero. ¿Cómo vas a decir que, cómo me vas a decir a mí de que no llegás a fin de mes con 700.000 pesos?
1: Nah, eso es una barbaridad, no sé qué era. Decir eso.
0: ¿Y cómo no te vas a enojar, Ítalo? ¿Cómo no te vas a enojar? Claro. Si es de mi colectividad, ya le estoy pidiendo la renuncia, pero nadie le pide la renuncia. ¿Por qué dijo eso? Le pidieron la renuncia a este muchacho que...
1: No, me llama la atención, ¿sabes qué? Que era que hay un silencio, ¿no? Como que nadie dice nada todavía.
0: ¿Y qué van a decir? Si estamos todos iguales, y en todos los departamentos iguales.
1: Qué barbaridad. Hasta lo que hemos llegado, no sé qué irá.
0: Pero Ítalo, pero no es porque yo lo diga que me ponga la... No, se pone la camiseta. No, yo no me pongo la camiseta. Es una realidad. Y es una realidad que ocurre. Y ocurre todo lo... Ocurre en nuestro departamento. Y ocurre. O que no me digan que no ocurre en el departamento nuestro.
1: Sí, ocurre. ¿Cómo no? Todavía, como... No le dan importancia, se hacen los sonso o los tontos. Y uno sabe cómo son las cosas, saben. Pero lo que lamentamos a todo esto, que algunos muy pocos y otros muchos. Me refiero a los ingresos, claro, sin trabajar o sin hacer un poquito más de lo común.
0: Pero Ítalo, hay... No solamente eso, es que hay mucho por trabajar, hay mucho trabajo por hacer. Pero muchísimo trabajo hay por hacer. Tenemos el río, tenemos la pesca, tenemos... Pero te puedo enumerar, tenemos las tierras raras. Acá nadie busca tierras raras. Y da mucho trabajo.
1: Sí.
0: Y que vale muchísimo, muchísimo dinero.
1: Pero no. Uno me...
0: Pero tenemos directores, acá tenemos directores. Y escúcheme, estamos en el medio de la música. ¿Qué tenemos de música? Dígame una cosa, ¿qué ponemos de música?
1: Claro. Hay muchas cosas que te tienen que... Que ya es tiempo de corregirse, Sequeira.
0: Pero Ítalo, es tan lindo. Yo quisiera que Salto floreciera como tiene que florecer y no se perdiera como se está perdiendo.
1: O se está quedando.
0: Pero que no seamos egoístas de nosotros mismos, porque caemos en la misma trampa. Decimos y caemos siempre en la misma trampa. Estamos en la misma trampa.
1: Claro. Bueno, Sequeira.
0: Pero mire qué fácil, le voy a decir algo bien fácil.
1: Sí.
0: Estábamos hablando sobre el río. ¿Y cómo salió la Caru? ¿Cómo sabe que la Caru era la que tiene la dirección del río Uruguay?
1: Sí.
0: ¿Cómo dijo que tenía que estar 500 metros? No, 500 metros no. Tiene que estar a 1.500 metros, tiene que estar de la represa. Está mal. Tienen que renovar, revertir lo que dijeron. Porque 500 metros es muy cerca de la represa. Y tenemos que cuidar nuestra represa, porque es nuestra represa, la tenemos que cuidar. Y si no la cuida, quien realmente la tienen que cuidar, yo no lo voy a cuidar, usted no lo vaya a cuidar, el vecino no lo vaya a cuidar. Pero es que es una realidad, y si estoy mal, que llamen y que me digan, mire, se queda, usted está mal, porque usted está hablando mal, usted está diciendo tal cosa que usted está mal.
1: Claro.
0: Porque 500 metros, Ítalo, es bien cerquita de la represa. Yo mañana voy con una lancha, vengo con una lancha, ron, vengo y le tiro un bombazo. Adiós, represa. Y ya está. Mirá qué fácil. Porque puede venir algún loco, alguno de estos que yo qué sé, que demente y se va a la represa, se va con la lancha, pum, se arrima a la represa y vuela a la represa. ¿Qué hacemos, Ítalo? ¿Qué hacemos?
1: No pensemos en eso todavía. Nunca pensemos en eso. La verdad que nunca pensemos
0: en
1: eso.
0: No, pero Ítalo, no pensemos, pero tenemos que tener un protocolo. Claro. Y si no tenemos, empezamos a hacer protocolo nosotros mismos. Eso es el cuidado que tenemos que tener. Por eso yo a veces tiemblo, por esto mismo tiemblo, y me dan a veces, pero, ¿cómo decirte? Me da algo que realmente...
1: Impotencia.
0: Voy impotencia. Y miro todo esto, y ya está. Y te voy a decir más todavía, Ítalo. Te voy a decir otra cosita más que no la dije todavía. Usted vaya al río.
1: Sí.
0: Vaya a escuchar una radio. Vaya con el celular. ¿Quién controla la radio? ¿Quién controla las radios? La URSEC. ¿Dónde está la URSEC? Se la paga el celular. Se la paga todo. ¿Cómo se no van a pagar el celular? ¿Dónde está la URSEC? Pero toda la costa le estoy diciendo. Constitución, Belén, allá arriba, en Artigas, todo. Se nos corta la transmisión.
1: Qué barbaridad. Sequeira, nuevamente, disculpame, nuevamente tengo que ir a la pausa y ya vamos a tocar otros temas, ¿de acuerdo?
0: Bueno, dale.
1: Estamos en la revista hablada, en diálogo con Sequeira, el de la recetita, por cierto. Y otros comentarios. Voy a la computer y ya continúo.
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4: Es la hora 17:55 minutos.
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0: En la revista hablada, hoy el gordo, otra vez dije el gordo, el 5 de oro está gordísimo, ahora sí. Tengo un oyente en línea al aire, no sé cuál es el tema. Buenas tardes.
1: Sí, buenas tardes, Italo María.
0: ¿Cómo le va?
1: Carlos Carvalho. Hace rato que no nos hemos visto. Te venía escuchando atentamente, con
0: sí.
1: respeto, como el tema que está tratando con el vecino Sequeira, es un tema tan caro, tan sensible para todos los salteños, porque el hospital regional atiende a pacientes de varios departamentos. Todos sabemos lo que es estar horas y horas y horas esperando que se nos atienda, ¿no? Y esa acción de ver a un profesional, de gente que está tantas horas esperando, y yo creo que no le cae simpático a nadie, a nadie. Y está bien, ustedes lo están diciendo con propiedad, porque nadie puede decir que eso no es así, porque todos de alguna manera hemos pasado por alguna experiencia similar, parecida, ¿no?
0: Yo lo entiendo, entiendo lo que usted me dice y escucho atentamente, pero acá hay que decir las cosas como tienen que ser.
1: Perfecto,
0: discúlpeme, a lo que voy. Gente que está en emergencia, nerviosa, esperando a ver que le atienda el médico, que lo pueda atender. Algunos tienen suerte que lo atienden en pocos minutos, pero que uno vea a un profesional fuera del recinto, hablando por teléfono, y durante tantos minutos, y no es mentira, porque
1: siempre hay
0: una persona o varias que ven. Simplemente lo pueden conocer como no lo pueden conocer. Pero acá pienso que nos conocemos todos.
1: Pero la acción esa, claro, que a los ojos de quienes están tantas horas esperando ahí, mira que vos que vivís cerca del hospital, lo sabés, como tanto, a veces están 8, 10 horas esperando, y allá lo hacen pasar y poco menos que le dicen sáquese la lengua, tómese esto y váyase. No, no es así, es sufrimiento en carne de las personas, el momento nerviosismo que están pasando, las horas que se van, familiares que se preocupan, que están tantas horas el paciente en la espera. Todos sabemos que esas cosas pasan así. Y han tocado varios temas lindos, como es increíble que en un país como Uruguay un político gane tanto, tanto, tanto. Es impresionante, quizás sea.
0: Y usted que, yo sé que, perdón, usted que escucha la revista hablada, sé que hace mucho tiempo que nos conocemos, pues conozco su voz también. ¿Y cuánto tiene que ganar un político para usted?
1: Pero, Ítalo, yo mentalmente, pila de veces he hecho ese ejercicio, porque me encanta escuchar la radio, me encanta escuchar otras opiniones. Y uno, como esos salteños que ya estamos un poco veteranos, tratamos de ser mejores ciudadanos, a veces informando, no hablar por hablar, sino buscar información. Y vemos, por ejemplo, que hay intendentes en Uruguay, y permitime esta comparación, por ejemplo, el intendente de Salto y el intendente Maldonado, que deben ser los mejores pagos del país, por ejemplo, ganan más que el presidente argentino. ¿Tá? Tenemos un presidente, un brasilero, que gana $7,000 para 200 millones de habitantes. Sí. Tenemos el nuestro, creo que gana 10 o 12 para 3 millones de habitantes. Y otro tema que se está tocando, yo siempre digo, que si bien es cierto que nuestros ediles no dejan de ser legisladores, nuestros ediles son honorarios, sabemos que de acuerdo a la Constitución no podrían recibir nada. Pero de hecho, en muchos departamentos sí reciben. Pero cuando veo, por ejemplo, que dicen que un senador está bruto en $750,000, cuando comienzan a desglosar todo para los secretarios, en la mano él le queda $400,000, ¿viste? $400,000. Y lo vergonzoso que es, ¿no? Para gente que está muy, que ganan, Ítalo, yo qué sé, en la mano, cuando van a cobrar, cobran $10,000. $10,000, porque más de eso no, porque tienen préstamo acá, tienen préstamo allá. ¿Y qué hacen? Pero no, de ningún partido político dice, vamos a buscarle una solución a esto. Es lo mismo, Italo, otra de las cosas que yo siempre digo. Corregime si no es así. Son diputados, bueno, por ejemplo, la mitad de los senadores, ¿no? Prácticamente el 70% de los senadores son todos de Montevideo. De los ediles, de los 99% ediles, posiblemente 40, 50 diputados sean de Montevideo. No, hay departamentos que tienen dos. Acá creo que
0: claro, no está bien equiparada la tabla, como tú decís.
1: No, Italo. Si le quieres pagar a los ediles, pero sacale a Montevideo, sacale 20 diputados. ¿Para qué quiere Montevideo 45 diputados? Sacale 20. Con esa plata son 20 diputados. Le podés pagar 3 o 4 juntas departamentales de otro departamento.
0: Repartir mejor la torta, ¿no?
1: Dale, pero repartir esa torta, porque acá se agarra, sí, porque la Constitución dice, bueno, la Constitución, pero para mí que es horrible que un edil no tenga un presupuesto, no tenga un sueldo, jamás, ya que lo que diga la ley, pero debe tener, porque claro, sabemos que tiene que hacer su movimiento. Entonces, acá hay plata, no se precisa aumentar, crear nuevos impuestos. No, hay plata, esa plata hay que repartirla mejor.
0: Claro.
1: Hay que repartirla mejor. Porque vos escuchás, Ítalo, tanta politiquería barata. Te hablan de la de los niños, de la pobreza infantil. Hay tanta. Tenemos, Ítalo, a veces escuchamos que tenemos, por ejemplo, embajador, según el país que está, gana 10, 15, 20 mil dólares. ¿Está? Hay tantos cargos políticos, acá sí, van a alcanzar esto mismo, de 200 mil pesos en adelante. Ah, y yo pienso, y vos me hiciste una pregunta, ¿cuánto debe de ganar? Para mí, un senador no debe de ganar, Ítalo, más de 200 mil pesos. No debe de ganar. Ahí vos le sacás 300, 400 mil pesos a cada senador. ¿Me van a decir que no puede vivir con 200 mil pesos cuando otros viven con 20 mil o con 10 mil pesos en la mano?
0: Eso es lo que le quería decir. Te estoy agradeciendo.
1: Plata hay. No repartimos.
0: Estimado, le estoy agradeciendo la participación y la opinión, Italo, a la vez, porque tenemos un compromiso que cumplir, pasar la publicidad. Muchas gracias y un abrazo.
1: El tema que están tocando con Sequeira está muy bueno. Vamos arriba. Chao.
0: Que pasen bien. Estamos en la revista hablada y así la audiencia se anima a opinar, se anima a decir algo. Eso es lo bueno. También tenemos que pasar una dedicatoria. Darío, me aprontás en la computer el cumpleaños feliz, porque están cumpliendo años hoy. 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El sol sale de un lado y del otro lado está como que se viene el mundo abajo. 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Y los políticos, y no políticos también, caso de ustedes, caso de los que participan y hablan, opinan, panelistas también como la doctora Edith Araujo, personas envejecientes, adultos mayores, jubilación, etcétera, etcétera, que lo va a hacer el día miércoles, creo, aquí en la revista Hablada. 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Dicho esto, voy un minuto a la computadora, un minuto, y ya sigo en diálogo con Sequeira.

0: Bueno, acá me mandan un mensaje y dice, ediles honorables, no, debe decir honorarios. Honorarios, honorarios. Yo no dije honorables, yo dije, siempre hablo de los ediles. Yo no dije honorables. Digo del honorable partido que lo dice Sequeira y también yo lo digo, que todos saben que es del Partido Nacional. Ahora este señor me manda y me dice, usted no dice nada porque no le conviene. Mirá qué lindo lo que me dice este señor. Sequeira tiene razón. Usted lo saca para no ir la... Pero ¿cómo le voy a hacer? Si Sequeira participa, este señor está equivocado. Ahora voy a ver el número que lo estoy llamando y no me responde. 092-850-019. Es una señora. Pero ella escribe, pero no sale al aire. No se anima. Perfecto. No puedo desviar el tema y no puedo perder tiempo tampoco. Pero todas las voces tienen participación aquí, como siempre. Y con respeto, ¿no? Con respeto, como tiene que ser. Pero esta señora me dice que yo no hablo porque a mí no me conviene. ¡Ay, qué barbaridad! Lo que tengo que leer y lo que tengo que escuchar. Sin embargo, me manda mensaje y no se anima a salir al aire esta señora. Pero estoy hablando con este otro amigo que participa siempre. Buenas tardes, estimado, ¿cómo le va?
1: Buenas tardes, Carlos María, ¿cómo le va?
0: Pero tengo que leer cada cosa. Ay, ay, ay. Pero yo digo la verdad, sí, yo digo la verdad. A veces puedo estar en...
1: Sí.
0: Puedo estar bien o puedo estar mal, pero por lo menos lo digo. Y algunos estarán de acuerdo y otros no. Pero...
1: Sí, casi siempre es así, ¿no? Pero lo importante es dar siempre la cara, ¿no? Porque si no, no tiene gracia, ¿no?
0: No, esta señora me está mandando mensaje, una señora me mandó un mensaje y me dice, usted no habla porque no le conviene, o lo corta a Sequeira. ¿Cómo lo voy a cortar a Sequeira? Que Sequeira tiene la participación, que Sequeira, como ustedes. Cuando digo que tengo que cortar porque tengo que ir a la pausa o a los consejos comerciales o a mi publicidad. Tú lo sabes bien.
1: Si no tenemos que hacer un programa de 8 horas y capaz
0: no alcanza. Bueno, ¿cómo está, estimado? ¿Qué me dice a todo esto?
1: Y acá estamos, mirá.
0: ¿Se viene el agua o no se viene el agua? Yo estoy acá en el estudio.
1: Sí, se está por venir el agua.
0: Ay, ay, ay, ay, ay, ay, ay.
1: Un matecito tranquilo, sin saltar mucho de la silla, escuchando todo lo que pasa, mirando de lejos porque no se puede hacer mucho, con muchas preguntas, ¿no? Como siempre, y mis respuestas son pocas, y bueno, y ahí la vamos peloteando, ¿no? Está difícil la cosa, ¿no? El tema de la política está complicadísimo.
0: Bueno, hoy un amigo me invitó a degustar una hamburguesa, un choricito y un... ¿Cómo es que se dice?
1: Un refrigerio.
0: ¿Eh?
1: Un refrigerio. Un refrigerio.
0: Sí, pero un pomelo. Tomé un vasito de pomelo bien. Y le agradecí, pero no habló de política, ¿eh? No habló de política. Está Calenchu con los políticos, eso sí. Pero no habló de política, no hablamos de política. Éramos solo 3 o 2 personas. Fue rápida la reunión. Digamos, la degustación, que estuvo muy linda. Y me acordaba tuyo, ¿por qué tiene que terminar en una discusión en un tema político o deportivo? Vamos a hablar de otra cosa. Vamos a reírnos un poco. Hasta ahora no escucho. Antes había uno que imitaba, había otro que contaba cuentos, pero ahora resulta que no escucho nada.
1: Sí, hasta la Andricina, que lo hemos escuchado, creo que todo el mundo lo ha escuchado, ya ni se escucha casi, ¿no?
0: No, pero está con sus... Pero los cuentos son los verdaderos cuentos. Pero hay muchas personas, tanto hombre como mujer, que tienen mucha capacidad para decir cuentos, ¿verdad? Y cuentos lindos, ¿no? Groseros, ¿no? Hay de todo.
1: Sí, Sí, más de la generación nuestra, ¿no? Digo, porque la generación nueva creo que el tema de los cuentos lo debe conocer únicamente si los ven en el teléfono, en el internet.
0: Claro, porque... o en el teléfono. Como también yo comentaba en el día de ayer, hay generaciones de ahora que no saben lo que era un circo de animales, de tigres, de elefantes, de monos chimpancés. Ahora el circo en realidad es más teatral que de animales, ¿no?
1: Sí, la otra cosa que se ha terminado un poco también, te acordás los eventos que había en la Plaza de Deportes, a veces los fines de semana, las carreras de bicicleta, todo eso se terminó, ¿no?
0: Aparte, ¿qué había competencia linda, ¿no? Entre liceos, había competencia en la Plaza de Deportes, que era importante.
1: De voleibol, ¿te acordás?
0: Juego de handball, de básquetbol. Y otras disciplinas como el atletismo también, y yo no veo una actividad que se diga buena en la Plaza de Deportes. Todavía no la he visto, capaz lo hay, pero todavía no lo he visto.
1: Hay muy poco, yo te digo porque yo tengo una hija que hace actividad, hay algo, ¿no? Pero está todo muy mecanizado, no es como antes, ¿no? Como la jugadita del barrio, vamos a decir, ¿viste? Está todo muy muy organizado y muy muy muy
0: ahora vamos no vamos a tocar tema político porque está lindo la conversación. Si tú estás en una reunión, ¿qué juegan a la reunión? ¿Al truco o a la conga?
1: Y por lo general, por lo menos en el caso de nosotros, era el truco, era, ¿no? Yo me gusta más la conga, pero...
0: La conga.
1: No sé. No,
0: otro es el truco bueno ciego, truco, o si no, la lotería. La lotería no se juega más. Digo yo, no sé.
1: Vos sabés que en mi casa, pudiendo, siempre jugamos a la lotería, ¿no? Tenemos todavía todos los juegos de mesa, los tenemos. El rally del Uruguay y otras cosas más que tenemos ahí guardadas. Tenemos varias cosas que todavía, cuando se puede y se genera el tiempo... Lo que pasa es que el teléfono abarcó muchas cosas.
0: Ahora,
1: ¿no?
0: Te digo, está linda la conversación y la sigo. Yo tengo que jugar un truco con una amiga, tengo que jugar a ver cómo juega el truco, si juega bien o no. Porque en el truco hay que mentir. Hay que mentir, hay que hacer señas, hay que hacer guiños, hay que hacer un piquito, hay que, si podés mover la oreja, te quiero decir, para distraer al contrario que te está mirando.
1: O golpear la carta en la mesa tantas veces.
0: Sí, no, hay ciertos trucos que muchos lo saben. Ahora, ¿qué te gusta a ti, el truco ciego o el truco de muestra?
1: A mí me gusta el mentiroso. A mí me gusta el truco mentiroso porque siempre se termina el relajo, ¿no?
0: Sí, pero hay mentirosos, ¿no? Ay, ay, ay, que hay mentirosos. Yo no puedo creer que haya personas que hayan ganado con 23, una falta.
1: No, y la cantidad de horas que se pasa uno divirtiendo en eso cuando quería acordar son las 2, las 3 de la mañana y todavía seguí jodiendo.
0: Como también sé que en casas, ahora no es tanto, pero en casas de familia se reunía un grupo de, había grupo de damas, se reunían un día a la semana y empezaban a jugar a las 9 y eran las 4 o 5 de la mañana y seguían jugando a la conga. Ojo, que no era solo por jugar, ¿no? Esto se jugaba, bueno, ahora no sé cuánto se jugará, creo que no se juega más 5 pesos ni 10 pesos en una casa de familia.
1: Pero yo cuando andaba por los 15, 16 años, por ahí...
0: Juegan al corte, juegan 5 pesos al corte, 5 pesos, yo no entiendo, pero algo he escuchado.
1: Sí, yo cuando tenía alrededor de uno, entre los 14 y 17 años, tenía una barra.
0: Ya eras calavera ahí, familia. Ya eras calavera.
1: Sí. Mirá, vos sabés que yo salía a las 7, 7 y media de trabajar, de ahí de lo de papá, y me iba, y a veces a las 4 de la mañana me tenía que venirme porque, mirá, porque qué pasa, jugábamos de a peso, ¿no? En aquella época de a peso, 5 pesos, 10 pesos.
0: ¿Y a qué jugaban?
1: A veces uno ganaba 100 pesos, jugaba la madre de las muchachas, bueno, las muchachas, los hermanos, los primos, todo, y era una conga cerrada, aquello, mirá.
0: ¡Ay! Okay. Sí.
1: Y sabés que era, no era los fines de semana, no, a veces era toda la semana de corrido porque uno quedaba encarnado en eso. Sí.
0: Y fíjate que te acostás a las 4 y a las 8 tenés que estar en el trabajo de vuelta. Pero esas son cosas que todavía tienen que existir, no se pueden terminar. Aparte, se jugaba la conga, no había discusión, era un juego, era una diversión. Y hay muchas cosas que se están perdiendo que no se deben perder.
1: Vos sabés que yo estaba escuchando el programa de Leonardo Silva también, que justo medio tocaron un poco el tema de si uno se queda sin celular, ¿qué pasa? Y yo soy de esa generación, ¿viste? Del 70 y algo. Y yo te digo, a mí si mañana pasado me lo cortan el teléfono, yo no tengo ningún problema, ¿no? Puedo dejar el teléfono y la computadora.
0: Claro, lo que pasa es que nos acostumbramos a la permanencia de estar permanentemente comunicados, ¿verdad? Pero el celular hay que saberlo utilizar. No que el celular te use, sino uno tiene que usar el celular, la comunicación, en su momento. Porque
1: como herramienta.
0: Como herramienta, porque hay distintos mensajes. Está el mensaje del saber cómo estás. Está el mensaje de que la otra persona necesita algo urgente y no tiene respuesta, como un caso puede ser de enfermedad, etcétera, tantas cosas que hay. Pero hay que saberlo utilizar. Hay gente que va caminando por la calle y choca con la otra persona porque no desvía la vista en el celular. Y es impresionante cómo se distrae caminando, ¿eh?
1: Sí, no, es impresionante. Yo siempre digo que el celular lo que ha hecho fue descomunicarnos por un lado y nos ha mejorado por otro lado comercialmente. Lo que pasa es que, como siempre, se entreveran los roles y bueno, y ahí es donde hay problema, ¿no? Ese es el problema, ¿no? Como pasa con el internet. Uno puede buscar información buena como información mala también, ¿no? Ahí es todo.
0: Claro. En uno. Bueno, estimado, te estoy agradeciendo. No te voy a, digamos, tengo que decirte muchas gracias porque son y 27 y yo tengo que ir a los consejos de la emisora, no como esta señora que me dice que yo los corto, no los corto, quieren seguir hablando, hablen porque me encanta, pero los horarios hay que cumplirlo como tienen que ser.
1: No, por supuesto, es bien entendible y no estamos para nada desconformes. Aparte, dar las gracias por darnos la oportunidad de poder opinar en cosas que, bueno, pueden ser productivas o no, pero lo importante es que uno puede participar, que no en todas las radios le dan la oportunidad a uno de poder hablar y desahogarse, entre comillas, por algunas cosas, ¿no?
0: Así que, desahogarse y después seguir con el mate y las galletitas. Que pases bien.
1: Me quedo muy agradecido, Italo.
0: Que pases bien.
1: Me quedo muy agradecido.
0: Yo también. Te agradezco que siempre estén participando. Te mando un abrazo.
1: Muchas gracias. Que pase bien.
0: Dicho esto, me voy a la computer. Adelante, Darío.
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4: Es la hora 18:29 minutos.
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Continuamos en la revista hablada. Qué polémica la de los ediles, ¿verdad? Después voy a ir a la dedicatoria del cumpleaños. Cumpleaños. Acá, estoy recibiendo un mensaje, creo que es un edil, y dice: buenas tardes, Ítalo. Mientras el cargo de edil sea honorario, sin sueldo, cualquiera del barrio puede llegar, un trabajador, un vecino, porque a los que tienen plata no les interesa el cargo. El día que pongan sueldo, ahí sí se terminan los ediles pobres. Los ediles que tienen plata van a poner la plata para poner a sus ediles, como hacen para poner intendentes. Y el edil de barrio, el de a pie, no llega nunca más. Por eso, dice que está bien que sean honorario, pero que igual, aunque no cobren, los ediles son muy útiles y nadie los valora. Esto lo recibí recién. Me lo manda un cero, termina en 347. Gracias, muchas gracias. Voy a dar vuelta la página. Hoy hay cumpleaños. Hoy está cumpliendo años una señora, una amiga que tiene un instituto de belleza en 33 y Varela. Desde aquí, desde la revista hablada, muchas felicidades, el abrazo apretado, el beso muy querido, y que lo pasen muy bien junto a los familiares, y que levante esa copa o ese vasito. Lo digo así porque conocemos. Está cumpliendo años Marta Ferro. Muchas felicidades en el día de hoy, por muchos años más, y que lo cumplas muy feliz.

0: Continuamos, seguimos en la revista hablada. 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Bueno, creo que le gusta todo lo que es para darle. Me hace seña. ¿Qué para comer, Darío? Está bien, está gordo, Darío, está gordo, está bien.
1: Todo lo cárnico.
0: Claro, ahora no comparte la recetita de Sequeira, por eso.
1: No, muy poco.
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0: 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Dicho esto, me voy un minuto nada más a la computer y ya lo saco a Sequeira a ver con qué se viene hoy.

0: Gracias, Darío, en mesa de operación técnica, musicalización y imagen. Me estaba comentando Edgardo Ever, que viene para otro programa, otra plataforma, pero acá en el estudio nos saludamos y nos vemos. Dice que para un lado está todo como tiene, digamos, como no tiene que estar, pero el otro lado está celeste. Y el otro lado como que se viene el agua, ¿viste? Vamos a ver qué pasa. Sequeira, adelante. ¿Con qué venimos hoy, Sequeira? Hola, adelante, Sequeira.
1: Hoy sí, estamos con las Guadalupe.
0: Bueno, escuchate, Sequeira, perdoná. Viste que hoy hubieron más opiniones en tema de los ediles y eso, ¿no?
1: Y por supuesto, y es que tienen que haber, y a medida que van, digo, uno no quiere
0: tomar. Claro, que se animen, que se animen, que se animen. Que se animen a hablar.
1: Por supuesto que nuestra audiencia sabe perfectamente bien y conoce bien.
0: Y está atenta, Sequeira.
1: Pero y es lindo, esto es lindo porque también está en comunicación, está con nosotros, se entretienen,
0: se ríen de la recetita.
1: Por supuesto, no solamente la recetita, del Ítalo también, mirá lo que está diciendo el Ítalo Marín, mirá lo que
0: dice, qué barba. Ay, ay, ay, ay.
1: Y eso es lo lindo, ¿no?

0: que uno pueda compartir, ¿no? Con todos, con nuestra queridísima audiencia de todos los otros departamentos también que nos están escuchando. Les mandamos un saludo grande. Un saludo grande también para nuestro senador de la República. También que mañana tengo algo muy importante para decirle al senador también.
1: ¿Ah, sí?
0: Sobre el tema del agua, sobre el tema del agua.
1: Hay no del ferrocarril, del agua. No del ferrocarril, del ferrocarril no.
0: No, ferrocarril no, del agua, Ítalo. No queremos represa, queremos agua abundante. Hay para llevar mucha agua para todos los departamentos, Canelones, San José, Montevideo, y aledaños, tenemos todo para llevar, así que creo que el senador tiene muy buena memoria y tiene esa impronta, que él sabe tener esa impronta. Esperemos que se salga adelante y que se pueda hacer también por lo menos la idea de la 711, la idea de Felipe Carballo. Y bueno, mañana la vamos a tirar a ver si qué dice la audiencia, si está bien, si está mal, si se puede, si no se puede. Mañana la audiencia tiene que estar atento a esto del agua. 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
1: Bueno, saludos.
0: Hicimos algo muy muy muy sencillo, muy práctico.
1: Bueno, espera un poquito, Sequeira, para un momentico, como dije, un momentico. El saludo también a mis amigas Guadalupe y a Cataleya, el saludo a las dos. Ahora sí. Otra vez algo sencillo, ¿qué tenés? A ver.
0: Hoy tenemos es práctico, o sea, lo más sencillo que hay para hacer. Un ensopado. Hoy compramos 80 pesitos de carne con hueso, cortadito fino, cortadito chico. El carnicero me lo cortó, me lo rebajó, muy rico, mucha carne, tenía los huesitos con carne. Después le pusimos lo que lleva un ensopadito: papa, cebolla, zanahoria, morrón, tomate, le pusimos zapallito, todo eso, le pusimos adentro de la olla y a hervir, solamente dejar hervir. Después que está pronta la carne, retiramos la ollita. Yo tengo una ollita negra, de esa de tres pies. Pero muy rico quedó, muy rico, y le pusimos 250 gramos de fideos cortaditos para el ensopado, nada más que eso. Solamente con eso me fui al mazo, y cuatro personas y repitieron.
1: Te fuiste al mazo, pero para bajar, que para tenés que bajar con algo, Sequeira.
0: No, una naranja, una mandarina para cada uno, una mandarina.
1: Ah, no, no, líquido ninguno.
0: Agua fría.
1: Ah, Sequeira. Un refrigerio, Sequeira.
0: Ítalo María, agüita fría. Bueno, si me voy al refrigerio, el refrigerio sale 160 pesos.
1: No, pero hay de menos.
0: Sí, pero yo no, ¿qué le voy a dar? Yo cosas baratas no le voy a dar.
1: No, está bien, está perfecto.
0: Prefiero darle agua fría con limón y una naranja.
1: Agua fría con limón.
0: Sí, y una naranja para cada uno.
1: Y eso, y pronto, ¿se terminó el almuerzo?
0: Se terminó el almuerzo, 160 pesos, neto, neto, 160 neto.
1: Cuatro personas, ensopadito, ¿no?
0: Sí, ensopadito y tal, tiene para tomar la sopita también.
1: Pero tuviste,
0: muy rico.
1: Sequeira, tuviste los precios que yo te pasé hoy cuando estaba en la verdulería, ¿no?
0: Sí, pero se puede. Por eso yo le digo, yo no puedo hacer precios altos. Estos precios son precios, pero muy buenos. Aparte, buen alimento, ¿no? Un ensopadito de esto, mire que, cuidado, manda. Eso sí que llena. Y es llenador. Y lo pueden probar, y mire que yo no miento. Yo no le estoy mintiendo. Yo le estoy diciendo la verdad lo que hice hoy. Así lo hice.
1: Muy bien, Sequeira. Me estoy despidiendo porque tengo que hacer otras cosas, otra diligencia. Y bueno, nos reencontramos.
0: Yo sé que usted hace recetita.
1: Que me voy a la recetita también, ¿eh?
0: Por supuesto, mire que ya arrancamos.
1: Por la fecha que estamos ya arrancamos para la recetita. Mía es un poco más elevada, Sequeira.
0: Por supuesto. Bueno, un saludo grande a todos nuestros queridos oyentes. No se enojen, sino que se diviertan. Pueden hacer la recetita, pueden hacer lo que ustedes quieran.
1: Claro, si alguien tiene la receta, que si alguien tiene una receta distinta a la de Sequeira, más elevada o igual, que la pase, que la diga al aire.
0: Por supuesto, pero mire que esta recetita, mire que es muy buena. Hasta en Concordia están haciendo recetitas así, recetitas baratitas.
1: ¿Ah, sí? Mirá. Sequeira, sí, te mando un abrazo.
0: Me mandaron. Bueno, será hasta mañana. Dios los bendiga. Que pasen muy bien.
1: Un abrazo grande. Saludando a la República Argentina, saludando a la República Oriental del Uruguay, saludando a la República Federativa del Brasil. Darío, en mesa de operación técnica.
2: Bueno, hasta mañana, si Dios quiere, ¿no?
1: ¿Se puede ir con agua o puede venir mañana con agua? No sé.
2: Y yo calculo que era de noche nomás, ¿no?
1: Que pases bien.
2: Es igualmente.
1: A la producción, al asistente de dirección y a la calificada y culta audiencia que nos acompañan todas las tardes. Cuídense mucho. Que lo pasen bien. Chao.
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5: Es la hora 18:56 minutos.
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2: Es la hora 19:32 minutos.
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2: Es la hora 19:36 minutos.

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2: Es la hora 20, un minuto.
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2: Es la hora 20:33 minutos.
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2: Es la hora 21, un minuto.
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